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0: sancocho en la casa y estamos aquí con nada más y nada menos que con Lulu y Puchu.
1: Yeah.
0: Oye, estábamos hablando antes de empezar la grabación, vamos a grabar esto, entonces dale. Puchu dice que Odyssey es más famoso que la historia bíblica.
2: No, qué embustero, yo nunca dije eso.
0: Yo digo que no, yo digo como que sé, tú sabes, no, jamás y nunca.
1: Me duele que diga eso y todo.
2: Ustedes dijeron que la Odisea, digo que Harry Potter es más famoso que la Odisea porque ha vendido más libros.
0: Harry Potter no es que sea más famoso que la Odisea. Es que la información de Google te corrobora que es más famoso que la Odisea.
2: Chicos, pero estamos hablando que la historia de Harry Potter. Contexto.
0: Ajá.
2: Estos son libros de ficción, una historia.
0: Ajá.
1: El punto
2: es que Harry Potter lo escribieron hace cuánto, 20 años, 30 años, vamos al 30 años.
0: Ajá.
2: Vamos al 40 años.
0: Ajá.
2: 40 años. La Odisea. Año que se escribió.
0: busca
2: la
0: ahí.
2: Odisea.
0: Tiene que ser como 30.000 años atrás.
2: Más o menos. Está. No, 30.000 no. Pero fueron aproximadamente entre 725 y 675 antes de Cristo.
1: Antes de Cristo no creo.
0: Sí, antes de Cristo.
1: ¿Antes de Cristo?
2: Sí, antes de Cristo. Tú me estás diciendo que esta historia, que fue tan y tan y tan famosa, que pasó entre siglo y siglo y siglo y siglo.
1: Imagínate tú, y no se ha vendido tanto como Harry Potter. Pero y eso es tan famoso. No. Y lleva tantos siglos y siglos y siglos. Y Harry Potter, que lleva 40 años, vendido más. Ya.
2: Acho, no, porque de aquí a 100 años nadie va a hablar de Harry Potter. Cuando... Y tan famosa que pasó entre siglos y siglos y siglos y siglos.
1: Imagínate tú, y no se ha vendido tanto como Harry Potter. Pero y eso es tan famoso. No... Y lleva tantos siglos y siglos y siglos. Y Harry Potter, que lleva 40 años.

0: a esto te voy a llevar.
1: Y por eso es más famoso, porque si hay 10 personas en el mundo, quizás 8 saben que es Harry Potter y 2 saben. Y dos
0: ¿quién
1: saben
0: es más famoso?
1: No saben, ¿ah?
0: ¿Quién es más famoso?
1: Jesús. Y no va a haber gente más famosa que él.
0: ¿Cristiano Nunca. Ronaldo o Jesús?
2: ¿Jesús? Por seguidores. ¿No? Lo va a decir.
0: Bueno, no. Porque. Cristiano Ronaldo
1: Jesús
0: tiene,
1: es más famoso que este loco.
2: Jesús más famoso.
0: Hay un montón de gente en el mundo que nunca ha escuchado de Jesús.
2: Ni de Cristiano.
0: Probablemente de Cristiano Ronaldo.
2: No, se te cayó el argumento.
0: Probablemente sí.
2: No.
1: Se te cayó el argumento, pero bien feo, bro. Quedaste bien feo ahora mismo.
0: No. Sí, bro, sí. No pensaste muy bien eso. Hubiera puesto Michael Jackson.
1: Exacto.
2: Y de igual manera más Jesús.
1: No, igual, y como quiera Jesús. ¿Tú piensas que hay gente que no conoce a Jesús?
0: Claro.
1: O sea, yo sé que hay gente que no conoce a Jesús.
0: Hecho, sí. Claro,
1: ¿tú piensas que hay más gente que no conoce a Jesús que Cristiano Ronaldo?
0: Yo pienso que sí.
1: ¿Qué?
0: Sí, loco.
1: No, estás bien loco, no.
0: Loco, es que literalmente como que Cristiano Ronaldo, sí, o sea...
1: Es que su nombre es derivado de Cristiano.
2: ¡Cristo!
0: Wow.
2: ¡De Cristo!
0: Yo nunca, no había pensado eso. Pues, mira para allá, exacto. Conocen un derivado. Pero no como sea real.
1: No, perdón. Te fuiste para Ponce.
0: ¿Qué pasó?
1: No. Ahora se la están dando a Jesús. Ahora. Vale, es que, hasta 5 segundos atrás estás diciendo que no conocías más a Cristiano.
0: No, pero te estoy diciendo que el hecho de que tenga más seguidores, que tenga más compradores, que tenga más de esto, no significa que es mejor.
1: Nadie está.
0: Está poniendo que Cristiano Ronaldo.
1: Está loco.
0: Está poniendo que.
2: Está loco.
0: Harry Potter. Un libro pagano.
1: Es un libro.
2: ¿Y la Odisea?
0: Es pagano también.
2: Ah.
1: Es paganísimo. Mm. La Odisea es más pagana que Harry Potter.
0: No.
1: ¿Tú sabes qué es la Odisea? ¿Tú sabes?
2: No.
1: Okay.
2: No sé el contexto del libro, de qué se trata.
1: Ok, por ejemplo.
2: De Diositos.
1: No digas, ay, Dios mío, porque. No digas.
0: Jóvenes de hoy en día.
1: Para mí, la Odisea, yo no sabía qué era la Odisea. Yo había escuchado, ¿cómo te digo? Lo del caballo de Troya, que en parte eso no es ni de la Odisea.
2: Ok.
1: ¿Sabes qué es el caballo de Troya?
2: Lo he escuchado.
1: El caballo de Troya es este caballo que ellos cogieron un ejército de bobos, se metieron dentro del caballo, le hicieron un regalo y ellos allá adentro, pan, se bajan del caballo y entran, ¿verdad? Mm. Esa es la historia de Super Flash. Pero yo sabía esa historia. Pero yo no sabía de la historia de la Odisea, de los dioses.
0: De Odiseo.
1: Yo no sabía nada de eso.
2: Esto es como griego, como cosas de griego.
1: Exacto,
2: okay.
1: exacto. Y ellos creen en los dioses y bla, bla, bla. Yo no sabía nada de eso. Yo sé que hay dioses en la historia, en la ¿cómo se llama esto? En la
0: mitología.
1: En la mitología griega. Pero yo no sabía que la historia de la Odisea tenía de que un tipo con un arco. Y nada de eso. Yo no sabía
2: pero
1: nada de eso.
2: Pero la mitología griega viene de la Odisea.
0: No.
1: Yo creo que
2: son dos cosas distintas, la mitología griega como Poseidón, Hades y toda esa gente.
0: Sí, eso ya ellos como quieran creer en eso y pues vino Homero y creo estas historias como que fantásticas de esta gente que era como que pues estaban siendo bendecidos o maldecidos por los dioses. Por
1: exacto. Okay. Es como que con la mitología griega salió esta otra historia.
2: Okay.
0: Exactamente.
1: Entiendo yo, pero la cosa es que ¿por qué yo estaba diciendo eso?
0: Porque, pues, bro, te gustó mucho la película.
2: Que es que es blasfemo, que es como que...
1: Ah,
2: en comparación,
1: que es pagano.
2: Pagano.
1: Ah, pues, sí. Este es pagana porque este está hablando de otros dioses.
0: Sí. El dios, habla de
1: Harry Potter es magia.
0: Exacto. Magia negra.
2: Es ocultismo.
1: En Harry Potter no es magia negra.
0: Claro que sí.
1: ¿O no?
0: Sí.
2: Voltemort
1: es magia negra, pero lo que hace Harry Potter es magia negra. Sí, pero hay... No, pero perdón. Una cosa es que todo
2: no
1: el contexto sea magia negra. En esto no. En este, él es magia. Hay un personaje dentro de la película que hace magia negra, pero no es el contexto. En la Odisea, todo tiene que ver con los dioses paganos.
0: Mm. ¿Sabes qué?
1: Y esa película le encanta mucho y dice que está.
2: Tenía
1: aguas profundas, pero es tipo un blasfemo.
0: ¿Qué?
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0: Lo que yo digo es que es súper impresionante porque es de las historias más famosas de la humanidad. O sea, la historia de la Odisea...
1: Sí, está número 5. Si buscamos en Google, está número 5.
0: Sí, pero Google pone... Exacto, Google
2: top
0: pone...
2: Top 10 más famosa, entonces.
1: Sí, top 10. Vamos a ver el top 10.
0: No podemos poner a Harry Potter en la historia más famosa de la humanidad.
1: ¿Cómo que no?
0: No podemos ponerla ahí porque no lleva ni 100 años esa historia.
1: Es que no hay un récord. No hay un récord que dice... Ah, tiene que tener 100 años.
0: Loco, pero es que de aquí a 100 años probablemente nadie va a hablar de Harry Potter,
2: claro,
0: digamos.
2: Que sí.

0: Mira esto, no. Mira esto. ¿Tú sabías que era la odisea?
1: No.
0: ¿Pero sabías que era la odisea? No. Aquí hay dos personas que superan que no sabemos qué era la odisea, pero ¿tú sabes qué es Harry Potter?
1: Claro.
2: Yo también. Sí, pero hay gente en el mundo que quizás no sabe de Satanás, pero se deja utilizar por él.
0: Sí, eso no tiene nada. Eso no tiene nada que ver.
2: Bro,
0: eso no tiene
2: nada que ver. Lo que estoy diciendo es que no ustedes no saben de...
0: Ah, tú no estás diciendo que somos brutos e ignorantes.
2: No.
1: No tenemos cultura, pero, no sabemos.
2: Pero en que en la escuela, en la high o en la universidad, te dan ese libro normal.
1: No necesariamente.
2: Pero
0: ¿a ti te dieron ese libro?
1: No, por eso te digo no.
0: ¿Qué historias adicional a la Biblia tú estudiaste en tu escuela? ¿Qué te dieron?
1: La Casa de Bernarda Alba. Ese es un librazo.
2: Y es viejo también. Eso tiene más, no sé cuántos años, pero tiene un montón.
0: Eso es un Drácula. Libro que leí en tu escuela. Sí. Drácula a mí no me dieron eso en la escuela.
2: A mí me lo dieron en universidad, creo que en mi segundo año, en clase de
0: literatura. ¿A ti te dieron Drácula?
1: No.
0: ¿Adicional? A la Casa de Alba. Adicional a la Casa de Doña Alba. ¿Cuál más?
1: La Casa de Doña Alba.
2: Doña Alba, ¿no?
0: No sé cómo se llama.
1: La Charca, no.
2: Ah, la Charca y la
1: Doña
2: Carrera.
1: Doña Bárbara, también. Sí.
2: La Carrera.
1: Lo leímos y después tuvimos que ir a ver la obra.
0: Doña Bárbara.
1: De Doña Bárbara.
0: Yo nunca había escuchado. ¿De qué se trata eso?
1: Doña Bárbara es una señora que es bien bárbara. Y entonces, no, pero tiene hija y todo y al final... No puede ser un spoiler, pero ya como que...
0: ¿Cómo que spoiler?
2: Sí,
0: si tú no leías Doña Bárbara, pues...
2: Exacto.
1: Sí, pero entiendo yo que ella era como que mala. Ella hacía cosas como que malas. Yo creo que hasta hombres mataba, cosas así. Y después ya como que sacrifica su vida para que su hija sea... Y le hacía la vida imposible a su hija también.
0: Yeah. ¿Qué?
1: Yo estoy diciendo algo que yo no me acuerdo. Esto es lo que me acuerdo de la obra que vi.
0: ¿Y qué grado fue esto?
1: En 11. O sea, hace 10 años.
0: ¿Y ustedes nunca leyeron Don Quijote?
2: Ah, sí, en cuarto año y me dieron Don Quijote.
0: A mí en cuarto año nos dieron Don Quijote, pero como me votaron, pues no tuve que leerla.
2: Ah, qué duro.
0: Nacho, sí.
2: Y el niño que enloqueció de amor.
1: Ay, sí, de
0: no,
1: su maestra.
0: No sé cuál es esa.
2: Está buena.
1: Pero eso no era, yo creo que eso era como que un cuento.
2: Sí, era, pero no, yo creo que
1: era
2: un
1: más corto.
2: Era un libro, pero más corto.
0: A mí me dieron Marianela.
2: ¿Sabes cuál es? Ya no existe.
0: Seguro que sí.
1: Y en el fondo del caño hay un negrito. Ese lo leí.
0: Ese, fíjate. Sé la historia, pero no lo leí.
1: Ay, esa es bien sencilla.
0: Sí.
2: Yo no leí.
1: Sí, eso un cuando estábamos rápido. Estaba la pobreza en Puerto Rico. Y entonces, en donde el puente.
0: El papá de Marena tiene un cuadro de ese.
1: De ese.
0: Del lugar donde, como que dicen que pasó eso, etcétera.
1: Ajá.
0: ¿Eso es por San Juan?
1: Sí. En el puente que tú coges antes de coger, si es, o para San Juan o para el aeropuerto.
2: Puente dos hermanos.
1: No. El de antes.
0: Nacho, estás bien loco.
1: El que se ve el Choli, el Banco Popular, ese.
0: El puente de los hermanos.
1: No es.
0: El puente...
1: No es Teodoro. No es Teodoro.
2: No.
1: Sí. Pero tal vez... Ah, sí, yo creo que era Teodoro en la historia.
0: Está la bandera, ¿no?
2: Mira, pero ustedes están confundiendo porque dijeron para entrar para San Juan, ahora están diciendo...
1: Sí, no, es que yo pensé que era el que yo digo. El
0: no
1: punto
0: sé,
1: de la
0: puente.
1: Historia es que el nenito siempre veía su reflejo en el agua.
0: Exacto.
1: En su casa.
0: Exacto.
1: Y entonces le decía, mira, como que en el fondo hay un negrito. Y un día él se tiró buscando el negrito y se murió ahogado,
2: o sea,
1: el nene.
2: Pero
0: ¿qué fue? Comerla.
2: Pero, cuando él dijo que en el fondo había un negrito, era un otro.
1: Era él mismo. Porque había su reflejo en el agua.
2: Ya. Nada. Pero toda la historia verídica.
1: Sí.
2: No.
1: Ay,
2: perdón. No sé.
0: Yo creo que sí.
2: Pero esa es la historia completa.
1: Bueno, eso sí pasó en Puerto Rico de que ese tiempo.
0: ¿Cómo se llama?
1: En el fondo del caño hay un negrito.
2: Hacho,
1: A ver, pero a mí me encantó porque yo no me esperaba ese final.
0: Es verídico.
2: Pero toda la historia es eso.
1: No, porque te cuenta la historia de las necesidades que había en esos tiempos. De gente que no puede abrir botella.
0: Mira, aquí dice, en el fondo del caño hay un negrito, no es un hecho verídico de la vida real, sino un famoso cuento de ficción social escrito en el 1950 por el autor puertorriqueño Josué Luis González.
1: Hacho, pero fue genial, en verdad a mí me encantó.
0: Sí,
1: es bien buena, de verdad.
0: Sí.
2: Yo nunca había escuchado eso en mi vida.
1: Es corta, la podrías leer.
0: En verdad. Yo había escuchado de eso, pero sí. Lo escuché por primera vez en casa de Tony, mi amigo Tony, el papá de Marena. Porque él tiene un cuadro de eso y me dijo de qué era
1: el
0: eso.
1: El contexto. Él es bien inteligente.
2: En grado, en décimo, nosotros teníamos que leer La Carreta.
1: La Carreta. Yo no la tuve que leer.
2: El punto es que...
0: La Carreta yo la escucho, pero no me acuerdo de qué se trata.
1: ¿O sí la
2: pues
1: tengo?
2: Yo, nosotros se puede que la teníamos que leer, pero hicimos una apuesta con la maestra.
1: Tú apuestas.
2: No, el salón.
1: Okay.
2: El salón. Y literalmente, ella, como que hicimos la apuesta de que era un juego, íbamos a hacer un juego de brisca con la maestra. Yo no sé cómo la maestra accedió a esto y cómo
1: y ustedes jugaban brisca todos los mediodías, o sea que ustedes estaban amolados.
2: Y literalmente le ganaron a la maestra, le ganaron.
1: Y no la tuvieron que leer.
2: No tuvimos que leerle, ya no sustituyó por.
0: O sea, tú no sabes de qué se trata.
2: No sé de qué se trata.
0: Yo te lo busqué, papá. La Careta es una famosa obra de teatro, a menudo referida como una novela o drama, escrita en el 1953 por el dramaturgo René Márquez.
2: Ese tipo es famoso.
0: Sí. Uh-huh. Trata sobre el éxodo y las desventuras de una familia de
2: campesinos. Desventajas.
0: Dice desventuras.
2: Ok.
0: De una familia de campesinos puertorriqueños jíbaros que abandonan su campo en busca de una vida mejor, enfrentando la pobreza y la desilusión al mudarse a San Juan y luego a New York.
2: Oh, wow. Eso es bien interesante.
0: Fíjate, yo no sabía que eso.
2: Qué bueno que no lo tuve que leer.
0: Qué puerco. Pero mira esto para que veas, Marianela. La novela Marianela, escrita, que esa fue la que yo leí, que dice que es embuste. Escrita por Benito Pérez Galdós y publicada en 1878, papi, más vieja que las de ustedes dos. ¿Me entiendes? Wow. Así, eso no es la que yo leo, antigüedades. Cuenta la historia de una joven huérfana, pobre de físico y humilde, que guía a un joven ciego llamado Pablo. Se enamoran, pero todo cambia cuando un médico le devuelve la vista a Pablo.
1: ¿Sabes por qué cambia? Y entonces cuando ve su realidad, ¿le gusta o no le gusta?
0: No, porque pasa que Marianela era fea.
1: Y no se enamoró. Por eso que dice,
0: pobre y de físico humilde, porque no quieren decir que es fea, pero...
1: sí, no entendí esa parte.
0: La novela...
2: Se de físico humilde, está obviado. O sea, que la describas así, es como que...
0: Ella era fea. Y entonces cuando el médico le devuelve la vista a Pablo, el tipo dice, ¿eh? Ah, no, yo me voy.
2: Ah, no.
1: Qué injusto.
2: Pablo es
1: después
2: un
1: que Marianela... sí, era, Marianela. Le diera toda la...
0: Que la ayudara.
1: Qué horrible.
2: Bendito.
0: Sí. Y ella era huérfana.
1: ¿Ustedes harían eso? Como él. ¿Alguien te ayudó y de repente a ver
0: no, todo? No, jamás.
2: Bueno,
0: jamás.
2: Pero okay. Pero ponme contexto.
1: ¿Lo mismo?
0: No.
1: Te quedaste ciego.
2: O sea, nos
1: y te ayudó una muchacha que es de humilde parecer.
0: Pero en cuestión de pareja. Bueno, yo no puedo hacer eso, yo estoy casado.
2: Qué bueno, me tiró el tauto a mí.
0: Bueno, yo estoy casado, yo no puedo decir nada.
1: Pero eso es un ejemplo hipotético. Lo que pasa es que te estás limpiando.
0: Bueno, pero es que está cañón. Es que hay que ver si él realmente estaba enamorado. Porque si él estaba solamente como pana, pues es normal.
1: Exacto.
0: Como
1: tú
0: pana.
1: Lo leíste.
2: Es verdad.
1: No te acuerdas.
0: Estaba como pana, tú me ayudaste.
2: Si tú no sabes si estaban casados o estaban.
0: No. Dice que.
2: Estaban saliendo.
0: Cuando dice que se enamoran. O sea, cuando dice que se enamoran, es que los dos están enamorados. Uh-huh.
2: Sí, pero
1: exacto,
2: no están
1: que
2: casados.
1: Se enamoró, no es que ella se enamoró, no es que se enamoraron.
0: Exacto, cuando dice se enamoran, son los dos.
2: Pero no están casados.
0: No.
1: Vamos a ponernos en la mente de él o en la mente de.
0: Ajá.
1: Te ayudan, eres ciega, tan, y de repente cuando abres los ojos, una cosa horripilante. Y tu diotre. El amor se va.
0: Bueno,
2: de una. Ha hecho sí, se acaba. Ha hecho sí, no hay break.
1: Okay, yo siento que él le dio el ic entonces.
0: Okay, pero es que yo creo que tiene que estar, para ti, tiene que estar pues bien fea o bien feo.
2: Exacto.
0: Porque es que sí está bien, pero es que está bien loco. Porque si a ti te gusta todo, lo que me refiero que no es físico, me refiero como que te gusta pasarla con ella, tiene un buen corazón, lo que has conocido, ¿verdad? Te ayuda, dice esta muchacha como que combina conmigo, me ayuda en todo, pues yo creo que esas cosas obviamente pesan más. Para mí sí el físico es importante, pero tienes que estar bien, bien mala para él. Como que para que él te deje, siento yo, como que para que tú digas, no es que por ningún lado te puedo, ¿sabes? Te puedo ver bonita.
2: Bueno, pero pues eso se entiende, normal.
1: Pero ya le ayudó, él estaba ciego y te ayudó.
2: Pueden ser panas.
0: Es que Dios dice que se enamoraron.
2: Dios, tú dijiste Dios.
0: No, quise la novela decir que dice que la novela dice que se enamoraron, que se enamoraron.
1: Él estaba enamorado de ella.
0: Exacto, si se enamoraron son los dos. No es como que dice, se enamoró ella. No, se enamoraron.
2: Sí, pero hay algo bien importante, es que se enamoró por el oído.
0: Por eso, pero es que tú no puedes, o sea, lo que voy es que, por ejemplo, te pueden gustar muchas cosas, pero tú tienes que estar bien malo físicamente. Pero el físico también tiene que gustarte.
2: Tiene que estar.
1: Hay un dicho que dice que si el mundo todos fueran ciegos, ¿a cuánta gente tú cautivarías? Si todos fuéramos ciegos, ¿cuánta gente tú cautivarías? Porque nadie se va a enfocar en el físico, se va a enfocar en lo que en tu esencia, en lo que tú hablas y todo eso. Yo siento que eso aplica ahí. Y él no escuchó ese dicho, parece.
2: No, lo escucho.
0: ¿Tú
2: no,
0: piensas
2: no.
0: que estaría cool eso, que todo el mundo fuera ciego y que, o sea, ciego me refiero a que no tengas oportunidad de, o vamos a ver, ni ciego para que la gente no se enfogone, pero que todo el mundo sea un rectángulo, ¿me entiendes? Entonces, todo el mundo tiene el mismo shape, pero lo que te... Pero que te cambia. Este saludo a alguien, yo pensaba que era alguien. Pero lo que te cambia. Pero lo que cambia uno es. Exacto, tu personalidad. Y quien tú eres por dentro, por decirlo así. Ajá. Pero físicamente todos diferencia. Somos iguales. Físicamente todos somos iguales.
2: Sí,
0: ¿qué
2: sí.
0: tú quieres de eso?
2: Es verdad. Yo pienso que estaría difícil vivir. Como que. Porque, o sea, no puedes guiar.
0: Exacto.
2: Pero es verdad, ¿verdad?
0: No. ¿Cómo que no puede guiar?
1: Él está andando ciego. No, él está andando que todo el mundo tiene el mismo. No escuchaste nada. El mismo cuerpo. ¿Qué es porque eres tan culo? Te quedaste pensando en los ciegos.
2: Te quedé pensando como que diantre. Si todos fuéramos ciegos.
0: No, okay. Vamos a pichar a los ciegos.
2: Ah, ya.
0: Vamos a poner que todo el mundo somos rectangulares. Igual. ¿Rectangulares o circulares?
1: El mismo cuerpo rectangular.
0: El mismo cuerpo. Todo el mundo es circular. Todo el mundo. Pan. Sí, todo el mundo es circular. Lo único que nos diferencia son nuestras actitudes, nuestra forma de ser, nuestra creatividad. Eso es lo único que nos diferencia uh-huh. como círculos.
2: Pero es que, bueno, realmente es así. ¿Por qué? Te voy a explicar.
0: No es así.
2: Te
0: no
2: voy
0: es
2: a explicar.
0: Así,
2: déjame
0: no
2: explicarte.
0: No,
2: déjame
0: es que
2: explicarte.
0: Estás equivocado.
2: Es que el mundo funciona así. Porque, chequéate, quizás todo el mundo puede ver a Kerop y dice, diablo, qué feo.
0: No, espérate,
2: pero, un ejemplo.
0: No.
2: Como que
0: todo no estás dando esos ejemplos porque tú puedes con otro ejemplo, Luis, alguien que sí, no conoce.
2: Yo como, pero hay muchos Luis que no siguen.
1: Sí,
2: no
1: Juanito.
0: Pues, hay bien poco Juanito.
2: Pero ahí, yo conozco Juanito, no quiero decir Juanito. Vamos a usarte a ti.
0: ¿Y por qué no usamos a ti?
2: No, porque... No, el punto es que de momento quizás yo digo, ah, yo, diantre, quiero bien feo. Y todo el mundo dice, diantre, quiero bien feo. Pero para los ojos de Samantha, eres bien gracioso.
0: Sí, Sangano, eso es lo mismo.
2: No, pero que, o sea.
0: No
2: que
0: es lo mismo porque estamos a la, como quieras. Si
2: feo donde... es relativo.
0: Sí, pero a lo que voy es, por ejemplo, por eso mismo, porque a lo mejor yo puedo considerar que alguien es feo. Porque obviamente no me gusta su físico, pero a otra persona le va a gustar, pero a mí no me gusta. Pero ponle que esa persona, si no fuera por físico, sí me encantaría.
1: De hecho, eso ha pasado. Hay gente. ¿A ti no te ha pasado que has visto gente que no son tan agraciados, tal vez, ante tus ojos? Pero son tan chulos o tan chulitas.
0: Sí, Puchu,
1: que tú hasta lindo los ves o lindas. Porque es como que ya te tiene un corazón tan hermoso que
0: Puchu
1: es como
0: así,
1: que...
0: Puchu así.
2: No,
1: y
2: no,
1: tú quisieras como que, acho, vamos un día de shopping.
2: Sí.
1: Y yo te voy a ayudar y vamos a comprar ropa bonita y te vamos para el salón y te todo. ¿No le ha pasado eso?
2: Acho, nosotros hicimos eso una vez. Ya entramos tirando.
0: ¿Para ti y para Puchu? Hicimos eso para Puchu.
1: Un cambio de look.
2: Sí,
1: un
2: cambio de look para ahí. Nosotros hicimos eso una vez en la iglesia. Donde
1: no, eso está muy bien. Eso es bien necesario. Hay gente que no tiene...
2: Pero o sea...
1: o sea, no por eso. Pero hay gente que no sabe de cositas de la moda o que no tiene los recursos. Pues vamos a ayudarlo.
2: Sí, es verdad. Hay que ayudar. Sí,
0: pero ¿qué va a hacer? ¿La hago para un outfit de un día?
2: Ah, ok. Llamo con leche. Chécate. Tengo uno. Cuando nosotros estábamos en un retiro de jóvenes.
0: Ajá.
2: Y entonces había un nene que quería conquistar a una nena.
0: Ajá.
2: Y nosotros le dijimos como que, bro, pues... Es que tienes que dar un update
0: en tu ropa.
2: Vistiendo, cómo te peina, cómo te prepara y todo eso.
0: Uh-huh.
2: Y nosotros le hicimos un makeover para el retiro.
0: Uh-huh.
2: Y lo enviamos para que...
0: Para que cazara gatas.
2: Para que cazara.
0: Uh-huh.
2: No cazó nada, pero por lo menos...
0: Se vio bien.
2: Se vio bien esa noche.
0: Se vio mejor.
2: Creo que no se ha vuelto a ver bien.
0: Sí, no, porque es que en Belán eso no es una ayuda. Porque si
2: tú piensas que nosotros no lo ayudamos.
0: No.
2: Nosotros no hicimos nada.
1: Hacho, pero la ropa ayuda un montón.
0: Sí, pero si tú lo ayudas una noche, el tipo no está acostumbrado a eso.
1: Si no le cambiaste la vida,
0: tienes
1: le cambiaste
0: que estar
1: una noche.
0: Como que constantemente diciendo, buscándole outcamp. Tienes que verle el closet.
2: No, y no es la
0: porque
2: ropa.
0: Si tú, porque si tú le cambias solamente una camisa y un pantalón, tú le regalas un outfit. Él no usa el mismo outfit todos los días.
2: Ah. Y no es la ropa, es cómo la llevas.
1: Exacto, eso es verdad.
0: Sí, eso es cierto. Pero si la persona...
1: Aunque hay cosas que no son...
0: No sabe cómo hacerlo, es una educación más continua, ¿me entiendes? No es solamente un día que le hiciste un update en la ropa y ya. Tienes que estar todos los días como que diciéndole, mira, combínate esto con esto, o machate esto con esto, o qué sé yo.
1: En verdad usan Pinterest, yo digo. ¿Ustedes usan Pinterest?
0: No.
2: Sí, uso Pinterest.
1: No, eso
0: yo
1: es no, un
0: yo tengo, palo. Yo tengo demasiado mucho flow para usar Pinterest. Yo soy un tipo que sé de flow.
2: Definamos
1: flow. exacto.
2: Sí, exacto, porque...
0: Tú lo que eres un puerco.
2: ¿Por qué?
0: Porque estás diciendo que yo no tengo flow.
2: No,
1: para
2: no,
1: mí tú
2: no.
1: te vistes bien.
0: Muchas gracias, Luis.
1: De la
0: muchas,
1: de Dios.
0: Muchas gracias.
2: O sea...
0: Es que este es un lechón.
2: No, no, lo que pasa es que, pues, nada, tú... O sea, tú, Vans, tú y Vans... Uña y mugre.
0: Cállate la boca. No. Continuamos con las novelas. Ajá. Continuamos con las novelas. Ok. Okay. Ok, Marianela, esa fue una novela que yo leí. Y otra novela que yo leí fue Corazón de Voltaire.
1: De Voltaire, solo sé cuál es, pero no la leí.
2: Me suena. Yo creo que la leí, pero no me acuerdo nada.
0: Dale, ¿qué se trata? Dale, ¿de qué se trata? Porque yo me acuerdo que yo la leí, pero no me acuerdo de qué se trata.
2: Corazón. ¿Son Drácula?
0: Estás loco.
2: El Conde Drácula.
0: Estás loco. Mira, este, el Conde Drácula. Mira, Corazón de Voltaire. La novela epistolar. Uh-huh. ¿Qué significa eso?
2: De la epístola, okay. De las cartas.
0: Escrita
2: de
0: por el autor Luis López Nieves. Trata sobre la misteriosa investigación de un profesor de genética en la Biblioteca Nacional de París para comprobar si la famosa reliquia del corazón del filósofo francés Voltaire es auténtica o falsa.
2: Ah, yo me acuerdo cómo
0: que porquería.
2: Eso. Pero me acuerdo.
0: Ay, no, qué porquería, no, como que.
1: No, tú estás cancelable.
2: No, en verdad.
0: Yo no, a mí me gustó esa novela y no sabía que era. No sabía que era como que eso. Y a mí me gustó esa novela.
2: Es que yo creo que había una trama bien brutal, pero no me acuerdo, ¿verdad? No me acuerdo cuál era el plot twist también. No me acuerdo.
0: Fíjate, no sabía ni qué se trataba.
2: ¿Y el Quijote?
0: Estoy en shock.
2: ¿El Quijote? ¿Te gustó el Quijote?
0: El Quijote que no lo leí, que no,
1: no
0: lo leí.
1: Pude, no tuve que leer.
0: Ajá, no lo leí, botaron. No lo leí.
2: Yo lo leí en cuarto año y a mí me gustó un montón. A mí me gustó
0: aunque
2: un montón.
0: Me gusté, ¿de no qué creo. Se trata? Eso está bien largo, loco. Eso está bien largo. Don Quijote.
2: No, no,
0: está bien
1: un
0: largo.
1: Resumen, un resumen.
2: En verdad.
0: Es que no se acuerda porque no le dio nada.
2: Habían. Eran Tomás. Tomo. Tomo era. Está dividido en Tomás.
1: Tomás Rivera.
2: No, como que.
0: ¿Y qué Tomás? ¿Tú te quedaste en la 1?
2: No, no, no. Es que yo creo que no nos daban. O sea, en cuarto año no te daban todo el Quijote.
0: Ay, por favor. Seguro que no tenías que leer todo el Quijote. Completo. Tenías que leer el Quijote completo.
2: No, es más, yo encontré literalmente, creo que un email que yo tuve que enviar. No me acuerdo. Pero el punto es que ha hecho lo de los molinos, eso es un clásico.
0: Sí, eso lo sabes.
1: No sabemos
0: sin
1: nada.
0: Tener que leerlo.
1: Ahora mismo
0: no,
1: si
0: sí,
1: yo
0: pero
1: no...
0: los molinos. ¿Tú sabes los molinos?
1: No, que si él. Alguien que no
2: ¿qué
1: sabe.
2: ¿Qué pasó con los molinos?
1: Alguien que
0: él
1: no
0: pensaba que eran gigantes.
2: Eran gigantes.
0: ¿Tú sabías eso? Sí.
1: No, pero no por eso, por mi mamá que lo leyó.
0: Pues ves, todo el mundo sabe eso sin tener que leerlo, bro.
1: Pero era algo de. ¿Cómo se llamaba el que.
2: Sancho Panza.
1: Sancho Panza.
0: Sí. Ajá, parece que lo acompañaba.
1: Ajá.
0: A Don Quijote. No sé.
2: ¿Por yo qué? No me acuerdo tampoco. Es que fue en cuarto año y me
0: grabé. Ay, por favor.
2: Loco, yo no me acuerdo nada. ¿Tú te acuerdas cosas de hace 10 años?
0: Yo no me acuerdo hace. Sí.
2: O sea, detalles. Yo sé que me acuerdo que lo leí, pero no me acuerdo todos los detalles.
0: Sí, pero yo me acuerdo cosas hace 10 años.
2: Hay un montón de cosas que yo aprendí en la escuela que no me sirvieron de nada en la vida.
0: Eso es normal.
1: Literal.
0: ¿Tú eres la más que te puedo acordar de cosas de la escuela? Porque tú eres la más joven aquí.
1: Uh-huh. Yo tengo 25.
0: Ah, fíjate, pues, tú no estás.
2: Tan sí, no es tan joven. Pensamos que era.
1: ¿Tú me ponías menos edad?
0: Sí, yo veía como 22.
1: No, 25. Los otros días me dijeron eso también, que me veía bien nena.
0: ¿Qué te dijiste? ¿Cuándo dijeron de edad?
1: De antes los días 22, porque él tenía 22. Y dijo, ay, yo pensé que tú tenías mi edad y yo no, yo tengo 25.
0: ¿Tú sabes que alguien me escribió el otro día que también te conoce a ti? Esto es fuera de tema, Luli.
1: ¿A mí?
0: Sí, me dieron, ah, tú estás grabando con Luli. Ah, el.
1: Tú me dijiste Edwin. O
0: no,
1: sea,
0: sí, no, pero hay otro. Este, el del brand de, yo creo que Los Santos.
1: ¡Ay, sí, Gerald!
2: ¡Saludos, Gerald!
1: Soy Willy Lengua.
0: ¿De dónde lo conoces?
1: De la iglesia, él tocaba abajo en mi iglesia, pero después se mudó para Dallas.
0: Ah,
1: sí.
0: Pues me escribió, como que mira, está quedando con el Luli. ¿Y
2: dónde tú lo conoces?
0: Yo lo conozco en las redes.
1: O... De su merch, de su ropa.
0: Exacto, él tiene merch que se llama Los como de perdido.
1: Los Santos. En verdad la ropa está súper.
2: Está duro, ese juego de palabras está duro.
0: Sí, sí. Y entonces como pues él hace merch y hace ropa y eso. Y entonces me escribió y estábamos hablando ahí. Y me escribió por algo de, ¿sabes? De tímido. Yo estaba grabando con Luli, que sí, qué sé yo. Yo, mira. Y...
1: Mucha gente me conoce.
2: Wow.
1: Es que quise
0: decirlo, es melano. Okay, proseguimos. Ok, pero entonces,
2: ajá.
0: ¿Por qué caímos en los temas de novela?
1: Porque que Puchu dijo cosas de la escuela.
0: Ah, ok, pero una pregunta. Ok, al fin y al cabo.
2: La Odisea es la mejor película que han hecho en los últimos 20 años.
0: No, no creo.
1: En los últimos 20 años, Avatar fue.
0: Avatar está mil veces más dura.
1: Y no. Avatar 1.
0: No, es que no, Avatar está mil veces más dura que la Odisea.
1: Te retrasaste.
2: No, no, pero pues, como película. Es que Christopher Nolan es el mejor director de nuestra era.
0: Sí, no creo.
2: ¿Director de película? No hay otro director.
0: No sé si sea el mejor. Está
2: el mejor
1: de nuestra era.
0: Sí, no. Yo siento que están dentro de los duros. Christopher Nolan. No sé si es el mejor.
2: Christopher Nolan es el mejor.
1: Yo no me sé más ningún otro. ¿Tú te sabes algún otro
0: Spielberg,
1: director?
0: Spielberg.
2: Chico, lo que hace es explotar cosas.
0: Ah, pero adiós, cara. Y hay un chorro de películas de amor que yo no sé los directores, pero están duras y además los directores están duros.
2: Sí, no, pero... Loco, hacho, no.
0: Dime directores tú. Porque estoy diciendo que Christopher Nolan para ti es mejor, tú tienes que saber otros directores.
2: Adam Warlock.
0: ¿Quién es ese?
2: Adam Warlock.
0: ¿Quién es ese? ¿Qué hizo?
2: Loco, él ha hecho de Marvel, algunas de las de Marvel. Los Russo Brothers, que son los hermanos que hicieron Endgame, que hicieron de ese yo.
0: Hacho, Endgame está durísimo. Ah, no, Hunger Games.
2: Anthony Mackie. Él ha hecho la de...
0: Ah, se está inventando nombre.
1: Anthony Mackie, yo pensé que era un deportista.
2: No.
0: Se está inventando nombre. Esos nombres no son reales.
2: No, bro, estoy diciendo las películas.
1: Anthony Mackie, ¿cuál es Anthony Mackie?
2: Son de las rom-coms.
0: ¿De aquí es?
2: Rom-coms.
1: Los rom-coms no inventados.
0: Ah, mira, sí, Anthony Mackie existe, es verdad. Este pana que está aquí, mira.
2: Steve Rogers.
0: El que sale en Captain America, pero él no es director.
1: Ah.
0: A ver.
2: Sí, él es director también. Steve Rogers.
1: Pues no es de rom-coms, entonces.
2: Él ha hecho otras de Marvel también.
0: Todas las que has dicho son de Marvel. No has dicho ninguna que no sea de Marvel.
2: Pero es que
0: no conocen más nada.
2: Déjame pensar. Ah, es que Christopher Nolan, bro. Diantre,
0: vamos a poner aquí.
2: Porque conozco de
1: música. Yo soy Nancy Meyers.
2: No sé quién.
1: Sí, pero es de película, Nancy Meyers.
0: Mira, voy a poner aquí top directores de películas ahora mismo. Voy a poner aquí.
2: ¿Qué dice?
0: Vamos a buscarlo, voy aquí. Dice.
1: Número uno.
0: Christopher Nolan no sale. Mira, número quinto sale.
2: Es que son unos locos. Dímelo uno.
0: Este no lo conocemos nadie, pero. Fíjate, pero Hopkins. Mira esto. Dice Stanley Kubrick. Director de 2001, Odisea del Espacio.
2: ¿Qué es eso, chico?
0: Pues yo no sé.
2: Chico, está...
1: ¿Qué tú buscaste?
2: Esa porquería.
0: Yo puse los mejores directores... Yo puse top directores de películas. Yo puse los mejores directores de la historia de cine incluyen Stanley Cooper, Steven Spielberg,
1: uh-huh.
0: que hizo Jurassic Park, Martin Scorsese, este es el de Soprano y esas películas, ¿verdad?
2: Sí.
0: No sé.
2: Sí.
0: ¿Sí?
2: Uh-huh.
0: Arika Kurosawa.
2: Nadie sabe quién es.
0: Él es de Japón. Y entonces, Christopher Nolan, director actual muy famoso.
2: Christopher Nolan hizo Inception.
0: Sí, no me digas las películas, yo sé cuáles son.
1: Uh-huh.
0: Pero Steven Spielberg está primero, que está topiando.
2: No.
0: Y te lo acabo de mencionar.
1: Top 5.
2: Dime una película mejor que la Odisea que haya hecho Steven Spielberg.
0: ¡Ah, un montón!
2: No hay.
0: La voy a buscar aquí para que tú veas.
2: Dime una película mejor que Inception que haya hecho Steven
0: Spielberg. Papi, mira esto, las películas. Mira esto, papá.
1: Uh-huh.
0: Saving Private Ryan.
2: Eso no es mejor.
0: Y ti.
2: Eso no es mejor.
0: ¿Cómo que no es mejor? Son clásicos, bro.
2: Chico, no. Eso es como que... Son películas...
0: Jurassic Park, Indiana Jones.
1: Palo.
2: Chico, no. Eso es como que... Wow, está bien. Pero Inception.
0: Los Gremlins.
1: Bueno, volvemos a lo mismo del principio, pero casi nadie sabe la película. Si usted dice Inception y le dice E.T., van a ser el maldito.
0: Sí, no, mira esto. Twister, Halo. Ah, no, papá.
1: Tacho, está...
2: Loco. Christopher Nolan hizo la de Batman, del Joker, de Heath Ledger.
1: De Caballero de la Noche, ¿cómo se llama?
2: The Dark Knight.
0: Sí, pero me estás diciendo películas que, ¿sabes?
2: No, ¿qué?
0: No, ok, lo que me estás diciendo películas top. Estas son top también, bro. Jurassic Park, ¿me entiendes?
2: Jurassic.
0: ¿Y qué yo dije?
2: Jurassic Park.
0: Papi, Catch Me If You Can.
2: Esa no sé cuál es.
1: Está buena.
0: ¿Sabes cuál es?
1: Que el coso es así. Sí, pero es con Tom Hanks, ¿verdad?
0: No. Esa película. Ah, yo creo que sí.
1: Es con Tom Hanks, sí.
0: Es que son dos. Leonardo DiCaprio. No, ah, sí, Leonardo DiCaprio.
1: Que él se hace
0: así. O sea, que Leonardo DiCaprio es un tipo. Esto es viejo, esto de antes de 2000. Sí. Leonardo DiCaprio es un tipo que falsifica firmas y cheques y qué sé yo. Y esto pasa en vida real.
1: Y Tom Hanks es el oficial,
0: como que el detective que lo descubre. Ajá. Y lo tiene que ver. Pero yo creo que al final terminan como que contratándolo para el FBI. Uh-huh. A él y de la vuelta. Creo que algo así es. Pero este tipo. Esto pasó en vida real. Este personaje que hace Jaws, la de los tiburones, Steven Spielberg, loco.
1: Sí, casi no. Todo Universal, literalmente.
0: Loco, todas las películas bien famosas que tú conoces hoy por hoy las ha hecho Steven Spielberg.
2: Literal. Sí, pero son peliculitas que es como que.
0: ¿Peliculitas?
2: Sí, bro. Diminutivo. Es como que. O sea, tú no puedes comprar eso contra Tenet, tú no puedes comprar eso contra Inception, tú no puedes comprar.
0: Loco, y ti es algo. Dime. Es más, dime.
1: dime tú.
2: Te quedas ahí pegado.
0: ¿Qué película de Christopher Nolan? Esto es para que le dé la boca a este bolón.
2: Dale.
0: ¿Tú estás ready para esto?
1: Estoy bien preparada.
0: Tiene una ride en un parque de diversión.
1: ¿Y tú sabes qué? Que está para siempre ahí, no se puede sacar.
0: No, y aunque la saquen, Luli, dime si Christopher Nolan ha tenido una.
1: Es así.
2: De Batman tiene cabecita.
0: Que no.
1: No hay.
0: ¿En dónde?
1: No hay.
2: Universal.
1: No.
2: En Batman, claro que sí.
1: ¿Cuál? Ninguna.
2: Ah, no, Universal no.
1: Ni
2: Universal.
1: En Island tampoco.
0: Batman, espérate. Pero es que como quiera, si lo hubiera.
1: Hay Hulk.
0: No, es que si lo hubiera. Christopher Nolan no hizo Batman. Eso lo hizo otro tipo ya. Y Christopher Nolan hizo otras películas, pues, que mejores que las viejas. Pero no fue que creó Batman.
2: No, pero él...
0: ¡Steven Spielberg!
2: Yo creo que
1: tuvo mente para crear todo.
0: ¿Hizo E.T.?
2: Él no creó E.T. Él la dirigió la película. Yo creo que E.T. es un libro. Yo igual no sé, que Joss.
0: No.
2: Sí, Joss, no. Yo creo que es un libro.
0: Vamos, chequéate. No, le falte de respeto a Steven Spielberg. No le falte de respeto.
2: ¿Quién escribió la historia de E.T. y la de Joss?
0: Acho, papi, Steven Spielberg es el que lo escribió. Y búscate ahí, Your Ass Is Part.
2: Stephen King. ¿What? Y la de Joss fue Peter Benchley. Ninguno puede.
0: ¿Y búscate Jurassic Park?
2: ¿Quién escribió la historia de Jurassic Park? Autor Michael Crichton.
0: Es que eso no importa.
2: Ya.
0: Eso no importa.
1: Está dando de dirección.
0: Eso no importa porque. Ya. ¿La escribió Christopher Nolan?
2: No. Está bien, pero tú estabas hablando de que. Ah, ¿cuál tiene una raíz de.?
0: Por eso, pero no tiene una raíz.
1: No. Y si tú no tienes una raíz para mí, no te puedes catalogar en
0: los dos directores.
1: No.
2: Hecho, Christopher Nolan cogió, vuelvo y digo, una de las historias más famosas de la humanidad. No de nuestro tiempo. No de que. Déjame coger una historia de un extraterrestre feo ahí que quiere volver para la casa. No.
0: No, esto no.
1: Falta el respeto a ti.
2: Él cogió una historia. De las historias más famosas de la humanidad y la hizo en una obra maestra, en una película de las mejores películas que hay.
0: Mira esto: Hook, ¿sabes? Robin Hood. Robin Hood, no, este.
2: Ya. Ajá. Peter Pan.
0: Ajá. Dale. Peter Pan.
2: Ajá.
0: Hook. Él la hizo, loco.
1: Captain Hook.
2: Sí, él no la escribió.
0: No la escribió, pero fue el donde actuó este hombre, Robin Williams.
1: Uh-huh.
0: Papi, él es el director de esa película, loco. No, en verdad que Steven Spielberg es demasiado de grande.
2: Él es grande. Pero no es mejor que Christopher Nolan.
0: Loco, literalmente, Indiana Jones tiene una raid. No sé si la quitaron, pero tiene una raid. En Disneyland. Jurassic Park tiene una raid. E.T. tiene una raid. Loco, te he mencionado
2: yo
0: tres.
2: Yo creo que la raid de ti ya no existe.
1: Sí,
0: no me importa,
1: existe,
0: pero.
1: No la pueden quitar.
0: No me importa. Joss tenía una raid.
2: No la pueden quitar porque no la pueden quitar.
0: Joss tenía una raid. Y la quitaron. No me importa, pero ha tenido raids en. Tú vas a.
2: Chicos, es que.
0: Dios mío.
1: De hecho, ahí en el de California, Joss sigue.
0: Y en verdad, Saving Private Ryan, papi. Eso es un peliculón para que lo sepas.
2: Yo no me acuerdo mucho de esa. Esa es la que. No sé cuál.
0: Que Tom Hanks es un soldado, pero yo creo que él empieza a ver como que cosas mentales en la guerra y los mismos soldados. Él es el capitán, pero los mismos soldados tienen que. Mientras están guerreando, tienen que salvarlo a él porque ese está. Yo no sé si es que le empieza a dar Alzheimer. para empezar a argumentar, y los mismos soldados tienen que salvarse. Es como que, más allá de salvarte de que saques de la guerra, es salvarte de tu
2: ¡boring! Ya, Hacho.
1: Hacho, a mí me cautivo.
2: Hacho.
0: Gracias, Luli.
2: Gracias, nunca.
0: Gracias, Luli. Gracias, Luli.
2: Luego vieron que
0: va a salir... Búscate ahí, te voy a buscar la grita fondo, pero dilo.
2: ¿Vieron que va a salir la de Coco? ¿Coco 2?
1: ¿O Coco 2 o Coco Life Action? Coco 2, Coco 2 era. Sí, sí, sí.
2: No, puede ser Life Action porque es el mundo de los muertos o qué.
1: Todo se puede Life Action.
2: No, quizás sí. Pero no, yo creo que es Coco, Coco 2. Y va a salir Frozen 3.
1: Frozen 3.
2: Y va a salir Shrek 5. Y va a salir...
1: Se ve bien mala, bendito.
2: Sí, se ve mala, pero vamos a ver.
1: Yo la voy a ver, pero sé que no va a salir igual.
2: Hay otra más que va a salir, se me olvidó cuál era.
1: La de los X-Men.
2: Ah, la de los X-Men.
1: Y Doctor Doom.
2: Ah, Doomsday. En verdad, yo quiero que salga Doomsday. Es que a mí me gustan mucho las películas de Marvel. Las de DC.
0: Mira, te voy a decir las de Christopher Nolan. De antes, yo no hice esto ahorita así. Dark Knight. Inception.
2: Peliculón.
0: Interstellar.
2: Peliculón.
0: The Prestige está dura. Peliculón. The Odyssey está número 5 ahora mismo.
2: Chicos, si acaba de salir hace un mes.
0: Sí, pero las de Dark Knight. En verdad está muy dura. Sí. The Dark Knight.
2: No ha fallado una película.
0: Yo no. Yo fallé con Jurassic Park. Yo fallé con Indiana Jones.
1: Yo fallé.
0: ¿Ah?
2: Está bien. Pero ya nada más esas 5.
0: Memento. ¿Sabes cuál es?
2: No.
0: Nadie. El fallo más grande del mundo.
2: No. Quizás.
0: Memento, ¿qué es eso?
2: Quizás la.
0: Oppenheimer, duro.
2: Loco, mira para allá, Oppenheimer.
0: Sí, pero también estas son historias que son como que historias famosas. Es como si yo hago la historia ahora mismo de...
2: Eso es peor.
0: No, porque las historias como E.T., el mismo Harry Potter, el mismo Avatar, son historias de fantasía, historias de que dices, ¿what? ¿Qué es esto?
2: Sí, pero...
0: ¿Me entiendes? Y tú vienes y lo crearon y le hicieron una película.
2: Es peor.
0: Y la película hizo un palo.
2: No.
0: Pero, por ejemplo, Batman. No. Batman es un palo antes de que esté en película. Batman no. Es un palo en cómic. No. Y no. Tú lo hiciste película, pues brutal.
2: Espérate.
0: ¿Me entiendes? Pero E.T. no era un cómic.
2: Yo te voy a decir
0: algo. Jurassic Park no era un cómic. ¿Me entiendes? Le escribieron y él como director hizo un palo.
1: Le dio vida.
0: Hizo un palo.
2: Es peor.
0: Este hombre, Oppenheimer, es una historia verídica.
2: Sí, pero es peor. Película, porque ya tú sabes.
0: Batman. Esos son Batman, que no, es como si mañana haga una película de Spider-Man. Ya todo el mundo sabe que Spider-Man está brutal.
2: Sí, no, pero no es lo mismo. Es un mayor reto porque digamos que...
0: ¿Cómo que un mayor reto?
2: E.T. y Jurassic Park es un cambio en blanco en el sentido de que quizás ya la historia estaba escrita, pero él dice, yo voy a hacer como director, yo voy a tener la libertad creativa de hacer lo que me dé la gana.
1: Y
2: pues tú puedes crear, de momento le inventa un sonido al dinosaurio que nadie sabe cómo sonaban los dinosaurios, tú haces... Ahora los dinosaurios suenan así. Pero tú tienes esa libertad creativa. Sin embargo, coger una historia que es famosa históricamente en la humanidad y tratar de hacer una pieza perfecta cuando ya todo el mundo tiene toda esta vara tan y tan y tan y tan alta. No, es lo mismo que pasa cuando hacen una película de Jesús. Y tú lo sabes muy bien.
0: Sí,
2: que
0: no,
2: de momento,
0: no,
2: cuando hacen una película...
0: Un momento. ¿Qué vara tú tenías para Odyssey? Estás hablando ñoña. Tú tienes una vara para Odyssey. Tú entraste allí. Más vale que esta película que digo el que la veo saqué. No.
2: Bueno.
1: Sí, tía.
2: Bueno.
0: Luli, ¿tú tenías alguna vara cuando tú vas a ver Batman? Tú dices, más vale que este Batman de Christopher Nolan.
2: Sí. Sí. No. Sí, porque ya Batman es un superhéroe elite. Un superhéroe, como que un ejemplo. Cuando no estoy diciendo que es el más poderoso, estoy hablando de que la
0: vara
2: es más famoso.
0: La vara la creó él después que hizo estas con Christian Bale. Porque antes de eso la gente veía a Batman normal.
2: Sí, pero por eso, pero cuando estamos hablando de la historia de Batman, por eso es que, un ejemplo, el mundo
0: es
2: de...
0: Más, él ha hecho hasta...
2: El mundo del cine.
0: Él ha hecho 13 películas. No. Ha hecho 13, dirigido 13 películas.
2: Y de
0: Steven
2: 13...
0: Steven Spielberg ha hecho como 60,000 películas.
2: Sí, wow. Pero de 13, hay 10 que son éxitos históricos que van a permanecer por el resto de la humanidad.
0: No
2: son
0: creo.
2: Piezas
0: ¿Tú, serio,
2: de colección.
0: ¿Tú en serio crees que...
2: Odisea.
0: Claro. Una de las historias.
2: Oppenheimer se va a quedar como una de las películas
0: más. Está bien.
2: Claro.
0: Y Batman. Ya Batman.
2: ¿Qué?
0: Sí.
2: Bro, literalmente.
0: La única de Batman que todo el mundo se queda es la de Dark Knight.
2: Escúchame. Literalmente,
1: sí, Robert Pattinson no le...
2: Literalmente, un ejemplo, que yo estaba viendo un video del otro día de esto.
0: Una cosa es que las películas estén buenas, una cosa es que la gente... La única película que se va a quedar la gente siempre como que es Dark Knight, porque el Ledger hizo un papel cañón y para colmo, después fallece.
2: Sí, no, pero
0: no es como que las demás de Batman la gente le ha gustado.
2: Yo te voy a explicar. Lo que pasa con DC, porque está Marvel y está DC.
0: Yo sé.
2: Lo que pasa con DC es que... DC tiene estos superhéroes que son como que diantres, super casi dioses, como lo que es Superman, como lo que es Batman, que son superhéroes super, super elite. Y la gente cuando va a ver una película tiene esta expectativa diantres y nadie las cumple. Por eso es que se terminan cayendo, por eso es que no tienen casi secuelas, por eso es que ellos han intentado con 20.000 actores, porque es como que diantres, no funciona. Y el único que ha hecho que funcione en la historia de la humanidad se llama Christopher Nolan, literalmente.
0: Estás bien al garete, te estás fumando.
2: Hizo tres películas con Christian Bale.
0: Sí, estás fumando un queso antes de venir para acá.
2: Está
0: loco, está loco.
2: Pero dile, es que Luli, pero
0: dile, Luli, dile algo a este pana.
2: Estoy hablando con
1: no
2: la verdad.
1: No tengo argumento suficiente para DDC, pero...
0: Mira, estás bien loco porque...
1: Superman con... Estuvieron duras.
2: ¿Con quién? Con
0: Superman con Batman.
2: Henry Cavill.
1: No, Henry Cavill, ese mismo.
2: Sí, no, pero no. Bendito.
1: Acho, no se partieron.
0: No duraron. Porque antes de Batman, con
2: Christian Bale.
0: Con Christian Bale, que están durísimas las tres de él, uh-huh, que son las mejores de Batman. Uh-huh. Antes de eso, Michael Keaton Batman y Michael Keaton hizo como 5 películas de Batman y son épicas en el mundo de la Batman. ¿Tú te crees que el pingüino, que el loco, estamos hablando del pingüino, estamos hablando del guasón, estamos hablando de que era el tío que era Jim Carrey, el guasón era Jack Nicholson, loco, son el Iceman ese era Arnold Schwarzenegger, Poison Ivy. Estamos hablando
2: No pudieron.
0: ¿Cómo que no pudieron? Es que esa es la historia.
2: Sí, pero no pudieron establecer como que un mundo literal. O sea,
0: mira, a tal nivel.
2: ¿Cómo
0: de que de tal nivel? Es más, ellos establecieron...
1: Ellos abrieron el camino para poder...
0: No, mira esto. Ellos establecieron más mundo de Batman que las de Batman de Christopher Nolan. Lo que pasa es que las de Christopher Nolan están más duras. Pero el amar a Batman fue Michael Keaton, papi.
2: Acho, bro,
0: la cultura Batman.
2: Sí, pero es como que, pues, era como que, pues, ya una historia que funcionaba por los cómics, ¿entiendes?
0: Ah, ahora, hace 5 segundos atrás.
2: Lo que te estoy diciendo es que, papi, ya, o sea, Christopher Nolan rompe la vara que había. Ahora mismo.
1: ¿Para ustedes cuál fue el peor Batman? Ben Affleck.
0: Dicen que Ben Affleck, pero es que yo no he visto la de Ben Affleck.
1: Ay, es que es como que...
2: Sí.
1: No sé cómo explicarlo, como que no tiene mucha...
2: Y la de Robert Pattinson también es como que... Es que en verdad...
1: Y le cambiaron el traje de Robert Pattinson, con lo de Robert Pattinson también.
0: Pero dicen que la... Hay paliente que me ha dicho a mí que la de Robert Pattinson está...
2: Está ufiada, pero no es como una película que tú dices... Diablo, esta es la mejor película de Batman. No alcanza, exacto. Como la vara está tan alta con Christopher Nolan y con Christian Bale, no va a alcanzar nunca. Nunca, nadie. Al menos que Christopher Nolan... haga su propia competencia.
0: No digas nunca.
1: ¿Pero Robert Pattinson fue con Christopher Nolan?
2: No.
1: ¿Sí?
2: No diga eso.
1: Yo creo que sí. No, ante los ojos de Dios.
0: A ver.
2: Búscala,
1: sí.
2: A ver.
0: ¿Cómo se llama la de Batman de...
2: Pon Batman, Robert Pattinson. Y pon director.
0: Espérate. ¿Cómo
1: yo
0: se llama?
1: Yo creo que sí, porque el otro día yo vi un video de
2: James. Batman. Se llama Batman, así. Pon Batman, Robert Pattinson, director.
1: ¿Tú sabes que Christopher Nolan no trabaja con actrices? ¿No le gusta que sean películas centradas en actrices? Nunca.
2: No.
1: ¿No trabaja con mujeres actrices?
2: No sé.
0: Pero si Twilight es con...
2: Es que no...
1: No, pero Twilight... No, Robert Pattinson no. Dije Robert Pattinson.
2: Nolan.
1: Me refiero a Christopher Nolan.
2: Pero es que... yo sé que él es bien, bien, bien selectivo con sus actores. Por eso es que, un ejemplo, esta tipa, Anne Hathaway...
0: No, el director de Batman.
2: De Robert Pattinson
0: es Matt Reeves.
1: Ah, yo pensé que era Christopher Nolan.
0: Matt Reeves. Este pana que está aquí, mira, ahí está. Ahí salió.
2: Ah, sí, yo sé quién.
0: Matt Reeves. Ajá. Hizo la de pingüino esa, la serie también. Eso está duro, ¿viste? Eso está duro. Este pana está duro.
2: Sí, tiene el mismo de esto.
0: Mira, hizo Batman. Ah, papi, este es el de. Este también es un director que está en la madre.
1: ¿Cuál hizo
0: las de Planet of the Apes? Papi, este es el director. Matt Reeves.
2: Deandre, ¿cómo se llama el de Transformer?
0: Wow, yo no sabía qué tipo de que había hecho las de...
2: Yo creo que es Spielberg.
0: Wow.
2: No, a ver, ¿quién es el director?
0: ¿Tú viste Planet of the Apes?
1: No.
0: ¿Embuste? ¿Ninguna?
1: No, ninguna.
2: Michael Bay.
0: ¿Pero no te gusta?
1: No sé ni de qué se trata.
0: Esta, mira.
2: Oíste, búscate Michael Bay.
0: Planet of the Apes.
1: Ah, no, no las vi.
0: Ay, Dios
2: mío. Y sí, esa es tan dura.
0: Diantre, tú no has vivido.
1: No, no he vivido.
2: Mira, Michael Bay te gusta. No. Michael Bay ha hecho Transformers, Bad Boys.
1: Bad Boys, Bad Boys.
2: Armageddon.
1: Está bueno.
2: Bad Boys 2.
1: También está bueno.
2: The Island.
1: No sé cuál
2: es. Gain.
0: Oye, pero mira, este pana también. Este pana también ha hecho un par de peliculitas. ¿Quién, bien quién, duro. ¿Quién? James Cameron.
2: Ah, ese es gufiado.
0: Avatar.
2: Es gufiado.
0: Terminator. Aliens.
2: Sí.
0: Wow.
1: Le gustan cosas así, ciencia ficción.
2: Sí, pero no es mejor que Christopher Nolan.
0: James Cameron. Ahora mismo yo creo que está ganándole.
2: No, no, no hay break.
0: Sí.
2: No, no hay break.
0: Hizo freaking Titanic.
2: Sí, no, pero...
0: Terminator. Titanic, bro. Titanic es un épico.
2: Titanic es épico.
0: Yo creo que James Cameron está bien alto, y te...
2: James Cameron.
0: En verdad no.
2: Es mejor que Spielberg.
0: Pero Avatar, en verdad, James Cameron. James Cameron con Avatar.
1: Eso está.
0: En verdad.
2: Pero la
0: ese
2: uno.
0: Pana cambió. No, la 1 no. La 1, la 2 y la 3.
2: No.
0: Y la 4 y la 5 cuando vengan.
2: No.
0: Sí.
2: La 2 y la 3 estuvieron más o menos.
0: Lo que pasa es que tú eres... ¿Sabes cómo tú eres? Como no agradecido, eso lo se llama.
2: ¿Qué te pasa?
0: Sí, porque después que ven, es como, me regalaron algo brutal y después, lo tiro ahí. Así.
1: Como
0: Avatar al principio era brutal, era como que ya, mira, las cámaras son nuevas, este mundo es nuevo, y todo el mundo, a ese lado, no me gustan. O sea, Heire.
2: Bueno, pero es que.
0: O sea, Heire, están brutales.
2: Imagínate.
0: Avatar, la 1. Si tú eres la fan uno. De Avatar. La 1, la 2 y la 3 están duras.
2: Yo pienso que Avatar estaba...
0: ¿Tú la has visto, Luli?
1: Uh-huh.
0: ¿Y están duras o están tripa para ti?
1: Están duras, pero para mí la número 1 es insuperable.
0: Sí, porque obviamente es la primera vez que ves el mundo ese creado por él.
1: Y la 2, en lo de agua, estuvo espectacular.
0: Acho, a mí me ha encantado toda.
1: ¿Te gustó más la de fuego?
0: No, o sea, la emoción obviamente que sentí con la 1 es brutal. Porque yo estaba de que, wow, ¿qué es? Yo quiero ser este pana.
1: Ajá.
0: Pero la 2 y la 1, la 2 y la 3 a mí me gustaron igual.
2: No, ¿sabes? No es lo como mismo, que, no lo mismo.
0: Sí, pero yo no salí decepcionado, eso es lo que voy. No. Yo no salí como que, diantre, la
1: ¡qué porquería!
2: Sí, pero tú no sales como que, diantre, yo quiero ver esta película 100 veces más.
0: Es que yo no salgo así ni con Odyssey.
2: Ah, choro, yo la vi
1: ¿con
2: dos
1: ninguna?
2: Veces.
0: Con ninguna. Yo veo una película y ya, porque para qué la quiero ver 100 veces.
1: Ay, no. 100 veces, pero.
2: No, yo no
1: la
2: 100
1: repito.
2: Veces,
1: si
2: pero
1: me gusta,
2: yo...
1: la repito.
0: No, yo no puedo repetir película.
2: Yo quiero comprar... la cuando salga Odyssey. Yo quiero comprarla para tenerla, para enseñársela a mi hijo.
0: Y por eso es que tú no puedes hablar, porque estás tan ciego en el fanatismo ese, que no puedes hablar.
2: Es que es una buena película, es una buena película.
1: Quítate la venda.
2: No. Lo que pasa es que, en verdad, hay que reconocer un buen director, ¿entiendes? Mm. El mejor director de la humanidad.
0: Y, no. También este pana, ¿cómo se llama él?
2: Michael Bay.
0: Este pana. Lo busco aquí. Déjame buscarlo aquí. Este pana. ¿Qué es esto? Este pana también es duro. Te lo voy a enseñar ahora en breve. Ahora en breve, ¿cómo yo chequeo la lista aquí? ¿Cómo yo chequeo la lista?
2: Bro, no sé.
1: En la pestaña anterior.
0: Oh my God.
2: Ya.
0: Gente, pero ¿por qué siempre es como que lo ponen diferente? En vez de ponerlo siempre como que.
1: ¿Tú estás
0: ahí?
1: En EMBD?
0: Sí. Dime. Aquí está la lista. Esta no es la lista. Nada, la voy a seguir aquí, porque se sabe. Quentin Tarantino. Este pana. Él está duro. Él está durísimo.
2: Sí. Pero no tiene tantos éxitos, quizás como.
0: ¿Qué?
2: James Cameron. Iba a decir como yo.
0: Pero ¿y por qué no las puedo ver? ¿Dónde está? ¿Cómo yo puedo chequear la lista? Ahorita la estaba viendo.
2: Sí, es que no tiene tantas
1: películas. Está en la esquinita.
2: Tú dices, wow.
0: Papi, que no. Loco, este pana tiene.
2: Éxitos.
0: Tiene un montón.
2: No, Quentin Tarantino está muy duro.
0: Un montón. No puedo creer que no lo puedo chequear aquí, chicos.
2: Estamos listos de las mejores películas de Quentin Tarantino.
0: No, de las mejores no de todas. Pero es que yo ahorita las voy a ver aquí.
2: Pulp Fiction.
0: Sí, pero esa es una, pero... Facho, tiene un montón.
2: Django.
0: Está Kill en la Bill. Madre.
2: Kill Bill.
0: Quentin Tarantino está en la madre. Ese pana
2: Jackie
0: está
2: Brown.
0: Ese pana está en la madre. Ya antes no las veo, no las puedo ver.
2: O sea, es normal. O sea, es bueno, pero es como que...
0: No es normal. ¿Qué te pasa a ti? Como que no es normal.
2: No se compara.
0: ¿Cuál es tu película favorita, Luli? ¿O una de tus películas favoritas?
1: Una de mis películas favoritas es The Blind Side. Que es con Sandra Bullock, si la han visto. Que es con Sandra Bullock, que ella adopta a un chico que era homeless.
0: Ah, esta.
1: Y lo entrena para fútbol americano.
0: Ah, sí. Salió después que eso era un fraude.
1: Sí, esta. Lo sé. Y me partió el alma.
3: ¿Cómo hacer?
1: O sea, salió hace como 3 años que él los demandó porque él dice que lo utilizaron.
0: Exacto.
2: Yo tengo...
1: Que para mí sos... Honestamente, bien de mal agradecido, te lo digo de verdad. A menos que haya sido. Porque a menos que no haya habido maltrato o algo físico, es como que, hacho, te abrieron las puertas. Y si estuvieron mal en algo, es como que, mira, en verdad, no me gustó esto, gracias por todo, y va y haces tu vida. Pero tienes la mala gente que te dio de comer y que, para mí, eso está mal.
0: Yeah. Yo no sé lo que pasó, pero tú me estás poniendo al día.
2: Yo no sé tampoco. Yo no sé, yo no he visto esa película.
0: Sí, de Planza. Yo tampoco la he visto.
1: Hacho, esa película es buenísima.
0: ¿Esa es tu película favorita?
1: Está en mis top 3. En verdad, mi película favorita es que tuve que decir una, porque la mía favorita no es ningún, no es tan cool. Se llama The Holiday.
0: Ah, The Holiday.
1: Pero dije, así películas más.
2: Tampoco sé cuál es.
1: Hacho, pero no saben ustedes nada de lo que es.
2: De cultura.
0: The Holiday, The Holiday, vamos a buscarla aquí.
2: ¿Y cuál es la tercera?
1: Trek 2.
2: Ah, Sí, rompera. Ok, rompiste.
1: Son de esas películas que en verdad me encanta.
0: The Holiday, mira esto.
1: Sí, que es con... ¡Ay, esa película es buena!
2: No la he visto.
1: Ay, sí, esa película es navideña, pero esa película yo la he visto sin mentirte más de 80 veces. ¿Qué? Te lo juro ante Dios. O sea, yo me sé los diálogos. Lo que pasa es que el que hace la música de ahí es Hans Zimmer. Y ese tipo está por encima. Hans Zimmer ha hecho también la de Inception, fue él.
2: Ludwig es mejor.
0: ¿Quién?
1: No, Hans Zimmer está por
2: encima.
1: La cuestión es que a mí, yo me enamoré del playlist de ese... El playlist, es que me distraje, perdón. El playlist de esa película es de Hans Zimmer y me encantó por eso también. Tengo todo el playlist, me salen las canciones, que son instrumental, no son... ¿Verdad? Me fascinó esa película.
0: Diantre.
1: ¿Y ustedes?
0: No, yo la mía es... Estoy en Avatar, estoy... ¿Qué pasa?
2: Qué bien. Qué Avatar. Ajá, dale.
0: Di la tuya.
2: Di las tres tuyas.
0: Pues Avatar es una de mis películas favoritas.
2: Ey, no tienes dos manos.
0: No sé pensar ahora mismo en dos manos. Yo no soy tan película. A mí me gusta ver películas, pero no soy de recordarme mucho ni de tener tantas películas en mi mente.
1: Ok.
0: Pero sí, tengo mucha. No sé.
1: Esas son las películas más high class, porque a mí una película que me encanta es la de Grown Ups, que es con Adam Sandler.
2: Ajá.
1: Esas películas, aunque no son tan reconocidas como que películas bien elaboradas, yo amo esas. O sea, esas películas yo las puedo ver todos los días.
2: Sí.
1: Y Just Go With It, todas esas películas de la mí.
0: ¿Cuál? 50
1: First Dates. Just Go With It.
0: No sé cuál es.
1: Sí, que es de Hawái. No. ¡Teatre!
2: 50 First Dates, esa buena.
1: Ay, esa es buenísima.
2: De Adam Sandler.
0: No sé cuál es.
1: Esa es un clásico.
2: Sí, esa yo lloré.
0: O sea, yo sé cuál es, pero no la he visto. No.
1: La deberías ver. Te va a encantar.
2: Hacho, de mis películas favoritas, está, hacho, se llama In Time. Sale Justin Timberlake.
1: Que tienen. Ya, yo sé.
0: Sí, Acho. Está buena.
1: Con la de Mamma Mía. Demuestra
2: que lo más valioso que tenemos. No
0: es el tiempo.
2: Es el tiempo.
1: Sí.
2: Ese mensaje me llegó al alma.
0: Sí, ay, por favor.
2: Te lo prometo. Cuando niño, yo te lo prometo. Esa película a mí me marcó.
1: Pero son esas películas que te estresan.
2: Sí.
0: Es mejor que Odyssey.
2: No. Sí. Odyssey es número 2.
1: ¿De verdad?
2: Sí. Es que
0: este está loco.
2: Loco. Y número 3, ¿tú has visto The Climb?
1: It's the climb de Miley Cyrus.
2: There's always gonna be another
1: mountain. ¿Esa?
2: Ha hecho esa película.
1: ¿En Bustella de Hannah Montana?
2: Sí, ha hecho esta
1: película. ¿Cómo se llama así? Se llama Hannah Montana de Movie.
0: ¿Te gusta Hannah Montana? ¿Te gustan tres?
2: O sea, espérate.
0: Ahí está. Brutal.
2: O sea,
0: gorilla, hasta aquí no te sancochito.
2: No, déjame aclararlo.
1: Yo vi con una camisa de Hannah Montana hoy, madre.
2: Loco, es que es cristiana.
0: No.
2: Esa película es casi cristiana.
0: No.
1: La de Hannah Montana de Boogie.
2: No.
1: No es por nada, pero fuera de vacilón, la canción de Climb, cuando yo estoy down en cosas que no lo voy a lograr, yo escucho esa canción y me pompea.
0: Sí, pero no es cristiana.
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Hey, ¿qué tal, familia? Qué bueno tenerte por aquí en Radio Avivamiento. Gracias por sintonizarnos, whether you're at work, manejando, o en la casa, o simplemente relaxing con nosotros. Ahora déjame preguntarte algo. ¿Cuál es el milagro que tú todavía estás esperando? Porque a veces miramos la situación y decimos, esto está difícil. Pero Dios mira la misma situación y dice, espérate, todavía yo no he terminado. Así que sube ese volumen, porque lo que viene ahora es un reminder de quién es nuestro Dios. Aquí te dejo con Miel San Marcos, Dios de milagro. Dale, arrancamos, sube el volumen.

Seguimos aquí gozándonos en Radio Avivamiento, avivando el corazón. Gracias por estar pegaditos aquí con nosotros. You know we love you. Y ahora una preguntita rapidita. ¿Y si tu alabanza no dependiera de cómo te fue hoy, ah? Porque es fácil cantar cuando todo está nice, cuando llegó el depósito, cuando recibiste las buenas noticias. Pero la Biblia dice en el Salmo 150 que todo lo que respire alabe a Jehová. That's right, you said it with me, I know you did. Así que si estás respirando, tienes una razón para alabar. Así que vamos a poner sabor a esto y vamos a escuchar esta alabanza de Salmo 150. Súbele, familia.

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1: Los 10 mandamientos del flojo. Número 1, se nace cansado y se vive para descansar. Número 2, ama tu cama como a ti mismo. Número 3, si ves a alguien descansando, ayúdalo. Número 4, descansa de día para que puedas dormir de noche. Número 5, el trabajo es sagrado, no lo toques. Algunos están diciendo amén. Número 6, aquello que puedas hacer mañana, no lo hagas hoy. Número 7, trabaja lo menos que puedas, lo que tengas que hacer, que lo haga otro. Número 8, calma, nunca nadie se murió por descansar. Número 9, si el trabajo es salud, que trabajen los enfermos. Y número 10, cuando sientas deseos de trabajar, siéntate y espera que se te pase. Está bueno, ¿no?

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probar y saborear lo que es tener éxito, pero solamente superficialmente, como queriéndome decir, tu felicidad ahí no la vas a encontrar. En la plenitud de cosas materiales no vas a encontrar la plenitud que tú anhelas. La plenitud que tú anhelas solo te la puedo dar yo. Y llegó un momento en mi vida donde por falta de carácter lo perdí todo, pastor.

0: días, bienvenidos a Todo es Posible. Soy el pastor Alberto Delgado de la iglesia Alfa y Omega. Y les saludo desde aquí, de la hermosa ciudad de Miami. Muchas gracias por estar en sintonía. En el día de hoy vamos a estar conociendo la historia de un hombre que, bueno, un hombre que pasó de tomar malas decisiones a descubrir que la verdadera prosperidad comienza con Dios. Una transformación que también cambió su vida y su manera de servir y de ayudar a otros. Pero para conversar de esto está aquí Jean-Pierre García. ¿No eres francés?
1: No soy francés.
0: ¿Eres cubano?
1: Soy cubano, sí.
0: ¿Y llegaste a una edad temprana?
1: Sí, llegué a los 9 años. Fue idea totalmente de mi abuela sobre el nombre. Así que es una gran bendición que esa gran mujer de Dios pudo haber tomado el sacrificio de ir hasta Cuba y traernos a todos nosotros para este país.
0: ¿Porque tu abuela es de dónde?
1: Mi abuela es de Cuba originalmente, pero vino a una muy joven edad. Y
0: ¿para acá, para Estados Unidos?
1: Para acá, para los Estados Unidos. Y ella tuvo el sentir, parece que de Dios, puesto en su corazón, que ella no podía dejar a sus nietos en Cuba. Y literalmente fue hasta Cuba a sacarnos a todos nosotros del país. Nos sacó a mi papá, a mi hermana y me sacó a mí también.
0: ¿Qué edad tenías tú?
1: Yo tenía 9 años cuando vine a este país.
0: Diferente, ¿no?
1: Muy, muy diferente el país. La cultura, las amistades, el carácter, todo. Todo muy diferente en este país.
0: Claramente. Bueno, de acuerdo a lo que me han dicho y leí, en tu adolescencia hiciste decisiones que no fueron muy buenas.
1: Sí, tiene mucha la
0: y
1: razón.
0: Y te llevaron a problemas graves, por ejemplo.
1: Por ejemplo, a los 9 años cuando llegué en este país, siempre tuve un anhelo de poder salir adelante, poder ayudar a muchas personas, poder ser grande y poder tener influencia para impactar la vida de muchas personas. Y esa mucha ambición o visión, como le quisiéramos poner, si no está respaldada por carácter y por la guianza correcta, eres una bomba esperando para explotar.
0: Si esa visión se vuelve una ambición,
1: así
0: esa ambición te saca de paso.
1: Y eventualmente, como no tenía yo la guianza correctamente en mi casa, a los lugares correctos, eventualmente vi malas costumbres en mi hogar, la cual me conllevaron a mí a tener la mala costumbre de robarme cositas por aquí, robarme cositas por allá.
0: ¿Resolver?
1: Así mismitico, el invento, como le decimos los cubanos.
0: Invento.
1: Y ese invento eventualmente conlleva a inventos más grandes, a cosas más peores. Y ese invento me conllevó a la cárcel.
0: ¿Te llevó a la cárcel? ¿Cuánto tiempo estuviste en la cárcel?
1: Estuve 3 años y medio.
0: ¿3 años y medio? Y eras bien joven.
1: Sí, tenía 18 años. Primero hice un campamento militar, que no se lo deseo ni a mi peor enemigo. Y después de ahí hice 3 años dentro de la prisión, seguido por un tiempo con un grillete en el pie y un tiempito en probatoria también.
0: ¿Qué? Cuando estabas adentro de la cárcel, ¿tuviste comunicación con Dios?
1: En la cárcel o en problemas severos, uno siempre busca la manera de conectarse con lo sobrenatural. Y en ese preciso momento tuve una oración muy, muy genuina con Dios, que es honestamente creo yo que es la oración que Dios anhela de cada uno de sus hijos. Le dije en ese momento, estoy metido en tremendo problema y no sé cómo salir de este lugar. Me metí aquí por mis propias consecuencias, mis propias acciones. Estoy aquí por robarle a las personas y le robo a las personas porque no sé cómo adquirir las cosas de otra manera. En ese momento se me salieron todas las lágrimas y le dije,
0: un toque de arrepentimiento, ¿no?
1: Así mismitico. Le dije, por favor, dame una oportunidad. Yo también quiero salir adelante. Quiero ser alguien también en la vida. ¿Por qué es que estas personas tienen lo que ellos tienen y cómo es posible que yo no lo tenga? Tenía esa gran pregunta en mi interior. Y te pudiera yo decir, pastor, que Dios me respondió a esa oración. Me respondió a esa oración. Y primero que todo, me presentó una persona en la cárcel.
0: Porque ahí hay muchos que han cambiado también cuando han entrado.
1: Así mismo.
0: Otros no, pero muchos que sí.
1: Sí, sí, sí.
0: ¿Conociste a uno de los que han cambiado?
1: Sí, conocí una persona con mi imagen y semejanza de quien Dios es aquí en la tierra dentro de la cárcel. Un hombre que fue preso por un intento de asesinato y me dijo algo que me cambió la vida entera prácticamente. Me dijo, cuando tú llegues a la casa, yo no sé si tú me crees o no, pero te voy a enseñar a hacer plata. Y como son tantos los presos, tantas mentiras y verdades que te dicen, uno ni sabe ni quién te dice la verdad.
0: Claro,
1: yo le dije,
0: okay. Claro.
1: Yo le dije, okay, no hay problema. Pasó el tiempo y cuando llegué a la casa, así mismitico, lo llamé, me comuniqué con su mamá y el hombre me ayudó, me dio trabajo, me dio estado de vivienda. El hombre me Prácticamente me enseñó, gracias a Dios, todo lo que sé hoy en día.
0: ¿Pero te conectó la parte espiritual también o simplemente no, la moral básica?
1: Solamente la moral básica. La parte espiritual la vengo yo a conocer después con mi hermana. Toda mi familia siempre, como persona a veraz allá afuera, ellos creen en Dios a su manera.
0: Claro.
1: Y mi abuela siempre me mandaba a orar el Padre Nuestro, pero nunca éramos de ir a la iglesia y seguir a nuestro Señor Jesús.
0: Qué interesante. Entonces, ¿adentro no tuviste una conversión?
1: No, adentro yo tuve un arrepentimiento genuino, en el cual conlleva que Dios se conmueva y que Dios responda a tus oraciones.
0: Claro, claro, claro.
1: Y hizo que Dios me trajera a esta persona adelante, pero todo es parte de un plan de Dios. Dios lo va estructurando todo de una manera muy, muy bonita.
0: Tú dijiste, hermana, ¿qué tiene tu hermana que ver en esto? ¿Cómo fue la cosa?
1: En una etapa, caminando ya con James, Dios me permite caminar con su gracia y su favor y me permite tener mucho éxito. Tuve mucho éxito en el mundo, al igual que Moisés habitó en el palacio con Faraón y llegó a tener mucho éxito. Y Dios me permitió tocar y saborear lo que es tener éxito, pero solamente superficialmente, como queriéndome decir, tu felicidad y no la vas a encontrar. En la plenitud de cosas materiales no vas a encontrar la plenitud que tú anhelas. La plenitud que tú anhelas solo te la puedo dar yo. Y llegó un momento en mi vida donde por falta de carácter lo perdí todo, pastor. Perdí mis negocios, perdí mi influencia.
0: ¿Estás hablando de después que saliste de la cárcel?
1: Sí, después de salir de la cárcel, unos 3 años después de la cárcel, caminé con mucho favor de Dios, hice millones de dólares. Y todo lo perdí por una mala decisión.
0: ¿Otra mala decisión?
1: Otra mala decisión.
0: Pero esta no te llevó a la cárcel.
1: No, esta no me llevó a la cárcel.
0: Pero te llevó a perder todo lo que tenías.
1: Me llevó a perder todas mis cosas materiales. Hay veces que cuando Dios quiere trabajar con las personas, necesita quitarle las cosas materiales.
0: Para que sea el punto realmente.
1: Para que puedas hacer caso. Somos en ocasiones tercos y no hacemos casos hasta que se nos quitan las cosas que tanto amamos.
0: Pero háblame de tu hermana. ¿Cómo tu hermana? ¿Ustedes se criaron juntos?
1: Sí, nos criamos juntos en
0: Cuba.
1: ¿Y
0: vinieron para acá también cuando eran pequeñitos?
1: Y vinimos juntos, claro que sí.
0: Entonces ahora, ¿ella ya conocía al Señor?
1: Sí, ella conocía al Señor. Cuando salgo, hacemos nosotros un negocio juntos, yo a punto de prácticamente perderlo todo. Me quedaban, si no me confundo, 20 mil, 30 mil pesos en la cuenta. Y ella me dice, tengo una inversión grande. Puede que se dé y puede que no se dé. La inversión conlleva 30 mil pesos de inversión, 15 tú y 15 yo. Si se da, nos va muy bien. Si no se da, perdimos el dinero. Y yo le dije, ok, ¿sabes qué? Vamos a hacer la inversión. Pero esa inversión viene con un intercambio. Ella me dijo, por las crismas quiero que me hagas un regalo. El único regalo que yo quiero que tú me des es que vayas a la iglesia. Y como yo estaba haciendo una inversión con ella, por dentro dije, ¿sabes qué? Me conviene ir a la iglesia con mi hermana.
0: Porque hay gente que van a comprar mi producto.
1: Así es, mi tico. Le dije, me conviene ir a la iglesia con mi hermana, así entro en juego con ella, sin saber que era perfecto plan de Dios. En ese preciso momento entro a la iglesia, y entrando a la iglesia, pastor, tengo un encuentro con Dios como nunca en la vida lo había tenido. Tuve un encuentro como que cuando un hijo y un padre, cuando el padre está regañando a su hijo, que usualmente el padre le dice al hijo, hijo, no hagas estas cosas, porque te puede ir mal en la vida. Y el hijo usualmente siempre le responde al padre déspotamente, sí, papá, sí, no hay problema. Sí, papá, sí, no hay problema. En ese preciso instante que yo entré a la iglesia, yo no pude responderle así de esa manera. Sentí la presencia de un padre que me estaba corrigiendo por malos errores que había cometido en mi pasado. Pero en ese preciso momento yo no le pude responder como un padre humano. No le pude decir, sí, yo sé. No, en ese preciso momento las rodillas se me aflojaron, las lágrimas se me aguaron y hubo algo diferente, pastor. Hicieron el llamado, corrí adelante como un niño chiquitico e incluso lo hicieron varias veces y varias veces corrí adelante. Y desde ese momento más nunca he sido igual. No he sido perfecto, pero más nunca fui la misma persona. Eso fue, si no me confundo, unos 26, 27 años cuando llego yo a la iglesia del apóstol Guillermo Maldonado. Me cambió la vida entera y Dios desde ese entonces ha puesto un querer y un hacer por ayudar a las personas a adquirir esos sueños, porque Él a mí me ha permitido adquirir muchos sueños. No solamente me dio esa habilidad, sino que me confió una familia, me confió una esposa hermosísima, me confió un hogar, me confió un negocio, y prácticamente ha hecho historia conmigo, y ahora no me descansa la idea de querer ayudar a otras personas, no me siento satisfecho.
0: Lo que tú ofreces es una ayuda financiera o realmente una planificación.
1: Sí
0: futura.
1: Y no. Yo guío a las personas, pastor, a la fuente. Yo no tengo nada que ofrecerles a las personas más que palabra bíblica, más que ellos se conecten a la fuente. Si los guío a conectarse a la fuente, que es nuestro Señor, lo tienen todo. Tienen finanzas, tienen amor, tienen familia, tienen matrimonio, abundancia en su salud, lo tienen todo. Yo solo que uso la estrategia de la finanza porque Dios me ha dado habilidad y sabiduría en las finanzas. Y por ahí lo uso como un canal para guiar a la gente a Jesús. Eso es en sí lo que yo hago. Secularmente guío a las personas a planificación de herencia, los guío a invertir su dinero, los guío a que tengan dinero reunido y que puedan tener una vida donde les sobre, para que puedan ser generosos.
0: ¿Qué tú le puedes decir a las personas que están mirándote ahora que están en procesos de planificar futuro económicos?
1: Le pudiera yo decir a las personas que están allá afuera, que están en procesos hacia sus futuros económicos, que no se rindan, que todo es parte de un plan, que a lo mejor las cosas en este preciso momento no aparenten ser como tú quieres, pero simplemente es porque es el tiempo tuyo y no es el tiempo de Dios. Te pudiera decir que seas fructífero. Para ser fructífero uno necesita sembrar. Siembra en ti, siembra en tu tierra, siembra en libros, siembra en podcast, siembra en este canal, siembra en tu iglesia y en su debido tiempo recogerás 30, 60, 90 y 101% de todo lo que has sembrado. Eso es lo que yo le pudiera decir a las personas.
0: Entonces, la mayoría de los cristianos, ¿tú crees que cuando llega el punto de prosperidad sacan un poco a Dios de la ecuación?
1: Yo te pudiera decir, pastor, que el dinero solo incrementa lo que ya la persona es.
0: Claro.
1: So, el dinero no cambia a las personas. Las personas ya siempre fueron así. Solo que no tenían suficiente dinero para demostrar, expresar verdaderamente lo que existía dentro de su corazón. Claro. So, si las personas cambian ya que tienen dinero, es porque siempre fueron de esa manera. Pero si Dios le da dinero a una persona generosa, se lo aseguro, pastor, que cambiará el mundo entero. Si Dios le da dinero a una persona que es amistosa, hará amistades con el mundo entero para ayudarlas a crear recursos financieros. So, todo depende de lo que está aquí adentro. Todo fluye, todo mana del corazón. Y el único que arregla eso es Jesús. Ningún psicólogo arregla esa parte.
0: Bendito Cristo. ¿Y tu hermana ahora qué hace?
1: Mi hermana es psicóloga. Mi hermana es empresaria. Es madre de 3 hijos, una esposa. Una Ruth, hoy en día una mujer trabajadora, ejemplar,
0: entonces
1: digna de ejemplo.
0: Ella fue clave para tú hacer un cambio.
1: Mi hermana fue llave para abrir multitudes de puertas.
0: Toda persona va a tener a alguien, sea familia o no, que va a ser clave para el turnaround, el cambio.
1: Así mismitico.
0: Que tenemos que hacer hacia lo espiritual.
1: Solo hay que tener discernimiento, de discernir cuando Dios quiere hacer algo contigo. Discernir cuando te venga una oportunidad. Discernir cuando Dios quiere cambiarte tu entorno entero a través de una decisión. Es lo
0: y
1: único.
0: Y ahora vienen tiempos peores, porque vienen tiempos feos, pero el pueblo de Dios se supone que prospere en medio de la...
1: Así mismo.
0: En medio de la escasez.
1: Eso hay que ser un José. Cuando venía la escasez a la tierra de Egipto, Dios le dio sabiduría del cielo a José y le dijo, asegúrate de guardar el 20% de todo lo que tú entre para que el día de mañana, cuando venga una crisis, la crisis nunca toque tu tierra.
0: Siempre dio sabiduría.
1: Así mismitico.
0: Y así fue. Bueno, me hace falta cerrar con una oración.
1: Amén.
0: Y sabemos, ya tu testimonio es un ejemplo y una guía para muchos que están viendo el programa en este momento. Pero hace falta ponerlo en las manos del Señor.
1: Así mismitico.
0: Porque a veces oímos programas como este, vemos programas como este, y digo, bueno, ¿y ahora qué? ¿Cuál es mi próximo paso? El poder descansar en Cristo, saber que Él te va a enseñar el próximo paso, aunque tú ni cuenta te dejas al principio. Pero quiero que hagas una oración.
1: Claro que
0: bendiciendo
1: sí.
0: A los que escuchan.
1: Claro que sí. Padre Celestial, yo te doy gracias, Señor, por cada audiencia, cada persona allá afuera que me escucha. Dios del cielo, yo te pido que tú ayudes, Señor, a cada uno de tus hijos, que ayudes, Señor, a tu creación, a los hijos tuyos que son imagen y semejanza tuya, Señor. Te pido, Dios del cielo, que tu amado Espíritu Santo, Señor, les enseñe todas las cosas, que les revele todo lo que ellos no conocen hoy en día, que les deje el poder, la habilidad, el conocimiento y la gracia, Señor, para seguir si están cansados. Para aquellos que se creen que tienen mucho, oro, Señor, que los ayudes a siempre mirar hacia atrás a las personas, Señor, que no tienen, que los ayuden, Señor, a siempre tener generosidad en sus corazones, Señor.
0: Gloria a Dios.
1: Porque tú eres un buen, Señor, Dios, eres un Dios abundante, un Dios que bendice, pero bendice con el propósito, Señor, de ser generoso, de dejar legado, de dejar herencia,
0: sí,
1: de bendecir,
0: Padre,
1: a las personas, de prosperar a la gente. Así que yo oro que si estás pasando por una escasez, oro que no te canses, oro que el Señor te dé fuerza de búfalo, que te dé aliento de águila, que te haga punta de lanza. Oro que el Señor te dé un hambre, un querer y un hacer para creer en sus promesas, que son sí y son amén. Recuerda en este día que Dios hizo pacto con Abraham, con Isaac, con Jacob, y ese mismo pacto lo tiene contigo. Dios te prometió, como mismo se lo prometió a Josué, que si estudias este libro de la vida, que si meditas en él día y de noche, que si obedeces este libro, yo me aseguraré de que tú seas próspero en todo lo que hagas.
0: Gloria.
1: Así que te bendigo y oro que la gracia del Señor camine contigo para guiarte en esta temporada y te entre en la próxima, en el nombre de Jesús.
0: Amén. Gloria a Dios.
1: Amén.
0: Bueno, gracias por estar en el programa, gracias por compartir con tantos, que estoy seguro que tu testimonio, tu vida, va a ser un ejemplo para ellos. Y van a haber cambios. Hay cambios, familia, hay cambios. Y cambios positivos para ti. Así que gloria a Dios. Recuérdate que todo es posible si puedes creer.

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4: Uno va a trabajar con dosis, sobre todo si va a trabajar con un niño, como una pregunta que nos hacen de una niña de 12 años, que es una niña que tiene obesidad infantil. La madre quiere ver si la puede ayudar con la obesidad y quiere ver si le puede hacer de coco y me pregunta qué dosis puede usar. Bueno, en el libro El Poder de Metabolismo, usted va a ver que estoy hablando del aceite de coco y estoy hablando, hay un pequeño subcapítulo que dice cuidado con el aceite de coco. El cuidado se lo establece en cuanto a las dosis. ¿Por qué? Porque el aceite de coco, como tiene esta acción fungicida y mata virus y mata bacterias, pues va a crear toda una desintoxicación. Y se va a crear toda una desintoxicación. Usted tiene que dar una oportunidad a su hígado de que saque todo eso para afuera. Si no, se le intoxica el cuerpo. Pero se le intoxica no por el aceite de coco, sino por la muerte de todos esos organismos parasíticos que se están muriendo dentro de su cuerpo, que no han podido salir a tiempo como para que usted no se intoxique. Ahora, ¿cómo se hace? Pues la clave con el aceite de coco es establecer las dosis. Dosis gradual. Esta es la clave. Una dosis gradual. O sea, si usted va a usar aceite de coco, usted tiene que usar una dosis gradual. ¿Cómo se hace una dosis gradual? Pues, por ejemplo, en un cuerpo bien pequeño, digamos, de una niña de 6 años, 8 años o algo así, pues uno empezaría posiblemente probando con una gota. Y después con 3 gotas. Y después con 6 gotas. Y después va a subir hasta un cuarto de cucharita. Y cada día lo sube un poquitito más. Y después va a llegar a media cucharita. Y después va a ser 3/4 de cucharita. Y después va a ser 1 cucharita. Y va a seguir subiendo. Y lo va a llevar a un punto donde sea el punto óptimo, que no haya reacción. Si hay mucha reacción de muerte de hongo y demás, usted para de subir, ¿no? Claro, un cuerpo pequeño yo no lo subiría realmente mucho más de media cucharada. Media cucharada es bastante para un cuerpo pequeño. Ahora, un cuerpo grande, como el mío, como el suyo, pues entonces uno puede llegar a subir hasta 3 cucharadas. Pero no puede subir a 3 cucharadas de cantazo, porque entonces el cuerpo no le da una oportunidad de que se adapte a toda esa desintoxicación y toda esa podredumbre que se va a causar dentro de su cuerpo por esos organismos parasíticos que se van a morir por el ácido láurico que contiene el aceite de coco, ¿no? Este aceite de coco, por ejemplo, que nosotros usamos, usted puede conseguir otro, pero el Coco Ten Plus es una especial que nosotros usamos, que se mandó a fabricar de forma que fuera orgánico, pero también que no tuviera sabor a coco. Queríamos que no tuviera sabor a coco, porque muchas veces la gente, si se ven obligados a tomar algo con sabor a coco, pues se cansan de ello. Esto se puede mezclar en un batido, en lo que sea, y no le cambia el sabor. Pero también este viene bien reforzado con la enzima japonesa que se llama COQ10, que le ayuda a subir el metabolismo aumentando el oxígeno en las células. Ahora, el punto aquí básico es que cuando usted va a hacerla, pues se cansan de ello. Esto se puede mezclar en un batido, en lo que sea, y no le cambia el sabor. Pero también este viene bien reforzado con la enzima japonesa que se llama COQ10, que le ayuda a subir el metabolismo aumentando el oxígeno.

su hígado no lo tolera, y entonces usted le da una toxemia, se me enferma, le da diarrea, le da vómito y se me enferma. Y dice, el aceite de coco es malo. No, el aceite de coco no es malo. Malo es usted por no poner una dosis gradual que le dé una oportunidad a su cuerpo de limpiar toda esa basurita que se ha ido acumulando ahí con los años y por los malos hábitos y costumbres alimenticias. Así que el aceite de coco es una cosa milagrosa. Es de mucha ayuda, pero hay que llevarlo en una dosis gradual. Tiene ácido láurico, es antibacterial, es antifungicida, hace todas esas cosas buenas, pero la clave es que usted lo tiene que llevar en una dosis gradual. Nosotros hemos tenido casos de bebés donde los padres han descubierto que con una gotita, con dos gotitas, empiezan a limpiar el bebé del aceite, del hongo, que de hecho le pegó a la madre, porque los hongos, el hongo cándida, se pasa de la madre al bebé. Anyway, esto lo comparto con ustedes, porque hay que tener la ayuda del aceite de coco, pero también hay que tener el cuidado con el aceite de coco, usando una dosis gradual, y la verdad siempre triunfa.

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0: Para este y todos los días hay la palabra del día.
1: Y cae como la lluvia, destila como el rocío.
0: Los cielos cuentan la gloria de Dios y el firmamento declara lo que sus manos han hecho. La Biblia, Salmos 19:1. En esta actualidad y aún desde la antigüedad, muchos niegan la existencia de Dios. Pero, como está escrito en esta palabra, los cielos cuentan su gloria y el firmamento declara lo que sus manos han hecho. Aún nosotros, tanto tú como yo, somos una muestra de su existencia. Decidamos ver la creación de Dios y creer, así como afirmar la existencia de Dios, porque los cielos cuentan su gloria y el firmamento declara la obra de sus manos.

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0: Dios el Padre, por medio del Señor Jesucristo, nos salvó en el momento en que le aceptamos como nuestro Salvador. Salvó nuestro espíritu y nuestra alma, y nos dirigimos al cielo. Dice que ahora nuestra ciudadanía está en los cielos, desde donde esperamos la venida del Señor Jesucristo. Por lo tanto, aunque somos salvos y redimidos aquí y ahora, la culminación de esa redención es futura.
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0: Amable oyente, este es el último mensaje de nuestra serie sobre la Iglesia titulado La venida de Cristo por su Iglesia. Sabiendo que sus discípulos atravesarían verdaderas dificultades, les habló con palabras hermosas. Vayamos por favor a Juan capítulo 14, versículos 1 al 11. Dice así: No se turbe vuestro corazón. Creéis en Dios, creed también en mí. En la casa de mi Padre muchas moradas hay. Si así no fuera, yo os lo hubiera dicho. Voy pues a preparar lugar para vosotros, y si me fuere y os preparare lugar, vendré otra vez, y os tomaré a mí mismo, para que donde yo estoy, vosotros también estéis. Y sabéis a dónde voy, y sabéis el camino. Le dijo Tomás: Señor, no sabemos a dónde vas. ¿Cómo pues podemos saber el camino? Jesús le dijo: Yo soy el camino y la verdad y la vida. Nadie viene al Padre sino por mí. Si me conocieseis, también a mi Padre conoceríais. Y desde ahora le conocéis y le habéis visto. Felipe le dijo: Señor, muéstranos el Padre y nos basta. Jesús le dijo: ¿Tanto tiempo hace que estoy con vosotros y no me has conocido, Felipe? El que me ha visto a mí ha visto al Padre. ¿Cómo pues, dices tú, muéstranos el Padre? ¿No crees que yo soy en el Padre y el Padre en mí? Las palabras que yo os hablo no las hablo por mi propia cuenta, sino que el Padre que mora en mí, Él hace las obras. Creedme que yo soy en el Padre y el Padre en mí. De otra manera, creedme por las mismas obras. Jesucristo dijo en este capítulo que un día, y ese día es desconocido para los hombres, vendría por su Iglesia, la novia, el cuerpo del que somos parte. En el primer mensaje de esta serie hablamos sobre qué es la Iglesia. O sea, la Iglesia es la novia de Jesucristo. Cuando comprendemos toda la idea de la ceremonia de boda y cómo tenía lugar en aquella época, podemos entender por qué Jesucristo representó su venida a su Iglesia como el novio que viene por su novia. Jesucristo nos prometió que vendría. Y es interesante lo que dijo: No se turbe vuestro corazón. ¿Creéis en Dios? Creed también en mí. Entonces nos prometió que estaríamos donde Él iba. Amable oyente, ¿eso no es propio de Dios? Jesucristo, antes de su crucifixión, les aseguró que regresaría. Después ascendió delante de sus apóstoles ante sus ojos y la Biblia dice que Dios les dio una bendita seguridad. Vayamos por favor a Hechos, capítulo 1, versículos 10 y 11. Dice así: Y estando ellos con los ojos puestos en el cielo, entre tanto que él se iba, he aquí se pusieron junto a ellos dos varones con vestiduras blancas, los cuales también les dijeron: Varones galileos, ¿por qué estáis mirando al cielo? Este mismo Jesús, que ha sido tomado de vosotros al cielo, así vendrá como le habéis visto ir al cielo. Esa fue la forma hermosa en que Dios afirmó, reafirmó y confirmó lo que el Señor Jesucristo les había dicho. No solo que se iba, sino también que regresaría. Amable oyente, ¿ha pensado alguna vez en por qué Jesucristo regresará por su Iglesia? Me refiero a por qué regresará y nos llevará al cielo. Quizás piense usted que es porque Él hizo una promesa. Y efectivamente, Él hizo una promesa. Pero quisiera que examinemos tres motivos por los cuales Él regresará. El primero se encuentra en el libro de Efesios, donde se refiere a que el Espíritu Santo ha sellado a cada creyente, a cada hijo e hija de Dios. Uno de los motivos de su regreso es completar el proceso de redención que Él ya inició. Vayamos por favor a Efesios capítulo 1, versículos 13 y 14. Dice así: En Él también vosotros, habiendo oído la palabra de verdad, el evangelio de vuestra salvación, y habiendo creído en Él, fuisteis sellados con el Espíritu Santo de la promesa. Eso nos hace hijos de Dios, que es las arras de nuestra herencia hasta la redención de la posesión adquirida, o sea, nosotros, para alabanza de su gloria. En otra ocasión dice, en el Evangelio de Lucas, que nuestra redención está cerca. ¿Cómo podemos ser salvos ahora? Al haber sido redimidos como un acto del pasado, ¿cómo podemos serlo ya? También dice, hasta la redención de la posesión adquirida. Le diré lo que significa. Significa que Dios el Padre, por medio del Señor Jesucristo, nos salvó en el momento en que le aceptamos como nuestro Salvador. Salvó nuestro espíritu y nuestra alma, y nos dirigimos al cielo. Dice que ahora nuestra ciudadanía está en los cielos, desde donde esperamos la venida del Señor Jesucristo. Por lo tanto, aunque somos salvos y redimidos aquí y ahora, la culminación de esa redención es futura. Y cuando el Señor Jesucristo venga, ¿qué hará? No solo cambiará nuestros cuerpos físicos, sino que, si hemos fallecido, resucitará ese cuerpo. Dice que ese cuerpo será transformado a semejanza del suyo, de modo que nuestra redención, en definitiva, no solo será de alma y espíritu, sino también del cuerpo. Todo nuestro ser será redimido, y tendremos un cuerpo glorificado semejante al de Jesucristo. En Primera de Juan, leemos que cuando le veamos, seremos semejantes a Él. Eso no significa que nos veamos como Él, sino que nuestro cuerpo tendrá la misma sustancia, y no estaremos limitados por el tiempo, el espacio, ni la materia. Dice que seremos semejantes a Él porque le veremos tal como es. Además, dice que en el presente estamos siendo conformados a su semejanza. El Espíritu Santo está actuando en cada creyente, conformando su vida a semejanza de Jesucristo. Él no está conformando su cuerpo, está conformando su espíritu. Por lo tanto, estamos creciendo interiormente. Pero la redención de Dios definitiva no solo incluye el espíritu y el alma de una persona, sino igualmente el cuerpo. La Biblia dice que Él completará, finalizará, llevará a su cumplimiento lo que Él ha empezado en nosotros. Entonces, uno de los motivos por los que Él nos llevará de esta vida es para completar su plan de redención. Él salva y redime todo nuestro ser y no solo parte de nosotros. Veamos ahora el motivo más hermoso de su venida. Vayamos, por favor, al Evangelio de Juan, capítulo 14, versículo 3. Dice así: Y si me fuere y os preparare lugar, vendré otra vez, y os tomaré a mí mismo, para que donde yo estoy, vosotros también estéis. El motivo principal de la venida de Jesucristo por su iglesia es que podamos vivir con Él eternamente en un lugar preparado para nosotros. Amable oyente, ¿qué intentó comunicar Jesucristo a sus apóstoles una y otra vez? Él dijo, «He venido para habitar en ustedes. El Padre y yo somos uno». Y mi voluntad es que ustedes vivan en unidad. ¿Qué decía Jesucristo continuamente? Quería que viviéramos en unidad con Él y por eso dijo que vino a vivir en nosotros. Estamos en Cristo y Cristo está en nosotros. Él oró para que pudiéramos vivir en esa perfecta unidad de armonía y en humildad delante de Él, en sumisión a Él. Y cuando nos sometemos a Él, ¿qué ocurre? Él se mueve en nuestra vida y llegamos a ser uno con Jesucristo. ¿Sabe usted, amable oyente, por qué Él viene por nosotros? Porque cuando venga para recibirnos, la unidad, la armonía total y sin obstáculos entre dos seres se consumará. Cuando Jesucristo nos lleve de esta vida, dejaremos aquí el cuerpo físico. Dejaremos este principio de pecado aquí. Luego, en toda la perfección de lo que es Jesucristo, estaremos en perfecta armonía con Él. Ese es el motivo de su venida. Hay un viejo himno que deberíamos cantar de vez en cuando, que dice, «Este mundo no es mi hogar, solamente estoy de paso. Mi tesoro está guardado allá arriba en los cielos». Fíjese que honestamente, estamos aquí solamente de viaje. Si usted está acumulando como si fuera a quedarse aquí para siempre, está tristemente equivocado. Porque cuando vea el primer destello del cielo, comprenderá que todo eso era paja, madera y heno. Y Él está preparando un lugar para nosotros. Él dijo, y si me fuere y os preparare lugar, vendré otra vez, y os tomaré a mí mismo, para que donde yo estoy, vosotros también estéis. Por lo tanto, como creyentes, debemos vivir siempre con las manos abiertas y los pies preparados para movernos en cualquier momento al llamado de Dios, porque la Biblia no dice en ningún momento que este mundo sea nuestro hogar. Dice que, en primer lugar, nuestra ciudadanía está en los cielos, de donde también esperamos la venida de Jesucristo. Bien, si mi ciudadanía está allá arriba, significa que ese es mi hogar. Amable oyente, tenemos un cuerpo temporal, así que no se preocupe, debe entregarlo. Obtendrá otro mejor. Él dice que vivimos en un hogar temporal y quisiera decirle algo más. El lugar que usted tiene apartado en el cementerio es solamente temporal. Su cuerpo estará ahí por un breve tiempo, porque Él dice que cuando venga, ese lugar quedará vacío. Entonces, lo que debemos preguntarnos es lo siguiente. ¿Cómo tendrá lugar todo eso? ¿Qué tenía Él en mente cuando dijo que vendría? Bien, Primera de Tesalonicenses, capítulo 4, y Primera de Corintios, capítulo 15, son dos grandes capítulos que hablan de la venida de nuestro Señor Jesucristo. Y quisiera mostrarle la imagen y que piense en ello por un momento. Dijo que vendrá por su novia. ¿Quién es la novia? La iglesia es su novia. Y quizás alguien pregunte, ¿cuándo se firmó el contrato? Se firmó cuando recibimos al Señor Jesucristo como nuestro Salvador personal. Por lo tanto, cuando fuimos salvos por la gracia de Dios, en ese momento se estableció el contrato de nuestro matrimonio con Jesucristo y ahora somos parte de la novia. Y lo siguiente que ocurrirá en su calendario será la llegada de su novia. Él vendrá por nosotros y dice que cuando nos lleve al hogar, se celebrará la gran fiesta de las bodas del Cordero, tal como se describe en el libro de Apocalipsis. Entonces, cuando habla de su venida, habla de algo hermoso, glorioso y positivo. No existe el temor que con frecuencia implantamos en las mentes de las personas respecto a la venida de Jesucristo. El temor radica en estar ahí cuando Jesucristo venga en juicio contra quienes lo despreciaron y lo rechazaron. Y él emplea la imagen de una hermosa escena de bodas. El novio llega a buscar a la novia. Ella anticipó su venida y se preparó para ello. Ha esperado esa venida y ha vivido para ella. Tiene mucho que ganar con la llegada del novio y no es un momento para estar triste. Es un momento para estar feliz y gozoso. En ese tipo de contexto, él declara su venida por su iglesia. Ahora bien, veamos lo que él dice que ocurrirá. En Primera de Tesalonicenses leemos que habrá un grito, el sonido de un grito, un sonido de trompeta. Y entonces, el Señor Jesucristo aparecerá en el cielo. ¿Recuerda usted lo que los ángeles les dijeron a los apóstoles? Les dijeron que tal como vieron ascender a Jesucristo, lo verán descender. Veremos descender al Señor Jesucristo cuando venga por su iglesia. La Biblia dice en el libro de Apocalipsis, capítulo 1, que todo ojo le verá. Será entonces cuando Él viene en juicio sobre la tierra. Sin embargo, la Biblia dice que cuando Él venga por su iglesia, lo hará como un ladrón en la noche. Vendrá por su novia. Con frecuencia, cuando un novio venía por su novia, en ocasiones, en la noche, con sus amigos, se oía un grito que decía, ¡viene el novio! ¡Viene el novio! Entonces la novia sabía que él estaba de camino, pero estaba preparada para esa venida. Amable oyente, Dios quiere que nosotros vivamos preparados continuamente para la venida del Señor Jesucristo. La Biblia dice que Él vendrá con voz de mando y voz de arcángel, y que sonará la trompeta de Dios. Lo primero que ocurrirá será en el cementerio. O sea, sus familiares y amigos ya fallecidos dice que cuando suene la trompeta, ¿qué cree usted que será ese sonido? ¿Dirá que Jesucristo viene o gritará, ¡levántense! Y dice que el cuerpo de cada creyente que ha vivido saldrá de la tierra o del mar y que si fue destruido en guerras o quemado en un incendio, resucitará. Entonces, esos cuerpos serán como el de Jesucristo, cuerpos glorificados que serán levantados, unidos en el aire con el alma y el espíritu. Además, Dice que después de la transformación en esa resurrección, los que estén vivos serán levantados para reunirse con ellos en las nubes y recibir al Señor en el aire. Y así estaremos siempre con el Señor. No será un momento para sentir miedo. Somos el cuerpo de Jesucristo. Somos la novia. ¿Sabe usted lo que ocurrirá? La novia se reunirá con el novio. El novio vendrá por la novia y todo será una ocasión gloriosa. Esa promesa le pertenece a cada persona que ha aceptado a Jesucristo como su Salvador personal. Y alguien dirá que no cree nada de eso. Entonces le preguntaré lo siguiente: ¿cuál es su plan? Y quisiera decirle, amable oyente, si usted no es salvo por la gracia de Dios y no encaja su vida en este plan, entonces, ¿qué plan tiene? Fíjese que la verdad, usted no tiene un plan. Aunque muera, vivirá en el cielo o en el infierno, pero vivirá porque usted fue creado como un ser eterno. O sea, desde el momento en que nació, existirá para siempre en algún lugar. Y lo que estamos comunicando es el plan de Dios. Si usted nunca se ha enfrentado al plan de Dios, me gustaría animarle a hacerlo. Fíjese que Él nos dice tres cosas muy sencillas que debemos hacer, solamente tres cosas. Las vemos en Mateo, capítulo 24, y en Primera de Corintios, capítulo 15. En primer lugar, debemos vigilar, o sea, estar vigilantes. Él podría venir hoy mismo o dentro de 100 años. Nos dice que no nos corresponde conocer los tiempos, pero que debemos estar vigilantes. Eso es lo primero, vigilar y discernir los tiempos. Además, nos dice que no solo debemos estar vigilantes, también debemos estar preparados. ¿Cómo nos preparamos? Recibimos al Señor Jesucristo como nuestro Salvador personal. Entregamos a Él nuestro cuerpo, alma y espíritu, dándole una posesión completa y el control y el uso de nuestra vida, rindiéndola a Él. Veamos cuál es la tercera cosa. Vayamos, por favor, a Primera de Corintios, capítulo 15, versículo 58. Dice así: así que, hermanos míos amados, estad firmes y constantes, creciendo en la obra del Señor siempre, sabiendo que vuestro trabajo en el Señor no es en vano. Vivimos en una época en la que Jesucristo podría venir por su iglesia. Que debemos preguntarnos en preparación para eso es lo siguiente: ¿qué estamos haciendo? Amable oyente, quisiera hacerle una sencilla pregunta. ¿Está usted preparado? Si nunca ha recibido a Jesucristo, que será quien venga, ¿cómo puede rechazarle y esperar que le reciba cuando Él venga? Amable oyente, si quiere estar preparado, el primer paso es recibir a Jesucristo como su Salvador personal. Ese es el primer paso. El segundo paso es ser bautizado, identificándose con el cuerpo, con la novia de Jesucristo. Después, empezar a crecer en el Señor, invertir su vida, su tiempo, su dinero y todo lo que tiene. No en esta vida, sino en la vida venidera. Porque todo lo que hacemos en el nombre de Jesucristo, con el motivo correcto, para su gloria, honra y alabanza, es como enviar riquezas al cielo delante de Dios. Y fíjese que si tenemos el concepto adecuado de lo que significa, estamos aquí de viaje. Esta es una situación temporal. Quisiera plantearle la siguiente pregunta: ¿es sabio el hombre que se prepara para lo eterno y lo duradero? ¿O es sabio el hombre que invierte su vida en lo temporal y limitado, que un día será consumido por un soplo de la ira de Dios? Sabio se prepara para el lugar donde pasará la eternidad. Y esa es mi súplica para usted en este momento. Oremos. Padre Celestial, te damos gracias. Te alabamos y bendecimos tu santo nombre por la maravillosa gracia que llegó a nosotros mediante la cruz de Jesucristo. Te alabamos porque nuestra ciudadanía está en los cielos. Padre, nuestros corazones se gozan y te alaban, y quisiéramos gritar aleluya cuando pensamos en ello. Pero nuestros corazones también se entristecen cuando pensamos en alguien que no disfrutará de la gloria. Padre, quisiera orar en este momento por esa persona que nunca ha sido salva, para que hables a su corazón. Dale la valentía para decir: Señor Jesucristo, te acepto como mi Salvador personal. Te entrego mi vida en este momento y confío en que me salvas según lo que Jesucristo hizo en la cruz. Te acepto aquí y ahora como mi Salvador y mi Señor. Esa es mi oración en el nombre de Cristo. Amén.

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3: No hay nada malo en una lista. Yo tengo una lista de oración. Si no la tuviera, me olvidaría de muchas cosas. Entonces, no hay nada de malo en tener una lista de oración. Ahora bien, esta es la cuestión. No trate de cubrir su lista en un tiempo de oración. Mire, puedo recordar y darme cuenta de que eso es lo que solía hacer. A veces tenía 25 o 30 cosas y pensaba, bueno, tengo que orar por todos estos hoy o voy a dejar fuera a alguien. Finalmente me di cuenta de que me estaba saltando o decía un poco sobre esto solo para pasar y terminar. Amable oyente, no haga eso. Dios sabe todo lo que dice. También sabe lo que va a decir. Así que no tiene que preocuparse de que Dios se olvide de algo. Solo tiene que lidiar con eso uno a la vez. Permítame decirle algo más que es muy importante. Puede orar por la petición número 1, 2, 3, 4, 5 o la que sea. A veces puede querer saltar al número 7 o 10 y decir, Dios, en mi oración hoy está esto y aquello. Entonces, no se preocupe por la lista. Cuando usted está orando y hablando con Dios, Él conoce su corazón. Entonces, si usa o no una lista, no hace ninguna diferencia, porque Dios sabe dónde está su corazón.
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1: Tu nombre bendecido, Padre.
2: Gracias.
1: Aleluya, sea tu nombre engrandecido esta mañana.
2: Sí, Señor.
1: Oh, Rey de Gloria.
2: Honramos tu nombre.
1: Oh, Rey de Gloria. Gracias. Vamos a entrar a tu presencia esta mañana con libertad.
2: Sí.
1: Sí, Dios.
2: Alabamos.
1: Oh, Rey, te damos gracias en este día.
2: Alabamos.
1: Una vez más por tu amor, por tu bondad, por tu misericordia.
2: Sí, Jesús.
1: Gracias porque estamos de pie. Gracias por un nuevo día de victoria.
2: Sí,
1: Señor, queremos adorar tu nombre en esta mañana. Queremos glorificarte, Señor, una vez más. Queremos reconocer, Dios mío, tu poderío una vez más.
2: Santo.
1: Oh, Señor, este día, Señor, Señor, queremos adorar tu nombre en esta mañana. Queremos glorificarte, Señor, una vez más. Queremos reconocer, Dios mío, tu poderío una vez más.

0: Señor, yo declaro que juntos en este día provocaremos bendición extraordinaria, sí, para Señor, nuestras vidas, nuestras casas, nuestras familias. Señor, hoy, una vez más te adoramos y te damos a ti,
1: aleluya,
0: toda la gloria y toda la honra.
1: Es tuya, Jehová.
0: Gracias, Espíritu Santo.
1: Es tuya, Jehová.
0: Gracias porque tú ministras a nuestra vida.
1: Sí, Señor.
0: Gracias porque tú conoces lo que necesitamos, Señor, y eres propicio a nosotros. En el nombre de Jesús,
1: gracias,
0: una vez más declaramos que este día es día de bendición,
1: sí,
0: absoluta. Y a ti te damos la gloria. Amén, Señor. Amén, amén, amén. Aleluya.
1: Gloria a Dios.
0: Aleluya.
1: Buenos días. Aleluya. Buenos días y bienvenidos a Mañanas de Oración. Otro tiempo más de oración, palabra, ministración. Qué bueno que puede estar aquí con nosotros en esta transmisión en vivo. Escuche bien, estamos en vivo desde la isla de Puerto Rico, aquí en el Caribe. Óigame, qué bendición poder llegar hasta su hogar. No sé dónde se encuentra, quizás está en América del Sur, quizás en Estados Unidos, en Europa, quizás aquí mismo en Puerto Rico. Así que un abrazo a todos los que se conectan.
0: Así que sea más que bienvenido en esta mañana,
1: amén,
0: a esta programación. Estamos acá para orar con usted, orar por usted, ser de bendición a usted y que usted sea de bendición a nosotros. Estamos acá creyendo en lo que Dios hace, creyendo en la unidad, en ese poder del acuerdo, juntos poder declarar, orar, interceder. Óigame, juntos poder seguir manifestando la gloria de Dios y juntos poder seguir caminando en fe, creyendo en lo que Dios va a hacer.
1: Y hoy es viernes. Hoy es viernes, sí, hay mucha gente feliz porque llegó el viernes. Miki, quiero enviar un saludo especial a unos amigos que queremos mucho, a Mabel y a Tommy, que están ahí conectados, así que un abrazo, vi por ahí.
0: Gracias, aparte.
1: Amén, un abrazo desde acá, sabe que se les ama. Así que en esta mañana, usted que está ahí, que está conectado, saludos a la gente de Cuba, vi por ahí la banderita de Cuba, un abrazo.
0: Y hablando de saludos, hay que enviar un saludo a la gente linda de Humacao, de Pasto Viejo.
1: La iglesia de Dios allá en Pasto Viejo.
0: Estuvimos allá anoche, qué gente linda, qué tiempo lindo.
1: Sí, amén.
0: Bueno, nos gozamos. Así que un abrazo a toda la gente de Humacao. Bueno, que me dieron ahí, Mamey. Me dieron.
1: ¿Qué fue? ¿Qué? Hacía tiempo
0: mango,
1: yo no vi esa fruta.
0: Hace
1: una
0: tiempo.
1: Fruta de aquí de Puerto Rico, el mamey.
0: Una fruta muy querida en Puerto Rico que se ha extinguido.
1: Sí.
0: Y ayer me regalaron uno así bien lindo. Así que gloria al Señor.
1: Gracias.
0: Dios bendiga a esa gente linda de Humacao.
1: Abrazos a Colombia, Bogotá, mira, están
0: lindo
1: ahí, qué lindo, un abrazo. Seguimos orando por nuestra gente linda de Colombia, les amamos y sabemos que hay un levantamiento lindo, Miki, allá en Colombia. Hay batallas que se libran, pero es que cuando estamos al filo de una gloria poderosa, hay procesos que hay que vivir y yo creo grandemente que en Colombia hay una gloria de Dios muy linda, así que un abrazo allá.
0: Así que saludo a toda esa gente que nos escribe, Guayanilla en la casa, miren qué lindo, Canóvanas en la casa, Kissimmee, Florida en la casa, qué bueno, saludo, bendiciones para todos. Mire, amado, permítanos pedirle en esta mañana que comparta esta transmisión con alguien, que le haga saber a alguien que estamos de pie, por favor, comparta ahora esta transmisión. Hay palabra de Dios, hay ministración de Dios. Mientras usted nos sigue escribiendo su petición, usted se sigue comunicando con nosotros. Así que haga lo propio. Esta mañana es mañana de bendición.
1: Amén.
0: Y le damos gloria al Señor. Así que
1: mira, están preguntando cuándo vamos para Texas. Dile ahí que hay un viajecito para Texas
0: en
1: nombre del Señor.
0: Texas en el mes de septiembre.
1: Septiembre, si no, Houston, creo que es la palabra.
0: Estaremos en el área de Houston. Y hoy, con la ayuda del Señor,
1: amén, ayúdenos
0: desde
1: a orar.
0: Ya agradecemos sus oraciones. Hoy, ya a horas del mediodía, estaremos saliendo hacia el área de Newark, New Jersey, porque nos vamos a mover hacia, ¿cómo se llama?
1: Pensilvania, le llaman los Poconos, es un evento, se llama Maranata, de los ministerios femeniles de la Iglesia Asamblea de Dios, toda esa región ahí, esa área de Nueva York, Pensilvania, Connecticut, bueno, en fin, creo que Massachusetts, compende varios estados este evento, así que ayúdenos a orar.
0: Es un evento que está rompiendo récords.
1: Poderoso, un evento de mujeres, se titula Maranata, y qué glorioso, ¿verdad? Que Dios nos permita llegar allá para ministrar, así que la gente ayúdenos a orar, que esto sea un tiempo lindo, que el Señor sea ministrando y vamos para allá con todos los muchachos de la banda. Así

0: que cúbranos en oración, que en el mediodía de hoy salimos hacia allá, hacia Newark.
1: Esa oración es importante. Queremos, lo que hemos hablado en estos días, el movernos en la dirección del Señor. Amén. Así que esa cobertura, esa oración es importante, creyendo en lo que Dios va a hacer en estos días.
0: Y que su palabra dice que Él guarda nuestra entrada y nuestra salida, amén. Y ayer estábamos hablando eso, de lo importante que es presentarnos antes de salir, de entregar a Dios todos nuestros asuntos, de poner en sus manos cada paso que vamos a dar. Así que en esta mañana, usted que está ahí, no salga, como dijimos ayer, no salga de su casa sin poner los asuntos, todo lo que usted vaya a emprender, en las manos de Dios, porque en la cobertura de Dios, mire mi hermano, hay victoria segura, aleluya, y ningún arma forjada puede prevalecer contra aquellos que tienen sus manos puestas en las manos de Dios.
1: Hay gente que vive, amado, sin encomendarse a Dios, sin hablar con Dios, sin tener un tiempo de decirle: Señor, aquí estoy. Pero usted y yo somos diferentes.
0: Amén.
1: El salmista declaró en una ocasión y dijo, allá en el Salmo 55, dijo: en cuanto a mí. Yo no sé ustedes. Yo no sé qué ustedes van a hacer. Yo no sé cuál es su decisión. Pero en cuanto a mí, a Dios yo clamaré.
0: Santo.
1: Y Jehová me salvará. Lo da por sentado.
0: Seguridad.
1: Sí, tenés seguridad. Digo, en cuanto a mí, yo no sé la gente que me está escribiendo ahí, la gente que está conectada en esta mañana, los que están en la radio, que los abrazamos.
0: Amén.
1: Dígame, en cuanto a usted, yo no sé qué usted va a hacer hoy. Yo no sé cuál es su decisión. Pero el salmista dijo, y Vicky Mulero dice, y Nancy López dice:
0: amén.
1: En cuanto a mí, en cuanto a nosotros, ¿sabe qué? A Dios clamaremos.
0: Sí, Señor.
1: Y tenemos por sentado que Jehová nos salvará.
0: Oh, sí, Señor.
1: Y después dice: tarde, mañana, a mediodía, a cualquier hora, oraré y clamaré, y Él oirá mi voz.
0: Gracias, Señor.
1: Y yo estoy declarando con fe.
0: Amén.
1: Que en cuanto a nosotros, nuestro clamor será escuchado.
0: Sí, amén.
1: La duda,
0: fuera.
1: Echamos fuera en esta mañana.
0: En el nombre de Jesús, sí, Señor.
1: Yo no sé por qué estás orando. Yo no sé cuál es tu petición. Yo sé que hay gente que nos escribe sus peticiones ahí, pero hay miles conectados que no pueden escribir su petición. Y yo no sé, no la conozco. Pero ¿sabes qué? En cuanto a mí, he escogido clamar a Jehová tarde, mañana, noche, la hora que sea. Y tengo la certeza de que Él me oirá.
0: Salmo 55.
1: Él oirá mi voz.
0: Amén.
1: Sí, vamos. Salmo 55, versículo 16, 17. Ahí está esa expresión del salmista.
0: Qué poderoso.
1: Mira qué poderoso.
0: Qué poderoso, sí.
1: Pocas palabras, reitero. Yo no sé qué ustedes van a hacer. Yo no sé qué va a hacer este pueblo que nos escucha en esta mañana.
0: ¿En qué estás pensando?
1: Yo no sé. Yo no sé en qué estás pensando. No sé en qué decisión está pasando por tu cabeza. Santo, no sé qué vas a hacer o qué quieres hacer en el día de hoy.
0: Espíritu Santo. Dios.
1: Pero en cuanto a mí, en cuanto a mí, he decidido clamar a Dios.
0: Aleluya. Qué poderoso. Esa es la herramienta, esa es el arma poderosa.
1: Yo no sé si hay aquí gente hoy que ya, yo he decidido clamar a Dios. He decidido esperar y no salir corriendo. He decidido resistir y clamar a Él. He decidido descansar y clamar a Él. Aleluya.
0: Oh, santo el Señor.
1: Porque el salmista dijo: y Jehová me salvará. Lo dio por sentado, dice.
0: Es que tú sabes al Dios que tú le sirves, tú conoces, porque lo has visto una y otra vez operar en tu vida. Por lo tanto, en esta oportunidad, Él vuelve a salvarte, escúchalo bien. Él vuelve a hacer la obra, Él vuelve a proveer, Él vuelve a sanar, algo Él va a hacer, aleluya. Es una seguridad cuando tú sabes que cuando tú estás clamando hacia el cielo, hay respuesta que viene, hay cobertura de Dios, hay una manifestación que ha de ser expuesta en nuestras vidas. Así que en esta mañana no dejes de creer, no dejes de clamar, no dejes de insistir e interceder, aleluya, porque ya Él escuchó tu clamor y ten por sentado y ten la seguridad que estás cubierto con la gracia de Dios, que Él te salvará de esa situación. Padre, en el nombre de Jesús, aleluya. Esta palabra poderosa, empezando este tiempo de oración, Señor. Creemos, Dios mío, que hay puertas abiertas y que tú, Señor mío, tienes el control de todas las cosas, que nada se mueve, Señor, si tú no lo permites, Señor amado. Pero en esta mañana, en medio de esta oración, hay gente que tiene la certeza, que tiene la esperanza, que saben dónde están parado, aleluya, porque en ti hay seguridad, porque en ti hay salvación, porque en ti, Señor mío, hay sanidad, hay cobertura, hay presencia tuya, Dios mío, y de ahí nadie nos puede mover, aleluya. Padre, en esta mañana creemos, Señor, que tú aumentas la fe. Aleluya. Aquel que se siente desanimado, aquel aleluya. Que se siente angustiado, aquel que siente que las fuerzas le faltan, Dios mío, en esta mañana tú aumentas su fe, tú, Dios mío, le das fuerza. Fuerzas nuevas, tú animas, Dios mío, a aquel que se siente desanimado. Tú, Dios mío, abres la puerta, Padre amado, y de alguna manera, Señor, te estás moviendo, porque para ti no hay límite, para ti no hay nada imposible. Dios mío, las imposibilidades las ponemos nosotros, nuestra mente humana, lo que tenemos frente a nosotros, pero cuando tú llegas, cuando tú te manifiestas, Señor, cuando tenemos la seguridad, Dios mío, que en ti hay salvación, que en ti, Dios mío, Padre amado, estamos dirigidos, direccionados hacia tu propósito, aleluya. No hay principado, no hay oposición, no hay nada, Dios mío, que detenga, Dios Señor amado, tu plan perfecto para nuestras vidas. Por eso en esta mañana aumenta la fe, aumenta la fe, aumenta la fe. Aquel que se siente en soledad, aquel que se siente desvalido, aquel que se siente caído, Dios mío, tú le levantas, gloria, Dios amado, y sabemos, aleluya, que hay testimonios que se desatan en esta mañana, que hay gloria tuya que está ahí entrando a las habitaciones, al carro, en la casa, donde quiera que haya uno, Dios mío, clamando, Jehová, tenemos en ti seguridad que estamos a salvo, Dios mío, contigo, Padre, aleluya, Señor, lo creemos,
1: por eso en esta
0: papá.
1: Mañana. Gracias, una vez Señor. Más descansamos en tus promesas. Exacto. Una vez más caminamos creyendo que tú nos sostienes y que tu mano está a nuestro favor. Hay gente que va desesperada, hay gente que va buscando solución a sus problemas. Jesús. Señor, hay gente que va tras cosas huecas, vacías, Señor, efímeras. Jehová. Hay gente que busca un ratito de gozo, de alegría, de aliciente, mas nosotros sabemos a dónde ir. Nosotros hemos decidido, Dios mío, nosotros hemos decidido ir a ti, aleluya, sí, clamarte a ti en la mañana, mediodía, por la tarde, por la noche, donde quiera que estemos, Señor, hemos decidido hablar contigo, hemos decidido declarar tu palabra, hemos decidido confiar en tu palabra, hemos decidido, Dios mío, caminar sin temor, oh, gloria a tu nombre, porque sabemos que tú vas abriendo el camino, hemos decidido, Dios de gloria, descansar en cada promesa, sabiendo que tú nos oyes, sabiendo que tú nos salvas, sabiendo que tú nos sostienes, sabiendo que tu Espíritu Santo trabaja a nuestro favor. Amén. Hemos decidido, Dios mío, renunciar a la duda, al desánimo, al desaliento, a la frustración. Sí, hoy le decimos fuera en el nombre de Jesús. Oh, gloria a tu nombre.
0: Nombre,
1: oh Espíritu Santo de Dios, trae libertad a las mentes, aleluya, a los corazones ahora. Señor, vamos, aleluya. Hay gente que necesita ser libre de todo pensamiento, de toda batalla mental, aleluya, de esa guerra. Dios mío, hay gente que necesita entrar en paz hoy, en tranquilidad, en sosiego. Oh Espíritu Santo de Dios.
0: Espíritu de Dios.
1: Señor, habrá algo imposible para ti.
0: Nada, Señor.
1: No lo hay,
0: Señor. Eres soberano, Jehová. Tú
1: eres nuestro respirar.
0: Sí, Señor.
1: Tú eres nuestro pronto auxilio.
0: Gracias, Señor.
1: Nuestro escudo. Señor, y hoy hay gente que debe descansar en ti.
0: Sí, Señor, ahora mismo, Señor, ahora mismo.
1: Señor, venimos a ti creyendo que tú escuchas nuestro clamor y declarando que tú nos salvarás.
0: Sí, Señor.
1: Que tú nos libras. Aleluya. Que tú oyes nuestra voz.
0: Amén.
1: Que tú no nos das permiso y nosotros obedeceremos. Aleluya. Que tú no vas a permitir. Aleluya, que nosotros entremos en pavor y temor. Señor, no, no, no, no. Nosotros obedeceremos tu palabra.
0: No,
1: Señor, Señor, no permitas que forcemos situaciones. No permitas que vayamos más allá de lo que nosotros pensamos.
0: Sí,
1: Señor, reprendemos al diablo y al devorador.
0: Sí, Señor.
1: Y declaramos tu
0: fortaleza,
1: paz, tu bonanza, tu tranquilidad.
0: Sí, Señor.
1: Quita todo temor, quita todo miedo, Dios mío.
0: Sí,
1: Señor,
0: sí.
1: Reiteramos que estamos orando, sabiendo que tú eres el Dios que nos salva,
0: sana,
1: que nos cuida, que nos bendice.
0: Restaura.
1: Señor, en esta mañana podamos ver tu cuidado, Espíritu Santo de Dios. No permitas por nada del mundo que demos un paso fuera de tu voluntad. No permitas por nada del mundo, Dios de gloria, Señor, que estemos en una posición incómoda por nuestros deseos, por nuestros anhelos. No,
0: aleluya.
1: Permítenos ir a tu presencia. Permítenos hacer tu voluntad. Permítenos caminar en tu perfecta voluntad.
0: Sí,
1: permítenos estar en paz nuestra mente, nuestros pensamientos, Señor, direccionados por ti. En el nombre poderoso de Jesús,
0: Señor.
1: En el nombre poderoso de Jesús,
0: gracias.
1: Hay mujeres que claman, hombres que claman en esta mañana.
0: Sí,
1: hay un pueblo que intercede, hay gente que sabe a dónde ir.
0: Padre,
1: aleluya.
0: Gracias, porque tú nos salvarás.
1: Sabemos a dónde ir.
0: Tú nos salvarás.
1: Aleluya.
0: Espíritu Santo.
1: Sabemos a dónde ir. En ti tenemos seguridad.
0: Sí, Señor.
1: En ti tenemos garantía de paz.
0: En el nombre de Jesús.
1: En ti tenemos la seguridad completa. Señor, aquellos que te miran a ti no serán avergonzados.
0: Sí, Señor.
1: Y esta mañana quita toda vergüenza, todo temor,
0: sí,
1: toda
0: Dios
1: duda.
0: Mío.
1: Le echamos fuera. Fuera todo eso que no proviene de ti, Dios mío, que quiere robarnos el gozo. Toda esa batalla mental, esos dardos del infierno, son cancelados en el nombre de Jesús. Espíritu Santo, trabaja en esta mañana.
0: Sí, Señor, aleluya. Sana, Señor.
1: Ay, sí.
0: Sana, llévate toda dolencia, todo dolor, todo, Señor mío, toda incomodidad, Señor amado, ahora mismo. Sana, Dios mío, tú tienes el poder, Padre amado, para sanar.
1: Toca los cuerpos.
0: Toca ahí en el hospital, en la
1: sí,
0: casa, Señor. Los que están convaleciendo, Padre amado.
1: Sí, Señor.
0: Enfermedad, llámese como se
1: aleluya.
0: Llame, en el nombre de Jesús.
1: Mañana de
0: aleluya,
1: salud.
0: En el nombre de Jesús se va ese dolor okay. Ahora mismo.
1: Sí, amén.
0: Vamos,
1: sí,
0: ahora
1: amén,
0: mismo,
1: amén,
0: créelo,
1: amén,
0: mujer,
1: amén.
0: Esa dolencia se va. Esa incomodidad, aleluya, que no te deja dormir, que te tiene intranquilo, que te tiene intranquila en el nombre de Jesús. Todo diagnóstico, aleluya, se sujeta al poder de Dios, aleluya, en el nombre poderoso de Jesús. Gracias, Dios. Gracias, Señor, aleluya.
1: Dios oirá. Y Él sigue siendo el Dios que opera desde la antigüedad, dice.
0: Siempre.
1: Pero está tan vigente. Él opera desde la antigüedad, pero está tan vigente como nuevo, como hoy.
0: Aleluya.
1: En Él no hay sombra de variación, mis amados. Y ciertamente, como decimos constantemente, Dios tiene la capacidad de sorprendernos, amado.
0: ¿Y de qué manera?
1: ¿De qué manera?
0: A mí.
1: Cuando menos usted espera. Donde menos usted espera. De la manera que menos.
0: Amén. Hay que levantarse cada día esperando
1: impresionante,
0: esa sorpresa de Dios, sí, Señor.
1: Es que eres tan maravilloso.
0: Aleluya.
1: Por eso lo que dijo el proverbista sigue teniendo vigencia. Fíate de Jehová de todo tu corazón. No un poquito, dice.
0: Todo.
1: Es más, la expresión bíblica dice, no dice fíate de Jehová y ya. No, hay una invitación profunda, dice, fíate de Jehová de todo tu corazón, de todas las áreas de tu vida.
0: Amen.
1: No le des, dame 80 para confiar en Dios y 20 para mí, 80 para el vecino, 20 para Dios. No dividas.
0: Y dejar espacios vacíos, ¿no?
1: Espacios vacíos.
0: Completo.
1: No, en esta área, no, esta área yo la trabajo. No, esta área, esto es mío acá, esto yo lo veré acá.
0: Cuando tú te fías de todo tu corazón, tú entregas todo, totalmente. No queda nada a medias,
1: aleluya.
0: Ni espacios, como dije, vacíos, ni como que dudas, no. Completo, totalmente a él.
1: Alma, cuerpo, corazón, todo
0: tu ser.
1: Entonces, el proverbista dice, mira, fíate de Jehová de todo tu corazón. Y por favor, mira, ¿sabes qué? Y no te apoyes en tu propia prudencia, en tus pensamientos. ¿Sabes qué? Yo no sé si usted se ha dado con personas que a menudo la expresión que utilizamos es esta, pero es que este no pierde una.
0: Yep.
1: Mira, hay gente que si no, por no perder, mejor empatan. Es impresionante. Tienen una confianza en ellos. Y no pierden. Ellos no pierden una discusión. Ellos no pierden un tema. Ellos no pierden. Su propia prudencia los lleva. No, las cosas son así, así, así.
0: Oye, a veces dice, eso está así porque yo no estoy ahí.
1: No, yo soy.
0: Deja que yo llegue.
1: Cuando yo llegue, cuando yo haga, no, que yo.
0: Wow.
1: Depende de mí, no.
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0: cuán bueno y cuán agradable es habitar los hermanos juntos en armonía. Salmo 133:1. 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
1: Gloria sea el nombre poderoso de nuestro Señor Jesucristo. Estamos contentos en esta hermosa tarde del Señor. Estamos aquí en Radio Avivamiento. Estamos en el 100.1 en Hartford. Estamos en 90.9 en Bolton y 89.3 en Litchfield County. Estamos bien contentos de estar aquí en esta hermosa tarde del Señor. Y saludamos a todos los que escuchan, se conectan a través de también la web de radioavivamiento.com. 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Hemos tenido buenas actividades. Tuvimos una actividad de las camisetas que entregamos, hermano. Fue un éxito total. Sobre 20 y pico de camisetas entregamos. La gente llegó. La gente, oramos por las personas. Verdaderamente, pues, logramos lo cometido que era conocer la comunidad, y queremos conocer todavía más quién escucha, quién está allá afuera. La gente se paraba, decía, yo los escucho, aunque no compraban y no entraban a la camiseta, se paraban. Mira qué bueno que está, mira, y usted es el que está en la radio. Oh, sí, la voz la conozco, ¿sabes? La gente reconoce a esta emisora. Mucha gente, inclusive un muchacho joven, se paró. Yo de 20, vamos a buscar una camiseta. Me dice, yo la escucho, yo estoy recién convertido. Él va a otra iglesia. Yo no soy de los pastores que, tú sabes, si una persona va a otra iglesia, yo respeto, simplemente lo oro por él. Y la persona le di la bendición de la camiseta, y le di para la esposa también. Y vi gente, un muchacho jovencito, recién convertido, escuchando la emisora. Estamos hablando de ese muchacho que no tenía más de 25 años, 24. Y estaba escuchando la emisora Radio Avivamiento. O sea, que esto no lo escucha solamente personas mayores, esto lo escucha todo el mundo. Y están por ahí. Yo les quiero enviar un abrazo, un saludo. 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Gloria a Dios. Le van a recibir su ofrenda, van a recibir su ofrendita. Gloria a Dios. Así que no hay excusa. De todas las maneras, usted puede bendecir esta emisora de cualquier manera. Usted la puede bendecir. Así que estamos bien contentos, hermanos. Te habla el pastor Miguel Santiago. Yo soy el pastor de la Iglesia Cristiana Huerto del Edén. Vuelvo y repito, Iglesia Cristiana Huerto del Edén, que está ubicada en el 753 de la Capitol Avenue, aquí cerquita, aquí al lado de Hartford. Aquí tenemos ahí pues ya como vamos para 2 años ahora. Y le damos gracias al Señor porque hemos aprendido a amar ese lugar, ¿verdad? Y no sabemos hasta cuánto vamos a estar ahí, ¿verdad? En este momento estamos ahí en el 753. Ahí, pues, ya como vamos para 2 años ahora. Y le damos gracias al Señor porque hemos aprendido a amar ese lugar, ¿verdad? Y no sabemos hasta cuánto vamos a estar ahí.

dándole gracias a Dios en el culto principal. Usted sigue derechito, abre la puerta en el 753 y usted abre la puerta ahí, de frente, derechito. Mira, ahí mismo usted se va a encontrar la puerta, usted abre ahí la puerta y ahí está, va a estar ya un ujier, un diácono, lo va a recibir, lo va a sentar. Somos una comunidad, una familia internacional. Tiene ecuatoriano, tiene dominicano, peruano, guatemalteco. Tuvimos un mexicano, boricuas, y estamos todos alabando al Señor, todos. Tuvimos en estos días también un bautismo, bautizamos 5 personas la semana pasada y estuvo hermoso, hermano, hermoso. Eso es lo que hay que hacer, ¿verdad? Tú crees en el Señor Jesucristo y te bautizas. Eso es una ordenanza del Señor, una ordenanza, ¿ok? Para que tú puedas entrar en plena comunión en el cuerpo de Cristo y darle testimonio al mundo de que tú saliste a una nueva criatura. Así que los miércoles estamos orando, los miércoles estamos, mira hermano, el miércoles es el culto que más me gusta, un miércoles porque estamos orando, llegamos temprano a las 7, 7 y media, gente que llega a las 7, 7 y cuarto, 7 y media, a orar hasta las 8 de la noche. A las 8 hay una exposición de la palabra de 15, 20 minutos y luego un hermano, siempre es un hermano diferente, y luego ese hermano trae las oraciones al pueblo y empezamos a clamar, a interceder con las oraciones del pueblo, con las oraciones que estamos presentando. Mire hermano, estamos viendo milagros. Yo tengo a mi yerno, el esposo de mi hija, ha presentado a su familia, hermano, el día de los padres estaba toda su familia en la iglesia entregando su vida al Señor. En años de oración, años de oración, y cuando oramos vemos los milagros que Dios hace. Por eso es que la Biblia dice orad sin cesar. Por eso es que la Biblia habla de la oración. Por eso es que en un momento dado Cristo compara el hablar con Dios y el orar y el buscar la presencia con aquel juez injusto que le hizo justicia a aquella mujer viuda que le insistía todos los días. Y termina Cristo diciendo, ¿cuánto más no haré a vosotros? O sea, si nosotros somos hijos de Dios, ¿cuánto más Dios no va a contestar nuestras peticiones? Aquellos que buscamos al Señor día y noche, aquellos que nos entregamos al Señor, aquellos que nos desvivimos por el Señor, aquellos que verdaderamente tenemos al Señor presente día y noche. No importa la petición que tú tengas, cuán difícil tú la veas, para Dios no hay nada imposible. Mira hermano, yo he visto cosas en mi vida, el amor de Dios manifestado. Una vez yo, cuando comencé la iglesia, me compré para trabajar una motora. Mi mamá no quería y nadie me decía que no. Yo la compré escondido. La tenía escondida y solamente sacaba la motora para trabajar y volví y escondía. Me caí 3 veces. Y nadie sabía, yo la tenía escondida en mi casa. Y nadie sabía que yo tenía esa motora. Y el amor de Dios es tan grande que yo recibo una llamada de una de las profetas de la iglesia y le dice, mira Miguel, tú tienes una motora. El Espíritu Santo me dijo que tú tienes una motora que te has caído 3 veces y la cuarta tu vida no se asegura. No andes más en motora. Y yo empecé a llorar porque ¿quién le dijo a esta señora, era una señora anciana, que yo tenía motora? Nadie lo sabía, solamente mi esposa, más nadie lo sabía. Y yo iba en la madrugada a trabajar, o sea, era imposible que alguien me viera y se lo dijera a ella. Y ella dijo, ¿te has caído 3 veces? ¿Y quién le dijo a ella que yo me había caído 3 veces? Y le dijo, y dice, tienes que salir de la motora porque el Señor te dice que la cuarta tu vida no está segura. Mira hermano, yo salí de ella el otro día, esas cuestiones con el Señor, yo no juego. Al otro día la puso en el periódico y vino un muchacho y se la llevó. Me la compró y la regalé. Gloria a Dios. Y ese es el cuidado de Dios. Dios podía alejarme que yo tuviera mi motor y si me hubiera muerto. No, pero como Él me amaba y yo tenía un propósito en la vida, Dios no permitió que ese instrumento que...

Era peligroso en mi vida. Hermano, quiero decirle algo. Voy a cumplir casi 60 años y todavía me gustan las motoras. No han dejado de gustarme. Yo las veo y pasan por mi lado y mi esposa sabe que me desvivo y me encantan. Y el que las tenga y las pueda disfrutar, amén. Yo no estoy dando una doctrina de motor ahora aquí. Estoy hablando de algo personal. Fue un trato de Dios conmigo por medio de la oración de una anciana. Por medio de, también de la comunión que yo tenía en ese tiempo con Dios y el propósito de Dios en tu vida y en mi vida. Entonces Dios tiene propósito con tu familiar, con tu hijo. Y Dios tiene propósito con todos nosotros. Y si nosotros no oramos y no clamamos y no nos ponemos en la brecha por nuestra familia, gloria a Dios, hermano, puede ser que nunca llegue. Mi abuela me decía, mi abuela, yo tengo una abuela de parte de padre pentecostal que vivía en Ponce y la visitábamos. No muchas veces. Cada vez que íbamos allá, ella nos tocaba a todos y decía, yo los tengo a todos en mis rodillas. Ustedes todos van a ser cristianos. Hermano, cuando ella murió, todos empezamos a convertirnos. Empezó conmigo, empezó después con mi hermano, después mi hermana, mi mamá. Todo el mundo se empezó a reconciliar con Dios. O sea, la oración, hermano, hace un efecto. Y mi abuela no vio eso. Ya falleció antes de ver todo lo que ella oró por tanto tiempo y tantos años. Y yo estuve orando por mi hija, hermano, se apartó de los caminos de Dios a los 18 años. Yo sufrí un montón verla perdida. Se fue a estudiar a la Universidad de Puerto Rico, de ahí para abajo cogió un rumbo de droga, de brinco, de salto, de vida, de la vida desordenada. ¿Y usted se cree que un padre no sufre al ver tu hijo que tú lo criaste en la iglesia y de repente se va? ¿Sabe qué? Yo seguí clamando, yo seguí orando, yo le ofrecí ayuda. Yo le dije, mira, yo te ayudo, vente a vivir conmigo. Me dijo que no, no, no, no. ¿Por qué? Porque usted no puede bregar con un rebelde. Pero ¿sabe algo? Seguí orando día y noche por mi hija. Gloria a Dios. A los 18 años se me fue. Aleluya. ¿Sabe qué? A los 29 años me llama un día. No quería saber de mí. No quería hablar conmigo. Simplemente me llamó, aleluya, y me dijo, papi, te necesito. Y yo empecé a llorar. Y yo le dije, estoy aquí para ti. Y le voy a estar ahí en tu casa la semana que viene. Me voy a quedar en tu casa un tiempo. Estuvo en casa, se quedó 9 días. Hablamos, lloramos, pero se fue a Oregon a vivir. Y yo dije, oh, wow. Seguí clamando, hermano, porque hay que seguir, no se puede dejar de clamar. Estoy contando un testimonio que fue real hace 4 o 5 años atrás. Y de repente, escúcheme bien, ella está, se fue a Oregon a ganarse un dineral para lo que ella hacía, se gana sobre 1000 y pico de dólares semanales, un trabajo bueno, pero cayó una depresión. Estaba sola por Oregon, no tenía familia. Me vuelve a llamar y me dice, papá, te necesito. Pero ahora quiero vivir contigo. Y yo le dije, arranca para acá, vamos. Y a los 2 o 3 días estaba en mi casa. Estuvo 2 años en mi casa. Lloramos, hablamos, me pidió perdón, nos abrazamos y se encaminó. En un culto de Espíritu Santo la tomó, la liberó. ¿Cuántos adoran al Señor, hermano? Yo alegre, contento, viendo la obra del Señor. Y esa joven que usted ve ahora tiene 34 años y es la pastora de jóvenes de la iglesia junto con su esposo. Llegó un muchacho a la iglesia y le gustaron, ya ellos son adultos, y él me pidió permiso que si podía cortejar a mi hija. Yo le dije que sí, pero que no podían salir juntos con respeto y con chaperón a la antigua. Él lo aceptó, pero él visitaba a mi hija en mi casa. Yo estaba ahí todo el tiempo y estábamos ahí. Y hoy en día ya van para 3 años casados, van para 5 años de eso. Mi hija es una de las líderes grandes en mi iglesia. Hermano, usted, yo se lo cuento y usted dice, ah, pero no, no, no, es que mi hija se convirtió en una atea, porque la Universidad de Puerto Rico la instruyó, le quitó a Dios de la mente. Pero ya ella, había una semilla sembrada, yo la sembré esa semilla desde pequeñita. Esa niña andaba conmigo
de culto en culto. Ella vio todas las veces que yo prediqué por todos lugares. Yo me la llevaba con 3 y 4 años a predicar. Mientras su mamá trabajaba, yo me la llevaba. Y ella me vio y decía, papi, lo que yo conozco de ti y de mí es que tú y yo estábamos siempre en un ministerio y tú ibas a predicar y las personas me cuidaban. Y sí, porque eso fue lo que yo te enseñé. Pero aparte de eso, yo clamé y oré y ayuné, hermano, yo ayuné por mi hija para que Dios la libertara. Entonces, la gente tiene que entender que la oración de fe obra eficaz. Yo no sé si tú crees o no crees, hay gente que hoy en día no quiere creer que Dios puede hacer las cosas, que Dios puede liberar. Es como mi testimonio cuando se lo cuento a la gente. Maybe esto, hay testimonios más grandes porque la gente mató, hizo y deshizo, pero mi testimonio es que yo me tiré de rodillas en el 1990. Ya Dios estaba bregando conmigo desde el 89, y en el 1990, desde verano, Dios estaba conmigo, y un diciembre me tiré de rodillas y le dije, si tú eres real, si tú eres vivo, si tú tienes poder de verdad, quítame este vicio de droga, ven donde mí, vamos, tú no eres el Dios que libera. Porque una señora me había dicho que Dios me amaba y me entregó un tratado, me dijo que Cristo venía y que Dios me podía liberar. Y yo reté a Dios, yo me arrodillé como a eso de las 11 de la noche un día que yo estaba encerrado en mi cuarto viviendo con mi mamá. Y yo le dije al Espíritu Santo, si tú eres real, si tú, yo dije, me levanté mi madre, brega conmigo, no puedo más, brega con este que está aquí. No quiero tener esta vida más. No quiero depender de la droga, no quiero depender del alcohol, no quiero estar en la calle hasta 4 y 5 días corriendo por ahí. Ven donde mí, hermano, y el Espíritu Santo, ¿cuántos adoran al Señor? Entró, yo vi cuando entró, había una ventana frente a mí por la parte izquierda como una luz, se me metió en la cabeza, empecé a llorar de la nada y el Espíritu Santo me hablaba y comencé a pasar una película en mi vida, una película de todo lo que yo estaba haciendo malo, hermano. Hermano, una cosa que usted no sabe, porque nos tardaríamos aquí no sé cuántas horas o cuántos días yo contando todo lo que yo hacía en la calle. Pero ¿sabes qué? Él me pasó una película, estuve desde las 11 y pico, casi 12, hasta las 3, 4 de la mañana, llorando, viendo todo lo que Dios me estaba hablando. Aleluya. Y me decía, y todo eso yo te lo perdono. Y yo, pero ¿por qué? Me dice, tengo propósito contigo. Y yo me hablaba a mi espíritu con esa experiencia sobrenatural. Me levanto en la mañana a las 7 y pico, 8, me voy a preparar y le digo, mami, préstame tu carro que voy para la iglesia. Y mi mamá me decía, tú no vas para la iglesia, tú te vas a ir a janguear, porque a ti te gusta janguear temprano, tú te vas para esos sitios que tú te metes. Y yo, mami, que voy para la iglesia, por favor, préstame tu carro. Hermano, yo estaba a pie, yo no tenía nada. Un hombre que se ganaba sobre $1,000 semanales, yo me quedé en ganarme cero, nada, cero. Ahí fue que Dios trabajó conmigo y bregó conmigo. Y yo le dije, mami, pues si tú no me crees, entonces ven conmigo, vente, acompáñame a la iglesia. Y ella dijo, ah, ya veo que es verdad. Llévate el carro, voy contigo la semana que viene. Y desde ahí le pregunté, ¿y a qué iglesia voy? Yo era bautista, en el sentido de que estudié en colegio bautista, pero nunca me había convertido, yo no conocía nada de la iglesia bautista. Iba de cuando en cuando los domingos, cuando mi mamá me llevaba una vez cada 6 meses para coger galletitas, las actividades especiales, pero yo no sabía lo que era convertirse, yo no sabía lo que era el Espíritu Santo, yo no sabía nada, hermano. Fui ahí, pero de repente la esposa de un amigo mío iba a una iglesia que estaba recién comenzando, tenía un año. Me dijo, mira, esa iglesia es de amor, es una familia, y la presencia de Dios se mueve fuerte. Y yo no sabía lo que era eso, la presencia de Dios. ¿Qué sabía yo? Yo estaba recién convertido. Pero yo necesitaba algo más. Paso por allí, veo que la iglesia es una marquesina, y me voy y le digo, no, la iglesia mía es grande, son 4,000 miembros, ¿cómo voy a meter una iglesia en una marquesina? Me fui. Y ella me dijo, mira, te estuve esperando. Me dice, no, chaña, que yo fui a aquella iglesia marquesina, una iglesia una marquesina, no, eso yo nunca la he visto. Me dice, no, pero están construyendo al lado, vente. Y el otro domingo fue, hermano, y cuando yo fui a esa iglesia, la parte de construcción que estaba en la parte derecha de la estructura, la marquesina, la extendieron, hicieron un espacio bastante grande como para 300 personas, 200 y pico. Y yo cuando entro, estaba recién, todavía estaba en cemento, pero estaba ya habitable para dar culto. Cuando yo entro, yo siento como si me metieran a un horno. La presencia de Dios estaba tan fuerte, 1990 en ese lugar, estaba tan fuerte, la alabanza era tan fuerte, la búsqueda de Dios era tan fuerte, hermano, que yo me caí desde allí de rodillas, empecé a llorar y decía, ¿qué me pasa?
Gloria a Dios. Y en esa iglesia fue que yo me crié. Y de ahí fue que yo estuve los años que estuve ahí. De ahí yo me casé, de ahí yo me fui a pastorear. Y ahí estuve, hermano. Ahí fue que fui formado por Dios. Y por el Espíritu Santo y por mi pastora. Yo le puedo estar contando todo mi testimonio, cómo Dios me llevó al pastorado, los profetas que me envió, el profeta que me habló, Iván Clemente, uno de los últimos profetas que me habló y me confirmó mi ministerio, que ahora él tiene el comedor de allá de Puerto Rico. Él es uno que tiene un comedor que le da no sé ni cuántos miles de comida diaria allá en Puerto Rico, reparte. Iván Clemente, profeta del Señor. Y otros profetas más me confirmaron mi llamado. Porque yo empecé a andar con pasos. Felipe Pacheco, profeta de la Asamblea de Dios. Ese hombre me cogió en una panadería, yo limpiándola, que mi trabajo era limpiar cortina de panadería, y me dice: así te dice el Señor, tu casa está atrasada porque tú no estás obedeciendo el llamado de Dios. Y yo: ¿pero qué hago? Me dice: tienes que obedecer la voz del Espíritu Santo. Y yo: pero si yo le pido confianza. Y me dice: baja. Y me dio unos lujos de detalles en la calle, hermano, en la calle. Y así es que Dios hablaba en el tiempo de antes, porque la gente oraba, buscaban a Dios con intensidad y creían en la profecía, hermano. Y yo fui dirigido tanto por la oración de madrugada que yo hacía desde las 12 de la noche hasta las 2, 3 de la mañana, cuando yo era evangelista. Aleluya, me pasaba orando todos 7 días a la semana metido, y los miércoles ayunando y los domingos. Y yo estaba ayunando para avivamiento, para que Dios extendiera el poder en la iglesia, para que Dios liberara las vidas, hermano. Las vidas necesitan ser libres de sus mentes. Hay cosas espirituales que los están confundiendo. Hay cosas espirituales que están tomando su mente. Gloria a Dios. Yo tuve muchas experiencias de liberación. Fui a Santo Domingo, yo estuve 5 días. Yo nunca había visto tanto espíritu demoníaco, hermano. La gente cree que esto es mentira. Hay mucha gente que van a la iglesia y todavía no están libres. ¿Y por qué? Porque no alaban al Señor, hermano. El enemigo lo quiere mantener su boca callada. La Biblia habla de la alabanza. La Biblia habla en el Salmo 103. Bendice, alma mía, Jehová. O sea, Dios incita. David incita a él mismo en un momento de quebrantamiento a que tiene que alabar al Señor, porque hay que recordar las cosas buenas que Dios ha hecho. Entonces hay gente que va a la iglesia y no pueden alabar a Dios. Y la iglesia necesita, la iglesia, nosotros somos la iglesia. La iglesia necesita comenzar a ayudar a esas personas que entiendan que en la alabanza hay poder. Que en medio de la alabanza, dice la Biblia, él se pasea en medio de la alabanza de su pueblo. Él hace un tabernáculo. Cuando el pueblo de Dios alaba a Dios, él hace un tabernáculo dentro de la iglesia y comienza a contestar las peticiones. Y si hay gente enferma, las puede sanar. Y si hay gente atada, puede Dios liberarlo. Lo que pasa es que hoy estamos más pendientes a los celulares. Y hoy estamos más pendientes a otras cosas. Que Dios nos libere, que Dios trabaje con nuestra vida, que Dios nos trabaje con nuestra alma. Que si aquel se puso esto, que si aquel se puso lo otro, que si aquel vino con el pantalón así, la falda así, las pantallas así, los otros así. Hemos estado pendientes a otras cosas. Y no pendiente a que el alma, que la mente de esa persona sea libre. Para que luego pueda recibir, para que luego pueda establecerse, para que luego pueda entender. La Biblia establece y habla que el hombre natural no puede percibir las cosas que son el espíritu. Y hay mucha gente que está yendo a la iglesia naturalmente y salen iguales. ¿Por qué? Porque no hay un mover de Dios dentro de la iglesia buscando la presencia del Señor. El hermanito tal va a cantar y se queda con el show. No, hermano, la iglesia tiene que adorar, la iglesia tiene que alabar y cantar juntos al Señor con voz de júbilo, con metacordio, con alta, con todo. Gloria a Dios. Tiene que darle con todo en alabanza al Señor para que el Espíritu de Dios se mueva dentro de la iglesia. Dios estará fuerte tocando en la iglesia. Está fuera tocando. Quiere dejar que lo dejen entrar. Los han mantenido fuera de la iglesia. Los han mantenido fuera de la iglesia. El Señor los ha mantenido fuera. Han hecho sus propios espectáculos, sus propios choques. Y, mire, hermano, no estoy en contra de que lo haga, gloria a Dios.
practican las danzas, practican la iglesia, practican todo, y decimos, ok, ¿y la presencia dónde está? ¿Y la alabanza dónde está? Y yo he ido a lugares, una vez yo fui a una vigilia, mira hermano, me invitaron a una vigilia a predicar. Estuvieron cantando desde las 9 de la noche hasta la 1 de la mañana y me entregaron a la 1 de la mañana cuando todo el mundo estaba dormido y se había ido. Y yo le dije a la pastora, ¿en serio? ¿Qué yo voy a predicar aquí a la 1 de la mañana? 9, 10, 11, 12, 1. 4 horas yo sentado esperando que me tocaran el micrófono. Cantó el perro, cantó el gato, cantó los hermanos, cantó aquí, cantó el otro, cantó todo el mundo. Hermano, yo me viví 4 conciertos corridos y al final yo prediqué 10 minutos porque ya lo que quedaba era mi iglesia. 30 personas que habían llegado de mi iglesia. Le prediqué a mi iglesia. Para eso yo dije, para eso yo le predico el domingo. Yo le puedo contar tantas experiencias que yo he pasado cuando fui evangelista. Donde nosotros necesitamos entender que la Biblia dice que nosotros tenemos que ir corriendo. ¿Sabe por qué? Porque dice Romanos capítulo 13, versículo 12, que la noche ya pasó y el día se ha acercado. Desechemos pues que las obras de la tiniebla y vistamos las armas de la luz. Tenemos que andar decentemente y en orden. Dejar las orgías. Esto era para aquel tiempo, las borracheras, no en purezas sexuales, indecencias, no en contiendas e envidia. Eso sí lo hay en las iglesias. Yo estaba hablando de eso anoche en mi iglesia. Estábamos hablando de que Pablo trabajaba para no ser gravoso a la iglesia. Oíste, Johnny, Pablo trabajaba para. Él dijo, yo tengo el derecho. Yo tengo el derecho de que me mantengan, pero trabajo para darle ejemplo a la iglesia. Y espero que ustedes imiten lo que estamos haciendo. Por lo tanto, Pablo era un hombre recto que siempre buscaba la rectitud, la justicia, y sobre todo daba el ejemplo. Así que nosotros, hermanos, las congregaciones, los pastores que me están escuchando, la iglesia, mañana vaya a su culto y abra su boca, alabe al Señor. Un amigo mío, un pastor de Alaska, él me contó el testimonio y me dijo, mira Miguel, él estuvo una célula, yo tuve una célula cuando yo tenía como 25, 26 años, 20, yo empecé a pastorear a los 29, cuando yo tenía 26, 27 años, yo dirigí una célula de 60 jóvenes en la iglesia que yo estaba. Eran 60, 50 y pico, iban todos los lunes, se reunían ahí. La pastora me entregó en el templo y yo traía invitados, se predicaba, se daba clases, se enseñaba. Ahí llegó a ir Bicosí también con su esposa, en un momento dado estuvo yendo un tiempo. Nuestra iglesia también estuvo varios, porque nuestra iglesia era de gente que estaban en la farándula, en la salsa. La iglesia que yo me crié, Domingo Quiñones, Josh, con Josh, la esposa Sonia, todos estuvieron con mis hijos en el Coreo Bautista. Domingo Quiñones después se fue, se apartó. La esposa se fue para César, se fue de Puerto Rico. Estaba también Tito Allen, el hermano Piro Romero. ¿Sabe? Habían gente que se congregaban allí y quien los trajo fue Guto Soto, que es un gran arreglista, y él los traía a todos los traía a la iglesia. Y yo estuve ahí conociendo a toda esa gente. Yo era parte del Ministerio de la Música y en ese momento pues estábamos dando la gracia al Señor porque había un montón de jóvenes, mucha experiencia que tuvimos ahí. Hoy en día, de esos jóvenes, unos son misioneros y otros son pastores. Y hay uno que es evangelista que está por Texas. O sea, se han distribuido y fue el efecto de la oración. Fue el efecto de congregarse, de ser limpio, íntegro. Yo siempre he hablado de la integridad, la limpieza y la pulcritud a los jóvenes. Les decía, tienen que ser íntegros con Dios porque Dios no te va a regañar. Cuando tú vayas en oración, preséntate delante de Dios y dile, fallé, hice esto, hice aquello, pero no quiero volver a pecar. Hay que trabajar con nuestra vida, hay que trabajar, hermano, gloria a Dios, hay que trabajar, gloria a Dios, en nuestra vida espiritual, en nuestra alma. Tenemos que andar decentemente,
tenemos que evitar las indecencias sexuales, mm-hmm. tenemos que evitar el contacto de abrirle puertas a Satanás en medio de que de lo que es pornografía, todo eso está al acceso a tu celular, la bachacanería del mundo. Tenemos que vestirnos del Señor, de Cristo, tenemos que vestirnos de santidad y pureza y no proveerle a la carne el entretenimiento que la carne está buscando y no proveerle la satisfacción, aleluya, de todo lo que la carne desea. Y hoy vemos mucha gente dándole satisfacción a la carne, vemos mucha gente hoy en día, hermano, cristiano de todos los lugares, satisfaciendo la carne. Y sus cultos se han convertido en satisfacer mi carne. Y a mí me han criticado por eso. Yo no estoy de acuerdo, hermano. Si no estoy de acuerdo, yo lo respeto a todo el mundo. Yo no estoy de acuerdo con unas cosas porque en mi experiencia pastoral de 3 sobre 30 años he visto unas cosas. He visto unos ministerios que no están que no son de la Biblia. Que la gente quiere atacuñar un ministerio dentro de la iglesia que no es bíblico. Hacer cosas y ponerse nombres, hermano. Usted puede ponerse el nombre que usted quiera. Usted puede ponerse pastor, apóstol, profeta, lo que usted quiera ponerse. En el cielo todos somos iguales delante de Dios. Cuando vayamos a la presencia, allí no le van a decir apóstol, ni profeta, ni nada. Le van a decir siervo. Inclusive siervo inútil. Dulos, esclavos. Somos esclavos de Cristo. ¿Cuántos adoran la gloria del Señor, hermano? Es que eso es así. Yo nunca he tenido mi oficina en mi iglesia, yo no la uso, mi oficina la usan para todo, bueno, para yo, para mí. Porque no es que yo no tengo que estar en una oficina. Yo la oficina la uso, sí, cuando me reúno con la gente y tengo consejería y todo. Pero eso es la oficina del pastor. Nadie puede entrar ahí. Esa es el pastor cuando va a una cena. Esa es la silla del pastor. Y yo digo, a mí no tengo silla. Y ustedes déjenme a mí servir. Porque yo vine a servir, no a ser servido. Esa es mi visión del pastorado. Yo tengo que estar entre las ovejas, no sobre las ovejas. Yo tengo que orar a la oveja. El que necesita, ahí estoy. El que me llama, ahí estoy. ¿Cuántos adoran al Señor? Y si me llama a las 2 de la mañana y pastor, no me llamen. No, si usted me llama a las 2 de la mañana y yo puedo atenderlo, lo voy a atender. Si no, cojo el teléfono que estoy dormido. Gloria a Dios. Y si una emergencia, como te dicen los planes médicos, llame al 911. Si no, stay online. Así que, hermano, es bien sabroso, bien chévere servirle a Dios. Simplemente hay que estar pendiente que ya las tinieblas han avanzado tanto. ¿Cómo está la tecnología? ¿Cómo se ha infiltrado en el gobierno? ¿Cómo la maldad, la oscuridad está metida en dónde? En los gobiernos, en las radios, en las redes, en las escuelas. ¿Cómo movimientos abiertamente se están metiendo a las escuelas de tu hijo y de mis nietos y de tus hijos? Y se está metiendo abiertamente para trastocar lo que es que la moral, trastocar lo que es el diseño natural de Dios. Y la iglesia keep silence, o sea, la iglesia está en silencio, o sea, mantiene en silencio y dice, ay no, vamos a orar, sí, hay que orar, como decía mi pastora, orando y con el mazo dando. Hay que orar y hay que hablar, hay que profetizar. Porque el otro día le decía a mi esposa, oye, si nosotros seguimos los ejemplos del Antiguo Testamento, los profetas no se quedaban callados. ¿Por qué perseguían a los profetas? Porque le hablaban al pueblo cosas que no querían, cosas que el pueblo tenía ocultas. Habían sacerdotes que estaban, en el libro de Ezequiel, habían sacerdotes que estaban haciendo cosas ocultas y se las estaban sacando para afuera. Mira, estás haciendo cosas detrás de la pared y Dios te está mirando. La iglesia está para profetizar. No para pelear. Ahora ya empiezan las críticas, no, que se aquelen de Dios, que se aquelen de Dios, que se lo otro de Dios. Mira, déjele esas cosas al Señor. Usted eduque su iglesia. Y es a ganar almas, a traer a aquel que necesita. Que tenemos que ser profetas, claro que sí. Que tenemos que denunciar el pecado, lo denunciamos. Claro que sí, yo soy uno que me encanta cuando veo algo mal, si lo tengo que decir, lo digo y no me pesa. Porque soy vocal y mi esposa lo sabe. Pero también tenemos que no permitir que las cosas sucedan y simplemente decir, voy a orar. No. Iglesia, no.
Por eso es que el culto de nuestra iglesia, culto de oración. Oramos por los presos, oramos por la comunidad LGBTQ+, oramos por todo. ¡Ay! No menciona esa comunidad. ¿Cómo que no la vamos a mencionar? Si necesitan liberación también, ¿cómo no la vamos a mencionar? ¿Cómo no la vamos a mencionar? Si necesitan también de Dios, ¿cómo no la vamos a mencionar? ¡Gloria a Dios! Entonces todo es como que, ¡ay, no menciones esto! ¡Ay, no menciones aquello! ¡Ay, no hables de lo otro! Entonces, no sé de qué vamos a hablar, porque hay que hablar de la gente que necesita de Dios. El preso necesita de Dios. ¿Sí o no? El borrachito necesita de Dios, porque yo era un borracho y Dios me liberó. El adicto necesita de Dios. La mujer que tiene muchos hombres necesita de Dios. El hombre también que tiene muchas mujeres necesita de Dios. Y también el hombre que le gustan otros hombres y la mujer que le gustan otras mujeres te necesitan también de Dios. Porque eso son conductas erróneas que a Dios no le agradan. Punto. No me vengan con el cuento que bendito, que poco a poco, no, poco a poco no. Hay que predicar la Biblia ya. Con amor, claro, con amor. Se restaura la vida. Cuando llegan a la iglesia se trata con amor, con decencia, pero no podemos ser cómplices del pecado de nadie. No podemos aplaudir lo que Dios no aplaude. No podemos estar a favor de lo que Dios está en contra. No podemos aprobar lo que Dios ha desaprobado. Y la iglesia ha caído en una liviandad, hermano, en una liviandad donde no entiende el tiempo que estamos viviendo. Un tiempo malo. A Timoteo lo dijo, son tiempos malos, tiempos peligrosos, tiempos de carácter del hombre te va a estrangular. Las batallas vas a estar y te van a querer dar. Tú hablas de Cristo y te van a querer dar porque los demonios están que no se quiere que se hable de Cristo en ningún lado. Aún los dueños de las redes sociales te quieren cancelar a veces los programas. En YouTube, en todo donde tú grabes, si tú hablas de unos temas, te lo cancelan el live o la grabación. No quieren que la verdad salga a la luz. Quieren seguir regando las mentiras que opacan y que empañan la santidad de Dios y que empañan la realidad y la verdad de la palabra del Señor. Y conocerás la verdad y la verdad te hará libre, dice la Biblia. Y conoceré la verdad y la verdad te liberará. Entonces la gente necesita ser libre. ¿Y cómo van a ser libres si no conocen la verdad? Si nos mantenemos aún la iglesia, ¿quiere mantener la gente en la oscuridad? No, tenemos que denunciar que el tiempo está avanzado. La noche ya pasó. Satanás está molesto. Satanás quiere destruir. Ese espíritu está por ahí destruyendo a todo el mundo. Ha mandado a los emisarios para confundir la gente porque él puede trabajar con la mente del ser humano. Cuando tú le abres una puerta al ocultismo, cuando tú le abres una puerta, gloria a Dios, y comienza poco a poco a convencerte de que nada es nada. No, Cristo te está llamando porque el tiempo está cerca. No sabes si mañana tú no estás en esta tierra. No es cuestión de que Cristo venga o no, es cuestión de tu vida estar preparada para ese día que te vas a encontrar con Él, que puede ser cuando Cristo venga, pero puede ser en un accidente, puede ser que estás caminando, puede ser que te dé un ataque al corazón, puede ser que te pase cualquier cosa y tú pases de esta vida a otra vida y no estés preparado. Esa es la situación difícil. Y la gente, gloria a Dios, no le preocupa a su familia que están perdidos, no les predican a nadie, no les predican a su vecino que están perdidos. Yo tengo un vecino dominicano que todo el tiempo que lo veo le digo, Mingo, la silla suya está en la iglesia. Mingo me dice, sí, un día de esto. Yo, Mingo, vamos el domingo. No pierda de insistir en la gente, de invitarlo a la iglesia, de decirle que te nieguen, te van a negar, que te digan que no, te van a decir que no. Pero en el libro de la vida, allá arriba va a estar escrito que esa persona se le dio oportunidad y lo negó. Y tú fuiste uno de los instrumentos que Dios utilizó. Aleluya. Los viernes estamos ahí dando estudios bíblicos, hermano, en el 753 de la Capitol Avenue. Yo no sé que la gente no quiere servirle a Dios tan lindo que es Señor. Tanto bien que nos hace y la gente no lo quiere. Mire, pues devuélvame a todo el mundo. Dame a Cristo, que yo lo quiero. Yo lo amo porque a mí me ha hecho bien.
a mí me ha libertado, me ha dado vida, me ha dado una familia, me ha dado gozo. He podido tener una vida mucho mejor que la que yo tenía, porque si yo hubiera seguido en aquella vida, puede ser que yo no estuviera en esta tierra. He podido ganarme almas para el Señor. He podido, a través del ministerio, ayudar gente a que puedan encaminarse nuevamente a los caminos. Tú eres un instrumento de Dios. Y Dios te quiere utilizar como instrumento. Gloria a Dios. ¿Sí o no, Johnny? Somos instrumentos de Dios. Todo el tiempo. Tú te preparas para una cosa y Dios te usa. Prepárate y Dios te va a usar. Encamínate y Dios te va a enviar. ¿A quién enviemos? Envíame a mí, dijo el profeta. Nadie quiere ir. Nadie quiere ir a hablar porque es duro. La batalla es fuerte. Pero la recompensa, ¡wow! La recompensa es hermosa cuando un alma se convierte. Yo siento como si me hubieran dado $1,000,000. Y cuando yo veo esa alma que no solamente se convierte, sino que sigue perseverando, porque no somos santos, hermano. Aquí no somos santos simplemente por lo que Cristo hizo, pero hay gente que viene a la iglesia y tiene que estar años Dios construyéndolo. Y yo no podemos criticarlo. Si Dios está trabajando en el corazón, el alfarero, el mejor alfarero, coge la pieza y le empieza a dar forma. Y la Biblia dice que cuántas veces se deshizo esa misma figura en la mano de Dios. Así que nos vamos a deshacer. Pero lo importante es que busquemos a Dios mientras pueda ser hallado. Tú no sabes cuánto tiempo tú tienes para buscar a Dios. Hoy es el día de salvación. Hoy es el día de tu reconciliación. 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Hoy es el día de tu reconciliación. Hoy es el día que Dios te está diciendo, reconcíliate. Envíanos un mensaje de texto diciendo, hoy me reconcilio con Dios. Nuestra iglesia está en el 753 de la Capitol Avenue. Nuestra iglesia está disponible. Tenemos ruta. Lo buscamos a la casa y lo llevamos. Tiene que llevar con tiempo. Aleluya. Reconcíliese ahora, en esta hora. Usted está lejos de Dios. Está corriendo en el carro, donde quiera que esté. Cierra tus ojos. Parquéate al lado. Puede ser que estés llorando. Puede ser que el mensaje te ha llegado. Puede ser que en esta hora el Espíritu Santo está tocando tu vida. Gloria a Dios. Alabado sea el nombre de Jesús. El Espíritu Santo está tocando tu vida. El Espíritu Santo quiere salvarte. Aleluya, estás frío, estás indiferente, dejaste de ir a la iglesia. Hoy es el día de salvación. Hoy es el día donde Dios quiere trabajar contigo. Hoy es el día donde Dios quiere, aleluya, trabajar con tu vida, con tu mente. Hoy es el día que Dios te quiere liberar. Hoy es el día que Dios quiere trabajar en tu liberación. Hoy es el día donde Dios quiere que tú digas, Señor, aquí estoy. Levanta tus manos, ríndete ante la presencia del Señor. En esta hora que estás en tu casa ahora, yo siento la presencia del Espíritu Santo que está entrando en la vida de la gente. Yo siento la presencia del Espíritu Santo que está tocando los cuerpos, tocando las vidas en esta hora. Espíritu Santo de Dios, trae liberación a la mente ahora, en el nombre de Jesús, Padre. En el nombre de Jesús, Padre, te pido que tú libertes, Dios mío, que esté escuchando, que puedan tomar la decisión en este día, Padre, levantar sus manos, aleluya, y decir, Señor, cuán grandes son tus obras, cuán grande es tu amor, cuán grande tú eres. Aleluya. La noche ya pasó, la noche está avanzada, aleluya, y el día se acercamos. Desechemos las obras de las tinieblas, vistamos las armas de la luz, andemos decentemente como de día, aleluya, no en orgía, en borracheras, no en impurezas sexuales e indecencia, no en contiendas, hermanos, e envidia, sino vestidos del Señor Jesús, aleluya, y no proveáis para satisfacer los malos deseos de la carne, aleluya. Ama a tu prójimo como a ti mismo, ama a tu prójimo como a ti mismo. Decláralo en esta hora. Las guerras se van ahora en el nombre de Jesús, las divisiones se van ahora en el nombre de Jesús, la guerra que tiene con un vecino se
se van ahora en el nombre de Jesús. La guerra con tus hijos, con tus familiares, ahora, ahora, ahora declaramos libertad en la familia, declaramos que el matrimonio deja de pelear ahora. Estamos en el 753 de la Capitol Avenue. Matrimonio, aleluya, que se quieren divorciar, en el nombre del Señor reprendemos el espíritu de divorcio, reprendemos en el nombre poderoso de Jesús. Llámenos al 860-937-234. Bregamos con matrimonios también, somos coach de matrimonio, tenemos un expertise en la consejería de matrimonial pastoral. Dios mío, yo te doy gracias por cada uno de los que está escuchando en esta hora. Señor, yo te pido que seas tú con ellos, que seas tú, Padre amado, que ellos puedan en esta hora, en esta hora, en esta hora, mandar un mensaje y decir: estoy aquí, pastor, quiero ser restaurado, quiero la bendición, quiero que me recojan a la casa. 860-913-7234, 860-913-7234. Envíeme un mensaje de texto y dígame que se reconcilió con Dios. Aquí puede entrar a mi página de Facebook, Miguel Santiago, pastor evangelista, y ver el live, decirme: me quiero reconciliar con Dios. Lo voy a estar llamando después que termine el programa. Voy a estar haciendo una oración por cada uno. Mira, hermano, hay tanta necesidad allá afuera. Hay gente, aleluya, que ha perdido la esperanza. Hay gente, gloria a Dios, que piensan que están solos, que no hay nadie en esta vida que los pueda atender. Hay gente escuchando en esta hora que están enfermos, que quieren ir a la iglesia y no pueden. 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Reconcíliate con Dios. Hoy es el día de tu reconciliación. Acércate, desecha las tinieblas, acércate a la luz, desecha todo lo que tenga que ver con tinieblas. Gloria a Dios, si tú eres una persona que está bregando en ocultismo, en el nombre de Jesús también, si te has acercado al ocultismo, repréndelo. Si te han abierto las puertas, gloria a Dios, que el enemigo te ha traído un vecino, una vecina, que te ha dicho: haz esto, haz lo otro, reprendemos en el nombre de Jesús en esta hora. Declaramos libertad, declaramos libertad, declaramos libertad en esta hora. 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Gracias, Espíritu Santo. Gloria a Dios, gloria a tu nombre, Jesús, gloria a tu nombre. Ponme una musiquita, si puedes, por ahí. Gloria a Dios, ponme una musiquita de 3 o 4 minutos. Gloria a Dios, una musiquita suavecita ahí para que la gente disfrute la presencia del Señor. Aleluya, aleluya. Luego de esta música vamos a estar en retorno nuevamente aquí a la emisora Radio Avivamiento. Recuerda que estamos aquí en el 100.1 Hartford, 90.9 Bolton, 89.3 Litchfield County, y estamos aquí, ¿dónde? Radio Avivamiento. Disfruta la música.

0: gloria a Dios, qué lindo, aleluya, Monte Santo, eso es, Monte Santo, nos gozamos con esa gran alabanza, hermano, y aleluya, espero que te estés gozando en esta hora. Recuerda que te habla el pastor Miguel Santiago de la Iglesia Cristiana Huerto del Edén, Cristiana Huerto del Edén, que está ubicada en el 753 de la Capitol Avenue, y yo quiero que tú me digas, me reconcilio con Dios hoy. Es el día de reconciliación, nos quedan unos 5 o 4 minutos de programación y yo quiero que tú, en este tiempo, tú me digas, yo quiero a Dios. No sigas esperando, no sigas posponiéndolo. Tú estás en batalla, no has cambiado totalmente, dejaste de ir a la iglesia. Hoy es el día de salvación. Hoy es el día donde tú le vas a decir a Dios, tú le vas a decir al Espíritu Santo, quiero que trates conmigo. Dile, como yo dije un día, trata conmigo, Espíritu Santo, trata conmigo. Yo le pedí al Señor, es verdad, trata conmigo, trata conmigo. Me libertó, me cambió, me dio una posición en el reino. ¿Cuántos adoran la gloria del Señor? Este es el reino de los cielos y Dios está buscando adeptos, está buscando personas que quieren pertenecer al reino de Dios, porque ese reino va a ser grande. Aleluya, usted lo más seguro no lo puede ver porque es un reino espiritual, pero cuando Cristo venga y retornemos a la tierra, va a ser un reino grande donde tú y yo vamos a ser parte de ese reino. Somos sacerdotes del Rey, real sacerdote, nación santa, pueblo adquirido por Dios para que anuncie las virtudes de aquel que te llamó de las tinieblas a su luz. Tenemos que anunciar las virtudes, tenemos que hablar de lo que Dios hizo en nuestra vida, de lo negativo que estamos y de lo positivo que ha hecho, de la libertad que hemos tenido. Y yo te estoy diciendo en esta hora, llámanos al 8 o envía un mensaje de texto 860-913-3094, 860-913-7234, repito, 860-913-7234. 860-913-3094. Otra vez el pastor Miguel Santiago de la Iglesia Cristiana de Huerto del Edén. Queremos hablar contigo. Queremos, si tienes que ir mañana para el culto, usted nos puede llamar. Lo recogemos si no tiene carro. Siempre y cuando no viva una hora de aquí. Si usted vive en Hartford, West Hartford. Si usted vive ahí en, ¿verdad?, en East Hartford, lo podemos recoger, hermano. Podemos recogerlo. Así que verdaderamente es una gran bendición en este día y le doy gracias al Señor porque Dios es bueno y porque para siempre es su misericordia. Vamos, aleluya, ya mismo estamos en el proceso de orar, pero también queremos decirte que si no tienes un lugar donde ir, mañana estamos, ¿verdad? Todos los domingos estamos desde las 11 de la mañana.
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Jesús de Nazaret. Suéltale madera, suéltale imagen, suéltale estatua. No hablo de religión, hablo de una relación con un Dios vivo. Lo que es imposible para el hombre, es posible para Dios. Tú que me estás escuchando, estés en tu carro, estés en tu casa, estés en el trabajo,

0: un hombre que tiene la salida en Cristo.
1: Y Dios me los bendiga, Dios me los continúe bendiciendo en esta poderosa hora del Señor que Dios nos ha permitido estar aquí una vez más por la gracia y misericordia de Él. Este es su hermano, su amigo Jonathan Ramírez, que para la gloria de Dios estamos aquí una vez más en esta radio emisora para hablarte de las buenas nuevas del Evangelio de Cristo. Es un privilegio de parte del Señor saber que estamos junto a este gran emisora, este movimiento, este ministerio de radio avivamiento, que ya por casi 30 años nuestro hermano Sammy Girona y Pastor y su familia han decidido llevar la rienda. Y les envío un saludo fuerte en el amor de Cristo cordial a nuestro hermano Sammy Girona, su familia, su esposa, sus hijos. Les amo en el amor de Cristo, los admiro mucho. Y en esta mañana tenemos otra oportunidad y estamos juntamente con nuestro hermano Adam, que se nos va a presentar, pero quería darte las bienvenidas y recuerda que esta es tu emisora Radio Avivamiento, alcanzando almas para Cristo. Adam, Dios te bendiga, muy buenos días, ¿cómo nos encontramos?
2: 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Amen. Listen, you are tuning in to 100.1 FM. This is Radio Avivamiento. It translates to Radio Revival. And here we are with this opportunity, and grateful and honored as well to take this moment in this segment that is called There's Life, is because there is still hope. I like to always add that hope is in Christ. So we're here to share the word. I'm here to translate for Brother Jonathan. But before we get into it, we always like to send greetings. Greetings. Amen. To the director of this radio station, Pastor Sammy Girona and family. Good morning. God bless you all. And as well to my pastors of New Covenant Christian Church, located in New Britain, Pastor Jose Rosario and Judith Rosario. Good morning, and God bless you as well if you're listening. And as always, I'd like to send an invite out there to our church, New Covenant Christian Church, located in New Britain. 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You are more than welcome. But if nothing else, Brother Jonathan, what is the word today?
1: Hay un problema, pero hay una solución.
2: There's a problem, but there's a solution.
1: Cristo es la solución.
2: Christ is the solution.
1: Hay un sangrado, pero también hay un milagro.
2: There is a bleeding, but there is also a miracle.
1: Vive Cristo. Vamos a comenzar con una oración y vamos a hablar de esta historia vivida de la mujer de flujo de sangre.
2: We're going to first begin with a prayer, and then we'll get into the word.
1: Padre amado, Príncipe de Paz.
2: Heavenly Father, Prince of Peace.
1: Tú que conoces nuestro corazón, nuestros pensamientos.
2: You who knows our hearts and minds.
1: De esta manera venimos ante tu presencia.
2: In this manner we come before your presence.
1: Sabiendo que nada podemos esconder.
2: Knowing that we can't hide anything.
1: Pero sabiendo que todo tú lo puedes hacer.
2: But knowing that you can do all things.
1: Venimos ante ti pidiéndote sabiduría.
2: We come before you asking you for wisdom,
1: entendimiento,
2: understanding,
1: para poder hablarle tu palabra,
2: to be able to speak of your word.
1: Te pedimos en esta mañana que no solamente nos hables a nosotros, Dios mío.
2: We ask you not in this morning not to only speak to us, Lord.
1: Que le hable a las multitudes.
2: But to the multitude.
1: Como siempre tú lo has hecho, Dios mío.
2: As you always have done.
1: Tú conoces los corazones, los problemas, las intenciones.
2: You know the hearts, you know the problems, the intentions.
1: Hable corazón.
2: Speak to the heart.
1: Al mío como al nuestro hermano, Dios amado.
2: Speak to our hearts.
1: Necesitamos de tu palabra, Dios.
2: We need of your word, God.
1: Moriríamos sin ella, Dios mío.
2: We would die without it.
1: Nos perderíamos, Dios amado, a la deriva, sin dirección, Dios.
2: We would be lost without direction.
1: Gracias por tu palabra, Dios
2: Thank
1: amado.
2: You for your word, Lord.
1: Confírmala con milagros y prodigios.
2: Confirm it with works and miracles.
1: Y que las almas vengan a tu pie.
2: And that souls may come to your feet.
1: Que es el milagro más grande.
2: It is the greatest miracle.
1: En el nombre de tu Hijo amado Jesucristo. Amén, amén.
2: In the name of your son Jesus. Amen.
1: Y en esta poderosa hora del Señor.
2: And in this powerful hour of God.
1: Vamos al libro rápidamente de Lucas.
2: We're going to go quickly to the book of Luke.
1: En el libro de Lucas, capítulo 5.
2: Chapter 5.
1: Versículo 24.
2: Beginning verse 24.
1: Vamos a ver si versículo, bendito sea el nombre de Cristo. Ok, capítulo 5. Vamos a comenzar a ver si versículo, bendito sea el nombre de Cristo.

0: when a woman would go through her time in the month.
1: Decía que tenía que purificarse y estar separada por siete días.
0: It would say that they had to be purified and separated for 7 days.
1: Le decía a los demás que no podían tener contacto con esta mujer.
0: It was said to all that they could not come into contact with this woman.
1: Ni la ropa, ni el aliento, ni sus alrededores.
0: Nor her clothes, nor anything of her, nothing surrounding her.
1: Y que todo lo que tal vez viniera donde ella y tuviera contacto.
0: And anything that would come to her and would have contact.
1: Terminaba siendo impuro.
0: Would become impure.
1: So imagínese ahora que ya ha pasado una semana, dos semanas, tres semanas y la sangre continúa.
0: So imagine now 1, 2, 3 weeks go by and the hemorrhaging would continue.
1: Estamos hablando de 12 años, no 12 días ni 12 meses.
0: We're not talking about 12 months or 12 days, we're talking about 12 years.
1: So tenemos que entender que la vida de esta mujer cambió y ella tuvo que reajustarse a un estilo de vida.
0: So we got to understand that this woman, that her life changed and she had to adjust to this new style of life.
1: Una vida de rechazo, Adam.
0: Life of rejection.
1: Y esto es lo que tenemos que contemplar. Esta es la realidad del texto.
0: And this is the reality of the context. This is what you have to contemplate on.
1: Pero también te quería hablar del traje o manto del cual ella fue a tocar.
0: But I also want to speak about the garments that she went to grab.
1: Y hablo de esto para cuando leamos, cuando empecemos a leer que ella tocó el manto.
0: And I speak of this so that when we begin to read that it says that she reached for the garments.
1: Entendamos que esto ella lo hizo con intención.
0: That we understand that she did this with intention.
1: Ella sabía qué iba a ocurrir.
0: She knew what was going to take place.
1: En los tiempos de Jesús.
0: In the time of Jesus.
1: Él tenía un manto.
0: He had a garment.
1: Pero antes de los tiempos de Jesús en el libro de Levítico.
0: But before the time of Jesus in the book of Leviticus,
1: este borde representaba ciertas cosas.
0: The border of this garment represented certain things.
1: El borde de este manto tenía unos flecos.
0: The border of this garment had
1: como una forma tallada en el borde específica.
0: Like a specific stitching in the border.
1: Y representaba tres cosas.
0: And it would represent three things.
1: Representaba los 613 preceptos de la ley de Dios.
0: It would represent the 613 precepts of the law of God.
1: Representaba la autoridad del que portaba el manto.
0: The authority of the one who wore that garment.
1: Y representaba la ley de Dios.
0: And it represented the law of God.
1: So esta mujer sabía.
0: So this woman knew.
1: Cuando ella dijo, si tan solo tocara el borde de su manto.
0: When she said, if I could only touch the border of the cloak.
1: Ese tipo de manto lo porta alguien que busca de Dios.
0: That garment is worn by someone who is God seeking.
1: Y a eso se le añade que la historia que Jesús está teniendo en ese momento, la reputación de Jesús,
0: his reputation,
1: es que Él va sanando,
0: is that he goes around healing.
1: Él va libertando,
0: he goes delivering.
1: Pero esta mujer sabe todo esto,
0: but this woman knows all this.
1: Pero a su vez lleva 12 años viviendo en este estado.
0: But if you see, she has 12 years living in this state.
1: Algo sucede.
0: Something takes place.
1: Que Jesús pasa por ese lugar.
0: That Jesus goes through that place.
1: En dirección a hacer un milagro.
0: In direction to do a miracle.
1: Quiero que tú sepas o te acuerdes mejor.
0: I want you to know or remember better yet.
1: Que Jesús siempre está haciendo.
0: That Jesus is always doing.
1: Dios siempre está operando.
0: He is always operating.
1: Siempre está haciendo un milagro.
0: He's always making a miracle.
1: El que tú y yo lo sepamos o lo experimentemos,
0: that you and I know this or experiment this,
1: no significa que Dios no está haciendo.
0: It doesn't mean that God is not doing.
1: El silencio no es la ausencia de Dios.
0: The silence is not the absence of God.
1: Dios está trabajando.
0: God is working.
1: Fíjese que Dios va de camino a un lugar.
0: Notice that God is en route to a place.
1: Porque un hombre
0: a man
1: fue a buscarlo.
0: Went to go find him.
1: El papá fue a buscar a Jesús.
0: The father went to go find Jesus.
1: Esto representa dos tipos de fe.
0: This represents two different types of faith.
1: La fe que tú te hace que tú no veas el obstáculo.
0: The faith that doesn't allow you to see the obstacle.
1: Que vemos que el hombre fue directamente a donde Dios, a donde Jesús.
0: That the man went directly to Jesus.
1: Y le habló del problema.
0: And spoke to him about the problem.
1: Y le dijo, mi hija se está muriendo.
0: And told him, my daughter is dying.
1: Ven, ven, sánala.
0: Come heal her.
1: So, hay personas que le piden a Dios.
0: There are people that ask God.
1: Que confían en Dios.
0: That trust in God.
1: Y Dios hace el milagro.
0: And God does the miracle.
1: La diferencia no es de menos ni de más.
0: The difference is not of less or more.
1: La diferencia habla de una fe de diferentes personas.
0: It speaks about a faith of different people.
1: Diferentes situaciones que tú crees, Adam.
0: Different situations.
1: Esta mujer tiene diferentes situaciones. Esta mujer está sangrando por 12 años.
0: This woman is now hemorrhaging for 12 years.
1: No me habla que la niña lleva tiempo muriéndose.
0: It doesn't say or speak about that the young girl has spent time dying.
1: El mismo Jesús que sanó a la mujer,
0: the same Jesus that healed the woman,
1: es el que va de camino ahora a sanar a esta niña.
0: It's the one that's en route to go heal this young girl.
1: Una cosa la sabe esta mujer, que es la autoridad que este hombre tiene.
0: Something that this woman knows is the authority that Jesus has.
1: Porque conoce de la palabra.
0: Because she knows of the word.
1: ¿Qué tú tienes que decir, Ana?
0: She knew, yeah, obviously.
1: Ella sabía, obviamente.
0: I would think so. I mean, the law in Leviticus.
1: La ley en el libro de Levítico.
0: And the fact that she had to remove herself to be purified.
1: Y el hecho de que ella fue removida para purificarse.
0: But also just add the sense of when people know.
1: Pero añade el sentido de que cuando las personas saben.
0: You would reject that person. You would stay away.
1: Tú vas a rechazar a esa persona. Tú vas a estar a separarte.
0: You don't come near someone.
1: Tú no te acercas a alguien.
0: You can imagine even herself. Maybe she was embarrassed.
1: Tal vez te puedes imaginar a ella avergonzada.
0: Wow. And you know, this is going back to that time.
1: Y esto es yendo a este tiempo.
0: You don't have what we have today.
1: Tú no tienes, ella no tenía lo que tenemos nosotros ahora.
0: So you can only add to the fact that she had to be really uncomfortable.
1: So tienes que añadirle a este hecho de que ella tiene a veces sentido bien incómoda.
0: A law that tells you to stay away.
1: Una ley que te dice mantente alejado.
0: And then this is prolonging itself now for 12 years.
1: Y esta situación que se prolonga ahora por 12 años.
0: And the fact that she saw different physicians.
1: Y el hecho de que ella vio diferentes doctores.
0: You can see that she was trying, doing her best to
1: remedy
0: the problem.
1: Tú puedes ver que ella trató lo mejor posible con su fuerza para remediar el problema.
0: And this situation going on for 12 years.
1: Y esta situación continuó por 12 años.
0: You would think, the way I see it, maybe this is more opinion, but you would think that she would have came to a point where she just accepted it.
1: Tú podrías decir que tal vez esta es mi opinión, que ella llegó a un punto en la cual ella aceptó.
0: 12 yes. Years is a long time.
1: 12 años es un largo tiempo.
0: I mean, a year two.
1: Un año o dos.
0: Maybe year five.
1: Dos o cinco.
0: You would be like, okay, this is my life now.
1: Ahora tú tienes que estar diciéndote, esta es mi vida ahora, este es mi estilo de vida.
0: But you could almost see that she just she kept trying to solve wow. Figure this out.
1: Pero tú te das de cuenta cuando lees que ella trató de resolucionar el problema por ella misma.
0: And I want to go back to what you said, Brother Jonathan.
1: Y yo quería ir atrás a lo que mencionaste anteriormente.
0: That she did this with intention.
1: Que ella hizo esto con una intención.
0: So that when she heard that Jesus, the Son of God.
1: Porque cuando ella escuchó que Jesús, el Hijo de Dios, venía.
0: was now making miracles.
1: Hacía milagros.
0: And was there now in person.
1: Y que estaba ahí en persona.
0: It says that she knew.
1: Él dice que ella sabía.
0: That if she would touch his cloak.
1: Que si ella tocaba su bol, el borde del manto.
0: That she would be healed.
1: Que ella sería sana.
0: That she knew.
1: She knew, ella sabía.
0: So she knew something.
1: Ella sabía algo.
0: And now saw that I can get to it.
1: Y ahora vio que decía, yo puedo ahora llegar ahí.
0: So 12 years have passed.
1: 12 años han pasado.
0: But she never gave up hope.
1: Pero nunca rindió ese sentir la esperanza.
0: She never caved in.
1: Ella nunca se quitó.
0: And just said, that's it, I'm done.
1: Ella nunca dijo, no puedo más nada, se acabó.
0: 12 years is a long time.
1: 12 años es bastante para un milagro.
0: And the detail that I love about this story.
1: Y el detalle que yo amo de esta historia.
0: Because unlike the man Jairus.
1: No como el hombre Jairo.
0: That he went to, as you said, he went to Jesus.
1: Él fue a donde Jesús.
0: And he spoke to Jesus.
1: Y él le habló directamente a Jesús.
0: Here goes Jesus walking.
1: Ahí va Jesús caminando.
0: In her situation.
1: Entre medio de esa situación.
0: He's not even looking at her.
1: Él no está ni mirándola a ella. Esto es poderoso.
0: But her faith.
1: Pero su fe.
0: The belief that she has.
1: El creer que ella tenía en ella.
0: That to touch his cloak.
1: Que tocar el borde.
0: The border of his garments.
1: El borde del manto.
0: Now let me add.
1: Ahora déjame añadir.
0: While he's not looking.
1: Mientras él no está mirando.
0: She would be healed.
1: Si ella sería sana. Wow. ¿Cómo fue?
0: That she would be healed.
1: Que ella sería sana.
0: By touching the border of his garments.
1: Por tocar el borde del manto.
0: Even when he's not looking.
1: Aún sin que Jesús esté mirando. So ella sabía eso.
0: So she knew.
1: Que no era necesario que Jesús la mirara.
0: That it wasn't necessary that Jesus look at her.
1: Y eso habla de la fe que ella tenía.
0: But that's what I want to get to, because it speaks about the faith that she has.
1: Y eso habla, eso quería añadir, que habla de la fe de ella.
0: It is now you can kind of like divide and separate the faith.
1: Ahora tú puedes dividir y separar la fe.
0: And the belief that she had.
1: Y la creencia que ella tenía.
0: This is the, I'm not saying this.
1: Yo no estoy diciendo esto.
0: To say don't pray.
1: Para decir no ore.
0: Or you don't have to talk to God.
1: O tú no tienes que hablarle a Dios.
0: No, it's just to make a kind of bring out.
1: Es para resaltar.
0: The fact that she had a faith.
1: El hecho de que ella tenía una fe. Wow.
0: That was in her.
1: Que estaba en ella.
0: In her heart.
1: En su corazón.
0: Where she didn't have to say the words.
1: Donde ella no tenía que decir ninguna palabra. Porque, perdona que te interrumpa, porque yo sé que ella sabía que nadie podía verla acercarse.
0: That nobody could see her come close.
1: Porque nada más el ella acercarse, su apariencia.
0: Just her appearance.
1: Escuche esto, usted se siente así, que usted llega y todo el mundo se va. Su apariencia.
0: You may feel that way where you arrive or you get somewhere and everyone leaves. Her appearance.
1: Si no se acercaba con cautela.
0: If she didn't approach carefully,
1: iba a provocar alarma.
0: It was going to provoke an alarm.
1: A ella no le importaba provocar alarma después que tocara el manto.
0: She wasn't worried about provoking an alarm after she touched the border of
1: porque
0: the garment.
1: Sabía que iba a ser sana.
0: Because she knew she was going to be healed.
1: Ella le importaba que la alarma que iba a sonar.
0: What was important to her was that the alarm that was going to go off.
1: Le privara a ella de tocar el manto.
0: Would allow her first to touch the garment.
1: Porque la gente no iba a permitir que ella tocara a Jesús.
0: Because people were not going to allow for her to touch Jesus.
1: Me explico. Es increíble.
0: She would have never even got to speak to him.
1: Ella no hubiera llegado a hablarle a él.
0: Nothing. No,
1: nada hubiera pasado.
0: She wouldn't have been allowed.
1: No hubiera podido ella llegar. So, al principio, gracias por traer ese punto, Adam. Que 12 años es un periodo largo.
0: At the beginning we go back that 12 years is a long time.
1: La persona normal se le modifica la conducta.
0: A normal person would now modify to their behavior.
1: Su vivencia la modifica para poder vivir.
0: The way they live would be modified so that they can get by.
1: En otras palabras, se conforma con ese estatus.
0: So in other words, they are conformed now to this new status.
1: Pero es para poder vivir.
0: But it's to be able to live, to survive.
1: Parece que ella no se conformó.
0: It seems like she was not, she didn't get comfortable.
1: No sé, ella dijo esto no es normal.
0: She said, this is not normal.
1: No me voy a acostumbrar.
0: I'm not gonna become accustomed to
1: no
0: this.
1: No lo voy a aceptar.
0: I'm not gonna accept it.
1: Y ahora yo sé que yo voy a ser sana.
0: And I know that I will be healed.
1: Eso es lo que yo digo, que habla de la fe.
0: And this is what I say that speaks about the faith.
1: Son tantos obstáculos que ella está venciendo.
0: There's so many obstacles that she was over, that she was being faced with.
1: Porque son 12 años de constante rechazo.
0: Because it's 12 years of a constant rejection.
1: Constante menosprecio.
0: Of being looked at low.
1: Tú no sirves.
0: You don't work.
1: Tú sabes ese sentirle que tú sabes que te están evitando.
0: You know that feeling of you knowing that they are avoiding you.
1: Tú sabes que te están rechazando.
0: You know that they're rejecting you.
1: Tú sabes cuando hay una peste, tú dices, wow, diante qué peste.
0: When there's a stench and you say, wow, there's something.
1: Ella apestaba.
0: She had a stench.
1: Ella no se resistía a ella misma.
0: She probably couldn't resist.
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0: Gloria a Dios, damos gracias al Señor, aleluya, en esta hora, por esta nueva bendición que nos permite conectar nuevamente con nuestra audiencia de este su programa semanal inquebrantable, aleluya, muchas bendiciones, muchos saludos de parte, aleluya, de este ministerio inquebrantable, pastora Giovanni, pastora Militza, nuestra hermana Maritza y las hermanas que regularmente nos acompañan a través de su programa Inquebrantable. Gloria al Señor. Saludamos a cada uno de nuestros hermanos a través, aleluya, de nuestra página Inquebrantable y también a través de este programa radial Inquebrantable a través de Radio Avivamiento cada lunes a las 4:30 de la tarde. Damos gracias al Señor por esta bendición que siempre nos da de poder conectarnos con cada uno de ustedes y compartir una palabra de bendición para cada una de nuestras vidas. Aleluya. Damos gracias al Señor por esta nueva oportunidad. Y, aleluya, les invito a buscar en nuestras Biblias, aleluya, que vayamos juntos a una de las cartas que escribió el apóstol Pablo en esta ocasión al libro de Filipenses, libro de Filipenses capítulo 3, versículo 9, gloria al Señor. Y dice así la palabra del Señor con toda bendición a nuestras vidas, aleluya. Filipenses capítulo 3, versículo 9, y ser hallado en él, no teniendo mi propia justicia, que es por la ley, sino la que es por la fe de Cristo, la justicia que es de Dios por la fe. Aleluya, Padre Celestial, te damos gracias por esta palabra hermosa que nos permites en esta hora compartir con tu pueblo. Te pedimos que sea de bendición para cada una de nuestras vidas, Señor. Y de la misma forma que tú has ministrado, Dios mío, a mi vida, asimismo ministres con cada uno de nuestros oyentes, mi Señor, con cada hermano, amigo, familiar que ha de estar al alcance de la misma, Padre. En el nombre de Jesús. Amén, Señor. Aleluya. Amén, mi Dios. Gloria al Señor. Y en esta ocasión Dios nos lleva, aleluya, al libro de Filipenses. Libro de Filipenses, una de las epístolas que pudo escribir, aleluya, el apóstol San Pablo a una de esas iglesias en Filipos. Una de las cartas más difíciles, aleluya, pero una de las cartas que también envuelve más alegría, entusiasmo, amor por la iglesia. Y diríamos, wow, Pablo estaba en su mejor momento cuando escribió el libro de Filipenses. Wow, todo lo que aconseja a la iglesia, qué entusiasmo, qué alegría, qué deseo de servir al Señor. Pero ¿sabe qué, mis hermanos? Pablo se encontraba en uno de los lugares más difíciles que pudiéramos pensar. Esta carta fue enviada desde la cárcel, desde sus prisiones, como él bien dice. Y qué ironía que allí, cuando él se encontraba en ese momento más difícil, en el lugar menos deseado, aleluya, por las razones más, aleluya, injustificables, que era el estar preso por predicar el evangelio. ¡Qué ironía! Desde allí, el apóstol Pablo pudo darnos testimonio que no había nada que le pudiera robar el gozo, que no había nada que le pudiera hacer dudar de su fe en el Señor, que no había nada que lo pudiera detener, aleluya, porque aún allí, desde la prisión, él pudo escribir esta carta, aleluya, a los hermanos allí en Filipo, y aconsejarles, aleluya, desde el principio, aleluya, que no hay nada mejor que servir al Señor, aleluya. Que no hay nada mejor que vivir para Cristo, aleluya. Como él mismo les mencionaba desde el capítulo 1. Quiero que sepáis, hermanos, que las cosas que me han sucedido, sí, todo lo que he tenido que enfrentar, todo lo que me ha sucedido, ¿sabe qué? Ha redundado más bien para el progreso del Evangelio. Así que él se regocijaba, no importa lo que yo esté pasando en estos momentos, no importa lo que me he tenido que enfrentar, mis hermanos, no le den importancia a eso, aleluya. Sepan que a pesar de lo que yo estoy pasando, a pesar de mis prisiones, a pesar de todas las cosas que me han sucedido, ha sido de bendición, solamente ha redundado más bien para el progreso del Evangelio, aleluya. Pero qué entusiasmo, aleluya. Pero qué corazón, aleluya, podemos hallar en el apóstol Pablo, el saber que esa conversión, que ese encuentro con el Señor había sido tan genuino, aleluya. Y si hoy en día nos comparamos con Él, encontraremos a alguien. Encontraremos esa disposición en nuestras vidas. Encontraremos ese deseo, aleluya, de darle prioridad a las cosas del Señor, de darle prioridad al Evangelio, de darle prioridad a lo que el Señor ha puesto en nuestras vidas y que vaya por encima de lo que nos pueda estar aconteciendo. Si nos evaluamos, ¿seríamos capaces de actuar de la misma manera de cómo actuaba el apóstol Pablo? ¿De cómo se pronunciaba? ¿De cómo les hacía sentir a sus hermanos allí en Filipos? Miren, olvídense de mis prisiones, de todo lo que me está aconteciendo. Todo esto ha sido de bendición para la iglesia. Y si todo esto ha sido de bendición para la iglesia, no importa lo que esté pasando, el Evangelio de Cristo se está pregonando. Así que sigamos hacia adelante, qué lindo. Encontrar personas, hermanos, que nos animen, que a pesar de lo que puedan estar aconteciendo en sus vidas, sean de ejemplo para nosotros. Y a pesar de que ellos mismos no puedan continuar, hermanos, vamos hacia adelante. Hermanos, la obra continúa. Hermanos, no importa por lo que estemos atravesando, vamos hacia adelante en el nombre de Jesús. ¡Qué lindo! ¡Aleluya! No es fácil. Porque mire, mi hermano, no es fácil. Hay que estar bien preparados y cimentados en la roca para poder aguantar sin protestar, sin quejarnos. ¡Aleluya! Pero todo eso se logra cuando verdaderamente nos hemos dado cuenta de cuáles son las prioridades en nuestras vidas, aleluya. Cuando verdaderamente nos hemos negado a nosotros mismos, aleluya. Y le hemos dado, aleluya, la prioridad a nuestro Dios. Y vemos aquí, aleluya, en la carta escrita del apóstol Pablo a los Filipenses. El libro de los Filipenses es una de las cartas favoritas, aleluya. Y si vamos allí a ese capítulo 3, versículo 9. Ese versículo, aleluya, captó mi atención, especialmente por esa primera frase que él utiliza, y ser hallado en él, y ser hallado en él. Y el Espíritu Santo me ministraba a mi vida, y ser hallado en él. Porque qué lindo, aleluya, es decir, Señor, yo no quiero, aleluya, que me conozcan por lo que soy, por lo que puedo aparentar delante de la gente, por la fama, aleluya, por el prestigio. Porque llega un momento en nuestra vida en que nos damos cuenta que ya en nosotros nada más importa. Que ya en nuestra vida ya nada tiene más prioridad, más valor, que no sea, aleluya, el servicio al Señor. Que no sea, aleluya, lo que nosotros podemos hacer o vivir para Cristo. Y vemos que el apóstol Pablo así lo entendía. Así lo entendía. Pablo era un vivo ejemplo de un encuentro con Dios. Pablo tuvo un encuentro con Dios genuino. Pablo tuvo un encuentro con Dios, mis hermanos, pero de una forma inexplicable. ¿Cómo un hombre que vive una vida totalmente contrario a la palabra del Señor? ¿Cómo Dios le permitió chocar con la cruz, detenerse y tener un encuentro real y verdadero? Gloria al Señor. Y cuando eso sucede, mire, mi hermano, cuando eso sucede, ya tus prioridades, aleluya, ya tu forma de pensar, ya tu vida, aleluya, cobra un sentido totalmente diferente, gloria al Señor, porque es que ya no piensas en ti, porque ya no piensas, aleluya, en deseos humanos, deseos carnales, deseos materiales, sino que tu mente, aleluya, está centrada en vivir una vida diferente, una vida separada para Dios, una vida de agrado a Dios, aleluya. Y cuando Pablo menciona y ser hallado en él, cuando Pablo se refiere a los hermanos en Filipenses, y yo me lo imagino allí escribiendo desde la cárcel, desde sus prisiones, desde su momento tan difícil, aleluya, escribiendo y aconsejándoles, no se detengan en el camino, no importa lo que acontezca a su vida, no importa lo que nos pueda venir, continuemos hacia adelante, sigamos marchando, aleluya. Oh, gloria al Señor. A pesar de cuán difícil estaba, aleluya. A pesar de todo lo que estaba aconteciendo a diario. A pesar de que él mismo ni sabía cuándo podría salir y si iba a salir vivo, aleluya. Su mente estaba solamente en una cosa. En pensar en la iglesia de Cristo. En el aconsejar a sus hermanos, en darle seguimiento a la obra que Dios había permitido levantarle, en decirle aleluya desde ese versículo 1 del capítulo 3, donde le dice: por lo demás, hermanos, gozaos en el Señor. A mí no me es molesto el escribirlo en las mismas cosas, y yo sé que el estar repitiéndoselo para vosotros es seguro, aleluya. Gloria al Señor, porque cuantas cosas para mí eran ganancia, yo las he estimado como pérdida por amor de Cristo. Oh, gloria al Señor. Y el mismo Pablo continúa diciendo: y ciertamente aún estimo todas las cosas como pérdida por la excelencia del conocimiento de Cristo Jesús. Aleluya, porque es que cuando llegamos al Señor, nuestra mente cambia, nuestras prioridades cambian, aleluya. Gloria al nombre de Jesús, porque ya no pensamos en nosotros mismos, aleluya, sino que nuestra meta está centrada en vivir una vida diferente, aleluya. Gloria al Señor. Y el encuentro de Pablo, su conversión, dio un cambio completo a su vida, aleluya. Ya no era el mismo Saulo, aquel perseguidor de los cristianos, sino que era un hombre totalmente diferente. Él se convirtió de perseguidor a perseguido. Aleluya. Ya no era parte de ese grupo de fariseos que cuestionaban todo y que le ponían el pie a los cristianos, sino que ahora él era el cuestionado por todos. Ahora él era el que tenía que enfrentar toda esa persecución, aleluya, de la cual él era parte anteriormente. Pero como bien leímos, aleluya, en ese versículo 7, cuantas cosas eran, aleluya, estimadas por ganancia, ahora él las estimaba como pérdida. Y es bien importante, aleluya, cuando nosotros, nuestra vida, aleluya, cuando llegamos al Señor, es bien importante, aleluya, que en nosotros ocurre un cambio. Es bien importante, aleluya, cuando ya nuestras mentes cambian. Es bien importante, aleluya, cuando ya nuestro sentido de la vida cambia. Es bien importante cuando ya dejamos de ser los mismos en todos los sentidos. ¿Y sabe qué es más importante? Cuando aún el impío nota ese cambio en nosotros. Cuando no tenemos ni que nosotros mismos mencionarlo, sino que aquel que te rodea, aquel con que ves a diario, aquel con que trabajas a diario, sale de su boca el decirle: oye, he notado la diferencia en ti. Oye, he notado que ya no eres el mismo. He notado que ya no eres la misma. He notado que eres diferente. He notado que hay un brillo diferente en ti. He notado que ya no hablas como antes. He notado que ya no piensas ni actúas, ni aun tus impulsos son iguales que antes. Qué lindo, aleluya, cuando nuestra boca no tiene ni que salir, sino que se refleja, aleluya, el amor, la presencia, el cambio del Señor en nuestras vidas. Aleluya, porque es que nuestras prioridades cambian, gloria al Señor. Las prioridades en nuestra vida cambian, sí, Señor. Porque dejamos de ser nosotros mismos, aleluya. Porque le damos espacio y cabida al Señor en nuestras vidas. Porque es que entendemos que lo importante y lo esencial en nuestras vidas se llama Dios, gloria al Señor. Porque entendemos que ya no podemos vivir, actuar, aleluya, como lo hacíamos antes, sino que nuestras mentes, nuestras vidas están dirigidas por el Espíritu Santo. Ya, aleluya, no hay posición social que valga. Ya no hay material, ni dinero, ni financiero, ni nada, aleluya, que nos pueda mover. Porque es que nuestras prioridades están centradas en el Señor. Y ahí es donde lamentablemente muchos se caen y se detienen. cuando piensan en lo que tengo que dejar, cuando piensan en lo que tengo que soltar, cuando piensan de quién o de qué cosa me tengo que separar, ahí es donde lamentablemente muchos tambalean, ahí es donde lamentablemente muchos lo piensan y dicen, bueno, Señor, creo que no estoy preparado para este cambio. Creo que sí quiero entregarme, creo que Dios salva, creo que Dios puede hacer el cambio en mí, pero ese pero, aleluya, ese pero que no te deja moverte más adelante, ese pero que no te deja soltar, ese pero que te lleva a decirle, Señor, hoy no, mañana sí. Y siguen pasando los días y seguimos dándole largas y el Señor sigue llamando y el Señor sigue inquietando, aleluya. Pero ¿sabes qué? Escúchame bien, que el tiempo se acaba. Que el reloj de Dios sigue contando, que el reloj de Dios sigue pasando, aleluya, las horas, los minutos, los segundos, aleluya, que la venida del Señor se acerca, que es hora de decir, sí, Señor, ya me detengo, aleluya, hago un alto en mi vida, aleluya, me decido por ti, aleluya, es momento de decir, Señor, ayúdame, Dios mío, a detenerme, yo por mis propias fuerzas no puedo, yo por mis propias fuerzas nunca lo voy a lograr, pero te pido, Señor, que tú me des las fuerzas, te pido que tú, Dios mío, hagas el cambio, hagas el detente en mi vida, aleluya, que Dios mío, Señor, yo pueda ser hallado en ti, aleluya. Oh, gloria al Señor, que los demás puedan ver, aleluya, ese cambio, aleluya, que tú has hecho en mi vida, aleluya. Que yo pueda testificar del cambio que tú has hecho en mí, aleluya. Pero que más allá, como bien dice el apóstol Pablo, yo pueda ser hallado en él, aleluya. Yo pueda ser hallado en él, aleluya. ¿Por qué? ¿Cómo esto se puede lograr, aleluya? ¿Cómo, aleluya, yo puedo ser hallado en él, aleluya? Número uno, porque yo renuncio al yo, aleluya. Porque yo renuncio a mí mismo, aleluya, sí, eso cuesta, sí, eso es difícil, aún hasta el mencionarlo se hace difícil, es una palabra como pesada, yo renuncio a mí mismo, renuncio al yo, aleluya, pero cuando dejamos que sea el Señor el que lo haga por nosotros, cuando nos reunimos, aleluya, cuando renunciamos genuinamente a nosotros y decimos, Señor, me rindo, haz como tú quieras conmigo, aleluya. Cuando renunciamos a nuestro yo, aleluya, entonces Dios dice, ahora voy yo, aleluya. Ahora, aleluya, me toca a mí. Este es el momento que yo he estado esperando, aleluya. Porque el Señor es un caballero, aleluya. Dios no fuerza a nadie, aleluya. El mismo Jesús dice, yo estoy a la puerta y llamo, aleluya. El que quiera, aleluya, ábrame la puerta que yo estoy dispuesto a entrar, a cenar, a sentarme contigo, a hacer el trabajo necesario en tu vida, aleluya. Pero eso es solamente si tú estás dispuesto. Eso es solamente si tú estás dispuesto a renunciar al yo, aleluya. ¿Cómo se puede, aleluya, aleluya, encontrar, aleluya, nuestras vidas halladas en Él por nuestra unión a Cristo, aleluya? ¿Cómo, aleluya, puedo ser hallado en Él, aleluya, por nuestra unión en Cristo, aleluya? Porque ya nuestras vidas se solidifican en el Señor, porque ya hay una unión, aleluya, hay una compenetración en Cristo, porque ya nuestras vidas, aleluya, no reflejan lo que nosotros éramos o lo que humanamente podemos ser, sino que ahora nuestras vidas reflejan a Cristo, porque ahora su amor se refleja en nuestras vidas, aleluya. ¿Y cómo podemos ser hallados en Él, aleluya? Porque ya hay una relación tan personal, escucha bien, ya hay una relación tan personal, aleluya. Es como cuando, aleluya, los matrimonios llevan tanto tiempo unidos, que es una relación que se comporta penetra tanto, aleluya, que ya el uno al otro, de tan solamente mirarse a los ojos, ya el uno al otro sabe lo que se quieren decir, ya el uno al otro sabe lo que está pensando aún sin hablar, ya con un gesto, ya el uno al otro sabe a lo que se refiere, aleluya. Y es que es una relación tan fuerte, tan profunda, tan compenetrada, aleluya, que no requiere ni palabras. Y así es nuestra relación con el Señor. Cuando nosotros alcanzamos esa madurez espiritual, cuando nosotros alcanzamos esa compenetración en Dios, aleluya, existe una relación tan personal, tan fuerte, aleluya, que nuestras vidas, aleluya, lo que refleja es Cristo y cómo puede ser hallado en Él, aleluya, por el valor, aleluya, el valor que cobran nuestras vidas. Porque es que le da sentido a nuestras vidas. El hombre que vive sin Dios vive una vida desenfrenada, una vida sin sentido, una vida, aleluya, que se levanta por la mañana, no sabe cómo determinar el día, vive, aleluya, sin propósito, vive a lo que sucede en el momento, vive sin metas, aleluya, vive una vida sin rumbo, sin sentido, aleluya. Pero qué bueno cuando Dios, aleluya, llega a nuestras vidas, cuando chocamos con la cruz, como bien chocó el apóstol Pablo. Qué lindo cuando vemos más allá, cuando vemos de lo que somos capaces, cuando vemos y nos damos cuenta de lo que Dios ha depositado en nosotros. Mis hermanos, seamos intencionales, aprendamos a ser intencionales como cristianos, aleluya, aprendamos a ser dirigidos por el Señor, aleluya, como el mismo Pablo menciona aquí en este versículo, y ser hallado en Él, aleluya. Que el que se acerque, aleluya, gloria al Señor, solo pueda ver, aleluya, a Cristo, aleluya, reflejado en nuestras vidas, gloria al Señor. Procure en esta hora, aleluya, que en nuestra vida, a gloria al nombre de Jesús, podamos ser hallados en Él, aleluya. Que nuestras vidas, gloria al nombre de Jesús, pueda ser hallada en el Señor, gloria a Dios. Procuremos, aleluya, que lo que vivamos, aleluya, lo que Dios nos permita vivir, lo que Dios nos permita hacer, hasta donde Dios nos permita llegar, aleluya, pueda ser con sentido, pueda ser, aleluya, una vida, aleluya, que sea, gloria al Señor, con propósito, una vida dirigida por el Espíritu Santo, una vida, aleluya, que sea de bendición para otros, gloria al Señor. El mismo Pablo lo entendió desde el principio de su ministerio. Y aún atravesando por este momento tan difícil en el cual se encontraba en esa hora, él mismo lo pudo, aleluya, repetírselo a él mismo. Mis hermanos, aquí desde mis prisiones les escribo esta carta, aleluya. Y vuelvo y les leo ese versículo comenzando desde el 8. Y ciertamente aún estimo todas las cosas como pérdida, por la excelencia del conocimiento de Cristo Jesús mi Señor, por amor del cual lo he perdido todo y lo tengo por basura, para ganar a Cristo y ser hallado en Él, no teniendo mi propia justicia, que es por la ley, sino la que es por la fe de Cristo, la justicia que es de Dios por la fe, ¿a fin de qué? A fin de conocerle y el poder de su resurrección y la participación de sus padecimientos, llegando a ser semejante a Él en su muerte, si en alguna manera llegase a la resurrección de entre los muertos. El mismo Pablo anhelaba, mire cuán profunda era su conexión, aún él mismo anhelaba, aún él mismo mencionaba, aleluya, conocerle a fin de llegar a conocer hasta el poder de la resurrección. Conocerle aún hasta ser partícipe de esos padecimientos. Porque él mismo reconocía, aleluya, que ese encuentro que él había tenido con Jesús era real, gloria al Señor. Que esa conexión, aleluya, que esa unión que se había forjado entre él y Cristo era real. Y él mismo reconocía, no es que lo haya alcanzado ya, no es que diciendo estas palabras sea perfecto. no es que ya yo haya llegado al final y lo haya logrado todo, no. Ni que ya sea perfecto, sino que prosigo. Sino que esto es un trabajo de día a día, aleluya. Sino que prosigo por ver si logro, aleluya. A pesar de todo lo que ya Él había logrado en el Señor, a pesar de todo lo que Él había hecho por el Señor, todavía Él decía, aleluya, prosigo. A ver si logro hacer aquello por lo cual fui también asido por Cristo Jesús. Hermanos, y continúa Pablo, yo mismo no pretendo haberlo alcanzado ya, pero una cosa hago, escucha bien, aleluya, una cosa hago, el apóstol Pablo decía, y así mismo debemos de repetir cada uno de nosotros, una cosa hago, olvidando ciertamente lo que queda atrás, y extendiéndome a lo que está delante, aleluya, olvídate de lo que quedó atrás. Olvídate de lo que tuviste que dejar. Como, aleluya, la mujer de Lot, no mires para atrás. Ya no hay nada que buscar, aleluya. No pierdas tu bendición. Olvídate, aleluya, de lo que dejaste. Olvídate de lo que queda atrás y extiéndete a lo que está por delante. Gloria al Señor. Prosigue, aleluya, a la meta. Al premio del supremo llamamiento de Dios en Cristo Jesús, aleluya. Olvídate, aleluya, de lo que queda atrás, aleluya. Y prosigue, prosigue, vamos. Que nada te detenga, que nada te desanime, aleluya. Continúa al premio, aleluya, del supremo llamamiento de Dios en Cristo Jesús. Y que junto con el apóstol Pablo podamos decir, y ser hallado en Él. Aleluya. Damos gracias al Señor por esta palabra hermosa que Él ha permitido, aleluya, ministrar, aleluya, primeramente a mi vida y luego a cada uno de ustedes. Y procuremos cada día vivir, aleluya, y ser hallados en Él. Dios te bendiga y Dios te guarde en esta hora.
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0: te bendiga esta noche.
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2: Y hermanos y amigos, la Biblia nos habla de la segunda venida de Jesucristo. Ese es un evento que va a sacudir este mundo como jamás lo han sacudido antes. Y la Biblia nos habla en forma detallada cómo va a ser esa segunda venida de Cristo. ¿Tiene su Biblia? Ábrala en Apocalipsis capítulo 1. Apocalipsis capítulo 1, verso 7. Apocalipsis 1, verso 7. Dice: he aquí que viene con las nubes, y todo ojo le verá, y los que le traspasaron y todos los linajes de la tierra harán lamentación por él. Sí, amén. Pero ¿y por qué van a hacer lamentación cuando ven a Cristo bajando? Si nosotros tuviéramos a Cristo entrar aquí ahora, nos íbamos a lamentar. Salíamos corriendo a abrazarlo todo el mundo, a la hora si puede. Pero ¿por qué se van a levantar? Porque saben que Él viene en juicio. Sonríese, que el Señor le ama. Viene en juicio. Se van a lamentar porque juicio de Dios, no hay quien sobreviva. Pero dice que viene con las nubes y todo ojo le verá. ¿Y cómo es posible eso? Si viene descendiendo de arriba del cielo, y donde Él va a poner los pies es en el Monte de los Olivos. ¿Cómo lo vamos a ver en Puerto Rico? O en Estados Unidos. Cuando pasa un avión por aquí, por Camuy, ni en San Juan lo ven todavía. Pero eso tiene una explicación muy sencilla. Viene con las nubes y todo ojo le verá. Porque no viene derechito así a bajar hasta el Monte de los Olivos, que es donde Él va a poner los pies, sino que va dando vueltas hasta que cubra el mundo entero. Y la Biblia lo dice bien claro, que será como el relámpago su venida. Y el relámpago pasa por aquí y tú lo ves, y al ratito ya tú no lo ves, pero lo ves otro. Así va a ser esa segunda venida. Sea bendito el Señor Jesucristo. Que es un movimiento visible donde lo van a ver en toda la tierra. Sea bendito el Señor. Y entonces se lamentarán, sabiendo que viene en juicio. Veremos los detalles en el mensaje. Sea glorificado el nombre de Dios. Ahora, la venida del Señor tiene dos alternativas, dos fases distintas. Esto que hemos nombrado ahora, la segunda venida donde viene visible y todo ojo le verá. Pero antes de eso, viene el rapto de la iglesia. Eso sí que nos interesa a nosotros. Sonríese, que el Señor le ama. El rapto de la iglesia es la primera fase de esa venida del Señor a esta tierra. Ahora, en el rapto, no dice que todo el mundo le verá. En el rapto de la iglesia dice que viene como ladrón en la noche. ¿Y quién va al ladrón? Sonríe si puede. No es que el Señor sea ladrón, porque el Señor es el más honesto. Pero dice, viene como el ladrón en la noche, que no lo va a ver nadie, descendiendo hacia la tierra. ¿A qué viene? A buscar su pueblo. Pero el pueblo, va a tener una salida donde no necesitamos que nadie nos ayude. ¿Qué quiere decir eso? Vamos a ver los versículos que están en la Biblia. Primera de Tesalonicenses 4:16. Primera de Tesalonicenses. Gloria a Dios. Capítulo 4, verso 16. Dice, porque el Señor mismo, fíjense que ese rapto de la iglesia tan importante, que eso Él lo va a atender personalmente. Porque el Señor mismo, con voz de mando, con voz de arcángel y con trompeta de Dios descenderá del cielo. Mira qué alboroto grande ese. Sonríe si puede. Los muertos en Cristo resucitarán primero. Que sí, que en ese arrebatamiento del pueblo, todos los que murieron en Cristo van a participar. De aquí no hay nadie que murió en Cristo, ¿verdad? No, para pasarlo acá, porque si está aquí, resucitó. Al lado se puede. Los muertos en Cristo resucitarán primero. ¿Dónde están los muertos en Cristo ahora? Sonríe, se canción, le llama. Cristo, ¿verlo duro? ¿Dónde están? En el paraíso. Ese es el nombre específico. Muy bien. Damos gloria a Dios. Están en el paraíso. Porque el que muere en Cristo, hermano, cuando muere, sale del cuerpo. El cuerpo se queda aquí, lo entierran y se pudrió. Pero él, el espíritu. Fíjense que yo veo aquí muchas personas, pero usted no lo veo. Una vez yo dije eso en un mensaje, alguien me dijo, usted es miope. Yo dije, miope es usted y el diablo, al aula si puede. Y dije, que soy miope. ¿Cómo lo voy a ver si usted me está metiendo el cuerpo? Tendría que tener unos ojos de esos de rayos X para poderlo ver que está allá adentro. Usted es un espíritu y está dentro de ese cuerpo. El espíritu es el que tiene la inteligencia, ese es usted, el que puede hablar con Dios. Ahora, ligado al espíritu hay un alma, que es el asiento de las emociones y los anhelos del hombre. Y esa es la persona interior. Ese es el que en la muerte sale del cuerpo. Están ligados el alma al espíritu. Sale del cuerpo. Si es de Cristo y muere salvo, para arriba. Y si muere en pecado, para abajo. Si es de Cristo, se lo llevan ángeles, Señor. Y si está en pecado, se lo lleva el diablo. Eso suena feo, pero uno, hay que decirlo porque es el que se lo lleva. Y el diablo se lo lleva para abajo, ahí se van al infierno la gente. Pero los ángeles del Señor nos llevan para arriba y vamos derechito a la presencia del Señor. Sonríe si puede. Cuando llegamos a la presencia del Señor, la Biblia dice, en forma bien clara, que el Señor le dice, vístanlo de blanco. Ese blanco, yo no creo que muy poca gente lo tenga aquí abajo, porque eso es lino, finísimo, blanco y puro. Vístanlo de blanco. Y cuando lo visten de blanco, dice, llévenlo al descanso. Ahí se van al paraíso. El paraíso, hermano, es un lugar hermoso, donde ellos están ahí y donde el Señor continuamente los ve. Yo lo sé, porque la Biblia lo dice, que muere en Cristo, se va a la presencia del Señor. Pero lo sé porque Dios me dio una experiencia en una ocasión hace unos cuantos años atrás. Y yo recuerdo que aquella vez yo me acosté, me dormí, creía haber despertado, y cuando creía haber despertado me encontré en un lugar. Y cuando miro el lugar, yo dije, Dios mío, qué cosa linda esto. Pero qué hermoso. No puedo estar en la tierra, yo en la tierra no he visto algo tan lindo como esto. Oí aquella voz que me dijo, estás en el paraíso. Y la suma calla. Y empecé a ver la gente, montones de gente, y se reían y hablaban los unos con los otros, y aquello era una fiesta extraordinaria. Pero yo noto que de pronto se quedaron todos quietecitos y miraron para arriba. Y de repente todos unánime gritaron, ¡Jesús! Yo miré y Jesús venía descendiendo. Aleluya. Y cuando llegó abajo, ¡ah!, lo saludaba aquel, lo saludaba el otro, y lo abrazaba aquel, lo apretaba el otro. Por eso es que la Biblia dice que los que mueren en Cristo estarán siempre con el Señor. Continuamente venía a verlo. Sea bendito el Señor Jesucristo. ¿Cuánto levantan la mano y alaban al Señor? Vamos, pero vamos. Alábalo si puede, alábalo. Levante la voz como trompeta. Levante la voz como trompeta. Hay gente que no lo cree, pero está en la Biblia. Que el creyente alaba a todo volumen. Alguien me dijo en una ocasión, no, a mí me gusta el silencio. Y dije, pues vete al cementerio, te jodille una lápida y como están muertos todos y tú también, a la hora si puedes, pues estás en tu ambiente. Pero la Biblia dice que los discípulos del Señor iban detrás de él, alabando en voz tan alta que los fariseos se enojaron. Y los discípulos del Señor no tenían ni el bautismo del Espíritu Santo todavía. ¿Cuántos de los que están aquí tienen el bautismo del Espíritu Santo? ¿Levantan? Pero si los discípulos sin el bautismo alababan en voz tan alta, ¿en cuánto más alta nosotros que tenemos el Espíritu Santo? Alábalo si puede. Cuando se le quejaron al Señor, calla esos gritones que no tienen los tímpanos que nos chillan ya. Jesús le dijo, si esos se callan, las piedras gritarán. Tienes que hay que alabar al Señor en voz alta. La alabanza se puede. Sonríese que el Señor le ama. Estamos en el rato de la iglesia. El propio Señor con voz de mando, con voz de arcángel, con trompeta de Dios, descenderá del cielo y los muertos en Cristo resucitarán primero. Todas esas personas que están, que murieron en el Señor y que están en el paraíso, los van a resucitar. Porque en el paraíso están en espíritu. Y los van a bajar aquí abajo. Y aquí de pronto le ponen cuerpo, los resucitan. Y en ese mismo momento nosotros somos transformados. Y tanto los muertos en Cristo como nosotros, para nuestra patria, alábalo si puede. ¿Cuántos son de arriba? Si usted es de arriba, levante las manos y dígaselo. Yo soy de arriba. Yo soy de arriba. Para que se enoje el diablo. Alábalo si puede. Sea bendito el Señor. Todos los creyentes tenemos una ciudadanía allá arriba. Cuando nos convertimos de corazón al Señor, cambiamos de ciudadanía. Antes teníamos una ciudadanía terrena, ahora tenemos una ciudadanía celestial. Alaba lo que el Señor le ama. Verso 17 dice, luego nosotros los que vivimos, dice que eso primero son los muertos en Cristo, pero nosotros los que vivimos, no es todos los que están respirando aquí abajo, está hablando de los que vivimos. Los únicos que Dios considera como vivientes aquí son los que están llenos del Espíritu Santo. Nosotros los que vivimos, los que hayamos quedado, seremos arrebatados juntamente con los muertos en Cristo en las nubes para recibir al Señor en el aire. Dice, y así estaremos siempre con el Señor. Alábalo si puede. Siempre con el Señor. No nos separaremos jamás de Él. Donde quiera Él vaya, vamos nosotros. Sea glorificado el Señor. En el mensaje lo vamos a comprobar de forma bien clara. Precioso el nombre de Jesucristo. Quiere decir que usted ve que todos los que son de Cristo van a volar en ese arrebatamiento del pueblo. Los que estaban en el paraíso los resucitan y para arriba. Y nosotros que estamos aquí, que estamos en un cuerpo mortal, nos cambian este cuerpo por un cuerpo igualito al de los ángeles. ¿Cuántos quieren esa bendición? ¿Cuántos la quieren? Levante las manos y dice, yo quiero eso, yo quiero eso. Alábese pues. Porque los que recibamos eso, ya estamos asegurados para vida eterna. No hay forma que los podamos perder jamás. Porque ese cuerpo inmortal e incorruptible es igualito a los ángeles del cielo. Una ocasión Jesús lo dijo, y ustedes serán como los ángeles que ya no mueren, porque son los hijos de Dios, siendo hijos de la resurrección.
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2: Acepto a Cristo.
0: Acepto a Cristo.
2: Ahora mismo. Como mi único Salvador. Te acepto, Jesús. Públicamente. No me avergüenzo de ti. Perdona mis pecados. Entra en mi corazón.
0: Cambia mi vida.
2: Ayúdame. Que yo permanezca firme en tu camino. Firme en la iglesia. Que sea bautizado. Y que sea lleno del Espíritu Santo. Creo en ti, Jesús. Y te doy gracias. Porque en esta noche tú me has salvado. Te doy gracias. Porque en esta noche tu sangre limpió mi pecado. Amén.
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2: Padre bueno, clamo a ti con confianza. Mira el grupito de tus hijos que está aquí, que tienen dolencias, enfermedades. Yo clamo por ellos, Padre. Te pido que sanes ahora, que no deje a nadie, pero a nadie, ni uno solo, sin sanarlo para tu gloria. Todos los que a ti vinieron en tu ministerio terrenal, todos se sanaron. Y tú no has cambiado, tú eres el mismo ayer y hoy por los siglos. Por lo tanto, te pedimos y creemos con confianza que tú lo sanas todo. Que es gloria para ti. Es gloria para ti, Señor. Precioso tú eres, Maestro. En ti que hemos creído. Glorifícate en ello. Y ahora mismo, Padre, reprendo todo espíritu enfermedad en estos cuerpos. Demonios de enfermedad. En el nombre de Jesús. Fuera de estos cuerpos, Padre. Fuera de estos cuerpos, Padre. Fuera, fuera, fuera. En el nombre de Jesucristo. Se quede nadie, Padre, ni uno solo, ni con un síntoma de enfermedad. Que es gloria para ti. Sánalos todos, Padre. Para gloria tuya. Para gloria tuya. Sana a todos. En el nombre de Jesús. Libre por tu palabra. Libre por tu palabra. Libre para tu gloria. Alabado sea Dios. Bendito sea tu nombre. Recibe salud. Recibe salud. Recibe salud. En el nombre de Jesucristo. Alabado sea Dios. Recibe salud. En el nombre de Jesucristo. Para gloria tuya, Padre. No deja a nadie, pero ni uno solo. Ni uno solo. Sin sanador. Recíbelo en el nombre de Jesucristo. Recibe salud. Poderoso Jesucristo. La gloria es para ti. Recibe salud en el nombre de Jesucristo. Por tu palabra fue hecho. Para tu gloria, Padre. La gloria es para ti. La gloria es para ti. Sana a todos, Padre. Sana a todos. Sana a todos, Padre. La gloria es para ti. Recibe salud. Poderoso Dios. Mira esta criaturita, Padre. Reprendo todo espíritu de enfermedad. Este cuerpo. Fuera de ese cuerpo. Fuera de ese cuerpo. Los niños son tuyos, Padre. Levántate a mí, Señor. Te la mochera, la cabeza, te la planta los pies. ¡Sana! Ahora mismo. ¡Vámonos con la oliva, la vasalla! La gloria es para ti. Por tu palabra fue hecho, Padre. Para tu gloria. Sirve salud en el nombre de Jesucristo. Glorifícate. Glorifícate en cada uno de ellos. Que la gloria es para ti, Señor. La gloria es para ti, Señor. Precioso el nombre de Jesucristo. Bendito sea tu nombre. Recibe salud. Para gloria tuya. Llena de tu gloria. Gracias, Señor. Sana, Padre. No deja a nadie, Padre, a nadie. A nadie sin sanidad. Recibe salud. Recibe liberación plena. En el nombre de Jesús. Recibe salud. En el nombre de Jesucristo. Por tu palabra proclamo la victoria. Recibe salud. Glorifícate en ella, Padre. Para gloria tuya. No importa la enfermedad, tan sano. Ellos han venido a ti y te han entregado a ti esas enfermedades. Y tú no has fallado en sanar. En el nombre de Jesucristo, para gloria tuya, Padre. Por los méritos. ¿Qué tenía mi hermanito?
3: Pues yo cuando llegué aquí tenía un sueño que estaba, que no podía ni mirar a la gente, porque sentí un sueño que como que no podía ni mirar. Y me siento completamente sano, estoy sano. Me siento como un niño, no tengo nada, me siento que no tengo dolor en mi cuerpo. se fue el insomnio y se fue todo.
4: Qué bueno.
3: Hay que darle la gloria a Dios.
2: Sí, señor.
3: Gracias, señor, porque me sanaste.
2: Fíjate bien, levanta las manos.
3: Gracias, señor, porque me sanaste.
2: Estén los sanos, jamás vuelva a sentirlo. Que él pueda seguir dando testimonio de tu grandeza. Por tu palabra fue hecho.
3: Gracias a Dios.
2: La gloria es para ti.
3: La gloria es para el Señor.
2: ¿Y el fotógrafo dónde está? ¿Dónde está el fotógrafo? Ah.
5: ¡Santo, aleluya!
6: ¡Padre, aleluya!
2: Estaba triste porque creía que se me había muerto el fotógrafo. Dios te bendiga, hermano.
3: Gracias. Dios le bendiga a usted también.
2: Me los guían, ¿sabes?
3: Sí.
2: Dios te bendiga, hermanita. Amén. ¿Qué tú tenías, hermanita?
7: Yo tenía una condición en mis órganos, en los ovarios, y yo siento que estoy sana. Yo lo creo y lo creo. Amén. Estoy sana, lo siento.
2: Conforme a tu fe, ha sido hecho.
7: Estoy sana.
2: Levanta las manos, dale gracias a Dios por tu palabra, está sana, y la gloria para ti.
7: Amén.
2: Ella pueda ser testigo fiel.
7: Eso es.
2: Misericordia para este cuerpo en el nombre de Jesucristo.
7: Amén.
2: La gloria es para ti, Señor.
7: Gloria a Dios.
2: Dios te bendiga. Precioso el Señor Jesucristo.
8: En la casa, Galo.
5: Santo, aleluya.
8: Bueno, pero llévate este mío.
5: Bendito Dios, santo, aleluya. Te adoramos, Señor, aleluya.
7: Gloria a Dios.
5: Gloria a Dios.
2: Bendito Dios. Qué bueno. Dios te bendiga, hermanita, que siga bien. Dios la bendiga, mi hermana. Que usted tenía, hermanita.
9: Bueno, yo hace años que tengo dolor de este brazo tremendo, las piernas que casi no podía andar, y siento que Dios me sanó porque lo que tengo es una frialdad en todo el cuerpo.
2: ¿Tenía que usar el andador?
9: Sí, pero eso lo pienso botar aquí mismo.
2: ¿Perdón?
9: Que esto lo siento dejar aquí mismo porque yo estoy sanada en el nombre de Dios.
2: ¿Cómo se siente ahora?
9: Bien, con una frialdad.
2: Présteme esto y camine sola para allá ahora. Sí, camine, que está sana. Alábalo si puede.
5: ¡Santo!
2: ¿Quién fue? Gloria a Dios. Aguante la jiba, no lo ponga en el piso. Fíjese bien. Levante una pierna así. Sí, así mismo. Ponga la mano aquí en el hombro mío, sí.
9: Eso está bien.
2: Eso es, así. La otra pierna.
9: Mejor todavía.
2: Sigue bien.
9: Tengo una condición que me piensan operar de corazón abierto.
2: Pues si Dios la sanó, no la tienen que operar de corazón abierto ni de corazón cejado tampoco.
9: Exacto.
2: Sonríe si puede.
9: Por eso yo estoy aquí.
2: Levante las manos, dele gracias a Dios. Manténla sanita, Padre. Jamás vuelva a sentirlo. Sanaste y la gloria es tuya. La gloria es para ti, Señor. Gracias por tu amor. Dios te bendiga, hermanita.
5: Bendito Jesús.
2: Mira.
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1: Tu nombre bendecido, Padre.
2: Gracias.
1: Aleluya, sea tu nombre bendecido esta mañana.
2: Sí, Señor.
1: Oh, Rey de Gloria. Oh, Rey de Gloria. Gracias. Vamos a entrar a tu presencia esta mañana con libertad.
2: Sí.
1: Sí, Dios.
2: Alabamos.
1: Oh, Rey, te damos gracias en este día.
2: Alabamos.
1: Una vez más por tu amor, por tu bondad, por tu misericordia.
2: Sí,
1: gracias porque estamos de pie. Gracias por un nuevo día de victoria. Señor, queremos adorar tu nombre en esta mañana. Queremos glorificarte, Señor, una vez más. Queremos reconocer, Dios mío, tu poderío una vez más. Oh, Señor, este día, Señor, lo presentamos ante ti. Aleluya. Queremos detenernos, Señor, y tener este tiempo de poder adorarte, de poder glorificarte, de poder bendecirte. Señor, gracias por cada hermano, dama, caballero, joven, niño, en cada país, en cada nación, que se une a esta transmisión, que se une a este tiempo. Señor, yo declaro que juntos en este día provocaremos bendición extraordinaria para nuestras vidas, nuestras casas, nuestra familia. Señor, hoy, una vez más te adoramos y te damos a ti.
2: Aleluya.
1: Toda la gloria y toda la honra.
2: Es tuya, Dios.
1: Gracias, Espíritu Santo.
2: Es tuya, Dios.
1: Gracias porque tú ministras a nuestra vida.
2: Sí, Señor.
1: Gracias porque tú conoces lo que necesitamos, Señor, y eres propicio a nosotros. En el nombre de Jesús,
2: gracias.
1: Una vez más declaramos que este día es día de bendición absoluta. Y a ti te damos la gloria. Amén, Señor. Amén, amén, amén. Aleluya.
2: Gloria a Dios.
1: Aleluya.
2: Buenos días. Aleluya. Buenos días y bienvenidos a Mañanas de Oración. Otro tiempo más de oración, palabra, ministración. Qué bueno que puede estar aquí con nosotros en esta transmisión en vivo. Escuche bien, estamos en vivo desde la isla de Puerto Rico, aquí en el Caribe. Óigame, qué bendición poder llegar hasta su hogar, no sé dónde se encuentra, quizás está en América del Sur, quizás en Estados Unidos, en Europa, quizás aquí mismo en Puerto Rico, así que un abrazo a todos los que se conectan.
1: Así que sea más que bienvenido en esta mañana.
2: Amén.
1: A esta programación. Estamos acá para orar con usted, orar por usted, ser de bendición a usted y que usted sea de bendición a nosotros. Estamos acá creyendo en lo que Dios hace, creyendo en la unidad, en ese poder del acuerdo, juntos poder declarar, orar, interceder. Óigame, juntos poder seguir manifestando la gloria de Dios y juntos poder seguir caminando en fe, creyendo en lo que Dios va a hacer.
2: Y hoy es viernes. Hoy es viernes, sí, hay mucha gente feliz porque llegó el viernes. Miki, quiero enviar un saludo especial a unos amigos que queremos mucho.
1: Aquí.
2: A Mabel y a Tommy, que están ahí conectados. Así que un abrazo, vi por ahí.
1: Gracias, Pablo.
2: Amén. Un abrazo desde acá. Sabe que se les ama. Así que en esta mañana, usted que está ahí, que está conectado, saludos a la gente de Cuba. Vi por ahí la banderita de Cuba. Un abrazo.
1: Y hablando de saludos, hay que enviar un saludo a la gente linda de Humacao, Pasto Viejo.
2: La iglesia de Dios allá en Pasto Viejo.
1: Estuvimos allá anoche. Qué gente linda. Qué tiempo lindo.
2: Sí, amén.
1: Bueno, nos gozamos. Así que un abrazo a toda la gente de Humacao. Bueno, que me dieron ahí, Mamey. Me dieron.
2: ¿Qué fue? ¿Qué? Hacía tiempo
1: mango,
2: yo no vi esa fruta.
1: Hace una
2: tiempo. Fruta de aquí de Puerto Rico.
1: Lindo.
2: Sí, amén.
1: Bueno, nos gozamos. Así que un abrazo a toda la gente de Humacao. Bueno, que me dieron ahí, Mamey. Me dieron.
2: ¿Qué
1: fue? ¿Qué?

0: hay un levantamiento lindo, Miki, allá en Colombia. Hay batallas que se libran, pero es que cuando estamos al filo de una gloria poderosa, hay procesos que hay que vivir, y yo creo grandemente que en Colombia hay una gloria de Dios muy linda, así que un abrazo allá.
1: Así que saludo a toda esa gente que nos escribe, Guayanilla en la casa, mire qué lindo, Canóvanas en la casa, Kissimmee, Florida en la casa, qué bueno, saludo, bendiciones para todos. Mire, amado, permítanos pedirle en esta mañana que comparta esta transmisión con alguien, que le haga saber a alguien que estamos de pie. Por favor, por favor, comparta ahora esta transmisión. Hay palabra de Dios, hay ministración de Dios. Mientras usted nos sigue escribiendo su petición, usted se sigue comunicando con nosotros. Así que haga lo propio. Esta mañana es mañana de bendición. Amén. Y le damos gloria al Señor. Así que.
0: Mira, están preguntando cuándo vamos para Texas. Dile ahí que hay un viajecito para Texas en nombre del Señor. Texas
1: en el mes de septiembre.
0: Septiembre, si no Houston, creo que es la
1: palabra. Estaremos en el área de Houston. Y hoy, con la ayuda del Señor.
0: Amén. Ayúdenos
1: desde
0: a orar.
1: Ya agradecemos sus oraciones. Hoy, ya a horas del mediodía, estaremos saliendo hacia el área de Newark, New Jersey. Porque nos vamos a mover hacia, ¿cómo se llama?
0: Pensilvania. Le llaman los Poconos. Es un evento, se llama Maranata, de los ministerios femeniles de la Iglesia Asamblea de Dios. Toda esa región ahí, esa área de Nueva York, Pensilvania, Connecticut, bueno, en fin, creo que Massachusetts, compende varios estados este evento, así que ayúdenos a orar.
1: Es un evento que está rompiendo récords.
0: Poderoso, un evento de mujeres, se titula Maranata, y qué glorioso, ¿verdad? Que Dios nos permita llegar allá para ministrar, así que la gente ayúdenos a orar, que esto sea un tiempo lindo, que el Señor sea ministrando, y vamos para allá con todos los muchachos de la banda, así que cúbranos en oración, que en el mediodía de hoy salimos hacia allá, hacia Newark.
1: Esa oración es importante, creemos, lo que hemos hablado en estos días, el movernos en la dirección del Señor. Amén. Así que esa cobertura, esa oración es importante, creyendo en lo que Dios va a hacer en estos días.
0: Y que su palabra dice que Él guarda nuestra entrada y nuestra salida, amén. Y ayer estábamos hablando de eso, de lo importante que es presentarnos antes de salir, de entregar a Dios todos nuestros asuntos, de poner en sus manos cada paso que vamos a dar. Así que en esta mañana, usted que está ahí, no salga, como dijimos ayer, no salga de su casa sin poner los asuntos, todo lo que usted vaya a emprender en las manos de Dios, porque en la cobertura de Dios, mire mi hermano, hay victoria segura, aleluya, y ningún arma forjada puede prevalecer contra aquellos que tienen sus manos puestas en las manos de Dios.
1: Hay gente que vive, amado, sin encomendarse a Dios, sin hablar con Dios, sin tener un tiempo de decirle, Señor, aquí estoy. Pero usted y yo somos diferentes.
0: Amén.
1: El salmista declaró en una ocasión y dijo, allá en el Salmo 55, dijo, en cuanto a mí. Yo no sé ustedes. Yo no sé qué ustedes van a hacer. Yo no sé cuál es su decisión. Pero en cuanto a mí, a Dios yo clamaré.
0: Santo.
1: Y Jehová me salvará. Gracias. Lo da por sentado.
0: Seguridad.
1: Sí, tenés seguridad.
0: Seguridad.
1: Digo, en cuanto a mí, yo no sé la gente que me está escribiendo ahí, la gente que está conectada en esta mañana, los que están en la radio, que los abrazamos.
0: Amén.
1: Dígame, en cuanto a usted, yo no sé qué usted va a hacer hoy. Yo no sé cuál es su decisión. Pero el salmista dijo, y Miki Mulero dice, y Nancy López dice,
0: amén.
1: En cuanto a mí, en cuanto a nosotros, ja, ¿sabes qué? A Dios clamaremos.
0: Sí, Señor.
1: Y tenemos por sentado que Jehová nos salvará.
0: Oh, sí, Señor.
1: Y después dice, tarde, mañana, a mediodía, a cualquier hora, oraré y clamaré y Él oirá mi voz.
0: Gracias, Señor.
1: Y yo estoy declarando con fe.
0: Amén.
1: Que en cuanto a nosotros, nuestro clamor será escuchado.
0: Sí, amén.
1: La duda
0: fuera.
1: Echamos fuera en esta mañana.
0: En el nombre de Jesús, sí, Señor.
1: Yo no sé por qué estás orando. Yo no sé cuál es tu petición. Yo sé que hay gente que nos escribe sus peticiones ahí, pero hay miles desconectados que no pueden escribir su petición. Y yo no sé, no la conozco. Pero ¿sabes qué? En cuanto a mí, he escogido clamar a Jehová tarde, mañana, noche, a la hora que sea. Y tengo la certeza de que Él me oirá.

0: Salmo 55.
1: Él oirá mi voz.
0: Amén.
1: Sí, estamos. Salmo 55, pregunta. Versículo 16, 17. Ahí está esa expresión del salmista.
0: Qué poderoso.
1: Mira qué poderoso.
0: Qué poderoso, sí, sí.
1: Pocas palabras, reitero. Yo no sé qué ustedes van a hacer. Yo no sé qué va a hacer este pueblo que nos escucha en esta mañana.
0: ¿En qué estás pensando?
1: Yo no sé. Yo no sé en qué estás pensando. No sé en qué decisión está pasando por tu cabeza. Santo, no sé qué vas a hacer o qué quieres hacer en el día de hoy.
0: Espíritu Santo. Dios.
1: Pero en cuanto a mí, en cuanto a mí, he decidido clamar a Dios.
0: Aleluya. Qué poderoso. Esa es la herramienta, esa es el arma poderosa.
1: Yo no sé si hay aquí gente hoy que diga, yo he decidido clamar a Dios. He decidido esperar y no salir corriendo. He decidido resistir y clamar a Él. He decidido descansar y clamar a Él. Aleluya.
0: Oh, santo el Señor.
1: Porque el salmista dijo, y Jehová me salvará. Lo dio por sentado, dice.
0: Es que tú sabes al Dios que tú le sirves, tú conoces, porque lo has visto una y otra vez operar en tu vida. Por lo tanto, en esta oportunidad, Él vuelve a salvarte, escúchalo bien. Él vuelve a hacer la obra, Él vuelve a proveer, Él vuelve a sanar, algo Él va a hacer, aleluya. Es una seguridad cuando tú sabes que cuando tú estás clamando hacia el cielo, hay respuesta que viene, hay cobertura de Dios, hay una manifestación que ha de ser expuesta en nuestras vidas. Así que en esta mañana no dejes de creer, no dejes de clamar, no dejes de insistir e interceder, aleluya, porque ya Él escuchó tu clamor y ten por sentado y ten la seguridad que estás cubierto con la gracia de Dios, que Él te salvará de esa situación. Padre, en el nombre de Jesús, aleluya. Esta palabra poderosa, empezando este tiempo de oración, Señor. Creemos, Dios mío, que hay puertas abiertas y que tú, Señor mío, tienes el control de todas las cosas. Que nada se mueve, Señor, si tú no lo permites, Señor amado. Pero en esta mañana, en medio de esta oración, hay gente que tiene la certeza, que tiene la esperanza, que saben dónde están parado, aleluya, porque en ti hay seguridad, porque en ti hay salvación, porque en ti, Señor mío, hay sanidad, hay cobertura, hay presencia tuya, Dios mío, y de ahí nadie nos puede mover, aleluya. Padre, en esta mañana creemos, Señor, que tú aumentas la fe, aquel que se siente desanimado, aquel que se siente angustiado, aquel que siente que las fuerzas le faltan, Dios mío, en esta mañana tú aumentas su fe, tú, Dios mío, le das fuerza. Fuerzas nuevas, tú animas, Dios mío, a aquel que se siente desanimado, tú, Dios mío, abres la puerta, Padre amado, y de alguna manera, Señor, te estás moviendo, porque para ti no hay límite, para ti no hay nada imposible, Dios mío, las imposibilidades las ponemos nosotros, nuestra mente humana, lo que tenemos frente a nosotros, pero cuando tú llegas, cuando tú te manifiestas, Señor, cuando tenemos la seguridad, Dios mío, que en ti hay salvación, que en ti, Dios mío, Padre amado, estamos dirigidos, direccionados hacia tu propósito, aleluya, no hay principado, no hay oposición, no hay nada, Dios mío, que detenga, Dios, Señor amado, tu plan perfecto para nuestras vidas. Por eso en esta mañana aumenta la fe, aumenta la fe, aumenta la fe. Aquel que se siente en soledad, aquel que se siente desvalido, aquel que se siente caído, Dios mío, tú le levantas, gloria, Dios amado, y sabemos, aleluya, que hay testimonios que se desatan en esta mañana, que hay gloria tuya que está ahí entrando a las habitaciones, al carro, en la casa, donde quiera que haya uno, Dios mío, clamando, Jehová, tenemos en ti seguridad que estamos a salvo, Dios mío, contigo, Padre, aleluya, Señor, lo creemos,
1: por eso que en esta mañana. Gracias, una vez más descansamos en tus promesas. Exacto. Una vez más caminamos creyendo que tú nos sostienes y que tu mano está a nuestro favor. Hay gente que va desesperada, hay gente que va buscando solución a sus problemas. Señor, hay gente que va tras cosas huecas, vacías, Señor, efímeras. Hay gente que busca un ratito de gozo, de alegría, de aliciente. Mas nosotros sabemos a dónde ir. Nosotros hemos decidido, Dios mío. nosotros hemos decidido ir a ti, aleluya, sí, clamarte a ti en la mañana, mediodía, por la tarde, por la noche, donde quiera que estemos, Señor, hemos decidido hablar contigo, hemos decidido declarar tu palabra, hemos decidido confiar en tu palabra, hemos decidido, Dios mío, caminar sin temor, oh, gloria a tu nombre, porque sabemos que tú vas abriendo el camino, hemos decidido, Dios de gloria, descansar en cada promesa, sabiendo que tú nos oyes, sabiendo que tú nos salvas, sabiendo que tú nos sostienes, sabiendo que tu Espíritu Santo trabaja a nuestro favor. Hemos decidido, Dios mío, renunciar a la duda, al desánimo, al desaliento, a la frustración. Sí, hoy le decimos fuera en el nombre de Jesús. Oh, gloria a tu nombre.
0: Nombre,
1: oh Espíritu Santo de Dios, trae libertad a las mentes, a los corazones ahora, Señor, vamos, aleluya, hay gente que necesita ser libre de todo pensamiento, de toda batalla mental, de esa guerra, Dios mío, hay gente que necesita entrar en paz hoy, en tranquilidad, en sosiego, oh Espíritu Santo
0: de
1: Dios.
0: Espíritu de Dios.
1: Señor, ¿habrá algo imposible para ti?
0: Nada, Señor.
1: No lo hay,
0: Señor. Eres soberano, Jehová. Tú eres
1: nuestro respirar.
0: Sí, Señor.
1: Tú eres nuestro pronto auxilio.
0: Gracias, Señor.
1: Nuestro escudo. Señor, y hoy hay gente que debe descansar en ti.
0: Sí, Señor, ahora mismo, Señor, ahora mismo.
1: Señor, venimos a ti creyendo que tú escuchas nuestro clamor y declarando que tú nos salvarás.
0: Sí, Señor.
1: Que tú nos libras. Aleluya. Que tú oyes nuestra voz.
0: Amén.
1: Que tú no nos das permiso y nosotros obedeceremos. Aleluya. Que tú no vas a permitir. Aleluya. Que nosotros entremos en pavor y temor. Señor, no. Nosotros obedeceremos tu palabra.
0: Señor,
1: no permitas que forcemos situaciones. No permita que vayamos más allá de lo que nosotros pensamos.
0: Sí,
1: Señor, reprendemos al diablo y al devorador.
0: Señor.
1: Y declaramos tu
0: fortalece.
1: Paz, tu bonanza, tu tranquilidad.
0: Sí, Señor.
1: Quita todo temor, quita todo miedo, Dios mío.
0: Sí,
1: Señor, reiteramos que estamos orando sabiendo que tú eres el Dios que nos salva,
0: sana,
1: que nos cuida, que nos bendice. Señor, en esta mañana podamos ver tu cuidado, Espíritu Santo de Dios. No permitas por nada del mundo que demos un paso fuera de tu voluntad. No permitas por nada del mundo, Dios de gloria, Señor, que estemos en una posición incómoda por nuestros deseos, por nuestros anhelos. No,
0: aleluya.
1: Permítenos ir a tu presencia. Permítenos hacer tu voluntad. Permítenos caminar en tu perfecta voluntad.
0: Padre.
1: Permítenos estar en paz nuestra mente, nuestros pensamientos, Señor, direccionados por ti. En el nombre poderoso de Jesús,
0: Señor.
1: En el nombre poderoso de Jesús,
0: gracias.
1: Hay mujeres que claman, hombres que claman en esta mañana.
0: Sí,
1: hay un pueblo que intercede, hay gente que sabe a dónde ir.
0: Padre,
1: aleluya.
0: Gracias, porque tú nos salvarás.
1: Sabemos a dónde ir.
0: Tú nos salvarás.
1: Aleluya.
0: Espíritu Santo.
1: Sabemos a dónde ir. En ti tenemos seguridad.
0: Sí, Señor.
1: En ti tenemos garantía de paz.
0: En el nombre de Jesús.
1: En ti tenemos la seguridad completa. Señor, aquellos que te miran a ti no serán avergonzados.
0: Sí, Señor.
1: Y esta mañana quita toda vergüenza, todo temor,
0: sí,
1: toda
0: Dios
1: duda.
0: Mío.
1: Le echamos fuera.
0: En el nombre
1: fuera
0: de
1: todo eso que no proviene de ti, Dios mío, que quiere robarnos el gozo. Toda esa batalla mental, esos dardos del infierno,
0: cancelado,
1: son cancelados en el nombre de Jesús. Espíritu Santo, trabaja en esta mañana.
0: Sí, Señor, aleluya. Sana, Señor.
1: Ay, sí.
0: Sana, llévate toda dolencia, todo dolor, todo, Señor mío, toda incomodidad, Señor amado, ahora mismo. Sana, Dios mío, tú tienes el poder, Padre amado, sí, para sanar.
1: Toca los cuerpos.
0: Toca ahí en el hospital, en la casa, Señor. Los que están convaleciendo, Padre amado.
1: Sí, Señor.
0: Enfermedad, llámese como se llame, en el nombre de Jesús.
1: Mañana de
0: aleluya,
1: salud.
0: En el nombre de Jesús se va ese dolor ahora mismo.
1: Sí, amén,
0: vamos,
1: sí,
0: ahora
1: amén,
0: mismo,
1: amén,
0: créelo,
1: amén,
0: mujer,
1: amén.
0: Esa dolencia se va. Esa incomodidad, aleluya, que no te deja dormir, que te tiene intranquilo, que te tiene intranquila en el nombre de Jesús. Todo diagnóstico, aleluya, se sujeta al poder de Dios, aleluya, en el nombre poderoso de Jesús. Gracias, Dios. Gracias, Señor. Aleluya.
1: Dios oirá. Y Él sigue siendo el Dios que opera desde la antigüedad, dice.
0: Siempre.
1: Pero está tan vigente. Él opera desde la antigüedad, pero está tan vigente como nuevo, como hoy.
0: Aleluya.
1: En Él no hay sombra de variación, mis amados. Y ciertamente, como decimos constantemente, Dios tiene la capacidad de sorprendernos, amados.
0: ¿Y de qué manera?
1: ¿De qué manera?
0: A mí.
1: Cuando menos usted espera. Donde menos te espera. De la manera que menos.
0: Amén. Hay que levantarse cada día esperando esa sorpresa de Dios, sí, Señor.
1: Es que eres tan maravilloso.
0: Aleluya.
1: Por eso lo que dijo el proverbista sigue teniendo vigencia. Fíate de Jehová de todo tu corazón. No un poquito, dice.
0: Todo.
1: Es más, la expresión bíblica dice, no dice fíjate de Jehová y ya. No, hay una invitación profunda, dice fíjate de Jehová
0: de
1: todo tu corazón, de todas las áreas de tu vida.
0: Amen.
1: No le des, dame 80 para confiar en Dios y 20 para mí, 80 para el vecino, 20 para Dios. No dividas.
0: Y dejar espacios vacíos, ¿no?
1: Espacios vacíos.
0: Completo.
1: No, total. en esta área yo la trabajo. No, esta área, esto es mío acá, esto yo lo veré acá.
0: Cuando tú te fías de todo tu corazón, tú entregas todo, totalmente. No queda nada a medias.
1: Aleluya.
0: Ni espacios, como dije, vacíos, ni como que dudas, no. Completo, totalmente a Él.
1: Alma, cuerpo, corazón, todo
0: tu ser.
1: Entonces, el proverbista dice, mira, fíjate de Jehová de todo tu corazón. Y por favor, mira, ¿sabes qué? Y no te apoyes en tu propia prudencia, en tus pensamientos. ¿Sabes qué? Yo no sé si usted se ha dado con personas que a menudo la expresión que utilizamos es esta. Pero es que este no pierde una.
0: Yep.
1: Mira, hay gente que si no, por no perder, mejor empatan. Es impresionante. Tienen una confianza en ellos. Y no pierden. Ellos no pierden una discusión. Ellos no pierden un tema. Ellos no pierden. Su propia prudencia los lleva. No, las cosas son así.
0: Oye, a veces dice esto, eso está así porque yo no estoy ahí.
1: No, yo soy.
0: Deja que yo llegue.
1: Cuando yo llegue, cuando yo haga, no, que yo.
0: Wow.
1: Depende de mí, ¿no? Hay gente que se creen autosuficientes, amados. Y son bravos, alábalo. Y quieren establecer y poner bandera y esto es así, punto, se acabó. No tienen capacidad de escuchar a otros. De tomar los elementos que tienen y sumarlos a los elementos que tienen otros para que los resultados sean mejores. No. Es más, hay gente que están estancadas en la vida porque sus resultados son los que son, ni punto. No escuchan un consejo de nadie. Y si lo escuchan, tres pasos lo echan al zafacón. Porque eres ellos, es lo que yo pienso, es como yo pienso, es como yo lo deseo. Así es, punto, y se acabó. Y el proverbista dijo, mira,
0: no seas sabio.
1: Te apoye
0: en tu propia prudencia.
1: Y
0: Proverbios tiene otro también, no seas sabio en tu propia opinión.
1: No seas sabio en tu propia opinión.
0: Lo que tú crees y
1: escucha, bájale. Como dice la juventud hoy en día, bájale. Oye lo que Dios te dice. Y cuando Dios te habla, te puede hablar hasta por un niño.
0: Amén.
1: Por cualquier cosa.
0: Cualquier medio, sí, Señor.
1: Cualquier medio. Déjate llevar por Dios, por favor.
0: Amén.
1: Esposo, escucha a tu esposita.
0: Sí.
1: Esposita, escucha a tu esposo.
0: Sí.
1: Y porque tú sabes, ¿no?
0: Acuérdate, nosotros somos la voz de Dios.
1: Ya vamos, ahí vamos, ¿ves?
0: Es que tuvimos hace años en un evento y el predicador de matrimonio y decía, varón, escucha a su esposa, ella es la voz de Dios.
1: Es mejor que la escuche, porque si no, de momento vas a escuchar una voz que dice, yo te lo dije. Pero vamos al tema, vamos acá, dice, no me desvíe, por favor. Óyeme bien.
0: Aleluya.
1: Hay que escuchar. A veces somos así medio tercos, amado. Medio difíciles. A veces creemos que la posición, la postura, no, yo soy el líder, yo soy el. Como yo diga.
0: Triste.
1: Es triste.
0: Sí, señor.
1: Porque posiblemente la persona que está al lado tuyo tenga una pasión y un deseo de ayudarte, de bendecirte, no quiere hacerte daño, lo que quiere es bendecirte, pero como estás actuando bajo tu propia prudencia, las cosas no funcionan. Y dice más, y aquí es que estamos, reconócelo en todos tus caminos y Él enderezará tus veredas. Y hemos estado hablando de este tema, del Dios que endereza los caminos, las veredas. Y cómo es que Dios usa las cosas para transformar. Y hablamos de los pasos. Y hemos estado ahí. El primer paso fue cómo Dios utiliza los procesos que parece que nos alejan, que vemos la ciudad lejos. ¿Recuerdan que hablamos de eso? Y Dios lo que está haciendo es trabajando. Porque nosotros miramos lo que está frente a nosotros. Dios ve nuestro destino.
0: Aleluya.
1: Después hablamos del Dios que endereza nuestro camino aún cuando se cierran las puertas.
0: Qué lindo.
1: Sí. Y hablamos de Pablo, ¿se acuerda? Que quería ir a ciertas regiones, pero el Espíritu Santo no se lo permitió. Pablo tenía planes, Dios tenía otro. Y hay puertas, lo dijimos y lo reitero, hay puertas por las cuales has llorado cuando se han cerrado. Hay puertas que lloras porque se cerraron. Pero lo dijimos de esta manera, algún día vas a agradecerle a Dios por haberte cerrado esas puertas. Y algo más profundo. Hay puertas cerradas que pueden ser la dirección perfecta que Dios utiliza. Es una bendición disfrazada. Usted y yo lloramos por ella y Dios dice, si tú supieras lo que viene. Tengo algo nuevo para ti. Y aquí es que vamos. Tercer punto. El Dios que endereza veredas y caminos. Es el Dios que utiliza las demoras de la vida. Alábalo. Oh, gloria a Dios. Vamos, comparte esta transmisión con alguien ahora.
0: Eso es.
1: Esto se está poniendo interesante.
0: Alguien tiene que oír esta palabra.
1: Alguien, algún amigo suyo, alguien debe escuchar esta palabra.
0: Sí, Señor.
1: Compártalo ahora, vamos. Hágalo por favor en el nombre de Jesús. Mire esto. El Dios que utiliza las demoras de la vida para enderezar nuestro sendero y nuestros caminos. Y el caso es clásico, usted lo conoce. Libro de Juan, capítulo 11, el caso de Lázaro. Cuando Jesús recibe la noticia, le dice, el que amas, usted lo conoce. Libro de Juan, capítulo 11, caso de Lázaro. Cuando Jesús recibe la noticia, le dice, el que amas está enfermo. Mira qué impresionante. Si a mí me dicen, el que amas está enfermo, hay que correr, amado. Ese es el que yo amo. Ese es el querido. Y a Jesús le dicen, el que ama se está enfermo, pero Jesús no salió inmediatamente. Había una demora.

0: Y en esa demora, Lázaro murió. Y cuando Jesús llega, Marta le dice: mira, si hubieses estado aquí, si no te hubieras demorado.
1: Reclamo.
0: Aleluya.
1: Llegó el reclamo. A reclamar.
0: Faltamos ese reclamo tanto, ¿verdad?
1: Adelantamos el reclamo antes de ver el propósito de Dios.
0: Si no hubieras tardado tanto, si no te hubieras demorado, quiere decir que aquella muerte de Lázaro había dado una curva al camino desde la familia, a la senda, a la vereda, también que iban. Y en medio de esto llegó la enfermedad y te mandamos a buscar y tú no demoraste, no llegaste. Marta estaba mirando la demora de Jesús, pero Jesús estaba mirando la gloria que vendría.
1: Qué lindo.
0: Aleluya.
1: Gloria.
0: Y hay gente que tiene que saber en esta mañana que sientes que Dios se ha demorado y que la ruta de tu vida, el caminar de tu vida, el sendero ni se parece torcido. Aleluya. Pero Jesús estaba mirando la gloria que venía.
1: Eso es.
0: Y hay veces que le decimos a Dios: Señor, no te demores más.
1: Sin palabras, de verdad. Porque a veces no entendemos, no entendemos. Dijiste la demora, pero a veces esa quietud, que Dios no dice nada, que no pasa nada, y uno desesperado, angustiado. Pero es que no sabemos que Él ve más allá de lo que nuestros ojos humanos, nuestra descontrol, quizá nuestra ansiedad, puedan ver. Aleluya. Y yo creo en esta mañana que esta palabra es poderosa, por lo menos aquí me tiene a mí paralizada, porque sabe las veces que he pensado: Señor, no demores. Señor, siento que has demorado. Señor, siento que sencillamente no me escuchas o no estás ahí. Es la batalla que te lleva a eso. No es que tú quieras ofender. Sí, y que uno sabe el poder de Dios y los milagros que Él ha hecho en tu vida antes. Y estoy hablando no solo los milagros que tú conoces de la palabra, lo que Él ha hecho en ti, que tú lo has visto en años, que lo has visto en tu vida una y otra vez, y que en esta oportunidad sientes que la ha demorado. Yo no critico a Marta, porque ella estaba sumergida en un dolor, y cuando tú estás sumergido en un dolor, en una tristeza, y tú sabes que quizás había una salida que pudo haber evitado, y que tú sabes el poder que tiene tu Dios, y que no pase nada, tú dices: Señor, pero ¿qué pasó aquí? Y ahí es que vienen las preguntas, ahí es que viene, y es el cuidado, escuche bien, es el cuidado que uno tiene que tener de momentos como esos, cuando uno está enfrentando dolor, tristeza, procesos duros. El cuidado que uno tiene que tener de esperar en Dios, aunque uno no entienda lo que está pasando. Aleluya. Porque es que la gloria de Dios se va a manifestar, y pasó en Lázaro, pasó en esta historia, donde ella dijo: Señor, si no hubieras demorado, la historia hubiera sido otra. Pero es que, Marta, tú no sabes qué es lo que yo voy a hacer. Esta demora va a provocar que mi gloria sea expuesta. Esta demora va a provocar que el milagro que jamás tú pensaste, porque Cristo pudo haber dicho la palabra, como tú dices, Miki, ya, pero no es lo mismo ver un muerto levantarse de 4 días. Aleluya.
0: No es lo mismo sanar a un enfermo que levantar a un muerto ya.
1: Aleluya.
0: Putrefacto.
1: Sí, Señor, que ya no hay ningún tipo de esperanza.
0: Mira.
1: Aleluya.
0: Hay quien puede decir: yo creo que ya Dios llegó tarde. Marta tenía un conflicto mental. Que no la juzgamos, ¿sabe por qué? Porque cualquiera, usted y yo,
1: del dolor,
0: hubiésemos actuado posiblemente igual o peor.
1: O peor, sí.
0: Conociéndonos, posiblemente hubiera: no, yo no quiero hablar con Jesús, que siga por ahí sanando gente, que yo no quiero. Sí, sí, porque.
1: Sí.
0: Que siga obrando por allá, porque yo, si no vino para acá a tiempo, la demora.
1: Ella pudo haber sentido que le falló.
0: No, y es que hay algo que tengo que recalcar, dice, utilizando esa expresión, ella puede sentir que Jesús le falló. Y hasta cierto punto, cuando usted mira, le falló, sabiendo que el que estaba enfermo es el que la ama, no vino.
1: Y quizás recapituló, pero sí, tantas veces que lo recibimos aquí, que le dimos de comer, que lo abrigamos, y así hay gente pensando, Señor, pero si yo cumplí, yo te he servido, yo he tratado de hacer, y yo veo que otros, su vida es un desastre y están bien, y yo que me he separado para ti. Hay gente en esa batalla y en esa lucha, no estoy hablando nada que no haya vivido yo también, que no hayamos vivido nosotros, donde tú te preguntas, Señor, pero es que, ¿qué pasó? Pero es que no sabes, aleluya, qué gloria de Dios viene para tu vida, y estamos sumergidos ahí en el proceso, en el dolor, en la angustia, en lo que nos está aplastando, lo que sentimos que nos acaba, sin siquiera ver qué es el plan de Dios para nosotros.
0: Aleluya. A veces hay que preguntarse, o sea, uno se pregunta y dice, si yo soy el que amo, y Dios me ama, ¿por qué se demora?
1: Ay, ay, ay.
0: Si yo he sido fiel, yo lo amo y Él me ama. Era como si le dijeran, Jesús, la hermana Sandra, la que tú amas, Jesús, Dici López, la que tú amas, uh-huh. Exacto, Quimulero, el que tú amas, sí, Jesús, Gaby, Alejandro,
1: ¿ah? Ahí está
0: el que tú amas, el que te ama, está pasando un momento. Jesús, ay, santo.
1: Espíritu de Dios.
0: Aleluya.
1: Espíritu Santo.
0: Oh, Dios. Gloria a tu nombre, Rey.
1: Espíritu de Dios.
0: Mira, Jesús, Dolca, Carmen. Sí, que tú dices que le ama, que necesita algo. Pero Él no aparece. Una demora. Y mientras la demora está vigente, siguen ocurriendo cosas. Siguen los diagnósticos. Siguen las batallas. Siguen las calmas. Siguen. Y usted se está muriendo.
1: Padre.
0: Literalmente usted siente que se muere.
1: Te consume.
0: Te consumes. Emma,
1: Shuinan, Espíritu Santo.
0: Arabacanda.
1: Padre,
0: esta mañana.
1: Espíritu de Dios.
0: Y la demora presente, y tú sientes que te estás consumiendo, que te estás muriendo. Y Lázaro murió. Y la pregunta es: ¿realmente Dios llegó tarde a través de su Hijo Jesús a aquel escenario?
1: Había un plan.
0: Dios llegó tarde.
1: Había un plan.
0: Los pesimistas pueden decir, seguro que llegó tarde. Si Él lo pudo sanar desde la distancia. Seguro que llegó tarde. Si ni el velorio fue.
1: Wow.
0: Seguro que llegó tarde si ya Lázaro. Sí, los pesimistas, los que miran por las ventanas. Pero para Lázaro que estaba muerto, escuchar aquella voz en aquel preciso momento que le dijo, Lázaro, ven fuera. Era otra experiencia. Mira, te lo voy a decir como dice la juventud hoy. Era un guille. Yo soy Lázaro, que estuve muerto. Y Él me levantó. Yo escuché su voz.
1: Santo Jesús.
0: Porque la demora de Dios nunca significa que Dios haya perdido el control.
1: Oh, aleluya. Lo que parece.
0: Ay, santo Dios. Hay gente aquí en esta. Mire, se lo estoy diciendo. Comparte esta transmisión que algo se está desatando aquí en
1: sí,
0: esta.
1: Sí, Señor,
0: mañana.
1: Aleluya.
0: Hay un amigo suyo, un familiar suyo que debe escuchar esta palabra.
1: Amén.
0: Óyeme bien. Porque la demora de Dios, lo que podemos llamar demora de Dios, nunca significa que Dios haya perdido el control.
1: Santo Señor.
0: Usted puede pensar que Dios llegó tarde, pero Dios nunca llega tarde a una cita donde Él va a manifestar su gloria. Alábalo. Aleluya. usted y yo podemos pensar que Dios se ha demorado, que Dios no llega, que Dios no responde, o que ya pasó el tiempo, que aquello, que los otros,
1: que tarda,
0: que la demora, que el camino está torcido, pero el Dios que endereza la senda dice, ¿sabe qué? Yo nunca llego tarde, aleluya, a una cita donde me voy a manifestar en una manera que no te imaginas.
1: Santo el Señor, santo Jesús.
0: Mira esto. A veces la respuesta, Nisi López, a veces la respuesta tarda porque Dios está preparando algo que nosotros todavía no podemos ver. La demora de Dios no siempre es negación. La demora de Dios se convierte en preparación.
1: Aleluya.
0: El Señor te siente.
1: Jesús.
0: Padre.
1: ¿Y de qué manera? Santo. Espíritu.
0: Déjame repetírselo a alguien. La demora. Aleluya. La demora de Dios no siempre es negación. Se convierte en preparación.
1: Yes.
0: Algo poderoso.
1: Tanto lo creemos,
0: igual. Abraham tuvo que esperar. Se demoró Dios con él.
1: Aparentemente.
0: José tuvo que esperar. Se demoró Dios con él. David tuvo que esperar. Se demoró Dios con él. ¿Y sabes qué? Y quizás usted y yo también.
1: Tenemos que esperar.
0: Y sentimos que se da amor a Dios.
1: Sí, Señor. Pasa.
0: Se nos olvida que mientras nosotros nos desesperamos, Dios sigue trabajando.
1: Amén.
0: Y el problema es, ¿qué hacemos en lo que nosotros, en ese espacio que sentimos que es demora?
1: ¿Qué hacemos?
0: Porque es que ahí es que comenzamos a torcer la ruta, el camino. Decisiones, aquello, otro, buscando resolver. Marta y María tomaron una decisión en medio de la demora. Ver a Lázaro, enterrarlo.
1: Era lo lógico.
0: Era lo lógico. Ellas no dijeron, vamos a dejarlo aquí, que Jesús viene ya mismo. En algún momento, déjalo ahí, no lo toque nadie. No lo vamos a enterrar, déjelo quieto ahí. Si se va a pudrir, que se pudra ahí. Pero Jesús va a llegar en algún momento, algo va a pasar. No. Ellos usaron la lógica. Siguieron viviendo. Hicieron lo que la cultura decía.
1: Lo propio.
0: Sí. Porque mientras parece que Jesús se demora, la vida continúa. Y ahora ellas están haciendo lo que le tocaba hacer. Por eso, cuando Jesús llega, aquella mujer se acerca y dice, si hubiese llegado, las cosas se hubiesen resuelto, pero como no llegaste, pues tuvimos que hacer lo que nos toca. Lo enterramos. ¿Dónde lo pusiste?
1: ¿Dónde lo pusiste?
0: ¿Dónde pusiste tu fe? ¿Dónde pusiste tu confianza? ¿Dónde pusiste tu esperanza? ¿Dónde está? ¿No? Ahí en la tumba. ¿Sabes qué? Mueve la piedra. Se acabó la espera.
1: Se acabó. Oye.
0: Ay, santo.
1: Se acabó. Llegó el milagro.
0: Espíritu Santo de Dios.
1: Aleluya. Llegó el milagro en nombre de Jesús.
0: Aleluya. Y ahora, Jesús está enderezando el camino. En una senda que estaba torcida por la muerte, por el desespero, por
1: la angustia, por la angustia, el dolor,
0: por la demora. Porque Dios siempre va a enderezar ¿qué?
1: La vereda.
0: El camino y la vereda. Permítame seguir avanzando. Que yo creo que yo no voy a terminar esto hoy. Son 7 puntos y voy al número 4. El Dios que utiliza personas para conectarnos con su propósito y enderezar nuestra vereda.
1: Siempre lo hace. Aleluya.
0: Dios muchas veces encamina nuestra vida a través de personas. Sí. Hay una historia poderosa, Ruth. Ruth perdió a su esposo, pero Dios encaminó su paso hasta el campo de Boz. Aleluya. José estaba en prisión, ¿se acuerda? Pero Dios utilizó el copero para conectarlo con Faraón. Esther llegó al palacio y Mardoqueo le hizo entender algo. Le dijo, ¿y quién sabe si para esta hora ha llegado el rey? Esther pudo haber pensado que simplemente había llegado para ser reina. Dios sabía que había llegado para una hora específica. Y hay personas que Dios coloca en tu camino porque tu próxima temporada necesita esa conexión. Alaba, alma mía, el que vive.
1: Santo Jesús.
0: Hay veredas que están torcidas, caminos que están torcidos, porque te falta una herramienta, te falta un elemento, te falta alguien. Hay gente, no tengo que llamar a nadie. Dios hace conexiones divinas.
1: Eso madre. Es, y Señor.
0: Mira, nuestro ministerio está de pie, número uno, por Dios. Número dos, el trabajo que se hace. Pero no menos importante, por gente que Dios conecta en el camino.
1: En el camino, sí, Señor.
0: Algunos han sido perpetuos, están ahí. Otros han sido transitorios. Pero de alguna manera u otra, Dios te va a conectar con gente que te va a bendecir.
1: Sí, Señor.
0: Con gente que te va a ayudar. Y precisamente esta mañana hay hermanos, amigos que necesitan conexiones. Y Dios endereza tu vereda y tu camino y te pone la gente.
1: Así es. De donde menos te lo esperas.
0: Ay, santo. Cuando menos
1: te lo esperas. Cuando menos te lo piensas, aleluya.
0: Esas personas llegarán para enseñarte, llegarán para bendecirte, otras llegarán para corregirte. Aleluya, alábalo. Llegarán para abrirle una puerta, para impulsarte. Usted tiene que orar a Dios para que Dios le dé conexiones, amado, para que Dios ponga gente en el camino y usted cree alianza.
1: Sí.
0: Gloria a Dios.
1: Gente que te levante las manos.
0: Gente que te levante las manos.
1: Sí, Señor.
0: Gente. Mire, yo reitero, Dios pone gente que te levanta las manos. Eso en la vida es. Ministerial. Esto no se puede solo, amado.
1: Así es.
0: No se puede solo. Ningún ministerio puede prosperar y caminar solo.
1: Somos el cuerpo de Cristo y nos necesitamos.
0: Y necesitamos. Entonces, Dios va a poner las conexiones que tú necesitas.
1: Eso es. Óyelo.
0: La gente que tú necesitas. Sí. El que menos tú piensas, Dios va a bendecir, Dios lo va a utilizar para bendecirte. Porque cuando Dios va a enderezar la senda, el camino, comienzan a llegar conexiones, gente ahí. Y dice, wow, qué gente. Yo oro a Dios para que esas conexiones, esa gente del camino, esa gente que te va a vender las heridas, esa gente que te va a sostener, esa gente que te va a ayudar, aparezcan, que sean manifestados. A veces quien menos tú piensas, y de la manera que menos tú piensas. Pero Dios va a enderezar el camino.
1: Eso es.
0: Dios va a enderezar la ruta. Vas a hacer conexiones impresionantes. Sí, yo lo creo.
1: Amén.
0: Sí, yo creo que es mañana de saber que Dios va a enderezar la ruta y Dios va a poner las conexiones. Yo oro a Dios en esta mañana.
1: Sí, amén.
0: Para que Dios ponga en tu camino.
1: Se manifieste y así, Señor.
0: Gente. Que se conviertan en puentes de bendición. Que te bendiga, que abran puertas. Óyeme, que cuando tú entres a esa oficina, conectes con alguien.
1: Ángeles que Dios pone en el camino. Ah, son ángeles que Dios pone en el camino.
0: Óyeme, que a través de ellos vas a bendición para ti. Dios los bendice, Dios los bendice para bendecirte a ti.
1: Aleluya.
0: Es impresionante cómo es que Dios lo hace. Conexiones divinas.
1: Eso es.
0: Dios utiliza. Lo que para ti era una belleza, Esther. Esther gana el concurso. Y llega el reinado. Pero más que eso, era una conexión.
1: Era un propósito. Un
0: propósito,
1: sí,
0: para lo que Dios iba a hacer.
1: Sí, Señor.
0: Y Dios te pondrá en un lugar donde las conexiones.
1: En gracia, sí, Señor.
0: Ay,
1: en gracia, Dios te pone en gracia.
0: Dios te pone en gracia. Padre, obra.
1: Sí, Señor, ponlos en gracia.
0: Dándonos a favor esa gracia, Señor.
1: Tus hijas que están ahí, Dios mío, ponlos en gracia.
0: Padre. Padre, pon tu pueblo en gracia, conexiones divinas.
1: Que no tengan ni que hablar, Dios mío, que seas tú abriéndoles puertas.
0: Sí, Señor, sí, Señor.
1: Padre, en el nombre de Jesús.
0: Aleluya, porque tus hijos cargan bendición,
1: sí, amén, amén.
0: Y estamos
1: amén.
0: Creyendo que esas amén. Conexiones, que esa gente que levanta mano, sí, que sí. Esa gente que bendice, van a aparecer en el camino y sí, se van sí. A quedar ahí a nuestro lado, Dios mío.
1: Sí, Señor, nuestros hijos favor, serán Dios benditos, nuestros nietos,
0: sí, sí,
1: familia,
0: amén, amén,
1: serán
0: amén,
1: benditos,
0: amén.
1: Señor amado. Por mire, los en gracia.
0: Hay sueños que se van a manifestar simplemente por las conexiones que vas a tener de parte de Dios.
1: Sí, Señor.
0: Mire, yo recuerdo cuando Nisi llega aquella persona a casa con aquella ofrenda para que Nisi grabara. Nosotros no sabíamos a dónde ir.
1: Habíamos nada.
0: Nada, no sabíamos a dónde ir.
1: Teníamos nada. Una herramienta, pero no sabíamos cómo utilizarla.
0: Llega la ofrenda, pero ahora no sabemos qué vamos a hacer. Uh-huh. Ni cómo, ni cuándo, ni nada.
1: ¿A quién acudir?
0: Amado, no decimos nada y nada. Y de momento, se abrió una luz. Por un comentario.
1: Una
0: por
1: conversación.
0: Algo, una conversación. Y llegamos a un lugar. Y allí hubo una conexión. Uh-huh. Mira, una conexión
1: de Dios y Señor.
0: Dios conectándonos con una persona, un gran hombre de Dios. Pastor, ministro José Ferrer. Que uh-huh. Oro por él, oro por su salud, por su casa.
1: Amén.
0: Cómo nos recibió, cómo nos abrazó. Todavía me acuerdo cuando se sentó en el piso, se quitó la gorra y así, así. Y siento cómo ayudo a esta gente.
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0: Dios el Padre, por medio del Señor Jesucristo, nos salvó en el momento en que le aceptamos como nuestro Salvador. Salvó nuestro espíritu y nuestra alma, y nos dirigimos al cielo. Dice que ahora nuestra ciudadanía está en los cielos, desde donde esperamos la venida del Señor Jesucristo. Por lo tanto, aunque somos salvos y redimidos aquí y ahora, la culminación de esa redención es futura.
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0: Amable oyente, este es el último mensaje de nuestra serie sobre la Iglesia titulado La venida de Cristo por su Iglesia. Sabiendo que sus discípulos atravesarían verdaderas dificultades, les habló con palabras hermosas. Vayamos por favor a Juan capítulo 14, versículos 1 al 11. Dice así: No se turbe vuestro corazón. Creéis en Dios, creed también en mí. En la casa de mi Padre muchas moradas hay. Si así no fuera, yo os lo hubiera dicho. Voy pues a preparar lugar para vosotros, y si me fuere y os preparare lugar, vendré otra vez, y os tomaré a mí mismo, para que donde yo estoy, vosotros también estéis. Y sabéis a dónde voy, y sabéis el camino. Le dijo Tomás: Señor, no sabemos a dónde vas. ¿Cómo pues podemos saber el camino? Jesús le dijo: Yo soy el camino y la verdad y la vida. Nadie viene al Padre sino por mí. Si me conocieseis, también a mi Padre conoceríais. Y desde ahora le conocéis y le habéis visto. Felipe le dijo: Señor, muéstranos el Padre y nos basta. Jesús le dijo: ¿Tanto tiempo hace que estoy con vosotros y no me has conocido, Felipe? El que me ha visto a mí ha visto al Padre. ¿Cómo pues, dices tú, muéstranos el Padre? ¿No crees que yo soy en el Padre y el Padre en mí? Las palabras que yo os hablo no las hablo por mi propia cuenta, sino que el Padre que mora en mí, Él hace las obras. Creedme que yo soy en el Padre y el Padre en mí. De otra manera, creedme por las mismas obras. Jesucristo dijo en este capítulo que un día, y ese día es desconocido para los hombres, vendría por su Iglesia, la novia, el cuerpo del que somos parte. En el primer mensaje de esta serie hablamos sobre qué es la Iglesia. O sea, la Iglesia es la novia de Jesucristo. Cuando comprendemos toda la idea de la ceremonia de boda y cómo tenía lugar en aquella época, podemos entender por qué Jesucristo representó su venida a su Iglesia como el novio que viene por su novia. Jesucristo nos prometió que vendría. Y es interesante lo que dijo: No se turbe vuestro corazón. ¿Creéis en Dios? Creed también en mí. Entonces nos prometió que estaríamos donde Él iba. Amable oyente, ¿eso no es propio de Dios? Jesucristo, antes de su crucifixión, les aseguró que regresaría. Después ascendió delante de sus apóstoles ante sus ojos y la Biblia dice que Dios les dio una bendita seguridad. Vayamos por favor a Hechos, capítulo 1, versículos 10 y 11. Dice así: Y estando ellos con los ojos puestos en el cielo, entre tanto que él se iba, he aquí se pusieron junto a ellos dos varones con vestiduras blancas, los cuales también les dijeron: Varones galileos, ¿por qué estáis mirando al cielo? Este mismo Jesús, que ha sido tomado de vosotros al cielo, así vendrá como le habéis visto ir al cielo. Esa fue la forma hermosa en que Dios afirmó, reafirmó y confirmó lo que el Señor Jesucristo les había dicho. No solo que se iba, sino también que regresaría. Amable oyente, ¿ha pensado alguna vez en por qué Jesucristo regresará por su Iglesia? Me refiero a por qué regresará y nos llevará al cielo. Quizás piense usted que es porque Él hizo una promesa. Y efectivamente, Él hizo una promesa. Pero quisiera que examinemos tres motivos por los cuales Él regresará. El primero se encuentra en el libro de Efesios, donde se refiere a que el Espíritu Santo ha sellado a cada creyente, a cada hijo e hija de Dios. Uno de los motivos de su regreso es completar el proceso de redención que Él ya inició. Vayamos por favor a Efesios capítulo 1, versículos 13 y 14. Dice así: En Él también vosotros, habiendo oído la palabra de verdad, el evangelio de vuestra salvación, y habiendo creído en Él, fuisteis sellados con el Espíritu Santo de la promesa. Eso nos hace hijos de Dios, que es las arras de nuestra herencia hasta la redención de la posesión adquirida, o sea nosotros, para alabanza de su gloria. En otra ocasión dice, en el Evangelio de Lucas, que nuestra redención está cerca. ¿Cómo podemos ser salvos ahora? Al haber sido redimidos como un acto del pasado, ¿cómo podemos serlo ya? También dice, hasta la redención de la posesión adquirida. Le diré lo que significa. Significa que Dios el Padre, por medio del Señor Jesucristo, nos salvó en el momento en que le aceptamos como nuestro Salvador. Salvó nuestro espíritu y nuestra alma, y nos dirigimos al cielo. Dice que ahora nuestra ciudadanía está en los cielos, desde donde esperamos la venida del Señor Jesucristo. Por lo tanto, aunque somos salvos y redimidos aquí y ahora, la culminación de esa redención es futura. Y cuando el Señor Jesucristo venga, ¿qué hará? No solo cambiará nuestros cuerpos físicos, sino que, si hemos fallecido, resucitará ese cuerpo. Dice que ese cuerpo será transformado a semejanza del suyo, de modo que nuestra redención, en definitiva, no solo será de alma y espíritu, sino también del cuerpo. Todo nuestro ser será redimido, y tendremos un cuerpo glorificado semejante al de Jesucristo. En Primera de Juan, leemos que cuando le veamos, seremos semejantes a Él. Eso no significa que nos veamos como Él, sino que nuestro cuerpo tendrá la misma sustancia, y no estaremos limitados por el tiempo, el espacio, ni la materia. Dice que seremos semejantes a Él porque le veremos tal como es. Además, dice que en el presente estamos siendo conformados a su semejanza. El Espíritu Santo está actuando en cada creyente, conformando su vida a semejanza de Jesucristo. Él no está conformando su cuerpo, está conformando su espíritu. Por lo tanto, estamos creciendo interiormente. Pero la redención de Dios definitiva no solo incluye el espíritu y el alma de una persona, sino igualmente el cuerpo. La Biblia dice que Él completará, finalizará, llevará a su cumplimiento lo que Él ha empezado en nosotros. Entonces, uno de los motivos por los que Él nos llevará de esta vida es para completar su plan de redención. Él salva y redime todo nuestro ser y no solo parte de nosotros. Veamos ahora el motivo más hermoso de su venida. Vayamos, por favor, al Evangelio de Juan, capítulo 14, versículo 3. Dice así: Y si me fuere y os preparare lugar, vendré otra vez, y os tomaré a mí mismo, para que donde yo estoy, vosotros también estéis. El motivo principal de la venida de Jesucristo por su iglesia es que podamos vivir con Él eternamente en un lugar preparado para nosotros. Amable oyente, ¿qué intentó comunicar Jesucristo a sus apóstoles una y otra vez? Él dijo, «He venido para habitar en ustedes. El Padre y yo somos uno». Y mi voluntad es que ustedes vivan en unidad. ¿Qué decía Jesucristo continuamente? Quería que viviéramos en unidad con Él y por eso dijo que vino a vivir en nosotros. Estamos en Cristo y Cristo está en nosotros. Él oró para que pudiéramos vivir en esa perfecta unidad de armonía y en humildad delante de Él, en sumisión a Él. Y cuando nos sometemos a Él, ¿qué ocurre? Él se mueve en nuestra vida y llegamos a ser uno con Jesucristo. ¿Sabe usted, amable oyente, por qué Él viene por nosotros? Porque cuando venga para recibirnos, la unidad, la armonía total y sin obstáculos entre dos seres se consumará. Cuando Jesucristo nos lleve de esta vida, dejaremos aquí el cuerpo físico. Dejaremos este principio de pecado aquí. Luego, en toda la perfección de lo que es Jesucristo, estaremos en perfecta armonía con Él. Ese es el motivo de su venida. Hay un viejo himno que deberíamos cantar de vez en cuando, que dice, «Este mundo no es mi hogar, solamente estoy de paso. Mi tesoro está guardado allá arriba en los cielos». Fíjese que honestamente, estamos aquí solamente de viaje. Si usted está acumulando como si fuera a quedarse aquí para siempre, está tristemente equivocado. Porque cuando vea el primer destello del cielo, comprenderá que todo eso era paja, madera y heno. Y Él está preparando un lugar para nosotros. Él dijo, «Y si me fuere y os preparare lugar, vendré otra vez, y os tomaré a mí mismo, para que donde yo estoy, vosotros también estéis». Por lo tanto, como creyentes, debemos vivir siempre con las manos abiertas y los pies preparados para movernos en cualquier momento al llamado de Dios, porque la Biblia no dice en ningún momento que este mundo sea nuestro hogar. Dice que, en primer lugar, nuestra ciudadanía está en los cielos, de donde también esperamos la venida de Jesucristo. Bien, si mi ciudadanía está allá arriba, significa que ese es mi hogar. Amable oyente, tenemos un cuerpo temporal, así que no se preocupe, debe entregarlo. Obtendrá otro mejor. Él dice que vivimos en un hogar temporal y quisiera decirle algo más. El lugar que usted tiene apartado en el cementerio es solamente temporal. Su cuerpo estará ahí por un breve tiempo, porque Él dice que cuando venga, ese lugar quedará vacío. Entonces, lo que debemos preguntarnos es lo siguiente. ¿Cómo tendrá lugar todo eso? ¿Qué tenía Él en mente cuando dijo que vendría? Bien, Primera de Tesalonicenses, capítulo 4, y Primera de Corintios, capítulo 15, son dos grandes capítulos que hablan de la venida de nuestro Señor Jesucristo. Y quisiera mostrarle la imagen y que piense en ello por un momento. Dijo que vendrá por su novia. ¿Quién es la novia? La iglesia es su novia. Y quizás alguien pregunte, ¿cuándo se firmó el contrato? Se firmó cuando recibimos al Señor Jesucristo como nuestro Salvador personal. Por lo tanto, cuando fuimos salvos por la gracia de Dios, en ese momento se estableció el contrato de nuestro matrimonio con Jesucristo y ahora somos parte de la novia. Y lo siguiente que ocurrirá en su calendario será la llegada de su novia. Él vendrá por nosotros y dice que cuando nos lleve al hogar, se celebrará la gran fiesta de las bodas del Cordero, tal como se describe en el libro de Apocalipsis. Entonces, cuando habla de su venida, habla de algo hermoso, glorioso y positivo. No existe el temor que con frecuencia implantamos en las mentes de las personas respecto a la venida de Jesucristo. El temor radica en estar ahí cuando Jesucristo venga en juicio contra quienes lo despreciaron y lo rechazaron. Y él emplea la imagen de una hermosa escena de bodas. El novio llega a buscar a la novia. Ella anticipó su venida y se preparó para ello. Ha esperado esa venida y ha vivido para ella. Tiene mucho que ganar con la llegada del novio y no es un momento para estar triste. Es un momento para estar feliz y gozoso. En ese tipo de contexto, él declara su venida por su iglesia. Ahora bien, veamos lo que él dice que ocurrirá. En Primera de Tesalonicenses leemos que habrá un grito, el sonido de un grito, un sonido de trompeta. Y entonces, el Señor Jesucristo aparecerá en el cielo. ¿Recuerda usted lo que los ángeles les dijeron a los apóstoles? Les dijeron que tal como vieron ascender a Jesucristo, lo verán descender. Veremos descender al Señor Jesucristo cuando venga por su iglesia. La Biblia dice en el libro de Apocalipsis, capítulo 1, que todo ojo le verá. Será entonces cuando Él viene en juicio sobre la tierra. Sin embargo, la Biblia dice que cuando Él venga por su iglesia, lo hará como un ladrón en la noche. Vendrá por su novia. Con frecuencia, cuando un novio venía por su novia, en ocasiones, en la noche, con sus amigos, se oía un grito que decía, ¡viene el novio! ¡Viene el novio! Entonces la novia sabía que él estaba de camino, pero estaba preparada para esa venida. Amable oyente, Dios quiere que nosotros vivamos preparados continuamente para la venida del Señor Jesucristo. La Biblia dice que Él vendrá con voz de mando y voz de arcángel, y que sonará la trompeta de Dios. Lo primero que ocurrirá será en el cementerio. O sea, sus familiares y amigos ya fallecidos dice que cuando suene la trompeta, ¿qué cree usted que será ese sonido? ¿Dirá que Jesucristo viene o gritará, ¡levántense! Y dice que el cuerpo de cada creyente que ha vivido saldrá de la tierra o del mar y que si fue destruido en guerras o quemado en un incendio, resucitará. Entonces, esos cuerpos serán como el de Jesucristo, cuerpos glorificados que serán levantados, unidos en el aire con el alma y el espíritu. Además, Dice que después de la transformación en esa resurrección, los que estén vivos serán levantados para reunirse con ellos en las nubes y recibir al Señor en el aire. Y así estaremos siempre con el Señor. No será un momento para sentir miedo. Somos el cuerpo de Jesucristo. Somos la novia. ¿Sabe usted lo que ocurrirá? La novia se reunirá con el novio. El novio vendrá por la novia y todo será una ocasión gloriosa. Esa promesa le pertenece a cada persona que ha aceptado a Jesucristo como su Salvador personal. Y alguien dirá que no cree nada de eso. Entonces le preguntaré lo siguiente: ¿cuál es su plan? Y quisiera decirle, amable oyente, si usted no es salvo por la gracia de Dios y no encaja su vida en este plan, entonces, ¿qué plan tiene? Fíjese que la verdad, usted no tiene un plan. Aunque muera, vivirá en el cielo o en el infierno, pero vivirá porque usted fue creado como un ser eterno. O sea, desde el momento en que nació, existirá para siempre en algún lugar. Y lo que estamos comunicando es el plan de Dios. Si usted nunca se ha enfrentado al plan de Dios, me gustaría animarle a hacerlo. Fíjese que Él nos dice tres cosas muy sencillas que debemos hacer, solamente tres cosas. Las vemos en Mateo, capítulo 24, y en Primera de Corintios, capítulo 15. En primer lugar, debemos vigilar, o sea, estar vigilantes. Él podría venir hoy mismo o dentro de 100 años. Nos dice que no nos corresponde conocer los tiempos, pero que debemos estar vigilantes. Eso es lo primero, vigilar y discernir los tiempos. Además, nos dice que no solo debemos estar vigilantes, también debemos estar preparados. ¿Cómo nos preparamos? Recibimos al Señor Jesucristo como nuestro Salvador personal. Entregamos a Él nuestro cuerpo, alma y espíritu, dándole una posesión completa y el control y el uso de nuestra vida, rindiéndola a Él. Veamos cuál es la tercera cosa. Vayamos, por favor, a Primera de Corintios, capítulo 15, versículo 58. Dice así: así que, hermanos míos amados, estad firmes y constantes, creciendo en la obra del Señor siempre, sabiendo que vuestro trabajo en el Señor no es en vano. Vivimos en una época en la que Jesucristo podría venir por su iglesia. ¿Qué debemos preguntarnos en preparación para eso? Es lo siguiente: ¿qué estamos haciendo? Amable oyente, quisiera hacerle una sencilla pregunta. ¿Está usted preparado? Si nunca ha recibido a Jesucristo, que será quien venga, ¿cómo puede rechazarle y esperar que le reciba cuando Él venga? Amable oyente, si quiere estar preparado, el primer paso es recibir a Jesucristo como su Salvador personal. Ese es el primer paso. El segundo paso es ser bautizado, identificándose con el cuerpo, con la novia de Jesucristo. Después, empezar a crecer en el Señor, invertir su vida, su tiempo, su dinero y todo lo que tiene. No en esta vida, sino en la vida venidera. Porque todo lo que hacemos en el nombre de Jesucristo, con el motivo correcto, para su gloria, honra y alabanza, es como enviar riquezas al cielo delante de Dios. Y fíjese que si tenemos el concepto adecuado de lo que significa, estamos aquí de viaje. Esta es una situación temporal. Quisiera plantearle la siguiente pregunta. ¿Es sabio el hombre que se prepara para lo eterno y lo duradero? ¿O es sabio el hombre que invierte su vida en lo temporal y limitado, que un día será consumido por un soplo de la ira de Dios? Sabio se prepara para el lugar donde pasará la eternidad. Y esa es mi súplica para usted en este momento. Oremos. Padre Celestial, te damos gracias. Te alabamos y bendecimos tu santo nombre por la maravillosa gracia que llegó a nosotros mediante la cruz de Jesucristo. Te alabamos porque nuestra ciudadanía está en los cielos. Padre, nuestros corazones se gozan y te alaban, y quisiéramos gritar ¡Aleluya! Cuando pensamos en ello. Pero nuestros corazones también se entristecen cuando pensamos en alguien que no disfrutará de la gloria. Padre, quisiera orar en este momento por esa persona que nunca ha sido salva, para que hables a su corazón. Dale la valentía para decir: Señor Jesucristo, te acepto como mi Salvador personal. Te entrego mi vida en este momento y confío en que me salvas según lo que Jesucristo hizo en la cruz. Te acepto aquí y ahora como mi Salvador y mi Señor. Esa es mi oración en el nombre de Cristo. Amén.

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3: No hay nada malo en una lista. Yo tengo una lista de oración. Si no la tuviera, me olvidaría de muchas cosas. Entonces, no hay nada de malo en tener una lista de oración. Ahora bien, esta es la cuestión. No trate de cubrir su lista en un tiempo de oración. Mire, puedo recordar y darme cuenta de que eso es lo que solía hacer. A veces tenía 25 o 30 cosas y pensaba, bueno, tengo que orar por todos estos hoy o voy a dejar fuera a alguien. Finalmente me di cuenta de que me estaba saltando o decía un poco sobre esto solo para pasar y terminar. Amable oyente, no haga eso. Dios sabe todo lo que dice. También sabe lo que va a decir. Así que no tiene que preocuparse de que Dios se olvide de algo. Solo tiene que lidiar con eso uno a la vez. Permítame decirle algo más que es muy importante. Puede orar por la petición número 1, 2, 3, 4, 5 o la que sea. A veces puede querer saltar al número 7 o 10 y decir, Dios, en mi oración hoy está esto y aquello. Entonces, no se preocupe por la lista. Cuando usted está orando y hablando con Dios, Él conoce su corazón. Entonces, si usa o no una lista, no hace ninguna diferencia, porque Dios sabe dónde está su corazón.
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Saludos, le habla su amigo, su hermano, su agente de Medicare, José Torres, por aquí. Mucha salud y mucha vida. Y hablando de salud y vida, un recordatorio para esos radio oyentes aquí fieles de Radio Avivamiento. Nuestro programa Salud y Vida se cambiará de horario todos los sábados de 9 y media a 10 de la mañana. Vuelvo y repito, de 9 y media a 10 de la mañana todos los sábados por esta tu emisora Radio Avivamiento. 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
3: Pregunta que Jesús le hizo a sus discípulos: ¿por qué me buscan? Son preguntas que nos hacen reflexionar, son preguntas que no solo informan, sino que transforman.

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0: a tu programa Salud y Vida. Te habla tu amigo, tu hermano, tu agente de los seguros, José Torres. Hoy es un día más, ¿verdad? Para darle gracias a Papito Dios por estar vivo, estar de pies, contar un día más, compartir un día más, ¿verdad? Con nuestros seres queridos. Muchas veces, a veces nos quejamos, ¿verdad? Por cositas que nos pasan en nuestra vida, en el diario vivir, pero se nos olvida, ¿verdad? Que hay personas que a veces lo tienen peor que nosotros. Sí. Hay personas que, o sea, a veces no logran levantarse, o hay personas que tal vez no logran, ¿verdad? Estar como nosotros estamos en nuestra salud o económicamente o en todo, ¿no? Hay personas que no se levantan para ver el otro día. Así que si usted se levantó hoy sábado y ves la luz del día y puedes ver a tu esposa, puedes llamar a tus hijos, dale gracias a Dios porque te ha dado otra oportunidad, te ha dado otro día para que seas agradecido con las cosas que Él hace en nuestra vida a diario. Así que muchas gracias por sintonizar aquí tu radio Avivamiento, Alcanzando Almas para Cristo, a través del 100.1 FM o a través de Radio Avivamiento.com. Como todos los sábados de 9:30 a 10, este es tu programa Salud y Vida. Te traemos buena información, muy buena información, para que tomes unas decisiones educadas, unas buenas decisiones en cuanto a tu estatus financiero, buenas decisiones en cuanto a la hora de tomar un seguro de vida, y también para que entiendas el Medicare, si estás a punto de cumplir los 65 años de edad o ya está en el Medicare. Siempre mantente atento a este programa porque siempre estamos actualizando información que va pasando, ¿verdad?, año tras año en el Medicare. 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Hay mucha información errónea, muchas cosas que anuncian por la televisora o también en las redes sociales, y por favor, usted no se deje llevar por eso. Tampoco se deje llevar, ¿verdad?, por un vecino, por su hermana o por su papá. Cada caso es muy distinto, cada caso, ¿verdad?, todo depende de cómo usted o cuánto usted trabajó en este país y cuánto usted aportó al Seguro Social. Así que esté pendiente solamente a las cartas que te envían directamente del Seguro Social. Nada de propaganda, nada de planes, nada de cobertura. Solamente el Seguro Social. Lo demás usted me lo deja a mí, que con mucho gusto, ¿verdad?, yo puedo atender su caso, puedo educarlo bien, sin compromiso y libre de costo. Muchas personas a veces me preguntan: José, ¿cuánto vale que tú te sientes conmigo? Nada, no cuesta nada. Yo solamente estoy para educarte, y luego si te puedo conseguir un buen plan médico, entonces los planes se encargan de mí. 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Nos podemos reunir en la oficina aquí en Hartford, ubicada frente a frente a Stop and Shop, en el 151 de la New Park Avenue. También, ¿verdad?, podemos agendar un día, ¿verdad?, para que yo vaya a su casa. Yo con mucho gusto preparo mi calendario y voy y saco espacio para usted, y voy a su casa y lo puedo educar a usted, a su esposa o a un familiar que está un poquito confundido con eso del Medicare, eso de retiro y el Seguro Social. También quiero resaltar que ya estamos pues a final de agosto. Esté muy pendiente en las próximas semanas, porque voy a comenzar a hablar de muchos cambios que vienen para el 2027 para esas personas que ya están en el Medicare o ya tienen un plan, ¿verdad?, aquí en el área de Connecticut. Esté muy pendiente, muy pendiente, porque vienen muchos cambios. muchas cartitas que ya van a comenzar a enviar ya a partir de las próximas 2 semanas. Usted va a recibir muchas cartas de su plan médico. Hay unas cartas que van a decir que ciertos planes se van del área. Hay otras que van a decir que sus beneficios han cambiado. 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Aquellos que son mis clientes, ya yo estoy, ¿verdad?, analizando la situación para cada uno de ustedes y así poder brindarle el mejor servicio posible año tras año. Así que si usted es mi cliente y me está escuchando y van llegando las cartas, no se preocupe que ya yo estoy analizando los planes, que yo estoy analizando, ¿verdad?, el caso de usted individualmente, y yo le estaré dando una llamadita entre octubre y noviembre para coordinar sus beneficios, para que entienda sus nuevos cambios y para ver, ¿verdad?, si es una buena idea quedarse en el plan actual o cambiarse a plan. Mis clientes, no se preocupen. 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También, como siempre, ¿verdad?, educamos a las personas la importancia de un seguro de vida. 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Hoy, ¿verdad?, aparte de compartir con ustedes y estar aquí nuevamente unidos, ¿verdad?, y compartiendo ciertas cositas con ustedes, hoy quiero también hablar un poquito o llevarlos hacia atrás, hacia el pasado, a una época que muchos recordamos con mucho cariño. Hay décadas que marcan la vida, marcan historia, y hay años que son muy especiales. En este y en el día de hoy los quiero llevar un poquito a la década de los 90. Hoy estamos en el 2026. ¿Por qué José nos quiere llevar a la década de los 90 hoy? La década de los 90 fue una década que marcó mucho a muchas personas, ¿verdad? A través de la música, a través de la moda, los deportes, la televisión, la política, hasta la manera de muchas personas pensar. La década de los 90 fue una década única, ¿verdad? A través de todo, de todo. Yo creo que muchas cosas de las que pasan hoy son referencias, son cosas de las que pasaron en los 90, porque todo vuelve, ¿verdad? Todo vuelve a su sitio y todo es como que da vuelta. Le da la vuelta a la vida y ya estamos en estos últimos tiempos, estamos viendo como muchas tendencias de los 90 están regresando. Los 90 vivimos una época, yo diría, dorada. Yo era un niño, pero sí me acuerdo de muchas cositas de los 90. Por ejemplo, los teléfonos de la casa, las cassettes, ¿verdad?, los CD, los CD videos y esas cositas que hacían de esa época única. También fue una época muy importante para la fe, para aquellos que crecimos, ¿verdad?, en el Evangelio. Fue una época, yo diría, dorada, una época dorada en el Evangelio, de grandes ministerios evangelísticos que estaban en esa época, en su apogeo, y marcaron toda una generación, ¿verdad? Tenemos aquellos que crecieron, Randy Island, Benicio Molina, Héctor de la Cruz, hasta el propio Gigi Ávila, ¿verdad?, marcó en esa época dorada. en Puerto Rico, el pastor Torres, Rafael Torres, Jorge Rasquia. Los 90, hermano, fue una época dorada, no solamente en el mundo, ¿verdad?, con sus cosas, pero también dentro del evangelio. Yo creo que fue la época donde más ministerios salieron a evangelizar, donde pienso yo que donde más el evangelio, especialmente en Puerto Rico y en Latinoamérica, se expandió y pudieron, ¿verdad?, alcanzar tantas personas y tantas almas, pudieron escuchar un mensaje de fe y un mensaje, ¿verdad?, diferente. Y fue una época bien que marcó, una época bien dorada que marcó muchas generaciones. Y hoy día, ¿verdad?, vemos los frutos de esa generación, de esa época de los 90. Pero hoy quiero hablarte de algo que también heredamos de esa época. Y muchas veces no lo pensamos así, pero cuando nosotros crecimos en los 90, heredamos cosas buenas y cosas malas. Cosas que nos fortalecieron en ciertas áreas de nuestra vida, como nuestro carácter personal y nuestra vida espiritual. Aquellos que crecimos en los 90, como que crecimos un poquito fuerte en esa área, y hoy día, ¿verdad?, podemos sostenernos gracias a eso. Pero también hay cositas negativas con las que crecimos en los 90, y una de ellas, ¿verdad?, fue como manejar nuestro dinero, nuestras finanzas. A pesar de que los 90 fue una época dorada en muchas cosas, nunca se nos dio esa importancia, o nunca se le dio esa importancia a lo que es a lo que era, ¿verdad?, el área financiero, o el área de cómo manejar nuestro dinero para el futuro, porque algunas de esas ideas eran cosas buenas que habían, pero hay cosas, ¿verdad?, que luego en los 90 crecimos, que hoy día nos han hecho daño, y tal vez usted ha arrastrado eso hasta hoy día y usted se lo está pasando a sus hijos y a sus nietos. Y es eso, que nunca hubo, pues, tal vez esa educación financiera o cómo manejar tu dinero. Una de esas cosas, ¿verdad?, que yo veía mucho en los 90 creciendo, era que si usted era casado, uno de los dos manejaba el dinero en el hogar. Y eso en los 90 se veía como algo normal, pero hoy nos damos cuenta que eso era algo erróneo. Pero si no se vayan muy lejos, hoy día todavía hay personas que mantienen esa misma mentalidad. Hay personas que dicen, no, fulano trabaja, yo estoy en la casa, entonces él maneja todo el dinero. O el esposo trabaja y le da todo el dinero a la esposa y le dice, no, mi esposa es la que lleva las cuentas, los papeles importantes, mi esposa es la que hace todo eso. Y eso es algo que tal vez, ¿verdad?, vino de nuestros padres en los 70, en los 80, pero en los 90 lo veíamos mucho, donde una persona trabajaba y le daba el dinero a la esposa para que ella manejara todo el dinero en la casa y se encargara de todo en la casa, y acomodar las facturas y todo eso. Y en muchas familias era así. Como digo, uno trabajaba, uno pagaba las cuentas, uno manejaba las cuentas bancarias, y el otro simplemente decía, pregúntale a mi esposo o pregúntale a mi esposa. Y mientras todo marchaba bien, parecía que todo, pues, de esa manera funcionaba bien. Pero ¿qué pasa? Que a través del tiempo, cuando pasa el tiempo, ¿verdad?, ya vamos aprendiendo que dejarle todo en las manos a una persona en el hogar es un gran error. Yo estoy aquí para decirte, ¿verdad?, que cuando, si tú y tu esposa trabajan, o si solamente trabaja el esposo, o viceversa, ¿verdad?, solamente trabaja la esposa, es muy importante que los dos sepan, ¿verdad?, dónde se tiene que pagar la factura, a quién hay que llamar en caso de pagar este bill o este bill, cuántas son las cuentas que hay, cuánto dinero hay en el banco, si tienen seguros de carro, cuánto se paga el seguro de carro, que si tienen el seguro de médico, cuánto se paga el seguro médico, la renta. O sea, es muy importante que no solamente una de las dos personas maneje esto. Yo creo que es muy importante que rompamos esa mentalidad, rompamos ese ciclo, y las dos personas, el esposo y la esposa, las dos personas sean las que manejen esto en la casa. Porque cuando las dos personas lo manejan, no hay este mal entendimiento, o no se olvidan las cositas. Antes se dejaba todo a una persona. Yo creo que eso es un mito, eso es una cosa que errónea con la que crecimos en los 90. Así que si usted todavía está practicando esa forma de ser, o si usted todavía está practicando eso, yo quiero dejarte saber que estás mal y que debes arreglarlo. No tiene que hacer de la noche a la mañana, pero por favor, dejar saber, ¿verdad? Si usted es el hombre de la casa y usted está manejando el dinero, déjale saber a su esposa cuánto hay en el banco, cuántas deudas hay, cuándo hay que pagar esto y lo otro, para que todos los dos estén muy bien informados, ¿verdad?, de la situación financiera de la familia. Eso es muy importante, y eso, ¿verdad?, es algo que en los 90 no se practicaba. En los 90 eso no se practicaba, y lo hemos arrastrado hasta hoy, hasta el 2026. Yo, hay veces que yo me he sentado con clientes y le pregunto sobre el plan médico, le pregunto sobre su seguro de vida, y muchas veces me dicen: no, mi esposa es la que maneja sus papeles, no, mi esposa es la que me hace esto, mi esposa. Se pregunto yo: si tu esposa falta mañana, ¿cómo usted va a manejar eso? ¿Cómo usted va a manejar su seguro? ¿Cómo usted va a pagar sus deudas? ¿Cómo usted va a saber qué plan médico tiene? ¿Cómo usted va a saber qué cambios hay en su plan médico? O viceversa, si su esposo es el que maneja el dinero, si su esposo es el que maneja las cuentas, o sea, ¿por qué usted no aprende un poquito de eso? Hoy día tenemos que entender que los dos tienen que saber, ¿verdad?, dónde va el dinero, en qué se gasta el dinero, cómo se genera el dinero, y los dos tienen que saber, ¿verdad?, sobre los documentos, las pólizas importantes que los dos tienen. Eso es muy importante para cuando llegue el momento de una emergencia o uno de los dos falte, no haya, ¿verdad?, esta confusión de qué hago, con quién, a quién llamo y dónde busco esta información. Así que eso es una de las cositas, ¿verdad?, de los mitos que había antes de los 90, que muchos hemos arrastrado o han arrastrado, y yo estoy aquí para decirte que ya basta ya de estar arrastrando eso. Es tiempo de que usted, ¿verdad?, como pareja, los dos tomen control de su situación económica, en el dinero, en las finanzas, y los dos puedan tomar decisiones en cuanto al dinero que entra y el dinero que se va, y los dos sepan todo de sus cuentas de banco y sus facturas y todo, para que no haya confusión, mis hermanos. Muchas veces hay confusión, pero es porque no nos preparamos o no buscamos o no estudiamos la situación. Así que no quiero más confusión. La próxima vez que yo me siente con uno de ustedes, ¿verdad?, que me llame, yo quiero que los dos sepan: no, José, sabemos cuánto generamos, no, José, sabemos el plan médico y sabemos los cambios. Para eso es que muchas veces, ¿verdad?, hay que unirse y entender las cosas los dos, no solamente uno. Así que si usted todavía está practicando esa mentalidad de los 90, yo quiero que este año o a partir de hoy, después que usted escuche este programa, usted diga: José, tienes razón, no vamos a hacerlo así más, no, vamos los dos a saber todo lo que generamos y todo lo que gastamos. Recuerden, ¿verdad?, que las cosas se hacen mucho más difíciles cuando solamente uno es el que sabe las cuentas y el estatus financiero del hogar. El segundo de los mitos con los que crecimos en los 90, aparte de que, como mencioné anteriormente, yo amo esa generación, yo amo esa década, porque pues para mí fue todos los 90, y para muchos de ustedes yo sé que también, pero muchas veces, ¿verdad?, los 90 también se veía que, o se pensaba, que los seguros de vida eran para personas ricas, eran para personas millonarias. Y es todavía, muchos escuchamos que hay personas que dicen: yo no tengo suficiente o no tengo mucho dinero para estar pagando un seguro de vida. Pero pensemos algo: si una persona gana, yo no sé, $70,000 al año, y su familia depende de ese ingreso, ¿cuánto dinero va a dejar de entrar si esa persona fallece? los $70,000.
1: Una persona que genera $70,000 no es una persona rica, pero es una persona, ¿verdad?, esencial en el hogar. Así que eso de que los seguros es para la gente millonaria, la gente con dinero, eso es un tema del pasado. Eso es un tema que dejamos, vamos a dejarlo allá en los 90. Sí, amamos los 90. Sí, los 90 fueron hermosos. Pero por favor, no siga pensando que un seguro de vida es para las personas ricas. Recuerden que sí, el que genera el dinero en la familia, el que sostiene a la familia, si esa persona falta mañana, van a haber muchos más problemas, no solamente emocionales, también financieros. No dejes, ¿verdad?, como digo yo, el gasto fúnebre para después o que los hijos lo resuelvan. No dejes que toda la carga esté sobre el que genera el dinero en la familia. Recuerda que hay hipoteca, recuerda que hay carro, hay comida, hay cuentas. Y no todo, ¿verdad?, se puede y dejar para lo último. Así que si usted es de esas personas que piensa que un seguro, ¿verdad?, para personas ricas y millonarias, tal vez para personas para proteger su patrimonio, usted está muy equivocada y usted está viviendo en ese mito falso. Yo quiero que usted borre eso de su mente y usted entienda que los seguros de vida son para todo el mundo. Los seguros de vida son para todo el mundo, no importando tu ingreso, no importando ¿verdad?, tu estatus económico, no importando tu edad. Los seguros de vida están hechos para todo el mundo. Los seguros de vida se hicieron para protegerlos a ustedes, para proteger a su familia. Así que deja de estar pensando eso que se pensaba mucho en los 90, que si tú tenías un seguro de vida era porque tú eras rico, era porque tú tenías mucho dinero. Eso es un mito, eso es falso. El seguro de vida, estoy aquí para decirte que es para todo el mundo. No quiero que ustedes sigan sufriendo, ¿verdad?, las pérdidas de familiares, entonces tengan que acudir a otros recursos cuando ustedes pueden pagar unas pequeñas pólizas mensuales, tanto como para gastos finales como para los gastos fúnebres. Ustedes pueden hacerlo. ¿Cómo lo hacen? 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Yo lo adiestro, yo le explico cómo trabaja el seguro y así obtiene, ¿verdad?, usted lo que usted puede pagar. No lo que te recomiendan, no lo que usted pueda pagar, porque usted es el dueño, ¿verdad? Usted sabe cuánto dinero usted genera y cuánto dinero usted también gasta. Hay que ser muy atento a eso. Así que, por favor, deje de estar pensando una vez más que los seguros de vida son para las personas millonarias. Y por último, una de las cositas con las que yo sé que muchos crecimos en los 90. Mis hijos se encargarán de mi retiro. ¿Cuántas veces nos escuchaba a mami o a papi? Nah, cuando yo me retire, que ellos me cuiden. Yo di todo por ellos. Yo los cuidé cuando eran pequeños. Yo les di comida. Yo los cambié. Oye, si supiéramos que eso es uno, a veces uno lo dice así relajando y todo, pero eso es un error tan y tan grande que hacen los padres. Que mis hijos se encarguen de mi retiro. Y quizás, ¿verdad?, es la más difícil o la mentalidad más difícil de romper. Porque es algo que viene del amor. Nuestros hijos nos quieren y nosotros esperamos que ellos estén ahí para nosotros. Pero una cosa es que tus hijos te ayuden y otra cosa es hacerles responsables de tu retiro. Imagínate, ¿verdad?, que una pareja llega a los 65 años de edad sin suficiente ahorro y dice, oh, tenemos 3 hijos, ellos nos van a ayudar. O no tengo un seguro de gastos fúnebres porque mi hijo y mi hija se tienen que encargar de eso. Usted sabe que usted está siendo egoísta, usted está siendo, como decimos en el campo, usted está siendo de mente cerrada, como decimos allá en el campo, allá en Puerto Rico. Usted no debe dejarle responsabilidad a sus hijos. La palabra que usted lee, la palabra que usted predica, está claramente, ahí está escrito. Busque lo que ahí está escrito. Sí dice, ¿verdad?, que nuestros hijos, ¿verdad?, deben de cuidarnos, pero también habla de la responsabilidad del padre al hijo. No importando la edad que el hijo tenga, no importando, ¿verdad?, el trabajo que el hijo tenga, la profesión que el hijo tenga, el hijo no está para mantenerte en tu retiro. Lo voy a repetir de nuevo. Tus hijos no están para mantenerte en tu retiro. Tus hijos no están para gastar, para pagar tu gasto fúnebre. ¿Me escucharon? Yo creo que lo debo repetir de nuevo. Tus hijos no están para mantenerte en el retiro y tampoco están para estar pagando tu gasto fúnebre. Eso te toca a ti. Eso le toca a usted que me está escuchando. Esa parte le toca a usted. Muchas personas se retiran y no ahorraron, no protegieron bien el dinero, no supieron guardar dinero, ¿verdad? No supieron invertir dinero, no supieron abrir un 401, no supieron abrir un plan de retiro. Y entonces llegan al retiro, entonces ahora los hijos tienen que encargarse de ellos. Ahora los hijos tienen que hacer todo por ellos. Yo quiero decirte que eso era una mentalidad de los 90. Sí, amamos esa época, amamos cómo trabajaba los 90, claro que sí. Pero esa mentalidad era de allá. Acá hoy día tú tienes que entender que eso estaba erróneo. Que eso, esa práctica de dejarle retiro a nuestros hijos y dejar que nuestros hijos sean los que cubran esos gastos, es algo erróneo. Así que si usted está a punto de retirarse, usted está entre 50 y 60 años y quiere aprender un poquito, ¿verdad?, cómo manejar su retiro o cómo comenzar ciertas cositas para cuando usted se retire, sus hijos no tengan que estar a cargo de usted. Yo quiero que usted me llame 860-253-2066 y vamos a ir planificando, ¿verdad?, tu retiro. Vamos a ir planificando dónde tal vez puedes invertir un poquito de dinero. Si tienes entre 50 y 60 años, todavía no te vas a retirar, pero ya estás bien de retiro cerca, vamos a sentarnos, vamos a dialogar para tal vez enseñarte unas cositas que tal vez usted no sabe de cómo manejar el dinero ahora para cuando tú te retires, tus hijos no tengan que estar manteniéndote, o el Estado no tenga que estar manteniéndote, no tengas que depender, ¿verdad?, de los cambios del estatus, de las leyes del Estado. Así que, por favor, si tienes entre 50 y 60, deja esa mentalidad de los 90 y comienza a prepararte para tu retiro. No le dejes tu retiro a tus hijos, no le dejes tu retiro a los demás. Prepáralo tú, toma control tú de tu retiro. Así como siempre, está aquí este programa. 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Y así como siempre digo, salud y vida para todos. Nos vemos la próxima semana con este tu programa Salud y Vida.

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0: alabanzaré.
1: Él merece honra, Él merece gloria.
0: Jesús de Nazaret.
1: Atrévete a mencionar su nombre en esta hora.
0: Jesús de Nazaret.
1: Tú que me estás escuchando, en esta hora quiero hablarte de un hombre llamado Jesús.
0: Jesús de
2: Dios me los bendiga, Dios me los continúe bendiciendo en esta poderosa hora del Señor. Quien le hable, su hermano, su amigo Johnny Ramírez, en esta poderosa mañana del Señor. Una vez más aquí en los previos de Radio Avivamiento, alcanzando almas para Cristo. Es un privilegio estar aquí, no solamente porque la estación es bonita y está localizada bien, sino más bien porque Dios nos llamó y permitió que estuviéramos aquí. Un saludo a nuestro hermano Sammy y Pastor Girón y su familia, el CEO, digo yo, de esta estación que ya por casi más de 20 años está al aire, trayendo palabras de vida y de aliento. Dios me los bendiga, me los guarde. Un abrazo fraternal a toda la familia, mi respeto. Y estamos aquí una vez más en la emisora Radio Avivamiento con nuestro hermano Adam, y espero que se presente en unos instantes, pero te vuelvo a repetir, estás escuchando tu emisora Radio Avivamiento, Alcanzando Almas para Cristo. En esta la programación, si hay vida es porque hay una esperanza. Hermano Adam, muy buenos días, ¿cómo nos encontramos?
3: 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Bless you, Brother Jonathan. And to everybody who is tuning in, you are tuning in to 100.1 FM. This is Radio Avivamiento. And that's translated into Revival Radio. As always, we are here, and to God be the glory, this privilege, this the pleasure that we have to be able to spend this hour in a segment that is called that if there is still life, there is hope. And that hope is in Jesus. So we're here to just spread the word that is life, the word of God. And here to translate for Brother Jonathan, I am here grateful once again to be part of this. And this radio station, which is dedicated to reaching souls for Christ. With that being said, we want to send greetings. Greetings to pastor and director of this radio station, Sammy Girona, and family. God bless you and good morning on this day. And as well, I also like to send greetings to my pastor, Jose Rosario and Judy Rosario.
2: Amen.
3: And is my pastor, Johnny's pastors, that pastor of the church, New Covenant Christian Church. 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But without taking up any more time, Brother Jonathan, what are we speaking about today?
2: Una palabra de vida y de aliento.
3: Yes. A word of life and encouragement.
2: Hay una razón por la cual Dios te llamó y te escogió.
3: There's a reason why God called you and chose you.
2: Y si hay un silencio, no se te olvide que hay un propósito.
3: And if there's a silence, don't forget that there is a purpose.
2: Vamos a orar. Padre amado,
3: Heavenly Father,
2: yo te doy las gracias, mi Señor, Príncipe de Paz.
3: We thank you, Lord, Prince of Peace.
2: Por lo que estás haciendo actualmente en la vida de nosotros.
3: For what you are doing at this time in our lives.
2: Y lo que estás haciendo a través de las redes sociales y de la radio, a través de esta poderosa emisora.
3: And for what you're doing through the social media and this powerful radio station.
2: Te pido que esta tu palabra, la que va a ser lanzada,
3: I ask that this, your word, which is going to be preached,
2: haga en nosotros y en los que la escuchan,
3: will do in us and in those that will hear,
2: lo que tú prometiste, que fue cambiar el corazón del hombre.
3: What you promised, which is to change the heart of man.
2: Padre, gracias por tu recordatorio.
3: Father, thank you for your reminder.
2: Gracias por la salvación de vuestras almas.
3: For the salvation of our souls.
2: Porque siempre nos acuerdas que fuiste tú el que murió en la cruz del Calvario.
3: Because you always remind us that it was you who died at the cross of Calvary.
2: Y que somos salvos en ti.
3: And that we are saved in you.
2: No importando la situación ni los percances.
3: No matter the situation.
2: Toca a los que escuchan tu palabra.
3: Touch those that are listening to your word.
2: Cambia, restaura y fortalece, mi Dios.
3: Change, save, and renew.
2: Incluyéndonos a nosotros.
3: Including us.
2: Que vidas vengan a tus pies.
3: That lives may come to your feet.
2: En el nombre de tu Hijo amado Jesucristo.
3: In the name of your son Jesus.
2: Hablaremos solamente, llanamente de tu palabra.
3: We will speak plainly of your word.
2: Nada más ni nada menos.
3: Nothing more, nothing less.
2: Amén, amén.
3: Amen.
2: Y en esta poderosa hora del Señor,
3: and in this powerful hour of God,
2: estoy como un niño chiquito.
3: Like a little child.
2: Porque cuando uno lee la palabra de Dios,
3: because when someone reads the word of God,
2: y se topa con estos tesoros,
3: and you come across these treasures,
2: tú realmente uno se siente como indigno, pero a la misma vez gratificante.
3: You feel at the same time unworthy, but also
2: grateful. Yes. Por lo que tú sabes que Dios hizo en la cruz del Calvario.
3: For what you know that Jesus did at the cross of Calvary.
2: Y en esta poderosa hora del Señor queremos hablar de varios hombres de Dios.
3: And in this powerful hour we want to speak about different men of God.
2: Que usted y yo conocemos.
3: That you and I know.
2: Y vamos a comenzar dialogando acerca de Bernabé.
3: And we're going to begin speaking about our brother Barnabas.
2: Pedro y Pablo.
3: Peter and Paul.
2: ¿Usted se acuerda que el sábado pasado o el antepasado?
3: I don't know if you remember, but past Saturday, yeah. or the Saturday before.
2: Before that. Estábamos hablando de Cornelio.
3: We were speaking about Cornelius.
2: De lo que Dios hizo en Cornelio.
3: Of what God did in Cornelius.
2: Pero lo que Dios estaba haciendo en Pedro.
3: But what God was also doing in Peter.
2: Ese fue un comienzo de un estallo.
3: That was the beginning of
2: una explosión.
3: Of this explosion that took place.
2: Espiritualmente Dios estaba transformando hombres y mujeres.
3: Spiritually, God was transforming men and women.
2: Familia, muchas personas.
3: Families and many people.
2: No solamente a los judíos.
3: Not just the Jews.
2: Pero se expandió el evangelio.
3: But it was expanded, the gospel.
2: También hablamos de la muerte de Esteban.
3: We also spoke about the death of
2: Stephen. Y hemos venido hablando de Pablo.
3: And we have been speaking about
2: so
3: Paul.
2: Vamos a leer el libro de Hechos, capítulo 11. Vamos a leer allá.
3: So today we're going to speak about, and we're going to go into the book of Acts, chapter 11.
2: ¿Desde qué versículo empezamos, Adam? Porque todo el capítulo está bueno. Vamos a empezar desde el versículo 1 del capítulo 11 del libro de los Hechos.
3: We're going to start from verse 1 from the book of Acts, chapter 11.
2: En el nombre de Pablo, vamos a leerle en nombre del Padre, Hijo y Espíritu Santo.
3: Amén.
2: Y dice, los apóstoles, amén, los apóstoles y los hermanos que estaban por toda Judea, oyeron que también los gentiles habían recibido la palabra de Dios. Cuando Pedro subió a Jerusalén, los que eran de la circuncisión, los judíos, le reprocharon, le sacaron en cara y le dijeron, tú entraste en casa de incircuncisos y comiste con ellos. Entonces Pedro comenzó a explicarles en orden de lo que sucedió. Él decía, estaba yo en la ciudad de Jope orando y vi en un éxtasis, una visión, un objeto, como un gran lienzo que descendía bajando del cielo por los cuatro puntas y vino hasta mí. Cuando fijé mis ojos en él y lo observaba, vi cuadrúpedos terrestres, fieras, reptiles y aves del cielo. También oí una gran voz que me decía, levántate, Pedro, mata y come. Pero yo dije, de ninguna manera, Señor, porque nada impuro e inmundo ha entrado en mí jamás. Pero una voz del cielo respondió por segunda vez, lo que Dios ha limpiado, no lo llames tú impuro. Esto sucedió tres veces y todo volvió a ser llevado de vuelta al cielo. En aquel momento se aparecieron tres hombres delante de la casa donde estábamos, los cuales habían sido enviados desde Cesarea, y el Espíritu Santo me dijo que fuera con ellos sin dudar. Estos seis hermanos fueron también conmigo y entramos en la casa de aquel hombre que es Cornelio, y él nos contó cómo había visto un ángel de pie en su casa, el cual le dijo, envía unos hombres a Jope y haz traer a Simón, que también se llamaba Pedro, quien te dirá palabras por las cuales serás salvo tú y tu casa. Cuando comencé a hablar, el Espíritu descendió sobre ellos, tal como lo hizo sobre nosotros al principio. Entonces me acordé de las palabras del Señor cuando dijo Juan el Bautista,
4: bautizada con agua, pero ustedes serán bautizados con el Espíritu Santo. Por tanto, si Dios le dio a ellos el mismo don que también nos dio a nosotros, les hablaba Pedro, después de creer en el Señor Jesucristo, ¿quién era yo para poder impedírselo a Dios? Al oír esto, los judíos se calmaron y glorificaron a Dios, diciendo, así que también a los gentiles ha concedido Dios el arrepentimiento que conduce a la vida. Ahora bien, lo que había sido esparcido a causa de la persecución que sobrevino después de la muerte de Esteban, llegaron hasta Fenicia, Chipre y Antioquía. Ahí lo dejó.
3: Okay. Well, a perfect prelude.
4: Perfect.
3: So we're reading the book of Acts, chapter 11. We're going to read first from verse 1 to 18.
4: Amen.
3: In the name of the Father, the Son, and the Holy Spirit. Now the apostles and the brothers and sisters who were throughout Judea heard that the Gentiles also had received the word of God. And when Peter came up to Jerusalem, the Jewish believers took issue with him, saying, you went to uncircumcised men and ate with them? But Peter began to explain at length to them in an orderly sequence, saying, I was in the city of Joppa praying, and in a trance I saw a vision, an object come down like a great sheet lowered by four corners from the sky. And it came to where I was, and I stared at it and was thinking about it. And I was...

0: yo tengo que entender que la palabra de Dios me está revelando algo distinto, que no violenta, pero que yo no he seguido. Y Pedro comenzó a hacerle caso al Señor.
1: And Peter began to listen to the Lord.
0: Y dijo, aunque me vean con esto, con estos gentiles,
1: even though they might, he said that even though they might see me,
0: yo voy a tener que ir a donde Cornelio.
1: I have to go to Cornelius.
0: Y este es el parámetro que yo quería hablarte de.
1: And this is the picture of which I wanted to speak of.
0: Porque ahora vamos a hablar de cómo el apóstol Pablo,
1: because now we're going to speak about how the apostle Paul,
0: cuando tuvo el encuentro con Dios,
1: when he had the encounter with God,
0: quiso predicar,
1: he wanted to preach,
0: quiso decirle a todo el mundo entero,
1: he wanted to tell everyone,
0: porque él tenía mucho conocimiento,
1: because he had a lot of knowledge,
0: pero ese no era el tiempo de él,
1: but that wasn't his time.
0: Había un tiempo específico.
1: There was a specific time.
0: ¿Qué tú crees, Adam?
1: Oh yeah, I mean we're not even into it yet.
0: No estamos ni, no hemos entrado ahí todavía.
1: And there's some key points.
0: Y hay unos puntos clave aquí.
1: Within Peter,
0: de entre Pedro,
1: and the scene of how God called him,
0: y la escena de cuando Dios llama a Pedro,
1: and also the timing,
0: y aún el tiempo
1: of when Paul comes into the scene,
0: de cuando Pedro entra en escena,
1: or better,
0: Pablo,
1: or better said Saul.
0: O mejor dicho, no Pablo aún, Saulo de Tarso. Wow, ¿algunos puntos o esperamos?
1: No, we'll wait till we touch those points.
0: So vamos a comenzar en la escena principal. Vamos a leer del 19 en adelante.
1: So we're going to now get to that key point, and we're going to read from verse 19 onward.
0: Y antes de comenzar el 19, quiero hacer un punto rapidito, Adam.
1: And before we start reading verse 19, I just want to make a quick point.
0: Que otra vez recalca la conducta de Pedro.
1: That again, you see the behavior of Peter.
0: Cuando Pedro acepta ir a donde Cornelio,
1: when Peter accepts to go to Cornelius,
0: aquí los judíos, después de reprocharle a Pedro,
1: here the Jews, after reproaching Peter,
0: en el versículo 18, ellos dice, al oír se calmaron.
1: Verse 18 says that when they heard it, they heard this, when they heard Peter now go through the details,
0: mm-hmm,
1: they calmed down.
0: Ellos se calmaron. Ellos dijeron, bueno, si Dios lo quiso así, yo me voy a someter.
1: They quieted down and they glorified God.
0: Todo este grupo tenía entre eja y eja.
1: And all of this group, they were upset with Paul, with Peter.
0: Porque se supone que no estuvieran mezclándose los judíos y gentiles.
1: Because it was a rule, as they weren't supposed to, the Jews and Gentiles were not to be mixed.
0: Pero qué lindo, Adam, cuando ellos aceptan.
1: But how beautiful it is when they accept.
0: Bueno, pues si Dios lo quiso así.
1: Well, if God wanted this way, which does it shows you.
0: Y enseña
1: that they are God led.
0: Que ellos son guiados por Dios.
1: That if you know, okay, this is what we've known.
0: Que ellos dijeron, bueno, esto es lo que hemos aprendido y sabemos.
1: And this is what we follow.
0: Y esto es lo que seguimos.
1: But if God is doing something new.
0: Pero si Dios está haciendo algo nuevo.
1: And we see that it's God's hand.
0: Y lo vemos como la poderosa mano de Dios.
1: Well, glory be to Him.
0: A Dios sea toda la gloria. Y dice que se calmaron.
1: And it says that they quieted.
0: Como que, ok, está bien.
1: As in they understood, okay, this is
0: good. Y de aquí, de esta imagen que tenemos, vamos a departir.
1: And from this image now we are going to depart.
0: El versículo 19 dice lo siguiente.
1: Verse 19 says the following.
0: Ahora bien, los que habían sido esparcidos a causa de la persecución que sobrevino después de la muerte de Esteban, llegaron hasta Fenicia, Chipre y Antioquía, no hablando la palabra a nadie, sino solamente a los judíos. Pero había algunos de ellos, hombres de Chipre y de Cirene, los cuales al llegar a Antioquía, hablaban también a los griegos, predicando el evangelio del Señor. La mano del Señor estaba con ellos, con estos hombres, y gran número creyó y se convirtieron al Señor. Entonces la noticia de esto llegó a los oídos de la iglesia allá en Jerusalén, a los judíos, y enviaron a Bernabé a Antioquía, el cual cuando vino y vio, escucha bien, la gracia de Dios, se regocijó y animaba a todos para que con corazón firme permanecieran fieles en el Señor, porque era un hombre, Bernabé, bueno y lleno del Espíritu y de fe, y una gran multitud fue agregada al Señor. Lo voy a dejar por ahora, hasta el 24.
1: Right, so verse 19 to 24. So then those who were scattered because of the persecution that occurred in connection with Stephen made their way to Phoenicia, Cyprus, and Antioch, speaking the word to no one except to Jews alone. But there were some of them, men of Cyprus and Cyrene, who came to Antioch and began speaking to the Greeks as well, preaching the good news of the Lord Jesus. And the hand of the Lord was with them, and a large number who believed turned to the Lord. The news about them reached the ears of the church in Jerusalem, and they sent Barnabas off to Antioch. Then, when he arrived and witnessed the grace of God, he rejoiced and began to encourage them all with resolute heart to remain true to the Lord. For he was a good man and full of the Holy Spirit and faith, and considerable numbers were added to the Lord.
0: Qué lindo, ¿verdad?
1: It's a beautiful thing.
0: Hay dos escenas aquí.
1: You have two scenes here.
0: Cuando pasó lo de Esteban,
1: what took place with Stephen,
0: los judíos, los apóstoles,
1: the Jews and the apostles,
0: no se fueron de Jerusalén.
1: They didn't leave Jerusalem.
0: Los que se fueron de Jerusalén,
1: the ones that left,
0: que fueron esparcidos,
1: that were now scattered,
0: entre ellos estaban estas personas.
1: In them were these people.
0: El evangelio se estaba propagando.
1: The gospel was now being spread.
0: Pero lo que estaba pasando,
1: but what was happening,
0: llegó a los oídos de los judíos que estaban allá arriba en Jerusalén.
1: Got to the ears of the Jews that were in Jerusalem.
0: Y ellos enviaron, como dimos a entender, ¿a quién? A Bernabés.
1: And they now sent Barnabas.
0: Quería dar a entender que antes que esto pasara,
1: I wanted to give to understand that before this taking place,
0: algo había ocurrido con Saulo de Tarso.
1: Something had already happened, taking place with Saul of Tarsus.
0: Los que conocen la historia de Saulo,
1: the ones that know the story of Saul,
0: Saulo de Tarso era un judío,
1: Saul of Tarsus was a Jew,
0: con beneficio romano,
1: with Roman benefits.
0: Un judío que nació en tierra conquistada por Roma,
1: a Jew that was born in land conquered by Rome,
0: que mataba, perseguía a los cristianos,
1: that used to kill and persecute Christians,
0: que había aterrorizado a los cristianos.
1: He would terrorize Christians.
0: Y cuando él tuvo el encuentro con Dios rumbo a Damasco,
1: and when he had that encounter with God on his way to Damascus,
0: la reputación de Saulo,
1: the reputation of Saul,
0: seguía vigente,
1: was still alive.
0: Por eso yo digo, cuando Dios te cambia,
1: so this is why I say, when God changes you,
0: tú tuviste una reputación, yo tenía una reputación,
1: you had a reputation, I had a reputation,
0: de mentiroso,
1: of a liar,
0: engañador,
1: of being deceitful,
0: embustero, un montón de engañador, adúltero. So ahora que yo vengo a los pies de Dios,
1: so now that I come to the feet of God,
0: yo tengo que entender que lo que Dios va a hacer en mi vida, si se lo permito,
1: if I allow him to,
0: Dios va a coger cosas en mi corazón y las va a poner en su lugar. Y lo voy a decirle por qué.
1: And I'm gonna say why.
0: Porque estuvimos tanto tiempo sin servir al Señor, que la conducta de nosotros se acostumbró a la conducta de mentir, de fornicar,
1: became accustomed to that conduct of lying, of doing all evil things,
0: intoxicados en el pecado,
1: intoxicated in sin,
0: y Dios comienza a desintoxicarnos,
1: and God begins to detox, there you go. Thank
0: so
1: you.
0: Nosotros fuimos limpiados con la sangre,
1: so we were cleansed by the blood,
0: fuimos sellados con el Espíritu Santo,
1: sealed by the Holy Spirit,
0: pero ahora comienza un desarrollo,
1: but now begins this
0: esta preparación donde Dios comienza a trabajar con nuestra mente,
1: where God begins to work with our minds,
0: con nuestra alma,
1: with our souls,
0: con nuestra conducta,
1: with our conduct,
0: con nuestro carácter,
1: with our character.
0: Y eso es lo que Dios estaba haciendo con Saulo de Tarso.
1: And that's what God was doing with Saul of Tarsus.
0: Dios había cambiado a Saulo.
1: God had changed Saul.
0: Aún le cambió hasta el nombre.
1: He even changed his name.
0: Pero esta conducta que marcaba a Pablo.
1: But this conduct that marked Paul.
0: Estos hombres, estos gentiles, cristianos y judíos.
1: These men, these Gentiles and Jews.
0: No podían creer todavía en esto.
1: They still couldn't believe in what had taken place.
0: Pero sin que Saulo hubiera hecho nada.
1: But without Saul having done anything.
0: Y en espera a Saulo.
1: And Saul in waiting.
0: Dios estaba usando a Pedro.
1: God was using Peter.
0: Pedro llegó a la casa de Cornelio.
1: Peter got to the house of Cornelius.
0: Algo comenzó a expandirse.
1: Something began to expand.
0: Pero había algo que estaba a punto de pasar.
1: But there was something that was about to take place.
0: Dios estaba preparando a Saulo de Tarso.
1: God was preparing Saul of Tarsus.
0: ¿Qué tú crees, Adán?
1: What do I think?
0: Wow.
1: The way that God works.
0: La manera en la que Dios trabaja.
1: And this is a beautiful point.
0: Y esto es un precioso punto.
1: And now that I think we've reached to where we can kind of.
0: Ahora que hemos llegado a ese punto de.
1: Where you can kind of piece them together with what we're reading. The
0: que tú puedes poner las piezas en su lugar con lo que hemos leído.
1: But it's not so much just a thought.
0: No solamente es un pensamiento.
1: When God does something.
0: Cuando Dios hace algo.
1: It goes far more, it goes further more than just like a thought.
0: Llega más allá de que solamente un pensamiento de nosotros.
1: It's something that only God can do.
0: Es solamente algo que Dios puede hacer.
1: And then confirms it.
0: Y luego lo confirma.
1: With only something that God can do.
0: Con solamente algo que Él puede hacer.
1: So
0: gloria a Dios.
1: We go back to Peter's situation.
0: So cuando volvemos para la situación de Pedro.
1: You have Peter in Joppa.
0: Tenemos a Pedro en Joppa.
1: Praying,
0: orando,
1: and then has this vision.
0: Y entonces tiene esta visión
1: that goes against what Peter knows,
0: que va en contra de lo que Pedro conoce
1: and what he's done all his,
0: y lo que ha hecho todo su caminar.
1: Wow. So he's a little conflicted by
0: so
1: this.
0: Él está un poquito conflictivo por dentro.
1: What this vision is telling me to do,
0: con esta visión que me está diciendo que tengo que hacer.
1: To go against something that I'm not accustomed to.
0: Que vaya en contra de algo que yo no estoy acostumbrado a hacer.
1: But then you have the confirmation.
0: Pero tiene la confirmación.
1: So now these men arrived at that time.
0: Ahora estos hombres llegan en ese pobre preciso momento.
1: Telling Peter,
0: y diciendo, le dicen a Pedro,
1: we have been told to come get you,
0: nos dijeron que te viniéramos a buscar, gloria a Dios,
1: so that you can come,
0: para que tú entonces vinieras con nosotros
1: and speak to some that are Gentiles,
0: y le hables a alguien que son gentiles.
1: Because we have been told to come get you.
0: Porque nos dijeron que viniéramos y te buscáramos. Wow, Dios de gloria.
1: So, do you see like the scene like.
0: Tú ves la comparativa.
1: God told Cornelius,
0: Dios le dijo a Cornelio.
1: Go send some men.
0: Envía a unos hombres.
1: While at the same time he was talking to Peter.
0: Pero al mismo tiempo le estaba hablando a Pedro.
1: What to do.
0: ¿Qué hacer?
1: So there was a confirmation.
0: Pues
1: there.
0: Había una confirmación.
1: And so now in this.
0: Pero so ahora en esto.
1: In Peter's obedience.
0: En la obediencia de Pedro.
1: That he goes and he goes to Cornelius.
0: Que él sí va donde Cornelio, a su casa.
1: He sees.
0: Él ve.
1: How the Holy Spirit now.
0: Como el Espíritu Santo ahora.
1: Comes upon these Gentiles.
0: Cae sobre estos gentiles.
1: And how God is doing something new.
0: Y como Dios comienza a hacer algo nuevo.
1: So now with this.
0: Ahora con esto.
1: The story that we are now.
0: Con esta historia que acabamos de leer,
1: now we see how the rest of the Jews,
0: ahora vemos cómo el resto de los judíos
1: now go to Peter,
0: van donde Pedro
1: and they tell him, what are you doing?
0: Y le dicen, oye, pero ¿qué tú haces?
1: You know you were not supposed to do
0: se
1: this.
0: Supone que tú no hagas nada de esto.
1: You're not supposed to be around
0: Jews. Tú, se supone que tú no estés con estos judíos
1: and preaching to them Jesus?
0: Y hablándole de Jesús.
1: And Peter goes
0: y Pedro comienza
1: and explains this
0: a explicarles
1: one by one what's
0: uno
1: going
0: por
1: on
0: uno
1: that.
0: Qué pasó.
1: So here they, wow. when they hear these things,
0: cuando comienzan a oír estas cosas
1: they feel good about it,
0: se sienten bien en cuanto a esto
1: and they praise God.
0: Y alaban, adoran a Dios.
1: But here's the confirmation to that.
0: Y ahora hay confirmación para esto entonces
1: is that when Stephen now is martyred,
0: es que cuando Esteban ahora es dado muerte
1: you have the people that they are scattered.
0: Tú ves que las personas son disipadas.
1: And you see the ones that are now just speaking to the Jews.
0: Hay algunos que están hablándole lo que le hablaban a los judíos.
1: Still preaching faith to the Jews.
0: Le siguen hablando fe a los judíos.
1: But you have a group of them.
0: Pero tienes un grupo de ellos.
1: That are now going to the Greeks.
0: Que ahora le hablan a los griegos.
1: And they're preaching the word of Jesus to the Greeks.
0: Y le predican el evangelio a los griegos.
1: And how do we know that they were being led by the Lord?
0: ¿Y cómo sabemos que fueron guiados por Dios?
1: That the very Bible says,
0: la Biblia dice,
1: God was with them.
0: Dios estaba con ellos.
1: And God was with them.
0: Y Dios estaba con ellos.
1: But through all this,
0: pero mediante todo esto,
1: so we have a third scene,
0: tenemos una tercera escena,
1: which is Saul,
0: que es la de el hombre llamado Saulo de Tarso.
1: And how he has this encounter with God.
0: Y cómo tenemos, él tiene un encuentro con Dios.
1: And so now,
0: ahora,
1: they said, in the scene where the Christians are scattered now,
0: en la escena donde los cristianos son dispersados,
1: because of Stephen being martyred,
0: porque Esteban fue martirizado y muerto,
1: and now they hear about the Gentiles in Antioch,
0: y ahora oímos de los gentiles en Antioquía,
1: that are now converting over to Christ,
0: que se están convirtiendo ahora a Cristo.
1: The Jerusalem, the people, the religious leaders, they say, let's send Barnabas.
0: Los líderes de Jerusalén dicen, vamos a enviar a Bernabé que confirme esto.
1: To go check out, send them to Antioch.
0: A ver qué es lo que está pasando. Enviémoslo a Antioquía.
1: And let's see what's going on.
0: Vamos a ver qué es lo que está pasando.
1: And so Barnabas goes.
0: So Bernabé va.
1: And he sees the grace of God.
0: Y ve la gracia de Dios.
1: Gentiles turning to Jesus,
0: convirtiéndose a Jesús. Qué cosa más espectacular.
1: And who was Barnabas?
0: ¿Y quién es Barnabas?
1: Other than one,
0: sino uno
1: that was speaking for,
0: que estaba hablando por
1: Saul,
0: Saulo,
1: and the encounter that he had with God,
0: y dando a entender el encuentro que realmente tuvo Saulo de Tarso con Dios.
1: So I know I'm saying a lot, but
0: yo sé que estoy diciendo mucho.
1: It's all to come down to the fact,
0: es todo para traerlo a un hecho,
1: that God was moving all the pieces,
0: de que Dios se estaba moviendo. Estaba moviendo muchas piezas.
1: And all simultaneously.
0: Simultáneamente.
1: At the same time.
0: Al mismo tiempo.
1: To then bring it all together.
0: Para después traerlo.
1: To show what he was doing.
0: Para enseñar lo que él estaba haciendo.
1: The purpose that he had.
0: El propósito que él tenía.
1: And that mercy and grace.
0: Y la gracia y misericordia de Dios.
1: That was now for the Jews and Gentiles.
0: Que ahora era para los judíos y los gentiles.
1: And using one scene.
0: Y usa una escena.
1: To confirm the other.
0: Para confirmar otra escena.
1: And that one to confirm this
0: y
1: one.
0: Y la otra confirma otra escena.
1: Which would grant
0: wow.
1: Peace.
0: Que trae gran paz.
1: When you see, okay, this is God.
0: Cuando tú dices, wow, entonces esto es Dios.
1: This is not of man. This is
0: esto,
1: not our
0: esto,
1: thinking.
0: Esto no es de hombre. Esto no es de nuestro pensamiento.
1: This is not just an emotion that we had.
0: Esto no es una emoción.
1: Of you know what, we want to bring you in.
0: Mira, te tenemos que traer adentro.
1: No, this is God.
0: Esto es Dios.
1: And God opening these doors and moving these pieces.
0: Y Dios abriendo las puertas y moviendo estas piezas.
1: And leading us in this direction.
0: Y lidiándolos en esta dirección. Y estamos hablando, Adam, de la iglesia.
1: And we're talking about the church.
0: La primitiva iglesia.
1: The primitive church.
0: El comienzo.
1: The beginning.
0: Algo tenía que suceder.
1: Something had to take place.
0: Vemos esto tal vez superficial porque está en palabras.
1: Maybe we see it superficially because it's just
0: pero
1: words.
0: En aquel momento era de suma gravedad.
1: But in that time it was very great.
0: Lo que Dios estaba haciendo con Pedro, Saulo, Cornelio.
1: What God was doing with Peter, Saul, Cornelius.
0: Y ahora pone a Bernabé en el mismo medio.
1: And now Barnabas is in the middle.
0: Que de hecho, tengo que traerlo. Mire, Bernabé. Era un levita.
1: That Barnabas, he was a Levite.
0: De Chipre.
1: Of
0: I don't know how to say Chipre.
1: That's not Cyprus.
0: De Cyprus. Y su nombre significa hijo de consuelo.
1: And his name meant son of like encouragement.
0: Right, like encouragement. Había una conducta.
1: There was a conduct.
0: En Saulo de Tarso.
1: Of Saul of Tarsus,
0: que en la mente de muchas personas
1: that in the minds of many people,
0: no les cabía que Dios lo había cambiado.
1: It would not fit in the minds of those who heard what that God had changed them.
0: ¿Te acuerdas cuando Dios te cambió? Cuando Dios,
1: when God changed you.
0: Cuando Dios nos cambia y nos miran y no nos creen.
1: God changes us and then they look at us and they can't believe it.
0: Ah, te preocupes que ya el mes que viene esto otra vez va para la barra otra vez.
1: You know, don't worry about it. This day, give him a month, he'll be back at the bar.
0: Ellos pensaban lo mismo.
1: They thought the same.
0: Si nosotros le damos la bienvenida aquí,
1: if we welcome them here,
0: este nos va a matar.
1: This one will kill us.
0: Pero ¿sabes qué?
1: But you know what?
0: Dios levantó un hombre como Bernabé.
1: God lifted up a man like Barnabas.
0: Tenía que ser Bernabé.
1: It had to be Barnabas.
0: Porque él entendía.
1: Because he understood.
0: Cuando él llegó a este lugar,
1: when he got to this place,
0: él dice que él pudo ver.
1: He says that, it says that he could see
0: la gracia de Dios.
1: The grace of God.
0: Lo que él vio con sus ojos.
1: What he saw with his eyes.
0: Él entendió, aquí está Dios.
1: He understood that here, there is God.
0: Esto no,
1: and
0: wow.
1: That, that's verse 23.
0: ¿Dónde lo dice? El 23. El versículo 23 dice, el cual cuando vino y vio la gracia de Dios, se regocijó y animaba a todos para que con corazón firme permanecieran fieles en el Señor.
1: Then when he arrived and witnessed the grace of God, he rejoiced and began to encourage them, all with resolute heart, to remain true to the Lord.
0: Que permanecieran firmes.
1: To be, to remain true.
0: Porque eventualmente sus palabras daban a entender.
1: Because eventually his words would give to understand.
0: Se van a levantar fuerzas.
1: There are going to be forces lifted.
0: Esto que estamos saboreando de gloria, wow, Dios está haciendo algo grande.
1: This that we're tasting right now, that wow, God is doing something great.
0: Él dijo, pido a Dios que permanezcan firmes.
1: I ask God that they stand firm.
0: Que se mantuvieran en ese mover que él pudo percibir.
1: That they may be maintained in that he saw, that he was able to persevere.
0: Wow, que yo me siento como un niño chiquito. Esto es grande para mí.
1: And this is big for me.
0: Entonces, mire lo que el Espíritu, aquí dice que el Espíritu Santo.
1: That's verse 24. Wow. We're explaining it, but wow. This is just right out of the Bible.
0: Esto es directamente de la Biblia. Lo estamos explicando, pero es directamente de la Biblia. Wow, ¿verdad? Dice, porque era un hombre bueno y lleno del Espíritu Santo y de fe y una gran multitud. Oh my God. ¿Lo puedes leer?
1: Verse 24. For he was, and this is speaking about Barnabas.
0: Barnabas.
1: For he was a good man and full of the Holy Spirit and faith, and considerable numbers were added to the Lord.
0: O sea, los judíos, los de Jerusalén, lo enviaron a ver, a averiguar.
1: So the Jews of Jerusalem sent Barnabas to Antioch to figure out.
0: Ya se los había dicho Pedro.
1: The Peter had already mentioned.
0: Pero parece que este movimiento se estaba expandiendo.
1: But it looked like this movement was starting to expand.
0: Vamos a confirmar esto. Vamos a mandar a Bernabé.
1: Let's go send Barnabas to Antioch.
0: Para que ya Pedro tuvo, nos contó algo parecido, pero vamos a enviar una mente fresca. Vamos
1: we've
0: a ver.
1: Heard, we've heard something similar from Peter, but let's send a fresh mind. Something.
0: Qué cosa
1: más. Let's send Barnabas to Antioch.
0: Cuando Bernabé llega,
1: when Barnabas arrives to Antioch,
0: lo que Pedro sintió,
1: what Peter felt,
0: cuando vio caer el Espíritu Santo,
1: he saw the Holy Spirit fall,
0: lo vio Bernabé con sus ojos.
1: Now Barnabas sees this in Antioch.
0: Él dijo, espérate, aquí está la gracia de Dios.
1: He says, wait, you can see it. Here is the grace of God.
0: Una cosa es escucharla hablar de ella.
1: One thing is to hear about it.
0: Pero otra cosa es verla.
1: Another thing is to see it.
0: O sea que cuando tú ves la gracia de Dios,
1: so when you see the grace of
0: está
1: God,
0: hablando de una conducta distinta.
1: He's speaking about a different conduct.
0: De una forma de hablar distinta,
1: a different form of speaking,
0: de pensar, de caminar,
1: of walking.
0: Y Bernabé se topó con esto,
1: and Barnabas came across this.
0: Y exaltado dijo, yo le pido a Dios,
1: and exalted, he asked God,
0: que permanezcan firme en esto,
1: that they would stand firm in this.
0: Pero ¿sabes qué?
1: But you know what?
0: El Espíritu Santo lo guió a buscar a Saulo de Tarso.
1: The Holy Spirit guided him to now go get Saul.
0: Oh my God. Esto se está poniendo bueno. Como que no es suficiente.
1: As it's not enough.
0: Porque para que permanezcan firmes en esta gracia,
1: so that they can stand firm in this faith,
0: necesitan cimentarse en la palabra.
1: They need to be cemented in the word.
0: ¿Y quién más que Saulo de Tarso?
1: And who better than Saul of Tarsus?
0: Un hombre fariseo de fariseo. Según lo dice en el libro de Hechos capítulo 23,
1: as said in the book of Acts chapter 23,
0: por encima de esos judíos que estaban en Jerusalén que enviaron a Bernabé,
1: above those Jews that were in Jerusalem that sent Barnabas,
0: estaba Saulo de Tarso,
1: who was Saul of Tarsus,
0: arriba.
1: He was at the top.
0: A ese Dios lo estaba preparando.
1: That one God was preparing.
0: Es que te digo,
1: but he was a persecutor.
0: Pero él era un perseguidor de la iglesia. Esto es lo que yo digo, que Dios
1: this is what I say, that God,
0: sacan de lo más vil y menospreciado.
1: He takes from the very lowest.
0: Porque menospreciaban a Saulo.
1: Was looked at low.
0: No, muchachos, este lo que hace es matar a los cristianos.
1: This man, what he does is persecute Christians. He's killing them.
0: ¿Cómo es que este ahora de la noche a la mañana se convirtió a Dios?
1: How is it that you say that now he converted?
0: Hay que ver para creer.
1: Like, no, I gotta see this and believe it.
0: Pues fíjate, Bernabé le dijo, ¿tú sabes qué?
1: So Barnabas has said,
0: yo me voy a quedar calladito.
1: I'm gonna be quiet.
0: Y me voy a dejar guiar por Dios.
1: And I'm gonna allow myself to
0: y
1: be
0: yo voy
1: led
0: a,
1: by God.
0: Y yo voy a traer a Saulo de Tarso.
1: And I'm gonna go get Saul of Tarsus.
0: Oh my God.
1: That is again.
0: Y ahí es otra vez.
1: Out of the Bible.
0: De la Biblia.
1: That's verse 25.
0: Lee los versículos 25. Wow.
1: And he left to Tarsus to look for Saul.
0: Bernabé salió rumbo a Tarso para buscar a Saulo. O sea, no fueron las personas que mandaron a buscar a Saulo.
1: So it wasn't the people that sent to go get Saul.
0: Ellos estaban envueltos en la gracia, en el regocijo, lo que Dios estaba haciendo.
1: They were now in the grace of God and joyful.
0: Pero Dios usó a Bernabé.
1: But God used Barnabas.
0: Le confirmó a Bernabé, esto lo estoy haciendo yo.
1: Confirmed to Barnabas, this I'm doing this.
0: Y ahora necesito que me vayas a buscar a Saulo de Tarso.
1: And now I need you to get Saul of Tarsus.
0: Dios de gloria. Entonces ahora lo conocemos a Pablo.
1: So now we know Saul as Paul.
0: El apóstol de los gentiles.
1: The apostle of the gentiles.
0: Fue el mismo. Vamos a buscar rapidito lo que tú dijiste ahorita. Romanos capítulo 7.
1: Romans, he's the same.
0: Oh my God.
1: Romans chapter 7.
0: Romanos capítulo 7. Dice, vamos a ver, aquí está. Romanos capítulo 7, del versículo 15.
1: From verse 15.
0: Dice, este fue el apóstol que habló esto. Nadie más lo habló.
1: And this is the same apostle that spoke this. Nobody else spoke it.
0: Él dijo, porque lo que hago no lo entiendo. Porque no practico lo que quiero hacer, sino lo que aborrezco, eso hago. Y si lo que no quiero hacer, eso hago. Estoy de acuerdo con la ley, reconociendo que es buena. Así que ya no soy yo el que lo hace, sino el pecado que habita en mí. Porque yo sé que en mí, es decir, en mi carne, no habita nada bueno. Porque el querer está presente en mí, pero el hacer el bien, no. Pues no hago el bien que deseo, sino el mal que no quiero. Eso es lo que practico. Y si lo que quiero hacer, eso hago, ya no soy yo el que lo hace, sino el pecado que habita en mí. Así que queriendo yo hacer el bien, hallo esta ley que el mal está presente en mí, porque en el hombre interior me deleito con la ley de Dios. Wow.
1: That was the verse what?
0: Versículo del 15 al 22.
1: Verse 15 to 22.
0: Amen.
1: And this is Romans chapter 7. This is talking about Paul.
0: Paul.
1: And the only apostle that wrote this. For I do not understand what I am doing. For I am not practicing what I want to do, but I do the very thing I hate. However, if I do the very thing I do not want to do, I agree with the law that the law is good. But now, no longer am I the one doing it, but sin that dwells in me. For I know that good does not dwell in me, that is, in my flesh. For the willing is present in me, but the doing of good is not. For the good that I want, I do not do, but I practice the very evil that I do not want. But if I do the very thing I do not want, I am no longer the one doing it, but sin that dwells in me. I find then the principles that evil is present in me, the one who wants to do good. For I joyfully agree with the law of God in the inner person.
0: ¿Por qué leo estos versículos?
1: Why do I read these verses?
0: Porque te abre una ventana de quién era Pablo.
1: It opens a window of who Paul was.
0: Pablo habla su corazón.
1: Paul speaks his heart.
0: Y está diciendo, este es un problema que yo tengo.
1: And he says, this is a problem that I have.
0: Es una característica que los judíos no tenían.
1: Did not have.
0: Los rústicos, los ortodoxos,
1: the rustic, the orthodox,
0: no iban a decir esto.
1: They would not say this.
0: Pero Dios, vuelvo lo repito, Dios te llamó con una razón.
1: But God, I say this again, God called you with a reason.
0: Lo que te pasó a ti,
1: what happened to you,
0: te califica meramente a ti,
1: may qualify you, only you,
0: para acercártele a unas personas en específico.
1: To be able to approach a specific person.
0: Tu problema matrimonial o con la droga o con adicción,
1: your marriage problem, your addiction, whatever issue,
0: de la cual Dios te sacó
1: from which God pulled you from,
0: y te preparó con tiempo,
1: and prepared you with time,
0: son específicamente las características
1: Are special specifications
0: que Dios va a utilizar para hablarle a un tipo de persona.
1: That God is going to use to be able to speak to a certain people.
0: Escúchelo bien. Tenía que ser Saulo de Tarso.
1: Listen well. It had to be Saul of Tarsus.
0: Nadie podía cambiar su nombre, su forma de ser.
1: Nobody could change his form of being.
0: Este hombre frío vio como apedrearon a Esteban.
1: This cold man, I mean, he saw how they stoned Stephen.
0: Un hombre que solamente Dios directamente pudo cambiar a Adam.
1: A man that only God directly could change.
0: Y solamente un hombre que directamente Dios cambió fue el que Dios iba a usar con esta gente gentil ahora.
1: And exactly that man is the one that God was going to use to be able to deal with these Gentiles.
0: Porque se levantaron muchos judíos.
1: Because there were a lot of Jews that rose up.
0: En contra de esto que Dios estaba haciendo.
1: Against this that God was doing.
0: Y utilizaban la palabra para decir que no,
1: to say no,
0: porque seguían insistiendo, tú tienes que circuncidarte.
1: Because they would continue to insist that you had to be circumcised.
0: Ellos seguían, pero le ponían cargas,
1: they would put this weight,
0: a ellos que ellos mismos no podían cargar,
1: on people that they themselves could not bear.
0: Y te voy a decir un secreto que no es secreto, que está en la Biblia.
1: And I'm going to tell you a secret that's not a secret, that's in the Bible.
0: Aún, escuche, a un Bernabé,
1: even Barnabas,
0: y Pedro,
1: and Peter,
0: fueron arrastrados,
1: were dragged,
0: pero Pablo,
1: but Paul,
0: le hizo frente. Pablo les hizo frente.
1: Paul stood up.
0: En el libro de Gálatas,
1: in the book of Galatians,
0: capítulo 2, escuche bien esto, porque lo que Dios hace, y lo hace perfecto. Tenía que ser Saulo de Tarso.
1: It had to be Saul of Tarsus.
0: Un hombre con este tipo de carácter.
1: A man with this type of character.
0: Que no iba a cambiar.
1: That was not going to change.
0: Él se iba a quedar firme en sus preceptos.
1: Going to stand firm.
0: Lo que Dios hizo, ahí me encallo yo.
1: In what God did, in that I stand.
0: Cuando en el libro capítulo 2 de Gálatas.
1: In chapter 2 of Galatians.
0: Se encontraba Pedro comiendo con los gentiles.
1: You find Peter eating with the gentiles.
0: Y esto no estaba en el libreto, Adam, pero tengo que decirlo.
1: I have to say this.
0: Escuche lo que está pasando. ¿Por qué Dios te está llamando a ti?
1: Why is God calling you?
0: Solamente a ti.
1: Just you.
0: Porque las calificaciones que tú tienes no las tiene nadie.
1: Because the qualifications that you may have no one has them.
0: Nadie las tiene. Pedro estaba comiendo en un momento dado con los gentiles.
1: Peter was eating at one moment with the Gentiles.
0: Recuerden lo que está pasando aquí.
1: And remember what was going on here.
0: Pero vuelvo, lo repito, las actitudes, los caracteres de las personas.
1: The attitudes and the behaviors of people.
0: Dios las está trabajando continuamente.
1: God is continuously working with them.
0: Hasta que Él venga.
1: Until he comes.
0: Él va a perfeccionar la obra que él comenzó.
1: He's going to perfect that job, that work that he started.
0: Llegó en un punto dado que Pablo llegó a un lugar.
1: There came a point where Paul got to a place.
0: Donde se dio de cuenta que Pedro estaba comiendo lo más bien con los gentiles.
1: Where he noticed that Peter was eating with the Gentiles.
0: Gálatas capítulo 2.
1: Galatians chapter 2.
0: Y de momento llegaron unos judíos de Jerusalén.
1: And suddenly these Jews from Jerusalem arrived.
0: Imagínense, llegó un grupo grande de judíos.
1: Imagine a big group of Jews.
0: Con los cuales relacionaban Pedro y Bernabé. Los dos relacionaban con
1: which,
0: ellos.
1: Which Peter and Barnabas were in relation with.
0: En el libro de Gálatas capítulo 2, Pedro de momento se levanta de la mesa.
1: Suddenly, now in Galatians chapter 2, you see Peter, he stands up.
0: Y dice Gálatas capítulo 2, no es cuento de camino.
1: And this is what the Bible says.
0: Que Pedro se levanta y sigilosamente se va con los judíos.
1: That Peter gets up, leaves the Gentiles, and then quickly goes with the Jews.
0: Dejó a los gentiles arrollados.
1: He left the Gentiles by themselves.
0: Ay, que mi gente no me vea con ellos.
1: As if to say he didn't want to be seen by his people.
0: Sabiendo ya lo que Dios está haciendo con Pedro, lo que hizo.
1: Knowing already what God had been doing with Peter.
0: No son críticas de Pedro.
1: And this is not to criticize Peter.
0: Estoy hablando que el hombre está en un constante cambio y proceso en las manos de Dios.
1: I am saying that man is always constantly in a work in God's hands.
0: Por eso tiene que ser tú.
1: That's why it has to be you.
0: Las características que Dios escogió en ti.
1: The characteristics that God chose.
0: Lo que Él está haciendo contigo.
1: What He's doing in you.
0: Es algo específico que Él va a usar.
1: It's something very specific that
0: para un momento específico.
1: For a specific time.
0: Y tenía que ser Pablo.
1: And it had to be Paul.
0: Porque hasta Bernabé, que fue a buscar a Pablo,
1: Barnabas, Paul,
0: también fue arrastrado con Pedro. Pero tenía que haber un Pablo. Ya para ese momento tenía que haber un Pablo.
1: Moment,
0: que confrontara a Pedro y a Bernabé. Y en el libro de
1: Gálatas
0: dice, ¿tú sabes qué, Pedro?
1: It says, you know, Paul says, you know, Peter,
0: hipócritamente estás haciendo.
1: You are acting as a hypocrite.
0: Porque estabas aquí comiendo con ellos.
1: Because you was here eating with them.
0: Compartiendo con ellos.
1: Sharing with them.
0: Pero te acabaste de levantar.
1: But you just got up suddenly.
0: Y sigilosamente te fuiste con los judíos.
1: And you left with the Jews.
0: Con apariencias de que no eres parte del cuerpo de Cristo.
1: With appearances as if they're not part of the body of Christ.
0: Como si ellos no valieran.
1: As if they aren't worth
0: como
1: anything.
0: Que si ellos no le sirven a Dios.
1: As if they don't serve.
0: Óyeme, Aaron, esto está fuerte. Pero hay que hablarlo. Tenía que estar Saulo de Tarso, tenía que estar siendo preparado para un momento como este. ¿Qué tú crees, Adam?
1: Absolutely.
0: Absolutamente, el tiempo no nos da. Podemos seguir hablando de esto. Pero la historia larga corta es que Dios tiene un propósito, wow, para todos.
1: And you may not understand it.
0: Y tú tal vez no lo vas a poder entender.
1: Maybe you don't see it right away at first.
0: Tal vez no lo podrás ver al momento.
1: But one advice.
0: Un consejo.
1: For all of us.
0: Para todos nosotros.
1: It speaks to my heart.
0: Y aún me habla mi corazón.
1: Be God led.
0: Deja que Dios te guíe.
1: Be God led.
0: Déjate llevar por Dios.
1: So even when you come across these things,
0: aún para cuando vengan estos momentos, estos detalles, momentos
1: that maybe you don't understand,
0: que tal vez tú completamente no lo entiendas,
1: or it seems out of place,
0: y se vea un poquito fuera de lugar,
1: you are able to see,
0: tú puedas ver,
1: this is God's hand.
0: Esta es la mano de Dios.
1: And then, just like the ones that approached Peter,
0: y así como que los que se acercaron a donde Pedro,
1: you can then be quieted down,
0: y tú puedes quedarte callado
1: and glorify God.
0: Y glorificar a Dios.
1: Okay, no, this is God's doing.
0: ¿Tú sabes qué? Esto lo está haciendo Dios.
1: And understand
0: y entender
1: that God
0: que Dios
1: will work
0: va a trabajar
1: as he wants to work,
0: como Él quiere trabajar
1: and who he wants to work with.
0: En quien Dios quiere trabajar con. A Dios sea la gloria.
1: To him be the glory.
0: Padre, gracias por tu palabra.
1: Father, thank you for your word.
0: Gracias por acordarnos estos puntos tan increíbles.
1: Thank you for reminding us these vital points.
0: Unos puntos que van a ser difíciles de aceptar.
1: Points that are difficult to understand.
0: Que algunos tendrán dificultad en recibir.
1: Maybe some may have trouble in receiving.
0: Pero te pido, Señor, que como es tu palabra,
1: but I ask you, God, as it is your word,
0: que tu Espíritu Santo comience a trabajar en sus corazones,
1: your Holy Spirit begin to work in their hearts,
0: en nuestros corazones,
1: in our hearts,
0: y nos ayude a entender
1: and help us to understand,
0: y confirmar en tu palabra,
1: and confirm in your word,
0: que aunque se vea fuera de lugar,
1: that even it may look out of place,
0: tu palabra revela revela que este eres tú trabajando, porque nuestra mente limitada no conoce la tuya ni la conocerá. Solamente podemos entender al paso por tu ayuda. Gracias, Señor, por tu Espíritu Santo, que nos ayuda a entender, que nos da la fuerza para confirmación y poder corregir lo que tal vez estamos haciendo mal. Te amamos, Dios. Gracias por la vida que escucharon tu mensaje. En tu nombre, Jesús. Amén, amén. Gracias, mi Señor. Dios los bendiga. Hasta la próxima vez.

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Gloria a Jesús. Dios los bendiga a todos, amados y hermanos, amigos en el Señor. Gracia y paz de Dios sea para con todos vosotros en este día. Gloria a Jesús. Hoy le doy los muy buenos días a todas las familias. Y qué alegría saludarlos en este hermoso día que el Señor ha hecho. Esta su hermana y amiga en Cristo, Lidia Ponte, les saluda en el amor de Jesucristo. ¿Verdad? Le da la más cordial bienvenida a nombre de nuestro programa radial Voz de Alerta para el Pueblo. Un espacio diseñado para edificar tu fe y llenar tu mañana de esperanza. Mantente en sintonía con nosotros porque hoy tengo un mensaje de Dios que transformará tu vida. Y comenzamos poniéndonos en las manos de nuestro Padre Celestial a través de la oración. Bendito Jesús, acompáñame, ¿sí? Bendito Dios y Padre Celestial, Dios de amor y de misericordia, nuestras almas te alaban, te bendicen, te glorifican. Te damos gracias por tu amor incomparable y por el amor de Jesucristo, nuestro amado y potente Salvador. Gracias, Señor, por tu amor y tu misericordia para con nosotros, Señor, porque tu misericordia se renueva en cada mañana y porque muy grande es tu fidelidad. Gracias por esta oportunidad de poder transmitir el mensaje de tu palabra a través de estas ondas radiales, Radio Avivamiento. Bendice a los santos hermanos que están en sintonía, como también, Padre, bendice a las personas, toda la familia que están en sintonía con esta tu emisora, Radio Avivamiento. Bendice, Señor, a todos los locutores de esta emisora, ¿verdad? A todos los productores de esta radioemisora que han hecho posible que podamos estar en esta mañana y todos los sábados transmitiendo desde este lugar, Señor. Padre, bendice a mis hermanos en la fe que se están congregando también en esta mañana, en este día, y a todos los que están en sus hogares y en diferentes lugares donde llega esta emisora. Señor, en el nombre de Jesús te pedimos que el Espíritu Santo dirija cada palabra de este mensaje en esta mañana, que el mismo sea de edificación, consolación y también fortaleza para cada persona que esté al alcance de la voz de estos micrófonos. Bendice a la familia, Señor. Dale, Señor, la fortaleza para que ellos sigan adelante. Hay un espíritu de unidad familiar. En el nombre de Jesús, que el Espíritu Santo le ministre a cada vida conforme a la necesidad. Padre, en el nombre de Jesús, para tu gloria y tu honra, salva las almas, que ese es nuestro mayor propósito de poder transmitir estos mensajes, para que las almas te conozcan a ti, al único y verdadero Dios, y a Jesucristo, al cual tú has enviado en propiciación de nuestros delitos y pecados, que lo conozcan como Salvador, Rey, Señor. En el nombre de Jesús, amén, amén. Gloria a Jesús. Y los invito a este momento, ¿verdad? A buscar las escrituras, ¿verdad? Si no tiene, como siempre suelo decir, una Biblia a la mano o un teléfono donde la puedas buscar, porque también puedes buscar la Biblia en el internet, en el teléfono. Buscamos en Malaquías capítulo 4 y vamos a estar dando lectura aquí a los versos 5 y 6 de Malaquías capítulo 4. Gloria a Jesús. Y dice la palabra de Dios, y leemos con la bendición del Padre, Hijo y la participación del Santo Espíritu de Dios. Amén. He aquí, yo os envío el profeta Elías antes que venga el día de Jehová grande y terrible. Él hará volver el corazón de los padres hacia los hijos y el corazón de los hijos hacia los padres. No sea que yo venga y era la tierra con maldición. En el nombre de Jesús, amén. Gloria a Dios. El Señor añada bendición, salud y salvación a través de esta su santa bendita palabra. Gloria a Dios. Y el tema para hoy se titula, ¿verdad? Relación entre padres e hijos. Gloria a Dios. Nos vamos a tratar de concentrar en este tema, ¿verdad? Y no lo voy a abarcar todo, pero sí como un preámbulo, ¿verdad?, a lo que se estará celebrando en el día de mañana, el Día de los Padres. Y aunque el Día de los Padres es para celebrarlo todos los días, así como el Día de las Madres, pero
a todos los padres, ¿verdad? Les deseo un feliz día desde con anticipación, ¿verdad? Sean padres solteros o padres casados, ¿verdad? Pues les deseo un muy feliz día, y no solamente un día, sino todos los días, porque todos los días, día de los padres, gloria a Jesús. Bendito Jesús. Se titula el tema de hoy, ¿verdad? El tema de hoy es relación entre los padres e hijos. Que mucha falta hace, ¿verdad? Que se traigan estos temas, ¿verdad? Porque vemos como las familias se están destruyendo, bendito Dios, en diferentes lugares, ¿verdad? En situaciones trágicas que están aconteciendo. Bendito Jesús, y da tristeza, ¿verdad? Como el maligno destruye una familia completa. Bendito Dios, estamos aquí para orar por ustedes, ¿verdad? Siempre en la iglesia, la emisora, ¿verdad? No importa el problema que sea, ¿verdad? No hay un problema que Dios no pueda resolver. No hay montañas que Dios no pueda mover. Mire, yo sé que Cristo puede. Resucitó de entre los muertos y está lleno de poder. Gloria a Dios, el Señor puede cambiar, ¿verdad? Una circunstancia que parece de tragedia puede cambiarla si tú lo pones en oración en las manos del Señor. Gloria a Dios. Y vamos así a continuar, ¿verdad? Con los textos que leí en Malaquías capítulo 4, ¿verdad? Y el verso 5 al 6, donde dice, para abreviar: he aquí, yo os envié el profeta Elías, que le hará volver el corazón de los padres hacia los hijos y el corazón de los hijos hacia los padres. Bendito Dios, y esto lo dijo Dios por boca del profeta Elías. Gloria a Jesús, al pueblo de Israel, pero que tiene una enseñanza para toda la familia, de todas las generaciones, de todas las épocas. Bendito Jesús, uno de los dolores más profundos que puede experimentar una familia es la fractura emocional entre padres e hijos. Silencios largos, palabras hirientes, falta de entendimiento, rechazo o abandono han provocado, ¿verdad?, heridas de generación en generación, bendito Dios, rupturas de familia, y hasta, ¿verdad?, ha ocasionado también muerte, bendito Dios. Y esto sí que es triste, ¿verdad? Hay que refugiarse en Dios, ¿verdad? Buscar la presencia de Dios en todo momento, para no dar lugar a nuestro adversario el diablo, porque Satanás vino a matar, robar y destruir, pero Cristo vino a dar vida, y vida en abundancia. Cualquier problema, cualquier circunstancia adversa en la familia, es mejor orar, ¿verdad? Gloria a Jesús, porque Dios puede dirigir y dar sabiduría para bregar con los problemas de esta vida. Bendito Jesús, aleluya. Pero la promesa de Dios es clara: Él quiere restaurar esos vínculos rotos, sanar esas relaciones dañadas y volver a unir lo que el pecado y el orgullo han separado. Bendito Jesús. Él hará volver el corazón, como dice, de los padres hacia los hijos. La restauración, ¿verdad?, no comienza con normas, con reglas, sino con corazones que se vuelven, con corazones que son transformados por el poder de Dios, ¿verdad? Que uno se vuelve al Señor, abre su corazón al Señor, ¿verdad? Gloria a Jesús, a Dios, a Jesucristo. Bendito Dios, para que esa transformación empiece de adentro para afuera. Ese corazón, cuando se vuelve a Dios, pues mire, suceden cosas maravillosas. Dios primero toca el corazón antes de cambiar las actitudes de las personas. Muchos padres, ¿verdad?, se enfocan en corregir conducta, pero olvidan conectar su corazón, conectarlo con la fuente de la vida eterna, con Dios, por medio de Jesucristo, ¿verdad? Y en este versículo de Malaquías capítulo 4 y verso 6, destaca la reconciliación y restauración espiritual profunda, que hará que todo lo demás comience a cambiar, ¿verdad? Comience a funcionar de la manera que tiene que funcionar. Representa las relaciones rotas y el retorno a la fe verdadera dentro de la familia, evitando, ¿verdad?, por supuesto, el juicio y el castigo divino, como lo fue profetizado por el profeta Elías al pueblo de Israel. Bendito Jesús, en el libro de Malaquías, bendito Dios, por este profeta, ¿verdad?, que Dios usó para hablarle al pueblo, lo cual nos trae una enseñanza para las familias de hoy en día y las generaciones venideras, ¿verdad? Ya que el objetivo es lograr la reconciliación familiar. Es voluntad de Dios que haya, ¿verdad?, unidad familiar. Bendito Dios. Esa es una de las cosas por las que oró Jesucristo, por la unidad. Bendito Dios, aleluya.
devolver el corazón de los padres hacia los hijos y el corazón de los hijos hacia los padres, ¿verdad? Para evitar que Dios hiera la tierra, como decía el profeta en el verso 6. Bendito Jesús, con maldición, con castigo por el pecado. Porque todo, ¿verdad?, trae sus consecuencias, ¿verdad? La rebelión trae sus consecuencias, la desobediencia trae sus consecuencias. Bendito Dios. Y Dios no quiere la familia en guerra, sino en unidad, gloria a Dios. El que quiere ver la familia en guerra es Satanás, el Señor lo reprenda. Porque quiere destruir al esposo y por medio del esposo a la esposa y viceversa, y los hijos, ¿verdad? Como hemos visto muchas veces las noticias, ¿verdad?, de que esto ha acontecido, bendito Dios, una desgracia familiar. Volver el corazón simboliza la unidad y la transmisión de la fe de generación en generación, ya que la falta de esta armonía suele reflejar una sociedad alejada de los principios de Dios. Donde no hay armonía, pues hay desarmonía, no hay paz, unidad. Y Dios quiere familias unidas para que le sirvan conforme a sus propósitos divinos. Bendito Jesús. La falta de armonía es la ausencia de equilibrio, proporción o correspondencia, ¿verdad?, entre distintas partes de un todo. Conflicto, ¿verdad? Donde no hay armonía, conflictos y discrepancias en las relaciones. Hay estrés, desequilibrio en el bienestar personal de las personas, ¿verdad? Parte de un todo. Conflicto, ¿verdad? Donde no hay armonía, conflictos y discrepancias en las relaciones. Hay estrés, desequilibrio en el bienestar.

desintegran la familia, ¿verdad? Traen desunión, ¿verdad? El comportamiento se torna tosco, hostil, y muchas veces termina en muerte. ¿Por qué? Porque no hay armonía, ¿verdad? Donde hay armonía hay paz, hay el amor, que es el vínculo de la paz, ¿verdad? El amor une, pero donde no hay armonía, pues no hay unidad. Bendito Jesús, aleluya. Y no queremos que estas cosas continúen surgiendo en los hogares, ¿verdad? Bendito sea el Señor, porque en Cristo está la solución. Dios da la sabiduría a los sabios y la ciencia a los entendidos. Pidámosle sabiduría al Señor, ¿verdad? Para poder lidiar con los problemas de esta vida. Bendito Dios, Salomón oró por sabiduría para dirigir la nación de Israel y Dios le dio sabiduría y le añadió riqueza. Bendito Dios, porque Dios, ¿verdad? Dice, busca primeramente el reino de los cielos y su justicia y todo lo demás vendrá por añadidura. Dios, ¿verdad? Dará sabiduría al que se la pida, ¿verdad? Pues pida sabiduría, ¿verdad? No piense, ¿verdad?, que es el fin del mundo, porque la finanza, ¿verdad?, es una de las cosas que trae mucho pleito en los matrimonios, ¿verdad?, y en los hogares, y matrimonios se desintegran, se disuelven, hay divorcio y muchas cosas terribles, ¿verdad?, donde se rompe la comunión, la armonía. Bendito Dios, no podemos dejar que estas cositas, ¿verdad?, destruyan la familia. Bendito Jesús, la unidad familiar, el amor, el vínculo que hay entre padres e hijos, o esposos y esposas, ¿verdad?, y la unidad familiar en sí. Y segundo, el corazón de los hijos, ¿verdad?, a los padres. Dice que Dios hará volver el corazón de los hijos hacia los padres. Bendito Dios, poderoso el Señor. Él hará volver el corazón de los padres hacia los hijos y el corazón de los hijos hacia los padres. Esto es una promesa que Dios le da al pueblo, de la cual tú y yo nos podemos apropiar si aceptas la palabra de Dios y aceptas, ¿verdad?, que sin Dios, ¿verdad?, nada bueno podemos hacer. Dice Jesucristo, dijo, sin mí nada podés hacer. Claro, ¿verdad?, que tenemos que reconocer que dependemos de Jesucristo, dependemos de Dios para poder afrontar cualquier problema que Satanás nos lance, ¿verdad? Bendito Dios. Cualquier problema que surja, mire, doble sus rodillas. Bendito Jesús. Busque un lugar donde pueda concentrarse en el Señor y no en el problema, ¿verdad? No se enfoque en el problema, enfóquese que hay una solución y que Dios tiene una solución para todo. Gloria a Dios. Siempre hay una forma de solucionar los problemas. Bendito Jesús, no deje que el problema le opaque la visión, le nuble la razón. Bendito Dios, poderoso el Señor. Los hijos también necesitan reconciliarse emocionalmente con sus padres, liberarse de rencores, heridas o rechazos, ¿verdad? El pasado, enterrarlo, ¿verdad? El pasado viene siendo historia que no se puede cambiar. Porque lo que está escrito, pues, ¿verdad?, la historia usted no la puede cambiar, la que quisiera. Lo que pasó, pues ya pasó y no se puede volver atrás y cambiarlo. Bendito Dios. Pero sí se puede comenzar, bendito Dios, un nuevo comienzo. Gloria a Jesús, una nueva etapa, una nueva página en tu vida, gloria a Jesús. Y enterrar el pasado, bendito Dios, que muchas veces lo que hacen es que nutren el odio, el rencor, abren las heridas y las mantienen abiertas, porque siempre que usted esté recordando lo que aquella persona me hizo o lo que hiciste, no tiene perdón. Bueno, sí tienes perdón, porque en Cristo hay perdón, hay restauración, hay renovación. Tenemos que verla, mirar con los ojos de Cristo, y verdad, para que esa herida del corazón sane, pues hay que perdonar, sí, y buscar que Dios nos ayude a perdonar para que esa herida se cierre. Porque mientras nosotros no perdonamos, la herida sigue abierta. Bendito Dios, siempre nuestro adversario, el diablo, va a tratar de adobar la mente para que nos acordemos de eso malo que nos hicieron y busquemos venganza. Pero acuérdese que la venganza es de Dios, no de nosotros. El perdón y la honra restauran puentes. No puedes sanar lo que no estás dispuesto a enfrentar o a perdonar. No sea que, ¿verdad?, estas cosas

lo que hace, te afecta más a ti que a la persona, ¿verdad? El resentimiento quien te afecta más a ti que a la otra persona, ¿verdad? Porque eso es, te carcome, ¿verdad? Gloria a Dios por dentro y no puedes sentir la paz, no puedes sentir gozo. Bendito Dios, te afecta hasta la salud. Bendito Dios, poderoso el Señor. Como tercero, ¿verdad? No sea que yo venga y hiera la tierra con maldición, como decía el profeta, ¿verdad? Él hará volver el corazón de los padres hacia los hijos y el corazón de los hijos hacia los padres. Y termina diciendo en el verso 6, no sea que yo venga y hiera la tierra con maldición, o sea, con castigo. Porque con castigo por el pecado corrige Dios al hombre, ¿verdad? Dios al que ama corrige y castiga. ¿Por qué? Porque lo ama, ¿verdad? Gloria a Dios. Y hasta las consecuencias de nuestro pecado se reflejan en la tierra. La tierra sufre por causa del hombre. Cuando Adán y Eva, ¿verdad?, fueron castigados, la tierra fue maldita también. Se busca en Génesis, ¿verdad? El libro de Génesis a usted le dice, ¿verdad?, que la tierra fue maldita por causa del hombre. Bendito Jesús, poderoso el Señor. Y pues nuestro pecado no solamente nos afecta a nosotros, sino que afecta a todos los que están involucrados con nosotros. Bendito Jesús, aleluya. Y entonces, ¿verdad?, en Génesis capítulo 4, ¿verdad?, ustedes lo leen desde el capítulo 3, bendito Jesús, y usted va a ver, capítulo 3, y usted va a ver, ¿verdad?, que el Señor, cuando dictó sentencia, ¿verdad?, sobre el hombre y la mujer después de haber pecado, pues también la tierra fue maldita, bendito Jesús. Y dice en el capítulo 3 de Génesis, capítulo 3, ¿verdad?, el verso 17, donde dice, y al hombre dijo, por cuanto obedeciste a la voz de tu mujer y comiste del árbol que te mandé diciendo, no comerás de él, maldita será la tierra por tu causa, con dolor comerás de ella todos los días de tu vida. Verso 16, espinos y cardos te producirá y comerás plantas del campo, ¿verdad? Vemos aquí cómo la tierra fue maldita por causa del pecado del hombre y la primera pareja, la mujer y el hombre, ¿verdad? Pues esto trajo consecuencias hasta la tierra, ¿verdad? Por eso dice el profeta Elías, ¿verdad? Acerca de que la tierra, ¿verdad?, sería maldita, ¿verdad? Dice, no sea que yo venga y era la tierra con maldición, ¿verdad? O sea, que si no había unidad en la familia, no buscaban la unidad de padres e hijos, hijos y padres, por las consecuencias de esta rebelión de los padres con los hijos y los hijos con los padres, ¿verdad? Esto iba a traer la consecuencia de que, ¿verdad?, Dios dijo, no sea que yo venga y era la tierra con maldición, ¿verdad? Dios quiere la unidad, gloria a Dios, aleluya. Dios no quiere, ¿verdad?, que la familia esté dividida, bendito Dios, en pleito y ¿verdad?, hiriéndose con el puño el uno al otro, ¿verdad?, y pensando en cómo, ¿verdad?, destruir su familia, ¿verdad?, que eso no es de Dios. Dios te dio una familia, ¿verdad?, Dios te la dio, y debes dar gracias a Dios por esa familia que Dios te ha dado. Gloria a Dios, porque herencia del vientre, los hijos son herencia, ¿verdad?, que Dios da, fruto del vientre, ¿verdad? Los hijos son una bendición que Dios te da. Y hay que cuidar la familia, ¿verdad? Nuestro adversario, el diablo, siempre busca cómo sembrar división, pleito, contienda en la familia. Pero la familia es la institución divina por Dios. Dios instituyó la familia. Bendito Dios. Adán y Eva, ¿verdad?, como familia tuvieron sus hijos. Bendito Dios. Poderoso el Señor. Alabado Dios. La ruptura, ¿verdad?, generacional tiene consecuencias, no solo familiares, sino sociales y espirituales. Una familia dividida debilita la iglesia, la comunidad y las generaciones futuras. Miren, ¿verdad?, lo importante de que haya una familia unida. Restaurar los vínculos familiares es un acto espiritual de redención generacional, ¿verdad? A los hijos, ¿verdad? Dios le dio un mandamiento con promesa. Dios quiere restaurar las relaciones de la familia
Y por esto fue, ¿verdad?, que fue dicho, ¿verdad?, en Efesios capítulo 6, verso 2 al 4, dirigiéndose a los hijos. Le dice a los hijos: honra a tu padre y a tu madre, para, ¿verdad?, que es el primer mandamiento con promesa, para que te vaya bien y sea de larga vida sobre la tierra. Mira, hijo, para que te vaya bien sobre la tierra, donde están pisando tus pies, el mandato de Dios es honrar a tu padre y a tu madre. ¿Para qué? Para que te sea de larga vida, ¿verdad? Te vaya bien, que sea de larga vida sobre la tierra, ¿verdad? Tengas larga vida. Gloria a Dios. Dios se regocija cuando los hijos son obedientes a sus padres. Bendito Jesús. ¿Hay distancia emocional entre tú y tus hijos? Pregunto, ¿verdad? ¿O entre tú y tus padres? ¿Se rompió el vínculo por errores del pasado? ¿Hay heridas? ¿Hay silencio, verdad? No se comunica, no se habla, ¿verdad? Hoy Dios quiere hacer volver los corazones. No se trata solo de convivir bajo el mismo techo, sino de sanar el alma para volver a conectarse con Dios. Bendito Jesús. Dios quiere traer abrazos donde hubo rechazo, perdón donde hubo heridas, diálogo donde hubo gritos y restauración donde hubo abandono. Bendito Jesús. Le voy a traer una cortita historia para ilustrar, ¿verdad? Y así comparar, ¿verdad? Para que usted vea, ¿verdad? El cuadro completo de lo que he querido traer en esta mañana. Y esta historia ilustrativa se titula El árbol torcido que volvió a florecer. Y dice así: un padre tenía un árbol en su patio que desde joven comenzó a crecer, ¿qué? Torcido. Y hay un dicho que dice que árbol que crece torcido jamás su tronco endereza. Bueno, por años lo dejó así, creyendo que ya no podía enderezarse. Con el tiempo, el árbol dejó de dar frutos. Un día, un jardinero le dijo: aún puede florecer, pero primero hay que enderezar las raíces. Le colocaron estacas de soporte, lo ataron con cuerdas firmes, pero suaves. Y con el tiempo, el árbol comenzó a recuperar su forma. Poco después, volvió a dar su fruto. El padre con lágrimas reflexionó y dijo: así también es mi relación con mi hijo. Había dejado crecer la distancia, pero con amor, paciencia y ayuda de Dios se puede volver a enderezar lo torcido. Así también tú, amigo y amiga que me escuchas, hermano, hermana, aunque haya años de silencio, dolor, Dios puede hacer volver los corazones de los padres a los hijos y de los hijos a los padres. Nada está perdido cuando el cielo interviene. Bendito Jesús. Espero, ¿verdad?, que este mensaje de hoy, ¿verdad?, aunque no extenso, pero sí de una enseñanza, ¿verdad?, para cada uno de nosotros, ya sean padres o no sean padres, o sean futuros padres, ¿verdad? Es palabra de Dios que nos da conocimiento, ¿verdad?, que por medio de Jesucristo, ¿verdad?, una relación con Dios, una relación con Jesucristo, ¿verdad?, el Padre y el Hijo, ¿verdad?, en nuestros corazones, y el Espíritu Santo como nuestro guía, podemos hacer, ¿verdad?, que eso que estuvo roto por tantos años, esa relación rota en la familia, esos conflictos, ¿verdad?, que a veces los padres y los hijos no se hablan y así viceversa, ¿verdad?, se puede restaurar. Porque para Dios, pues, no es imposible. Pongámonos en las manos del Señor. Bendito Dios, Padre y Madre, que me escuchas, ¿verdad? Dios quiere restaurar relaciones rotas en la familia. Dios se interesa en tu familia. Bendito Jesús, Dios creó la familia. Bendito Dios. Y Dios, ¿verdad?, siempre, ¿verdad?, ha buscado la manera de cómo entrar en el seno familiar.
Por eso nosotros ofrecemos también los cultos familiares, la iglesia, ¿verdad? Y si deseas, ¿verdad? Gloria a Jesús, que se te lleve un culto al hogar, glorificado Jesús, pues lo que tienes es que dejárnoslo saber, ¿verdad? Tanto aquí, ¿verdad? A través de las emisoras Radio Avivamiento, que también están dispuestos, ¿verdad? A hacer planes para hacer un culto de oración por medio de la iglesia local. O puedes llamarnos también a la Iglesia de Dios Incorporado, localizada en el 784 de la Park Street, en Hartford, Connecticut, a nuestro amado pastor Edgardo García, al 860-804-6649. Bendito Jesús, o al 860-719-6825, nuestra amada hermana misionera y pastora Bianca Toledo. Gloria a Jesús, también me puedes llamar a mí, hermana Lidia Ponte, al 860-776-5338, y estaremos haciendo arreglos para hacerte una visita, ¿verdad? Y llevarte un culto en el hogar. Bendito Dios. Como decía uno de los coros, no sé, ¿verdad? ¿Cuántos han escuchado, verdad? Uno de esos coros que dice, qué bueno es tener una familia unida. Gloria a Jesús, aleluya. Una familia, gloria a Jesús, en Cristo Jesús. Una familia ideal, una familia que ama, una familia espiritual. Gloria a Dios, porque si está Cristo en el medio de la familia, pues mire, eso es lo que se hace falta, gloria a Dios, que pongamos a Cristo en el medio de la familia. Gloria a Dios, que la familia ore junta, ¿verdad? El culto familiar. Gloria a Jesús, para crear una protección de parte de Dios. Y así pues, ¿verdad? Una familia unida, pues ahí hay, no hay pleito que no tenga solución, ¿verdad? Siempre habrá una diferencia que otra, pero como es una familia unida y tiene a Cristo, pues no va a haber, ¿verdad?, quien venga a derribar ese vínculo. Gloria a Dios, cuando nos ponemos en las manos del Señor, gloria a Jesús. Yo espero que hasta aquí tú te hayas gozado, ¿verdad? Y si alguna pregunta o alguna información extra, pues llámame, ¿verdad? A los teléfonos que te asigné, ¿verdad? Al 860-804-6649, Pastor Edgardo García. O también me puedes llamar a mí directamente al 860-776-5338. Y si quieres visitarnos, pues también lo puedes hacer al 784 Park Street, Hartford, Connecticut, los martes, bendito Dios, los miércoles, jueves a las 7 de la noche, y sábado, pues 9 de la mañana el estudio, y la noche a las 7 el servicio. Gloria a Dios, se va a celebrar, ¿verdad?, una fiestecita en honor a los padres, ¿verdad? Y si gustas pasar, pues ya eso de las 2 de la tarde estarán por allí. Gloria a Dios. Dios te bendiga, Dios te guarde, y hasta la próxima, con Voz de Alerta para el Pueblo, el próximo sábado a las 11. Tenga buen día y feliz día de los padres.

0: Gloria a Dios, aleluya. Dios le bendiga a todos los amados hermanos y amigos en Cristo Jesús, Señor nuestro. Les saluda nuevamente su hermana y amiga Lidia Ponte, desde esta su radioemisora Radio Avivamiento. Gloria a Jesús. Y en el programa Voz de Alerta para el Pueblo, Gloria a Jesús, vamos a hacer una corta oración a sí mismo, ¿verdad? Ya que el tiempo, ¿verdad?, que tengo hoy es un poquito limitado, Gloria a Jesús, pero vamos a hacer todo lo posible por hacerte llegar el mensaje de la palabra de Dios y lo suficiente como para que tú tomes una decisión por Cristo. Bendito Jesús, Padre, en el nombre de Jesucristo, nuestro amado y potente Salvador, venimos ante el trono de tu gracia, reconociendo tu amor, tu poder, tu señorío, reconociendo que sin ti nada podemos hacer, que dependemos de ti para poder hacer tu voluntad, Padre, agradable y perfecta. Te presento este programa radial Voz de Alerta para el Pueblo, Padre Celestial, que se está estará transmitiendo en estos momentos, Señor. Permite que el Espíritu Santo ministre de una manera especial a todos los radioyentes, Señor, y que los que no conocen a Cristo en este día o en la hora que oigan este programa puedan hacer una decisión por Cristo y puedan reconocer tu amor para con ellos. En el nombre de Jesús, bendice a cada radioyente y también a los que están, ¿verdad?, alrededor, ¿verdad?, de esta radioemisora. Radio Avivamiento, usa esta emisora, Señor, para tu gloria y tu honra. Nos ponemos en tus manos, Señor. En el nombre de Jesús, dirígenos, Señor, en este día y ayúdanos a hacer tu voluntad. En el nombre de Jesús, amén. Gloria a Jesús, ven en este día, gloria a Jesús. Pero no importa la hora que tú estés escuchando esta emisora y el mensaje, pero lo que queremos es transmitirte palabra de Dios por la cual puedes ser salvo tú y toda tu casa y puedas tener una relación personal con Cristo. Gloria a Jesús. Queremos compartir contigo las escrituras, ¿verdad? En capítulo 9 de los libros de los Hechos. Y vamos a dar lectura al verso 6. De ahí partimos a una corta reflexión. Espero yo que sea corta, ¿verdad? Porque la palabra de Dios es como fuente que salta para vida eterna. Entre más uno habla y después como, ¿verdad?, como que sigue fluyendo más palabra de Dios. Pero vamos a tratar de hacer lo posible en el corto tiempo que hoy voy a usar. Gloria a Jesús. Y en el libro de los Hechos, capítulo 9, verso 6, las Sagradas Escrituras de Dios nos dicen de la siguiente manera, y la leemos, ¿verdad?, con la bendición del Padre, Hijo y Espíritu Santo. Hechos, capítulo 9, verso 6. La palabra de Dios nos dice: Él, temblando y temeroso, dijo: Señor, ¿qué quieres que yo haga? El Señor le dijo: Levántate y entra en la ciudad y se te dirá lo que debes hacer. Esas fueron las instrucciones de Jesucristo. ¿Para quién? Para Saulo de Tarso, el famoso conocido Pablo, el apóstol Pablo, bendito Jesús. Y en esta reflexión cristiana de hoy vamos a titularse, se titula Levántate y camina. Gloria al Salvador, ¿verdad? Es una ordenanza que le dio Jesús, ¿verdad? Un mandato, ¿verdad? Una orden para que Saulo se levantara, ¿verdad? Porque había caído del caballo en su encuentro con Cristo, camino a Damasco, en persecución contra los cristianos. Bendito Dios, el Señor, viendo a Saulo de Tarso y las intenciones que él tenía en su corazón y lo que pensaba hacer, Jesucristo intervino, ¿verdad?, para que no llevara a cabo lo que él pensaba hacer, que no era nada bueno, porque querían arrestar a los cristianos, los seguidores de Jesucristo, encarcelarlos, y para hacer que blasfemaran en nombre de Jesús, ¿verdad? Quería torturar a los hijos de Dios, a los creyentes en Cristo, bendito Jesús. No eran solo religiosos, eran más que religiosos, eran personas que habían conocido a Cristo como Salvador y estaban haciendo la voluntad de Dios, indo y predicando el Evangelio a toda criatura, bendito Jesús. Y a estos que perseguía Saulo de Tarso, ¿verdad?, con carta de los sumos sacerdotes del tiempo de Saulo, ¿verdad?, pues camino a Damasco, allí estuvo un encuentro con Cristo, un encuentro que le hace falta a mucha gente por ahí. Ya yo tuve el mío, bendito Jesús, y fue lo mejor que pasó en mi vida, bendito Dios. Pero todavía hay personas que necesitan, como Saulo de Tarso, tener un encuentro con Dios en el camino, que van desenfrenados, ¿verdad?, con sus propios planes y con sus, ¿verdad?, con su forma de pensar, y posiblemente van como Saulo, ¿verdad?, buscando cómo hacer daño a su prójimo, bendito Dios. Pero en esta mañana, en esta reflexión cristiana, que se titula Levántate y Camina, ¿verdad? Vamos a hablar, ¿verdad?, que la vida es un reto constante, ¿verdad? Siempre estamos subiendo gradas, ¿verdad?, escaleras y sitios, ¿verdad?, un poco difíciles. Algunos suben montaña, otros por cuevas, ¿verdad?, se meten por lugares dificultosos, atravesando valles, subiendo montañas. La vida también es como la luz, unas veces brillante, otras opaca, y muchas veces pareciera que estamos en un túnel sin luz. Pero por fe sabemos que aunque tocando paredes llegaremos nuevamente a la luz, ¿verdad? Si hay, siempre hay esa expectación de que si te metiste por una cueva, piensas en tu mente y tu corazón que vas a llegar a algún lugar, bendito Jesús, una salida donde haya luz, ¿verdad? Y si vas por una montaña como el Everest, pues tu meta es de que vas a llegar a la montaña, a lo alto de la montaña, y ahí te vas a parar y vas a observar todo el panorama. Bendito Jesús. La fe nos dice que siempre llegaremos a nuestro destino, ¿verdad? No importa los altibajos, la furia de las tormentas, la escasez o las enfermedades. Dios sabe por qué algunos caminan por calles empedradas, ¿verdad?, con obstáculos, y otros caminan por caminos planos, ¿verdad?, sin dificultad de tropiezos, ¿verdad? Vemos en el caso de las escrituras, ¿verdad?, hay varios casos, pero no vamos a traerlos todos, ¿verdad? Empezamos con Saulo de Tarso en Hechos capítulo 9, ¿verdad?, cuando tuvo su encuentro personal con Cristo. Bendito Dios, un cambio radical que tuvo él, ¿verdad? Y de ahí, desde ese encuentro de perseguidor de los creyentes en Cristo, pasó a ser parte de los perseguidos, porque entonces ya él no predicaba ni acosaba a los creyentes, sino que también se hizo parte del grupo predicando a Cristo, ¿verdad? Inmediatamente comenzó, bendito Dios, su campaña evangelística por todos los lugares, predicando al Salvador y de cómo él había conocido a Cristo, testificando, bendito Dios, cómo fue su encuentro con Cristo. Y así hay que hacer, ¿verdad? Uno, Dios nos llama, ¿verdad?, como llamó a Saulo, para que nosotros demos testimonio, ¿verdad?, para anunciar sus virtudes, las virtudes de aquel que nos llamó de las tinieblas a la luz admirable de su Hijo amado Jesucristo. Gloria a Dios, porque por tus testimonios muchos pueden ser salvos y pueden salir de esos túneles, ¿verdad?, donde no hay salida espiritualmente hablando. Gloria a Jesús. Y, ¿verdad?, en su camino a Damasco, ¿verdad?, luego de haber tenido este encuentro allá con Jesús, ¿verdad?, le dice, ¿verdad?, la pregunta que le hizo Saulo, ¿qué quieres que haga, Señor? ¿Qué quieres que haga? ¿Verdad? Ya quisiera yo que mucha gente preguntara, Señor, ¿qué tú quieres que yo haga? ¿Verdad? Pero no se oye a la gente hoy en día, no se oye decir hacer esa pregunta, ¿verdad? Sin embargo, Saulo de Tarso, siendo un religioso de clavo martillado, ¿verdad?, dijo, Señor, ¿qué quieres que haga? Estaba interesado en saber cuál era la voluntad del Señor. ¿Qué quería el Señor que hiciera, verdad? Porque lo que él quería hacer no era bueno. Bendito Dios, no estaba en la voluntad de Dios, ¿verdad? Y muchas de las cosas que tú, ¿verdad?, puedes estar pensando hacer no están en la voluntad de Dios. Y es menester que le hagas esta pregunta al Señor. Señor, ¿qué tú quieres que yo haga? ¿Qué tú quieres que yo haga hoy? ¿Verdad? Cada día pregunta al Señor, ¿qué tú quieres que yo haga hoy? Bendito Jesús. Y el Señor le dijo, levántate y entra en la ciudad y se te dirá lo que debes hacer, ¿verdad? En otras palabras, le dijo, como el tema de hoy, levántate y camina, pero con un nuevo propósito, ¿verdad? Una nueva forma de pensar, bendito Dios. Y la fe nos dice que siempre llegaremos a nuestro destino. No importa los altibajos, la furia de las tormentas, como decía, la escasez o las enfermedades, Dios sabe por qué algunos caminan por calles, ¿verdad?, con obstáculos, empedradas, dificultosas, y otros por caminos que no son de mucha dificultad, ¿verdad? En esto podemos tomarlo como un símbolo, ¿verdad?, de nuestro caminar sin Cristo y los que caminan con Cristo, ¿verdad? Los apóstoles, ¿verdad?, en los tiempos después de la resurrección del Señor Jesucristo, ¿verdad?, como en el caso también de muchos misioneros, pastores o siervos comunes, descubrieron que seguir los pasos de Jesús no es fácil. Jesucristo nunca dijo que fuera fácil, ¿verdad?, seguirlo. Por eso dijo, el que me quiera seguir, niéguese a sí mismo, tome su cruz y sígame. Y la cruz es símbolo de sacrificio. Bendito, hay que dejar muchas cosas que a Dios no le agradan para hacer las cosas que a Dios le agradan. Es símbolo de la de dejar, ¿verdad?, la comodidad, ¿verdad? Porque cuando uno es misionero, pues no puede pensar que va a hospedarse en un hotel de 5 estrellas. Tiene que pensar que va a entrar tierra adentro, por ríos, por sitios, ¿verdad?, para alcanzar las almas, ¿verdad? Y que la vida del creyente, sí, uno se goza, pero también, como todas las demás personas, pues también tiene sus momentos de prueba, ¿verdad? La diferencia es que cuando uno está en Cristo, pues mire, tiene el respaldo de Dios. Por eso dijo a través de Jeremías capítulo 33, verso 3, clama a mí, yo te responderé y te mostraré cosas grandes y ocultas que tú no conoces, ¿verdad? Porque Dios no oye al pecador, pero si el pecador oye, obedece a la palabra de Dios, a este oye, ¿verdad? Cuando clamamos al Señor, pues el Señor, ¿verdad?, nos responde, ¿verdad? Gloria a Jesús. Si clamamos a Dios por medio de Jesucristo, nos responde. Bendito Jesús. Y nos contesta, ¿verdad?, esas peticiones que le hacemos. Bendito Jesús. Tenemos un caso como el paralítico de Betesda, ¿verdad? Del estanque llamado en hebreo Betesda, ¿verdad? Y eso está en Juan capítulo 5, verso 8 a 9, donde Jesús le dice, este hombre de 38 años enfermo, y había muchos enfermos allí esperando que el ángel que descendía de vez en cuando, ¿verdad?, y de cuando en vez, movía las aguas, el primero que se lanzaba a las aguas, ese quedaba sano. Pero este hombre era paralítico, está postrado en una camilla. Y cuando llegó Jesús por allí, lo vio y supo que hacía mucho tiempo estaba enfermo, postrado en una camilla allí, y no tenía quien lo ayudara a meterse al agua, pues. Y cada vez que intentaba, ya otro iba primero que él. 38 años enfermo, me dice. Yo no sé cuánto tiempo tú estás hace que estás enfermo, ¿verdad? No sé cuánto tiempo hace que tienes esas dolores de esas áreas de tu cuerpo, ¿verdad? Pero sí sé de que según Cristo sanó al paralítico, también puede sanarte a ti. Bendito Dios, lo ha hecho muchas veces en mi vida también. Bendito Jesús, aleluya. Dice que el paralítico le pregunta al paralítico, ¿quieres ser sano? Y dice el Señor, pero no, yo no tengo quien me entre, ¿verdad? No tengo quien me meta al agua. Bendito Jesús, en Juan capítulo 5, ¿verdad? Dice que el verso 5, y había allí un hombre que hacía 38 años que estaba enfermo. Y cuando Jesús lo vio acostado y supo que llevaba mucho tiempo así, le dijo, ¿quieres ser sano? Le hizo la pregunta, ¿verdad? Porque uno tiene que dejarle saber al Señor lo que uno quiere que el Señor haga en uno. Aunque Dios lo sabe todo, lógico que sí, pero Él quiere que seamos personas sinceras, abiertas a Él. Gloria a Dios. Señor, le respondió el enfermo, no tengo que me meta en el estanque cuando se agite el agua. Y entre tanto que yo voy, otro desciende antes que yo. Y Jesús le dice, levántate, toma tu lecho y anda. Y al instante aquel hombre fue sanado y tomó su lecho y anduvo. Bendito Dios, mira, vemos este caso, ¿verdad? Que al igual que a Saulo, ¿verdad? En situaciones diferentes, el Señor los manda a levantarse, porque Saulo fue, cayó del caballo con aquel resplandor, ¿verdad? Cuando le rodeó un resplandor de luz y oyó la voz de Jesucristo, ¿verdad? Él quedó ciego por la gloria del Señor, ¿verdad? El resplandor de luz. Y dice que oyendo la voz de Jesús, ¿verdad?, temblando y temeroso, dijo, Señor, ¿qué quieres que yo haga?, ¿verdad? Otra pregunta. Y el Señor le dijo, levántate y entra en la ciudad y se te dirá lo que debes hacer. Hechos 9, capítulo 9, verso 6. ¿Verdad? Dios conoce nuestro caminar, nuestros objetivos y actitudes. Si Él ha puesto sus ojos sobre ti, Él te guiará y te enseñará lo que debes hacer. Lo demás depende de tu fe y obediencia a lo que Dios te manda hacer y a lo que Dios me manda hacer a mí también, porque eso es lo que busca Dios, obediencia. Porque si Dios nos da las Sagradas Escrituras como la guía de fe y conducta y nos dice, ve a esto, pues nuestro deber es hacerlo como lo hizo Saulo. Él hizo la pregunta, ¿qué quieres que haga? El Señor le dijo lo que quería que hiciera, ¿verdad? Pues entonces Saulo entró a la ciudad como el Señor lo mandó. Y el paralítico, ¿qué hizo? Se levantó por la fe en Cristo, por la fe en su palabra. Se levantó, no dudó, ¿verdad?, de la palabra dada por Jesús, sino que accionó la fe y dijo, pues, me dijo que me levantara, pues, se levantó y agarró su lecho y caminó. Gloria a Dios. Pero si él empieza a dudar, Señor, pero yo llevo aquí 38 años aquí acostado, como tú me dices a mí que me levante, yo no puedo caminar. ¿Verdad? No, uno no puede mirar la circunstancia, hermano, amigo. Uno tiene que dejarse llevar por la palabra de Dios, porque Dios no miente. Dios no es hombre para que mienta, ni hijo de hombre para que se arrepienta. Ha dicho y no hará, ha hablado y no ejecutará su palabra. Hay que creerle a Dios, aunque parezca una locura, ¿verdad? Que usted no entienda de momento, pero obedecerle es más que los sacrificios. Cuando Dios le dijo a Abraham, sal de tu tierra y de tu parentela al lugar que te voy a mostrar, él no empezó a cuestionar a Dios. Ay, pero Señor, ¿cómo va a ser? Yo dejar todas estas comodidades, dejar a mi familia, no. No, él simplemente oyó la voz de Dios y obedeció. Porque Dios ama más la obediencia que los sacrificios. Y cuando obedecemos, pues vemos los milagros a pasar. Gloria a Dios. Si usted busca la Biblia, se va a regocijar leyendo la palabra, los ejemplos de la Biblia. Gloria a Dios. ¿Por qué? Por la obediencia a la palabra dada por Dios. Gloria a Jesús. Bendito Jesús. Dice que él temblando y temeroso, Saulo, ¿verdad?, le hace esa pregunta. Señor, ¿qué quieres que yo haga? ¿Verdad? Gloria a Dios. Pues el Señor nos dice lo que quiere que hagamos. Y si aún así tú piensas, Señor, yo todavía me pregunto, ¿qué será específicamente lo que tú quieres que yo haga? Pues hagámosle la pregunta. Yo siempre le hago esa pregunta. Señor, hoy dirígeme a lo que tú quieres que yo haga, ¿verdad? Ayúdame a hacer tu voluntad. Bendito Dios. No importa lo que estés haciendo, en paz o en problema, Dios siempre tiene un plan para ti y te lo hará saber de cualquier manera. Una predicación, lectura bíblica, a través de un sueño, ¿verdad? Programa de televisión o programas radiales como el que tenemos a través de la radio emisora Radio Avivamiento. También está la radio emisora, ¿verdad?, americana, ¿verdad?, que también transmite los mensajes cristianos de la palabra de Dios. Gloria a Jesús, ¿verdad? De diferentes formas, ¿verdad? Importante, ¿verdad?, que Dios siempre busca la manera de cómo contactarte, ¿verdad?, de una forma u otra, para dejarte saber lo que él quiere que tú hagas por él, ¿verdad? ¿Verdad? Un sueño, como decía, bendito Jesús. Y programas como estamos transmitiendo hoy, ¿verdad? Gloria a Jesús. Y tú tienes que, al igual que yo, ser sensitivos a la voz de Dios. Pedirle, Señor, ayúdame a ser más sensitivo a la voz de tu Santo Espíritu. Ayúdame a ser más sensitivo a tu voz, a tu palabra. ¿Verdad? Tenemos que tener una sensibilidad espiritual para escucharlo y obedecerle. ¿Verdad? En el verso 6, ¿verdad?, del capítulo, ¿verdad?, de Mateo, de Hechos capítulo 9, gloria a Jesús, el verso 6, antes mencionado, ¿verdad?, el Señor Jesús le dice, ¿verdad?, levántate, entra a la ciudad y se te dirá. Bendito Dios, habrá un lugar donde el Dios quiere que tú vayas, ¿verdad? Y tú no, hasta ahora no has entendido, pero si le haces esa pregunta al Señor en oración, de seguro que el Señor te va a contestar, ¿verdad? Dios no es Dios de confusión, sino de verdad en todas las iglesias de Dios. Bendito Jesús, aleluya. Eso mismo nos dice a ti y a mí, levántate, anda, y escucharás de alguna forma o manera lo que ha establecido Dios para tu vida. Lo que debes hacer, lo que yo debo de hacer, ¿verdad? Lo demás dependerá de tu obediencia. Bendito Jesús, así como de mi obediencia, porque Dios quiere hijos obedientes, hijas obedientes. Bendito Jesús. ¿Recuerdas Hebreos capítulo 11 y verso 8? El capítulo de la fe. Dice, por la fe, entre muchos de otros ejemplos que encuentras en Hebreos capítulo 11, en el verso 8 nos enfocamos aquí en esta corta reflexión cristiana. Dice que por la fe, siendo llamado, ¿verdad?, hablando de Abraham, obedeció para salir al lugar que había de recibir como herencia y salió sin saber a dónde iba. Pero como Dios le dijo, sal de tu tierra y de tu parentela a la tierra, ¿verdad?, el lugar que te voy a mostrar, pues él se encontraba en esa expectativa. Dios me dijo que saliera, que dejara, ¿verdad?, dejara a mis familiares, ¿verdad? Esto no quiso decir que dejó a su esposa abandonada y a sus hijos, no, porque eso es una responsabilidad tuya, sino a papá, mamá, ¿verdad?, mi hermano, mi hermana, ¿verdad? Se estaba refiriendo a eso, mi tío, mi tía, mi primo, mi prima, no a tu esposa o no a tu esposo y tus hijos, ¿verdad? No, eso no, porque Sara salió con Abraham. Bendito Dios, aleluya, no la dejó atrás, sino a sus parientes, ¿verdad? Bendito Jesús, tenemos que especificarla porque hay quienes abandonan a su esposa. No, el Señor me llama y salen corriendo y se olvidan de su responsabilidad con su familia. Bendito Dios, no, es para, ¿verdad? Dice, sale tu tierra y tu parentela al lugar que te voy a mostrar. Y él salió sin saber a dónde iba, confiando plenamente en la palabra dada por Dios y esperando, era en expectación, ¿verdad?, de que Dios en su caminar, bendito Dios, le iba a mostrar exactamente el lugar. Bendito Dios, solo obedeció la voz de Dios, su palabra que le fue dada, ¿verdad? Gloria a Jesús. Así también Saulo de Tarso, obedeciendo la voz de Jesucristo, ¿verdad?, de Jesús, y sus instrucciones de que entrara a Damasco, pues así lo hizo. Pues allí se le diría lo que el Señor quería que él hiciese. Y como obedeció el resto, ¿verdad?, el resto de esta historia es, ¿verdad?, el resto es historia, de la cual estamos contando hoy, y cada vez que se predica se menciona también a Saulo de Tarso, porque el testimonio de él es un testimonio que habla y nos enseña, ¿verdad?, de que Dios, ¿verdad?, escoge, ¿verdad?, quien él quiere, y la situación en la cual se le va a revelar no es exactamente la de una persona como yo o otra persona. Cada persona tiene, ¿verdad?, una experiencia personal con Cristo, y Dios trabaja de diferentes maneras con diferentes personas. En esto quiero decir que no, de la forma que se reveló a mi vida no va a ser exactamente la que se revela a tu vida, ¿verdad? Hay personas que estando en la prisión tienen un encuentro con Cristo, hay personas que estando en un hospital, ¿verdad? Hay personas que cayendo en un lugar de peligro. Bueno, hay diferentes formas, hay personas que tienen su experiencia personal con Cristo. Y en el caso de Saulo fue que iba camino a Damasco con un grupo de soldados, con carta de los sumos sacerdotes, ¿verdad?, para arrestar a los cristianos, ¿verdad? Y mientras iba galopando, ¿verdad?, allí pues el Señor se le aparece, ¿verdad?, en un resplandor de luz le habla, ¿verdad?, gloria a Dios, porque el Señor está lleno de su gloria, gloria a Dios. Un Cristo glorificado se le revela a Saulo de Tarso, gloria a Dios, dándole instrucciones, diciendo: Saulo, Saulo, ¿por qué me persigues? Dura cosa te dar cosas contra el aguijón. Y como Saulo era religioso, bien religioso, pero no conocía a Jesús, le dice: Señor, ¿quién eres? ¿Verdad? Bendito Dios.
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1: Y Dios me lo continúe bendiciendo en esta bella y preciosa hora del Señor. Este es tu hermano, tu amigo Johnny Ramírez, quien te saluda en el amor de Cristo, a toda esa gente bella y hermosa que nos sintonizan en esta hora, independientemente de donde esté. Este quien te habla es tu hermano Johnny Ramírez, y quisiera compartirle en este precioso momento un margen de alabanzas y canciones que solamente las vas a escuchar desde estos altares radiales. Y quería enviarte un abrazo, felicidades por todas tus oraciones, por todas tus siembras de semillas, por todas tus cartitas, todos tus mensajes, todos tus clamores, para que esta emisora se mantenga de pie, activa 24/7, sí, tu emisora favorita, Radio Avivamiento, alcanzando almas para Cristo. Pero pues, ya hablaremos de eso en un momento y estaremos compartiendo contigo la primera alabanza de este margen de canciones titulada Clamo a Cristo. Así que espero que la escuches con meditación, con entendimiento, y que la disfrutes y sea grandemente edificado. 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

0: No sé si tú te acuerdas haberle escuchado la historia de nuestro hermano Lázaro, cómo fue resucitado. Fíjese, Dios hace o le da más bien hacer las cosas imposibles posibles. 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Y quería, entre paréntesis, enviarte un saludo, un cordial abrazo en el amor de Cristo en este año que ya comienza, ya está casi a mediados de este primer mes. 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Y quería motivarte, quería edificarte con una palabra, y es esta palabra cuando Jesús le dice directamente a Lázaro, ven fuera. O sea, lo llamó de la situación en la cual se sabía que apestaba muerto, olía a muerto. Jesús lo llamó por su nombre. 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A continuación estaré colocando esta poderosa alabanza titulada Él Podía Marcharse, por el grupo Oasis Ministry, incluyendo a nuestro hermano Ale Zulo, y espero que te edifique. Recuerda que la vas a escuchar aquí en tu emisora Radio Avivamiento, alcanzando almas para Cristo. No te despegues, que ya pronto regresaremos en breve.
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2: Dice la palabra de Dios que Él busca adoradores que Él...

0: 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Y ahora con ustedes, el programa Jesucristo no tiene la culpa, con Carlos y Ailén. 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
1: Que hizo el Señor, día de alegría y de gozo.
2: ¡Aleluya!
1: Como ustedes saben, les habla su amiga y hermana Arlene.
2: Y este es su hermano y amigo Carlos.
1: Y juntos trabajamos para el ministerio
2: Jesucristo no tiene la culpa.
1: Así que Dios les bendiga, buen provecho. Recuerden nuestro número de teléfono, es el 860-639-0264.
2: Y anótelo. Yes. Ya sabemos que muchos lo tienen, pero hay una sorpresa para la tercera llamada o texto que recibamos. Vamos a regalar en el día de hoy una Biblia de estudio arcoíris.
1: Yes, ¿pero por qué? Cuéntame.
2: ¿Sabes por qué? Porque estamos de aniversario en la radio.
1: ¡Santo!
2: Un año para la gloria de Dios.
1: Yes.
2: Aleluya. Trayendo mensajes depositados por el Señor, poniendo el talento que Dios ha depositado en nosotros, ¿verdad? Al servicio del pueblo. Y volvemos a repetir, vamos a regalar al tercer mensaje o llamada,
1: yes,
2: al 860-639-0264, una Biblia de estudio arcoíris.
1: Sí, porque es muy importante que saquemos tiempo para leer la palabra y para ver lo que el Señor tiene que decirnos.
2: Así
1: la
2: es.
1: Memorizamos y la practicamos.
2: Así es. Así que, ¿verdad? Cuando se comunique con nosotros, si nos puede enviar la dirección, para enviarle, ¿verdad?, su Biblia,
1: regalito.
2: Su regalito.
1: Aleluya.
2: De parte del ministerio, Jesucristo no tiene la culpa. Pero
1: yes,
2: hoy venimos porque nosotros le servimos a un Dios que sigue sanando, a un Dios que sigue libertando, a un Dios que puede transformar tu lamento en baile.
1: Así es, gloria.
2: Así que hoy este programa es especial, y vamos a estar orando. Necesitamos que todo aquel que quiera recibir un milagro de Dios ponga su mano sobre la bocina.
1: Así es.
2: En señal de fe.
1: Yes.
2: Y vamos a orar y usted le garantizamos en el nombre de Jesús.
1: Gloria a Jesús.
2: Que Dios hará algo,
1: amén,
2: en su vida.
1: Amén, amén. Estamos obrando en fe, estamos caminando en fe, estamos creyéndole a Dios que Dios sigue haciendo milagros.
2: Así
1: gloria
2: es.
1: A Jesús.
2: Porque es que el Señor dice su palabra que es el mismo. Ayer, hoy y por los siglos. Quiere decir,
1: es el mismo, que no cambia.
2: No cambia.
1: Aleluya.
2: No cambia. Pero vamos rápido al tema de hoy. Mi Dios es el mismo que sigue haciendo
1: milagros.
2: Y vamos a buscar en Juan capítulo 10, versículo 7. Y dice así: en el nombre del Padre, del Hijo y el Espíritu Santo.
1: Amén. Volvió pues Jesús a decirles: de cierto os digo, yo soy la puerta de las ovejas.
2: ¡Aleluya! Y eso de las puertas de las ovejas, quizás lo podemos leer y dice, qué bonito suena. Pero muchas veces la gente no sabe qué significa. Y cuando Dios dice algo es porque tiene un significado. Escuche bien, ¿qué significa eso?
1: Cuando Nehemías estaba reconstruyendo, ¿verdad?, los muros, gloria a Jesús, aleluya, dice la palabra que habían 10 puertas para esa ciudad, ¿verdad?
2: Aleluya.
1: Y una de esas 10 puertas se llamaba la puerta de las ovejas. Y esa puerta lo que significaba era los sacrificios, era la puerta que estaba relacionada con esas ovejas que eran llevadas para ofrecer los sacrificios al Señor. Y pues como nosotros sabemos que tipifica a nuestro Señor Jesús, porque Él fue llevado como oveja al matadero, gloria a Jesús.
2: ¡Aleluya! O sea que el Señor se está identificando con algo que tenía una simbología, un significado para nosotros. No cualquier puerta, la puerta de las ovejas.
1: Así es.
2: Ahora, yo quiero que ustedes ahora busquen en Juan capítulo 5, versículo 2, este texto, y dice así:
1: y hay en Jerusalén, cerca de la puerta de las ovejas, un estanque llamado en hebreo Betesda, el cual tiene cinco pórticos.
2: Aquí estamos ya entrando en la historia. Dice que cerca en Jerusalén había una puerta llamada Las Ovejas.
1: Que eso fue de lo que hablamos.
2: Exactamente, pero ahí había un estanque. Ahora, ¿quién estaba en el estanque? Busque Juan 5, del 5 al 9, y dice así.
1: Y había allí un hombre que hacía 38 años que estaba enfermo. Cuando Jesús lo vio acostado y supo que llevaba ya mucho tiempo así, le dijo, ¿quieres ser sano? Señor, le respondió el enfermo, no tengo quien me meta en el estanque cuando se agita el agua y entre tanto que yo voy, otro desciende antes que yo. Jesús le dijo, levántate, toma tu lecho y anda. Y al instante aquel hombre fue sanado y tomó su lecho y anduvo. Y era día de reposo aquel día.
2: Yo no sé cuánto tiempo tú llevas atravesando en tu dolor.
1: Así es.
2: En tu enfermedad, en tu diagnóstico, en tus luchas, en tus pruebas. Porque no sé necesariamente a veces todas sean físicas, pueden ser mentales,
1: batallas espirituales,
2: pueden ser batallas espirituales, pueden ser atormentados por espíritus que no provienen de Dios. Ahora, el Señor vio que este hombre llevaba mucho tiempo, 38 años es muchos años, casi media vida. Pero ¿qué dice? Que cuando le vio, le preguntó, ¿quieres ser sano? Si Dios te hiciera la pregunta a ti, ¿quieres ser sano? ¿Quieres ser sana? ¿Qué tú dirías? ¿Le contestarías sí o le pondrías excusa?
1: Así es, así es.
2: ¿Qué tú harías? ¿Cómo ¿verdad? ¿Cómo tú trabajarías? Ahora bien, este hombre no estaba en cualquier lugar. Este hombre estaba en un estanque. Ese estanque estaba al norte del templo.
1: A lo mejor este hombre no reconoció quién le estaba haciendo esa pregunta.
2: Exacto.
1: Por eso es que este hombre le responde de esta manera, porque él está pensando humanamente.
2: Exacto.
1: Y probablemente tú estás pensando igual, yo no sé, porque es que yo creo que eso no me va a pasar. Aleluya. Y como nosotros estamos tan acostumbrados a dar excusas, a dar explicaciones, por eso es que nosotros necesitamos que el Señor renueve nuestros pensamientos.
2: Así
1: que
2: es.
1: Nosotros podamos entender quién es Jesús en nuestra vida.
2: Así mismito es. Así mismito es.
1: Porque el enemigo va a querer opacar esa fe. Va a querer sembrar duda. Va a querer sembrar que...
2: Este hombre decía, pero es que nadie me lleva. Y cuando alguien como que viene y el ángel mueve el agua y alguien se mete primero.
1: Perdí el tiempo.
2: Pero ¿qué sucede? Que este hombre estaba cerca de las puertas de las ovejas.
1: Así es.
2: Ahora bien, el Señor lo ve. El Señor se compadece, le hace una pregunta directa.
1: Eso es para contestar sí o no.
2: Claro. Y si quiere una sanidad, pues claro que la quiero.
1: Porque Dios no le estaba preguntando, Jesús no le estaba preguntando por qué no podía.
2: Aquí.
1: Exacto.
2: Exactamente. Ahora bien, fíjense de esto. Estaba cerca del templo, pero él no estaba en el templo, cerca. Él estaba esperando su milagro en un lago, en un estanque, en agua emposada, cuando el Señor es la corriente, es ese manantial de río,
1: viva.
2: De agua viva, esa agua que fluye.
1: Así es.
2: Es nuestro Señor, pero en el templo estaba apagado. El templo que en una ocasión un rey llamado Salomón lo presentó al Señor, pero no estaba ejecutando su función por la cual había sido presentada.
1: Wow.
2: Entendemos que este templo no fue el que construyó Salomón, porque el que construyó Salomón lo destruyó Nabucodonosor. Pero este templo lo edifica Zorobabel, un gobernador, y Herodes lo pone, mira, chulisnaki, lo pone bien bonito. Ahora, miren lo que representaba el templo para Salomón, y vamos a decirlo así, para esta sociedad judía.
1: Así es.
2: Vamos rapidito, hermano, porque tenemos mucho material. Fíjense bien, gloria a Dios, aleluya. La oración de Salomón se encuentra en Primera de Reyes 8, del 22 al 23. Aleluya, pero escuche bien esto. Dice así.
1: Luego se puso Salomón delante del altar de Jehová en presencia de toda la congregación de Israel y extendiendo sus manos al cielo dijo, Jehová Dios de Israel, no hay Dios como tú, aleluya, ni arriba en los cielos ni abajo en la tierra, sí, que guardas el pacto y la misericordia de tus siervos, los que andan delante de ti con todo su corazón.
2: Aleluya, ahí está haciendo una declaración representativa. ¿Verdad? El lugar que estaba siendo presentado para nuestro Señor. Ahora, en el 8:27, mira lo que dice.
1: Pero, ¿es verdad que Dios morará sobre la tierra? He aquí que los cielos de los cielos, no te pueden contener. Cuanto menos esta casa que yo he edificado.
2: Salomón está diciendo, yo sé que tu presencia no se puede sujetar ahí. Porque nosotros sabemos que Jonás, cuando el Señor lo envía a Nínive, ¿qué hace Jonás? Se va a Tarsis. Porque se tenía un pensamiento que mientras más lejos del templo de Jerusalén, más lejos de la presencia del Señor, que ya el Señor no me va a requerir, que ya el Señor no me va a utilizar para estos mandatos, pero estaba equivocado. ¿Por qué? Porque nuestro Señor no se sujeta a lugares. Y ahí lo está diciendo Salomón. Ahora mire lo que dice el 28 al 30.
1: Con todo, tú atenderás a la oración de tu siervo y a su plegaria. Oh, Jehová Dios mío, oyendo el clamor y la oración de tu siervo, hace hoy delante de ti que estén tus ojos abiertos de noche y de día sobre esta casa, sobre este lugar del cual os has dicho, mi nombre estará allí. Y que oigas la oración de tu siervo haga en este lugar. Oye, pues, la oración de tu siervo y de tu pueblo Israel, cuando oren en este lugar, también tú lo oirás en el lugar de tu morada, en los cielos. Escucha y perdona.
2: Qué bueno. El Señor te dice, ¿cómo está tu oración? ¿Dónde está tu confianza? ¿Está como el del estanque de Betesda, tirado en un lugar que no te corresponde? Has abandonado la oración. El Señor quiere, porque hoy el templo somos nosotros. Hoy su presencia está en ti y en mí. Y el Señor quiere responder, atender tu oración, tu plegaria. Él es que tiene los ojos abiertos de noche y de día, pendiente al clamor de su pueblo.
1: Así es.
2: Pendiente a la petición de su pueblo. Porque Él se place en responder nuestras oraciones. Aleluya. Yes. Gloria a Dios. Aleluya. Pero Dios escucha. Dios ve. Pero lo importante es que perdona también. Mire lo que dice el 33 y el 34.
1: Si tu pueblo Israel fuere derrotado delante de sus enemigos por haber pecado contra ti, y se volvieren a ti, y confesaren tu nombre, y oraren, y te rogaren, y suplicaren en esta casa, tú oirás en los cielos, y perdonarás el pecado de tu pueblo Israel, y los volverás a la tierra que diste a sus padres.
2: A veces somos derribados, mas no destruidos. ¿Qué te hizo tropezar y te sacó del camino? ¿Qué hizo que te cayeras y ya no tienes fuerza como este de Betesda para pararte y para continuar el camino que Dios ha determinado para ti? Pero si tú oras, si tú ruegas, si tú suplicas desde tu interior, que es la morada del Espíritu Santo, de los cielos el Señor te oirá.
1: Así
2: y
1: es.
2: Va a perdonar tus pecados, pueblo así mío. Es. Gloria a Dios. Y te va a volver a poner ese anillo como el hijo pródigo.
1: Yes.
2: Y se alegrará tanto el padre como su casa.
1: Así es.
2: Por haberte visto regresar, aleluya. Mira lo que dice el 35 y 36.
1: Si el cielo se cerrare y no lloviere por haber ellos, aleluya, pecado contra ti, y te rogaren en este lugar y confesaren tu nombre, y si volvieren del pecado cuando los afligieres, tú oirás en los cielos y los perdonarás el pecado de tus siervos y de tu pueblo Israel, enseñándoles el buen camino en que anden. Y dará lluvia sobre la tierra, la cual diste a tu pueblo por heredad.
2: Aleluya. Puerto Rico viene lluvia.
1: Uh-huh.
2: Puerto Rico, sus estanques serán,
1: aleluya,
2: llenados. Puerto Rico, la gloria de Dios descenderá,
1: sí,
2: por
1: Señor,
2: misericordia de todos aquellos que oran. Porque sabes una cosa, aquí el Señor, ¿verdad? Este rey Salomón está diciendo, si esto aconteciese, ¿por qué? Por el pecado contra ti, pero te ruegan y se volvieren de sus pecados. Necesitamos cambiar nuestra mente. Necesitamos cambiar ese rumbo como Jonás, lejos de la presencia de Dios. Él va a escucharnos. Él va a perdonar el pecado. Y Él derramará lluvia hasta que se llenen los estanques. Mira lo que dice el 37 y 39.
1: Si en la tierra hubiere hambre, pestilencia, tizoncillo, añublo, langosta o pulgón, si sus enemigos los sitiaren en la tierra en donde habiten, cualquier plaga o enfermedad que sea, toda oración y toda súplica que hiciere cualquier hombre, que hiciere cualquier hombre o todo tu pueblo Israel, cuando cualquiera sintiera la plaga en su corazón y extendiere su mano en esta casa, tú oirás en los cielos y en el lugar de tu morada, y perdonarás y actuarás y darás a cada uno conforme a sus caminos, cuyo corazón tú conoces, porque solo tú conoces el corazón de todos los hijos de los hombres.
2: Hermano, la invitación no es tan solo para Israel. La invitación es para nosotros. El que, aleluya, los que hemos sido comprados a precio de sangre, hermano. Aleluya. Dice aquí que Él perdonará, Él actuará y dará a cada uno conforme a sus caminos. Aleluya. Porque Él conoce el corazón. Ay, yo no sé quién te ha herido. Yo no sé quién te ha desmotivado. Yo no sé quién ha destruido tu confianza. Pero si tú te levantas y ruegas al Padre en el nombre de Jesús, mi hermano, desde los cielos se oirá, desde los cielos se perdonará, desde los cielos se actuará, aleluya, porque esa es la promesa de Dios para todos nosotros. Retomemos, Señor, nuestra confianza en usted y sigamos hacia adelante como un pueblo que pronto seremos redimidos. Aunque haya hambre, pestilencia, tizoncillo, añublo, lo que venga, nuestra confianza está en Él.
1: Así
2: en
1: es.
2: Él, porque Él no tan solamente oye, sino que Él actúa.
1: Así
2: Él
1: es.
2: Actúa a favor de sus hijos. Él actúa a favor de su pueblo. Mire lo que dice el 41 y 43.
1: Asimismo, el extranjero que no es de tu pueblo Israel, que viniere de lejana tierra a causa de tu nombre, pues oirán de tu gran nombre, de tu mano fuerte y de tu brazo extendido, y vinieren a orar en esta casa, tú oirás en los cielos, en el lugar de tu morada, y harás conforme a todo aquello por lo cual el extranjero hubiere clamado a ti, para que todos los pueblos de la tierra conozcan tu nombre y te teman. ¡Ay,
2: Camasé!
1: ¡Ay, Camasé! como tu pueblo Israel, y entiendan que tu nombre es invocado sobre esta casa que yo edifiqué.
2: ¡Aleluya! ¡Gloria a Dios poderoso! ¿Sabes qué? Nosotros pertenecemos al pueblo del Rey de Reyes y de Señor de Señores. Y fíjense algo, para que el extranjero que hubiera clamado a ti, gloria a Dios, ¿qué va a recibir?
1: Sí, sí.
2: ¿Qué va a recibir? Todo,
1: la
2: todo.
1: Petición, aleluya.
2: Lo que pidiere.
1: Gracias, Señor.
2: Hermano, afirmémonos en el Señor. El Señor es el mismo.
1: Yes.
2: El Señor no ha cambiado. El Señor no quiere verte como el paralítico.
1: Así es.
2: Porque fíjate que el paralítico no se puede mover. Estaba postrado en el piso. Así hay muchos hermanos de la fe postrados en tierra, sobre su lecho. Santo, aleluya. Pero Dios quiere que tú recojas tu lecho y camines para que el pueblo que no conoce a Dios, para todos aquellos incrédulos, puedan ver el poder de Dios en tu vida, la mano de Dios en tu vida. Gloria a Dios. Y terminamos con el 52 y dice:
1: estén pues atentos tus ojos a la oración de tu siervo y a la plegaria de tu pueblo Israel, para oírlos en todo aquello por lo cual te invocaren.
2: Aleluya.
1: Yo no sé cuál es la situación que tú estás enfrentando en esta tarde, pero yo sí sé que yo le creo a un Dios todopoderoso, que puede sanar enfermedades físicas, enfermedades del alma. Solamente tú tienes que clamar al Señor. Dile: Señor, aquí estoy, perdóname. Yo te he fallado, pero yo creo que tú tienes, oh, todo el dominio, toda la autoridad para hacer algo nuevo en mi vida.
2: Señor,
1: rompe esas cadenas, oh, Dios amado, y yo sé que Dios va a hacer algo maravilloso para que su nombre sea exaltado.
2: ¡Aleluya!
1: Para los que están alrededor tuyo puedan ver el testimonio, puedan ver el cambio, porque Dios ha demostrado su amor para contigo.
2: Sí, Señor.
1: Su misericordia no se ha acortado, y por eso es que nosotros hablamos del Dios de los milagros, el Dios que te ve, el Dios que te escucha, el Dios que,
2: aleluya,
1: se identificó, aleluya, como esa oveja que lo dio todo, dio su vida por amor a ti.
2: Mira la respuesta ahora del Señor. Segunda de Crónicas 7, 12 al 16, dice así:
1: y apareció Jehová a Salomón de noche y le dijo: he oído tu oración.
2: Oye.
1: Y he elegido para mí este lugar por casa de sacrificio.
2: Ay, papá.
1: Si yo cerrare los cielos para que no haya lluvia, y si mandare a la langosta que consuma la tierra, y si enviare pestilencia a mi pueblo, si se humillare mi pueblo, sobre el cual mi nombre es invocado, y oraren, y buscaren mi rostro, y se convirtieren de sus malos caminos, entonces yo oiré desde los cielos y perdonaré sus pecados y sanaré su tierra. Ahora estarán abiertos mis ojos y atentos mis oídos a la oración en este lugar, porque ahora he elegido y santificado esta casa para que estén en ella mi nombre para siempre.
2: Aleluya.
1: Y mis ojos y mi corazón estarán ahí para siempre.
2: Aleluya. ¿Qué,
1: wow,
2: hacía el paralítico en un estanque teniendo el templo al lado? Ay, santo. Sé, lo que pasa es que los líderes no se habían humillado. Es que se estaba viviendo doble moral. Es que se estaba, mi Señor, despreciando el prójimo y buscando los bienes de acá abajo de la tierra. Pero qué lindo, qué lindo, qué lindo que el pastor de pastores, aleluya.
1: Yes.
2: Ese que dijo: yo soy la puerta de las ovejas. Se acercó a este hombre y le pregunta a él: ¿quieres ser sano? Así mismo hoy el Señor Jesús se presenta en tu habitación,
1: yes,
2: en tu sala, en tu carro, en tu casa, en la cocina, santo, aleluya, y te pregunta, ¿quieres ser sano? Gloria a Dios, aleluya.
1: Sí, aleluya.
2: Es hora de que recurras al buen pastor.
1: Yes.
2: Ya el buen pastor no está simplemente en un templo. Ya mora en ti. Levántate, recoge tu lecho, camina, porque Él no ha terminado contigo.
1: Así es.
2: Él no te dejará ahí postrado.
1: Así es.
2: Ya ustedes saben lo que significa la puerta de las ovejas. Nuestro Señor vino como cordero. Ay, Dios mío, para ofrecerse por ti y por mí como sacrificio. Ya nosotros somos reconciliados por medio de Cristo. Salomón pidió, el Señor respondió.
1: Así es.
2: Así mismo el Señor hoy te dice, hijo, hija, aquí estoy y no he terminado contigo. Vienen grandes cosas para tu vida. Lo que te prometí, lo has de recibir. ¡Pero anímate! Perdonaré tus pecados. El pecado te aleja del Señor. El pecado bloquea las bendiciones de tu vida. Quizás recibiste una desilusión. ¿Cuántas personas allá afuera desilusionadas? Por personas que decían, pertenecemos a la administración del templo. Pertenecemos a este grupo de religiosos. Allí habían sacerdotes, fariseos, todos los que supuestamente representaban el nombre del Señor, pero más lejos de la verdad.
1: Sí.
2: Nada más lejos de la verdad. Sí. Pero qué lindo que el Rey de Reyes, Señor de
1: Así
2: señores,
1: es.
2: Se acercó a este hombre y le dio una simple pregunta. No se la contestó certera, pero el Señor le dijo, recoge tu lecho y anda. Así lo hizo. Y ese hombre, 38 años postrado, comenzó a caminar simplemente por un mandato de Dios. Él no le dijo, Señor, párame tú que yo no puedo. Él obedeció la palabra. Obedece la palabra.
1: Así es.
2: 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Este es el día de tu milagro.
1: Yes.
2: Necesitamos que ponga tu fe a trabajar. Si tu fe está postrada, ahora es el tiempo de que el Señor te dice, recógela y empieza a caminar en fe para que sea cumplida. Aleluya. Tu llamado en esta tierra.
1: Sí, Señor, te damos gracias. Te
2: pon la mano en la radio.
1: Te adoramos, Señor Jesús. Gracias por tu amor, gracias por tu misericordia.
2: Sí, señora,
1: gracias,
2: aleluya.
1: Señor, porque tu Espíritu Santo está tocando la vida, porque
2: aleluya.
1: Tu Espíritu Santo está renovando, Dios del cielo, porque tu Espíritu Santo se hace presente,
2: aleluya.
1: Maestro. Te rogamos, Maestro, que seas tú sanando.
2: Sí, señor.
1: Oh, Señor, que seas tú libertando.
2: Sí, señor.
1: Oh, Señor, Maestro, para que tu nombre sea exaltado. Clamamos
2: aleluya.
1: A ti, Señor. Aleluya. Levantamos
2: sí,
1: nuestras manos. Manos, Señor, para que tú, Maestro, hagas lo que tengas que hacer.
2: Sí,
1: así
2: señora,
1: como te apareciste este hombre, Señor, aparece de allí a la
2: sí,
1: distancia.
2: Señora,
1: oh, Señor, rompe esas cadenas. Liberta, Maestro. Sana de manera poderosa, Espíritu Santo de Dios. Oh, Señor, y te damos la gloria. Yo sé que tú lo haces. Yo sé que allí hay hombres y mujeres llorando. Yo sé que están allí sintiendo tu presencia. Yo sé que están allí siendo ministrados, Rey.
2: Dios,
1: oh, por tu Espíritu Santo. Ay, gracias, Maestro, porque
2: aleluya.
1: Yo sé que tú no te has olvidado de nosotros.
2: No,
1: tú estás
2: señor.
1: Ahí pendiente. Oh, Señor, gracias, Señor, porque yo sé que a la distancia
2: gracias,
1: tú, Señor, estás sanando.
2: Gracias,
1: gracias Maestro. Todo te lo pedimos en el nombre de tu Hijo amado Jesucristo,
2: Suelto.
1: Sabiendo que tuyo es el poder, que tuyo es la honra, por los méritos de tu Hijo amado Jesucristo.
2: Aleluya.
1: Hemos orado. Gracias. Señor Jesús,
2: todo espíritu,
1: todo espíritu lo reprendemos. vencemos en el nombre de Jesús. Aleluya. Gracias, Señor. Gracias, Maestro.
2: Un año más de victoria y vamos por más en el nombre de Jesús. Recuerda, te esperamos sábado tras sábado a través de Facebook, Instagram, YouTube, como Jesucristo no tiene la culpa, para que sigas recibiendo esa palabra de parte de Dios para tu vida.
1: 870-639-0264.
2: Dios te bendiga, Dios te guarde y recuerda que Jesucristo no tiene la culpa.

luz vino al mundo, irrumpió al mundo, hermano. Nos alumbra para poder dónde estamos mal. Y yo, meditando en estos días, Dios me llevó este texto de cómo fue que Dios liberó al pueblo de Israel, cómo el pueblo de Israel se resistía a esa liberación. Porque hay hermanos, hay gente que está acostumbrada a ser esclavo. Dile a tu hermano, hay gente que le gusta ser esclavo, pero tú no. Hay gente que le gusta ser esclavo. Le pongo un ejemplo. ¿Cuántos quieren un ejemplo? Hay mujeres que tienen una pareja, que son novios. Y este novio ya antes de casarse le ha dado 4 bofetas. Pero dicen, ¡ay, qué tan lindo! ¡Ay, pero sigue siendo bello! ¡Ay, que es que tiene algo! Alaba lo que vive. Hermano Ángel, eso es así. Yo los he visto. Yo las he visto. En un momento dado en Puerto Rico, esta muchacha que trabajamos mucho en el residencial, sus hijos, todo, va donde mí un día, me dice, pastor, me voy a casar yo. ¿Cómo? ¿Con quién? Yo no conocía ni el novio. ¿Cuántos adoran? Si usted tiene un novio, preséntemelo. Para yo, mire, pasarle el code, escanearlo. ¿Cuántos al Señor? Para yo escanearlo un poco, a ver qué es lo que está pasando ahí. Cuando lo trae, le dice, hermana, tráelo para conocerlo, porque yo en esas áreas yo no, yo puedo dar un consejo, pero la decisión última la tiene la persona. Porque siempre dicen, ay, pastor, sí que está linda, bien, está bonita, bien lindo, pastor. Es que tiene los tríceps, los bíceps, la cosa de, ay, como yo lo quería. Eso podía tener yo, ya no tengo un talón de tente aquí, olvídense de eso. Lo puedes tener tú. Por eso no se coge una pareja. ¿Qué es lo que la gente hoy en día ha fracasado? No, es que tacho tiene un cuerpo. Tacho. Yo conozco gente que tenían, eran unos modelos y hoy en día son unos galones por ahí caminando, unos zapacones caminando. ¿Sí o no? Pues por eso usted no mira la pareja suya. Hay otras cosas que mirar. Gloria a Dios. Y esta persona, yo la miré y yo dije, oh my God, oh wow. Y no me gustó. No me gustó. Y yo se lo comenté y se lo dije. Hermana, yo creo que usted debe de esperar. Debe de conocer a esta persona. Vino la otra semana el pastor, ¿me va a casar sí o no? Y yo, déjame orar. Yo no sentía casar. No sentía a mí. Usted sabe que cuando usted no siente algo, como que no le sale. Pues simplemente, para hacer un cuento corto, estoy en casa orando porque no sé qué voy a hacer. No siento cansarlo, pero de repente a las 5 de la mañana, usted sabe quién es José Santiago, que ha venido por aquí. Él es el que peina la mar y todas esas cosas. En aquel tiempo estaba bien fuerte en Puerto Rico de evangelista. Y él me llama, eso fue como para el 1998, más o menos. Y él me llama y dice, Miguel, estoy orando, ¿tú vas a casar a alguien? Y yo dije, bueno, hay una petición de casarme. Dice, el Señor te dice, no lo hagas. Y ahí Dios me dio la confirmación. ¿Cuántos adoran la gloria del Señor? Así que yo voy donde la persona el otro día corriendo, pero yo soy bien obediente al Señor. Usted sabe, hay que hacerlo, porque si no, le digo, hermana, no la puedo casar. Se molestó la familia, se fueron de la iglesia. ¿Cuántos adoran la gloria del Señor? Se fueron de la iglesia, se molestaron, dijeron que yo no tenía alma, que no tenía corazón, que no tenía sentimiento, porque simplemente dije que no. Aleluya. Buscaron un pastor y los casó. Dígame, ¿qué pasó? ¿Quieres saber la historia antes de continuar?
dígame, ¿qué pasó? Yo creo que usted esté como chismoso. ¿Qué pasó, pastor? Cuénteme. Quiero ver las caras de chismoso. Dígame, pastor, ¿qué pasó? Pues continuamos con el mensaje. A las 2 semanas me llama el hijo. Y a las 2 semanas ella llega a la iglesia. Ella se fue a vivir a la isla. Y a las 2 semanas llegó a la iglesia. ¿Y qué pasó? Y no vino sola, vino con un montón de gente. ¿Cuántos adoran al Señor? Se me llenó la iglesia. Dijo, pastor, tuve 2 semanas, me encerró con candado y me dio pelas con fuete de caballo. ¿Cuántos adoran la gloria del Señor? Bajé y pude escapar de la casa. ¿Cuántos pueden adorar al Señor? Ahora el pastor era de Dios. ¿Cuántos adoran al Señor? Ahora todo el mundo quería venir para la iglesia del pastor Santiago. Ya yo no era el falso profeta. ¿Cuántos adoran al Señor? Y ahora vino gente del residencial y de la familia. Por eso tenemos que tener cuidado con nuestras decisiones. Tenemos que orar y estar seguros con quién nos juntamos. Yo no me junto con una persona por una cosquillita. No me junto porque tiene el cuerpo bonito. No me junto porque tiene los ojos verdes. Usted sabe que mi esposa me dijo después que nos casamos, nosotros tuvimos 5 meses de novio, después que nos casamos me dice, adiós, tú tienes los ojos verdes. Y que no lo había notado. Yo no sé si ella, that's true o no, para no decir que eso fue lo que la conquistó, ¿verdad? Pero ella me dice que no fue eso, que no fue lo que yo le di dos flachazos, así, hola. Mire que yo me esforzaba y decía, hola Damaris, ¿cómo estás? Bien. Y ella dijo, yo no noté que tú tenías ojos claros. Gloria a Dios. Pero tenemos que mirar la vida de otra manera, ya que Dios nos libertó de la esclavitud. Nosotros no volvernos a esclavizar con alguien que te convierta en tu esclavo, que sea un yugo que no quiere ir para la iglesia y tú para la iglesia y te saque para el mundo, porque lo he visto. Yo he visto tantos casos en Puerto Rico de mujeres que porque el marido no les sirve al Señor, ellas tampoco les sirven. Amén, hermano. No, pues que cuando él vaya, yo voy. Pero usted es, ese es su ídolo, ese es su Dios. ¿Cuántos van al Señor? Usted tiene que ir a congregarse, vaya quien vaya, porque la salvación es individual. Si mi esposo no quiere ir, si mis hijos no quieren ir, bueno, los hijos míos, eso no es decisión, cuanto al Señor, ahí eso no es discusión. Y cuando tenga mayoría de edad, si viven en casa, tienen que seguir viniendo. Si no, porque se busca un apartamentito, cuanto al Señor, a su nombre. Se sirve al Señor sí o sí. Cuando usted tenga una decisión y usted tenga chavos para usted mandar, pues usted manda. Eso a los jóvenes. No me crea, esa es mi forma de ver la vida. No tiene que ser igual que usted. Así que Dios nos advierte. Sacó este pueblo y va a sacar. Usted va a ver cómo sacó este pueblo con una mano poderosa, hermano, de Egipto, que estaban esclavos 430 años. Tomó a este hombre llamado Moisés, que lo preparó para esta misión, porque Dios nos prepara. Déjese preparar por Dios. Hay gente que llegan a la iglesia y rápido quieren ser pastores sin estar preparados, lo que estábamos hablando el viernes. Por ahí hay iglesias que están abiertas, que pusieron 4 sillas, no hay llamado, no hay estudio, no hay conocimiento, no hay nada, no hay proceso, no hay nada, y lo que hacen desde el púlpito es herir y hablar boberías y sandeces. ¿Cuántos oran al Señor? El mensaje de pastores que empiezan, quítate pantalla y ponte aquello. Mira, hermano, eso es algo, como dije la semana pasada, eso es algo que hay que dar ejemplo.
usted es ejemplo y se acabó. Hay cosas que no se tienen que predicar, ni tanto, ni estar machacando, porque eso no es lo que trae la salvación. Entonces la gente se esclaviza. ¿Qué fue lo que le dijo en el capítulo 5, versículo, creo que 1, del libro de los Gálatas? Dice, estad pues firmes en la libertad con que Cristo nos hizo libres y no estéis otra vez sujetos al yugo de esclavitud. Y cuando estaba hablando yugo, en el original decía que era el yugo de la ley. ¿Cuántos adoran al Señor? De la religión, de la religiosidad. No podemos ser religiosos, ¿no? Todo no puede ser pecado. No podemos volver a atarnos a conceptos mentales y dogmas de hombres que no tienen una evidencia bíblica, que simplemente es porque simplemente lo dijo fulano y yo lo sigo repitiendo sin estudiarlo. Mira, hermano, a mí me miran a veces con la barba y me piensan que yo estoy en el infierno. Eso a mí me molesta. Porque piensan que, o sea, que porque tengo barba yo no oro, no busco a Dios, no ayuno, no sé Biblia, no me santifico. Sí, hermano, todavía hay gente que piensa que la barba, no, el hombre cristiano no la puede tener. Pero cuando hacen en su iglesia, en Semana Santa, a veces hacen un sketch de la crucifixión, le ponen barba a Cristo. Es que no puedo entender esta tontería. Pues si no menos puede tener barba, no compren barba por Amazon para ponérsela a Cristo. Déjenlo afeitado. Son cosas que mi mente no puede percibir. Pues entonces borre la Biblia donde dice que el aceite bajaba sobre la barba de Aarón. Borre ese texto. Borre los textos donde los hombres tenían barba. Moisés tenía barba. Abraham tenía barba. Todos los hombres. Elías tenía barba. Cristo tenía barba. Sansón. Entonces, en el tiempo de hoy, quieren convertir a la iglesia esclava otra vez. ¿Esclava de qué? De la ley. Esclava de dogmas de hombre. ¿Cuántos adoran al Señor? Ay, es que eso fue lo acá. Es que, ay, eso fue lo que yo aprendí. Yo aprendí a ser popular, ya no soy popular. Mi mamá era popular porque mi mamá era católica, yo voy a ser católico. O porque mi mamá era. Ay, es que eso fue lo acá. Es que, ay, eso fue lo que yo aprendí. Yo aprendí a ser popular, ya no soy popular. Mi mamá era.

siguen machacando. Los cogen en las iglesias y los machacan. Y el pastor coge desde el altar y se cogió con un hermanito. Eso es, apá, apá, apá. ¿Y qué hace ese hermanito? ¿Qué hace? Se va. Pues si sabe que los mensajes son para él. Es como gente me dice, pastor, fui a una iglesia a visitarla. Yo no estaba reconciliándome con Dios. Fui con mi pantallita desde el altar. Ah, en esta iglesia no se permite. Pero la persona no volvió. Entonces queremos alma. ¿Qué queremos? Que la gente llegue por esa puerta santificada. Pues vamos a mandarla para el carwash primero. Vete y límpiate allá, pásale el carwash. Mire, hermano, aunque lo pase el carwash, lo que está por dentro usted no lo ve. Y lo que Dios quiere primeramente es limpiar el hombre por dentro para que no caiga otra vez en esclavitud. ¿Cuántos adoran al Señor? Así que cuando este pueblo estaba cautivo, Dios bregó para que saliera. No voy a contar la historia. Cuando sale, se va frente al Mar Rojo. Allí en el Mar Rojo están los egipcios detrás y el mar de frente. Pero era un propósito de Dios. Dios ya le había hablado a Moisés y dice, no te preocupes que te van a perseguir, voy a endurecer su corazón, van a ir tras ti porque me voy a glorificar. Hermano, hay situaciones que están pasando en tu vida donde Dios se va a glorificar para que sigas viendo su mano, para que sigas viendo su protección. Y de repente estaba este pueblo delante del mar. Ya Dios le había hablado a Moisés, que era el líder. Aleluya. Y estaban frente al mar y estaban en un momento dado que no podían hacer nada. Así que Egipto representa el sistema opresor. Egipto representa la comunidad. Gloria sea el nombre de lo conocido. Aleluya. Y que, aunque fuera nocivo. Y la dependencia de las cosas humanas. Esa era Egipto. Cristo nos quiere libertar de la opresión. Cristo nos puede libertar de la dependencia de los humanos. Hay gente que depende demasiado de los humanos. Hay gente que depende de su esposo, de su esposa, de sus hijos para ser felices. ¿Cuántos adoran al Señor? Dios no quiere eso. Dios quiere que tú entiendas que en la salvación y en la vida de libertad hay individualidad. Lo que yo recibo, lo recibo yo. Ah, yo quiero que mi esposa tenga bendición. Yo quiero que mi esposa tenga bendición. Pero también ella tiene que buscar su bendición. She has to looking for. Ella tiene que buscar su bendición. Ella tiene que buscar querer ser bendecida. Yo tengo que buscar querer ser bendecido. La salvación, la libertad es individual. Y lo lindo, aleluya, y lo rico que es ser libre. ¿Cuántos son libres en esta mañana? Hermano, ser libre es lo mejor que nos ha podido pasar. Ser libre, ser una persona como Jacob, que dice la Biblia que luchó con el ángel de Jehová, y en su lucha, ¿qué le decía en la lucha? Si no me bendice, dice que hasta el alba, que luchó hasta el alba, ¿y qué hizo? Le cambió el nombre. ¿Cuántos adoran al Señor? Dios quiere cambiar nuestro nombre. Dios quiere cambiar nuestra historia para mejor. El nombre de Jacob se cambió por ¿quién? Por Israel, padre de muchedumbre. Gloria sea el nombre de Cristo. Se cambia por Israel. Pero ¿quién era Jacob? El truquero. Porque le robó. ¿Qué le robó a su hermano? La primogenitura. ¿Sí o no? Gloria a Dios. Y le cambiaron el nombre. Ya no te van a conocer como te conocían antes. Ahora te van a conocer como Dios quiere que te conozcan. Y eso es lo que Dios quiere. Y estaba este pueblo frente al Mar Rojo y el pueblo clamó. Pero ya Moisés sabía lo que tenía que hacer. Y Dios, Moisés estaban hablando y yo le dije, pero ¿por qué tú clamas? ¿Por qué me hablas? Ya yo te hablé. Gloria a Dios. ¿Qué tú tienes en la mano? La vara, extiende la vara, vamos, extiéndela. ¿Cuántos adoran al Señor?

Dios, en medio de los procesos, ya nos ha dado los recursos. Lo que tenía Moisés era un recurso que ya Dios le había mostrado a Moisés que lo había utilizado. Cuando en un momento dado Moisés tiró esa vara al piso, ¿se convirtió en qué? En serpiente. Lo que le estaba demostrando era el poder que Dios tenía. ¿Cuántos adoran al Señor? Y Dios demostraba su poder con lo que las cosas que Moisés tenía, que en ese momento era la vara. Le dijo, extiende tu vara sobre el mar. Y dice, escúchame bien, que Dios se movió porque en este momento de libertad, aleluya, en tu vida y en mi vida, quien ha intervenido ha sido el Espíritu Santo. Dice que lo que estaba, la nube que estaba al frente y el fuego que estaba al frente, se fue a la retaguardia. Y había una niebla entre el pueblo egipcio, escúchame bien, y el pueblo de Israel. Por lo tanto, no los podían ver ni se podían acercar. Dios es poderoso, Dios es maravilloso, aleluya. Mientras, aleluya, tú piensas que el enemigo te está persiguiendo para herirte, aleluya, Dios ha puesto la mano para que sigas caminando. Dios ha puesto la mano para que tuvieras su gloria. Dios ha puesto la mano para abrir el mar rojo. El enemigo se ha detenido. Dios le pone un freno al enemigo y dice, tú vas a estar hasta aquí porque el Todopoderoso se llama Dios. Dios, no, el Satanás, el enemigo no tiene más poder que Dios. Dios tiene todo el poder. Él es el Todopoderoso. ¿Cuántos pueden adorar la gloria de Dios? ¿Y qué le dijo? ¿Qué le dijo Dios? Mira, ustedes no van a pasar de aquí. Y dice la Biblia que hubo un viento toda la noche que abrió ese mar y le quedaban las paredes a cada lado y ese pueblo pasó en seco. Gloria a Dios. Eso fue un evento milagroso producido por Dios, porque para tu liberación y salir de Egipto fue un evento milagroso. Algo que Dios te mostró, algo que te pasó, algo que tú te diste cuenta que Dios te estaba llamando, algo que Dios te libró. Hubo un evento milagroso donde Dios puso su mano. Hubo una intervención divina. ¿Cuál era la petición? Abre el mar. ¿Cuál fue la respuesta? Dios lo abrió. Dios intervino. Hay momentos dados que Dios, a través de tu petición, interviene en tu vida. ¿Cuántos adoran al Señor? Por eso la Biblia dice, clama a mí y yo te responderé. Escúchame, y no solamente se queda, dice, y te enseñaré cosas y ocultas que tú no conoces. Hay secretos de Dios que se los quiere revelar a la gente que clama, a la gente que ora. ¿Cuántos adoran la gloria del Señor? Pero la iglesia necesita irse más en profundidad con Dios para que Dios pueda mostrarle las cosas, para que Dios le pueda hablar, para que Dios pueda darle discernimiento de espíritu, para conocer quién es quién, para conocer la verdad a través de mi espíritu. Oiga, usted está hecho de alma, cuerpo y espíritu. El espíritu de Dios, dice la Biblia, es lámpara de Jehová, el espíritu del hombre. Dios entra a tu espíritu, ¿para qué? Para hacer una obra de transformación. Pero la Biblia en Romanos dice que el amor demostrado de Dios es que envió su espíritu dentro de ti para que tú puedas comprender cuánto Él te ama. Aleluya, porque el hombre no puede entender cuánto Dios lo ama si no es a través de la restauración del espíritu. Y cuando Dios restaura tu espíritu a través del espíritu de Dios y te conecta nuevamente con el cielo y te conecta nuevamente con Él, entonces tú puedes entender cuál es la magnitud del amor de Dios, cuán alto, cuán grande, cuán, aleluya, ancho es el amor de Dios y la profundidad de Dios para el amor hacia ti, hacia mí, hacia lo que hacemos, hacia el ser humano. Pues yo no sé si usted puede entender. Yo no sé si usted puede entender. A veces yo no puedo entender cuán amor Dios tiene por nosotros cuando hemos fallado y nos sigue amando y sigue trabajando con nosotros, que somos cabezones y fallamos y lo negamos y no queremos servirle y Él sigue detrás de nosotros. Porque nos ama. Él no quiere que el hombre se pierda, sino que todos procedan al arrepentimiento. Él no quiere que ninguna alma se pierda, porque las almas son de Él. Pero hay gente que es testaruda y quiere seguir tirando para el monte. ¿Cuánto da el Señor? Usted sabe lo que es tirar para el monte, ¿verdad, hermana Mercedes? Hay gente que sigue tirando para el mundo.
que si lo que está pasando en la, qué es lo que está pasando en la música, ah, Bad Bunny, ah, viene fulano, ah, y ahora voy por concierto y dale gasolina, dale, y perrea y perrea, aleluya. Mi hermano, deja eso. Yo no quiero ver viejos de aquí haciendo eso. Quisiera ver un viejo de aquí perreando. Eso sería disgusting. ¿Tú te imaginas? Mira a la pastora. Ridícula que se va a ver. Un viejo perreando. Se ve feo un joven, imagínate un viejo. ¿Cuántos adoran al Señor? De verdad, hermano. Y hay gente que está así, que quiere seguir en el placer. Y Dios no quiere, Dios quiere intervenir en tu vida para libertarte, sacarte de la esclavitud y darte estabilidad emocional. Estabilizar tus emociones, como decía Yorian en la clase el viernes, que tú tengas gobierno sobre tu vida, que tú puedas gobernar y tener dominio propio sobre ti. Que cuando venga esa ira, tú puedes controlar esa ira. ¿Cuántos adoran al Señor? Que no seamos iracundos, ¿eh? Así es la palabra, iracundo. Qué fea se oye. Iracundo es una persona que se aira fácilmente, pero se vuelve loco, gritando, y se vuelve bien, se hace un descante en la casa. Y rompe y hace de todo eso. Yo era así antes. ¿Cuántos adoran al Señor? Todavía me tiro desde la sala al comedor, ¿se sabe? ¡Miguelito! Entonces, echa para acá. Aleluya, pero ya eso de esa parte, tenemos que dejarla ya. Porque Dios nos quiere procesar, hermano. No podemos hacernos los santos en la iglesia, hermano, aquí. Olvídese, yo se lo digo al hermano, olvídese de tener la fachada de santo. A mí eso no me impresiona. Usted no impresiona a Dios tampoco. Aleluya. Usted no impresiona a nadie que no, que hoy me vestí con un traje que me costó $700. Yo tengo uno de Savers, mató al Señor. Fui a Goodwill, allí me lo compré, me costó $20. Usted tiene el 700, eso no impresiona a Dios. Si usted eso quiere pagar, páguelo. Yo no, yo voy a Savers, me compro 4 chaquetas allí por $80 y sigo caminando. A su nombre, ¿cuánto baja el Señor? ¿Sí o no, hermano? Déjese de eso. Lo importante es tú estar bonito para Dios. Pero la gente le da importancia a tantas cosas que los esclavizan. Y mi pregunta es, yo no voy a ser muy extenso hoy. Mi pregunta es, ¿qué te ha esclavizado? O la otra pregunta es, ¿de qué eras esclavo? ¿Qué milagro Dios hizo en nuestra vida para poder cruzar el mar rojo espiritual? ¿Cuántos adoran al Señor? Estaba del lado de los egipcios. Tuvo que haber una apertura del mar rojo. En todos aquí se abre el mar rojo para poder pasar, aunque sea para un desierto, pero el desierto no es para matarte. Del desierto no te va a matar. El desierto nos va a corregir. Y nos va a decir quiénes somos. Who you are. ¿Quién tú eres? ¿Quién soy yo? Realmente, ¿quién soy yo? En las pruebas y en las dificultades, ahí es que Dios nos muestra ¿quién tú eres? Usted sabe que la palabra es como un espejo, que usted se mira tal y cual usted es, porque la palabra los identifica. Inclusive hay una parte de la palabra en griego que es cuando dice, la palabra es como espada de dos filos que penetra. Hay una palabra en griego que significa criticón, que es que la palabra te penetra para criticarte, para decirte lo que está mal. ¿Cuántos adoran la gloria del Señor? No para que mueras, es para que eso que Dios ha abierto y ha penetrado
la palabra es porque la palabra es como medicina, pero la palabra también es como espada. Abre y te pone la medicina para que lo que esté podrido y no sirve salga hacia afuera, para lo que te estaba esclavizando salga hacia afuera, para lo que te estaba amarrando salga hacia afuera, para lo que te estaba atando salga hacia afuera. Pero si no lees la Biblia y no lees la palabra no te puede criticar, y si la palabra no te critica, entonces no puedes cambiar, y si no puedes cambiar, aleluya, no hay cielo. ¿Cuántos adoran al Señor? No hay eternidad con Dios, porque la eternidad con Dios es que conozcan a Dios, el único Dios verdadero, y a su Hijo Jesucristo, el cual Él ha enviado. El conocimiento de Dios, la relación con Dios, la plena relación a la obediencia a la palabra. Yo tengo que obedecer lo que diga aquí. Este es lo que me guía. Esto es lo que me dice. ¿Quién yo soy? Me señaló. No es para molestarme. Es para corregirme. Me duele lo que dijeron desde el altar. Mira, hermano, hay veces que la pastora predica unos mensajes que te sacan las cascaritas. ¿Cuánto al Señor? Y tú te tienes que poner lloro y seguir caminando. Gloria a Dios, porque mientras tú te rascas y te siguen limpiando la herida y te siguen poniendo, aleluya, esa herida va a llegar un momento que se desaparece y se puede convertir en una pequeña señal de que algo estuvo herido, una cicatriz. Pero Dios quiere sanar todas tus heridas. La palabra raspa, la palabra quita, la palabra te dice, te critica, te sientes molesto, porque cuando a ti te critican, porque hay gente que le encanta criticar, todo lo habla, la pastora es así, la pastora es así, el pastor es así, pero cuando le critican para atrás, ¡ay! Ay, ese pastor dijo esto, pastor dijo aquello, lo viste, uy, Dios mío, qué escándalo. Pero le encanta criticar, pero cuando es para atrás, ellos forman un escándalo. Lo he visto yo, hermano. Cuando yo cogí consejería, una de las clases decía que no todo el mundo puede ser confrontado. No todo el mundo. Hay algunos que tú lo confrontas y te aceptan, hay otros que tú confrontas y se van de la iglesia. Se acabó, porque no lo aguantan. Hay gente que no aguanta ser criticado, pero critican a todo el mundo. Tutti li mundi, se baja usted. Sí, hermano. Pastor, sí. Acuérdese que yo estoy pastoreando aquí ahora, en mi tercera iglesia. Y hay personas que se bautizaron, pero no abrieron la boca, hermano. La lengua no se bautizó. Está en bolines. Mire, hablan lengua y lo que no es lengua. ¿Cuánto al Señor? Si usted está en esa, cambie, transfórmese. Usted no va para el cielo si usted sigue haciendo eso. Eso fue lo que hizo ahora cuando, escúcheme bien, cuando pasaron el, soy yo, es hora de terminar. Entonces, pero todavía me faltan unos minutitos. Escúcheme bien. Cuando cruzan el Mar Rojo, estoy resumiendo todo. Al otro lado celebraron. Porque es bueno celebrar cuando tú eres libre, por Cristo te vas a sentir diferente. Pero ¿sabe qué pasó? Siguieron caminando, Cristo fue. 3 días de camino. A los 3 días. Ya estaban murmurando porque tenían sed, y cuando fueron a beber agua, el agua estaba amarga. Y Dios siempre me ha hablado de eso, que son las aguas amargas. Dios quiere que tú entiendas que en la esclavitud la gente estaba amargada. ¿Por qué clamaron a Dios? Porque estaban amargados, porque estaban cansados. Dios está tratando de que tú dependas de Él. Ahora cruzaste el Mar Rojo y ahora tú dependes de Dios, porque Él te va a quitar la amargura que tú tenías en Egipto. De repente ellos caminan 3 días. ¿Qué es 3 días? ¿Qué pasó al tercer día? Tiempo de resurrección.
Dios está diciendo, ahora ustedes van a resurgir en otra persona nueva. La amargura se les va a quitar. ¿Por qué? Porque cuando el pueblo clamó y se molestó, dice la Biblia que Dios le habló a Moisés y dijo, búscate una rama de un árbol, la metió sobre las aguas y las aguas se endulzaron. Aleluya, a la obediencia del Señor. Y cuando tú entiendes que Dios está contigo, tu vida va a endulzarse. Dios va a comenzar a trabajar en tu vida. La amargura se te va a ir. Aleluya, Dios quiere que tú entiendas que vas a convertirte en una nueva persona. Ya no puedes ver amargura, tienes que ir dejando el odio, tienes que ir dejando el resentimiento, quieres ir dejándolo todo. Lo primero que Dios le señala a este pueblo, saca la amargura de tu corazón. ¿Cuántos adoran? No puedes vivir con aguas malas, no puedes vivir con aguas amargas, no puedes vivir con amargura en el corazón, no puedes vivir con falta de perdón, no puedes vivir con resentimiento, no puedes experimentar el cruce del Jordán y la nueva vida que vas a enfrentar amargado. Bueno, hay gente que parece que lo metieron en limón y lo dejaron marinando en limón. Amargado, le echaron vinagre, algo pasó. Todo el tiempo están como molestos. Y tú los saludas, hermano, Dios le bendiga. Amén. Hermano, está en victoria. Amén. No se le ve una sonrisa, no se ve alegría, no se siente parte del grupo. Todos me miran, todos me critican, tienen un complejo de crítica. Hermano, no, únase al grupo, únase a la iglesia. Esto es una familia. ¿Cuántos adoran al Señor? No se sienta mal, únase, hable conmigo. Gloria a Dios. ¿Necesita algo? Aquí estoy. Pero el derecho es rogado, hermano. Si usted tiene un problema, usted tiene que ir a la corte, ¿sí o no? La corte no sabe que usted tiene un problema. Si usted tiene que demandar a alguien, usted tiene que ir a la corte. Pues el derecho es rogado. Usted tiene que venir donde los líderes, usted tiene una situación, usted tiene que tener conexión con la pastora, con el pastor. Si usted no lo tiene, hermano, nosotros no, ¿qué podemos hacer nosotros? ¿Cuántos adoran al Señor? Aleluya, ¿no? Hermano, sea libre, viva, sonríele a la vida. Me gusta esa canción de Dayan que dice, sonríele a la vida, para que lo malo se vaya. ¿Ah? ¿Sí o no? Sonríele a la vida. Lo malo se va a ir de tu vida. Gloria a Dios. Dios quiere traer cosas nuevas. Pero si tú no, escúchame bien, si tú tienes una percha llena y ya no cabe nada más, las cosas nuevas no las vas a poner ahí. Hay que vaciar la percha. Hay veces yo hago ese ejercicio. El otro día saqué una bolsa y media de basura llena de ropa que yo no usaba, pero decía, ay, es que me gusta. Llevo 3 años sin usar, le digo, ay, pero que la puedo usar cuando rebaje, déjala ahí. Llevo 3 años diciendo que la voy a usar cuando rebaje, nunca rebajo. La camisa sigue ahí así, ya está todo espesugada con el cuello estirado, pero yo la quiero seguir usando. Y hay cosas que en nuestra vida hay que sacar para que vengan las cosas de Dios. Hay cosas como amargura, como falta de perdón, como resentimientos, como todo el tiempo estar molesto. Gloria a Dios. Como todo el tiempo, como que me están haciendo daño. Ay, la gente me hace daño. No, hermano, aquí no se te hace daño, aquí se te quiere hacer bien. Gloria a Dios. Porque tú pasaste el mar rojo. La petición, estoy terminando. La petición fue liberación. Dios te intervino. Dios establece y Dios interviene en nuestra liberación. Hubo una petición, Dios intervino. Pero Dios quiere a través de esto cambiar nuestro carácter, nuestras acciones. Quiere sacarnos de la esclavitud. ¿Cuántos adoran al Señor? Por eso nos ayuda a cruzar el Mar Rojo y entrar en una nueva etapa espiritual. ¿Cuántos pueden adorar al Señor? Ahora tú entras a una nueva etapa donde tú eres obediente a Dios. Mira, esto es sencillo. Mira, la gente se complica la vida cristiana. Ser cristiano es orar, sácate un día o dos. En el día, media hora, una hora, media hora. ¿Y ora? ¿Qué es orar? Hablar con Dios, hermano.
es hablar con Dios. Señor, gracias. Usted lo alaba primero y después dice, Señor, necesito que cambie esto de mí. Primero usted ora por usted. Usted ora por las condiciones suyas. Usted tiene que tener carencia de carácter. El carácter suyo, Señor, cámbialo, cámbialo, cámbialo. Ayúdame. Hazme consciente. Hermano, porque el culto a Dios es hacer conciencia. Dice Romanos 12:1, Pablo diciendo, os recomiendo que entreguéis vuestro cuerpo en sacrificio vivo, agradable y perfecto, que es vuestro culto con razón. ¿Cuál es mi culto con razón? Yo haberme entregado completo. Ahora soy de Dios y ahora todas mis acciones tienen que ser reflejadas para agradarle a Él. Para el Señor. Las acciones con mi vecino, para agradarle a Él. Las acciones con mi esposo y mi esposa, para agradarle a Él. Que la Biblia dice, todo lo que hagas de palabra o de hecho, hacerlo para la gloria de Dios. Todo lo que hagas de palabra o de hecho, hacerlo como para el Señor. En el trabajo te mandan a hacer algo que tú estás, hazlo como para el Señor. El vecino te dice algo y tú lo puedes hacer, hazlo como para el Señor. El pastor te dice algo y tú dices, ah, la gente, no importa, hazlo como para el Señor. ¿Cuántos adoran al Señor? Cuando cada uno de nosotros trabaje y escuche y sepa que yo trabajo para el jefe, no para los jefe, ¿cuánto es el Señor? Entonces va a venir bendición de arriba, entonces el cielo se va a abrir, entonces las cosas van a fluir. ¿Qué le pasa a la gente? Ese jefe, no voy a hacerle caso. Te llaman a la oficina, toma, no vengas más. Eso es todo. Yo le doy gracias a Dios que todos los trabajos que he tenido, yo he podido y trabajar. Cosas injustas me han hecho contra mí. Pero ¿sabe qué? Cuando tú te quedas calladito, hay uno que pelea por ti. O hay un jefe que te está viendo que dice, no, eso no va a pasar con Miguel, o eso no va a pasar con Yorian, o eso no va a pasar con fulano, con mengano. Gloria a Dios, porque hay gente que está mirando tu conducta, está mirando tu manera de vivir, está mirando tus acciones, está mirando que tú no te metes con nadie, que tú lo que quieres es ayudar, y algo Dios va a hacer para promoverte. ¿Cuántos adoran la gloria del Señor? ¿Sí o no? Eso lo he visto yo muchas veces. Gloria a Dios. Tenemos que ser mejores personas. Preocúpate por lo que no te preocupaba. Cuando yo digo preocúpate, ora por eso. Ora por tus hijos. Ora por tu casa. Ora por tu hermano, por tu primo, por tu mamá. Ora por todo aquel que no tiene a Cristo y el que tenga a Cristo para que Dios lo mantenga. La gente dice, pastor, ¿y qué oro? ¿En serio? Porque yo he visto gente que oran 2 minutos y se levantan. Y yo, what's going on? ¿Qué pasó aquí? Dos minutos. Bueno, pastor, uno dijo, yo oro como la red. Y dice, ¿qué pasó? ¿Cómo es eso? Pues, Señor, lo mismo que te digo hoy, te lo dije ayer. Lo mismo que te dije ayer, te lo digo hoy. Aquí va esta red. Ahí se acuestan. ¿Sí? No hay algo nuevo. Mi pregunta es, durante el día, ¿no pasaste nada que necesitas ayuda? ¿No tuviste una carencia de algo que tú pensabas que estaba ya gobernado y no es real? A mí me pasa. En el carácter a veces digo, wow, yo pensaba que esto estaba muerto, pero hoy salió como que por ahí la manita. Porque el viejo hombre quiere sacar la mano para afuera. Aleluya. ¿Cuánto honra al Señor? No es para darle a nadie, sino que quiere sacar la mano para manifestarse. ¿Sí o no? Pues tenemos que seguir batallando con todo eso, hermano. Porque Dios nos dio la libertad y no podemos caer otra vez en la esclavitud nuevamente. ¿Cuántos adoran al Señor? Así que, luego de ser libres, ¿y que yo enfrento? Número uno, dependencia de Dios. Él identifica en medio del desierto, quita nuestras malas costumbres y quejas. Así que tenemos que aprender a poder depender de Dios. Tenemos que eso se aprende. Señor, voy a ir de viaje.
¿Tú quieres que vaya para ese día? Porque a veces hacemos viajes prematuros, fuera del tiempo de Dios, y todo nos sale mal. ¿En serio, pastor? Hasta en viaje. Yo he visto gente que no ha consultado con Dios y la ha sido un desastre ese viaje. Y Dios advirtiéndole, no vayas. Entonces nosotros tenemos que estar unidos a Dios. Si Dios nos liberó, pasamos el Mar Rojo, entramos en el desierto, es para que dependamos de Dios. Dios tiene para nosotros liberarnos de las amarguras. Dios tiene para nosotros darnos el maná. ¿Cuántos al Señor? ¿Y qué es maná? Es el alimento de Dios. ¿Usted sabe qué significa eso en hebreo? Maná, es maná. ¿Qué es esto? Significa, ¿qué es esto? Cuando cayó, los hebreos dijeron, ¿qué es esto? Era como una hojuela de estas de avena. Ellos recogían para poder alimentarse. Esa hojuela que ellos recogían estaba tan nutritiva que lo que dicen los que saben era que ellos simplemente iban a ser número uno, porque nutría todo el cuerpo y no necesitaban desecharlo del agua que bebían. Imagínense si era tan nutritivo lo que Dios le daba, pero ¿sabe qué? No, ellos querían carne. Hay gente que le da todo, Dios le da todo, bendición, pero siguen pensando en el mundo. El mundo, la palabra mundo en griego es cosmos. ¿Usted ha escuchado esa palabra? Cosmos. La cosmovisión. Pero la palabra cosmos es el sistema que hace el enemigo utilizando la política, la geopolítica, la cultura. Ahora está atacando mucho con la cultura. Ahora todo viene por la cultura. Ahora están atacando todo por la cultura. Geopolítica, cultura y la media está controlada por el mal. Y ese sistema, que es el mundo, hace que el hombre se separe de Dios. Dígame, ¿qué media y qué político y qué persona, gloria a Dios, no ha sido influenciada una vez por el cosmos, por el sistema, donde quiere que el hombre camine lejos de Dios? ¿El cómo? El sistema. Así que comienza con la sed física, pero podemos ver la sed espiritual. Escúcheme bien. Cuando Cristo fue donde la mujer samaritana, ¿quién era la mujer samaritana? Eran enemigos de los judíos. Cristo dijo, es necesario que yo pase ¿por dónde? ¿Por dónde? Por Samaria. Dice la Biblia que Cristo comienza una conversación con esta mujer. Y vamos a cerrar con esto. Y se sienta y llegan al pozo de Jacob. Oiga, ¿qué pasó en el pozo de Jacob? Hubo la unión de Jacob, de Isaac. Hubo encuentros nupciales en este pozo. Por lo tanto, este encuentro simboliza, la mujer samaritana representa la iglesia, los que se van a convertir, los que van a recibir el Espíritu Santo. ¿Cuántos adoran al Señor? Los que vienen del rechazo, porque esta mujer fue rechazada. Ella iba a buscar agua al mediodía, donde ella estaba avergonzada y bajaba la cabeza por la condición de vida que tenía. La mujer samaritana representa a todo aquel que Dios levanta, todo aquel que viene de la vergüenza, todo aquel que Dios levanta. La mujer samaritana, el Señor le dijo, dame de beber, y le dice, ¿cómo tú siendo judío me pides a mí que te dé de beber? Le dice, si tú supieras el don de Dios y quién te dice dame de beber, tú me pedirías y yo te daría, porque el agua que yo te daría salta para vida eterna. Lo que le estaba diciendo,
tú, yo te estoy pidiendo sed, agua para satisfacer mi sed física, pero si tú no sabes quién soy yo, yo te voy a dar, aleluya, un agua, yo te voy a entregar el Espíritu Santo, que aleluya, va a resolver el problema que tú tienes ahora mismo, aleluya, y el problema de aquella mujer, cuando Cristo se le para al frente, dice, ¿tú sabes cuál es tu problema? 5 maridos has tenido y el que tiene ahora no es tuyo. Tú tienes un problemita, nena, tú tienes un problemita, tienes 5 maridos y el que tiene no es tuyo. Tú, olvídate, cambias de marido más que, aleluya, y usted sabe, cuánto más que de pamper, cuánto vas a adorar al Señor. Así que, mire, cuando Cristo le dijo eso, ella pudo comprender y dijo, hoy, ¿quién es este hombre? Este es el profeta. Y dice en la Biblia que ella, aleluya, le dijo, dice, yo estoy buscando adoradores que adoren al Padre en espíritu y en verdad. God is looking for, aleluya, la gente que adore a Dios de corazón. Dios está buscando gente para transformar, que hayan cruzado el Mar Rojo, que hayan cruzado el Mar Rojo y estén dispuestos a liberarse de la amargura, a recibir el maná. ¿Cuántos adoran al Señor? Y olvidarse del cosmos y del mundo, y olvidarse de la carne, y permitir que la obediencia al Señor sea tu vida en esta hermosa mañana, tarde, casi del Señor. La mujer samaritana recibió liberación porque el Espíritu Santo vino sobre ella. Ella se fue a buscar más gente cuando no podía mirar a la sociedad, se olvidó de eso, porque cuando Cristo llega a tu vida, el Espíritu Santo llega a tu vida, se te olvida que tú piensas que la sociedad no te quiere. No, eso es mentira. La sociedad está esperando que tú cambies. La sociedad, mucha gente está orando por ti. Hay gente, iglesias orando por ti. Tu papá está orando por ti. Tu mamá está orando por ti. Hay iglesias que están orando por ti, esperando que tú cambies, esperando que tú levantes las manos y te rindas. ¿Cuántos pueden adorar la gloria del Señor? Tienes que rendirte ante la presencia del Señor. Y esta mujer se rindió cuando Cristo le dijo, tienes problema, nena, tienes 5 maridos, no puedes vivir dependiendo del hombre, tienes que depender de mí. Ella dependía del hombre, lo más seguro la maltrataba, y ella decía, pues el próximo lo va a tratar mejor. Y no podemos buscar en el ser humano tener paz y salvación y tener seguridad. Nuestra seguridad está en Cristo. Nuestra seguridad está en el Señor. Nuestra salvación viene del Señor. Y el Espíritu Santo nos lo da Dios para nosotros tener una vida santa y pura delante del Señor. Póngase sobre sus pies. Ya tú y yo no somos esclavos de nada. Ya tú y yo no somos esclavos de este mundo. Ya tú y yo no somos esclavos de este mundo. El mundo no nos puede pedir nada porque ya tú renunciaste al cosmos, al sistema y a este mundo. Pero yo sé que se está haciendo difícil entender y vivir la vida cristiana. Dios te bendiga, Joel. Yo sé que se tienen que ir. Dios me los bendiga. Pero yo hago este llamado en esta hermosa tarde del Señor. Si alguien quiere pasar al frente a reconciliar su vida y decir, yo quiero batallar con el Señor. Yo quiero renunciar, aleluya, al cosmos, a la vida que me está llamando, a la vida de placer. El altar está abierto. Gloria a Dios. Aleluya. Gloria a Dios. Vamos a dar unos minutitos a alguien que pase al frente. Queremos orar por ti. ¿Cuántos oran al Señor? Aleluya. Pasaste el Mar Rojo. Dios te quita la amargura. Dios te da el maná para que puedas alimentarte y para que tu vida pueda fluir. El Espíritu Santo. La mujer samaritana tipifica a aquella gente que tiene sed. Es porque el pecado te ha llegado, te ha abrumado. Y hoy en día el Señor te libera. Aleluya, te libera y te dice, ok, aquí estoy. Aquí estoy. Vamos a dar un momentito y alabamos al Señor. Gloria a Dios. Gracias, Señor Jesús.

bajito habla, bajito habla. Christopher y los maestros aquí con ellos. Son niños que están aquí, que han pasado al frente. Nuestra hermana Elizabeth. Y estos niños reconocen al Espíritu de Dios. Gloria a Dios. Si hay alguien más que pasa al frente, que Dios le habló en esta mañana, puede pasar al frente. Aleluya. Dios nos libertó de esclavitud. No podemos amarrarnos nuevamente. Vamos a orar por estos niños. Gloria a Dios. Mira, Dios mío, te pido por mí.

0: En el nombre de Jesús, glorifícate, Padre. Pon tu mano, Señor. Glorifícate, Dios mío. Gracias, Padre, gracias, Padre, gracias, Padre. Gloria a Dios, gloria a Dios, gloria a Dios. Hazlo obediente a ti, Señor. Bendice a este niño, Padre. Que tu aceite fluya sobre él, Dios mío.
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0: ¿Cuánto le da gloria a Dios por la vida de Jasmine?
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0: Dios el Padre, por medio del Señor Jesucristo, nos salvó en el momento en que le aceptamos como nuestro Salvador. Salvó nuestro espíritu y nuestra alma, y nos dirigimos al cielo. 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Por lo tanto, aunque somos salvos y redimidos aquí y ahora, la culminación de esa redención es futura.
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0: Amable oyente, este es el último mensaje de nuestra serie sobre la Iglesia titulado La venida de Cristo por su Iglesia. Sabiendo que sus discípulos atravesarían verdaderas dificultades, les habló con palabras hermosas. Vayamos por favor a Juan capítulo 14, versículos 1 al 11. Dice así: No se turbe vuestro corazón. Creéis en Dios, creed también en mí. En la casa de mi Padre muchas moradas hay. Si así no fuera, yo os lo hubiera dicho. Voy pues a preparar lugar para vosotros, y si me fuere y os prepararé lugar, vendré otra vez, y os tomaré a mí mismo, para que donde yo estoy, vosotros también estéis. Y sabéis a dónde voy, y sabéis el camino. Le dijo Tomás: Señor, no sabemos a dónde vas. ¿Cómo pues podemos saber el camino? Jesús le dijo: Yo soy el camino y la verdad y la vida. Nadie viene al Padre sino por mí. Si me conocieseis, también a mi Padre conoceríais. Y desde ahora le conocéis y le habéis visto. Felipe le dijo: Señor, muéstranos el Padre y nos basta. Jesús le dijo: ¿Tanto tiempo hace que estoy con vosotros y no me has conocido, Felipe? El que me ha visto a mí ha visto al Padre. ¿Cómo pues, dices tú, muéstranos el Padre? ¿No crees que yo soy en el Padre y el Padre en mí? Las palabras que yo os hablo no las hablo por mi propia cuenta, sino que el Padre que mora en mí, Él hace las obras. Creedme que yo soy en el Padre y el Padre en mí. De otra manera, creedme por las mismas obras. Jesucristo dijo en este capítulo que un día, y ese día es desconocido para los hombres, vendría por su Iglesia, la novia, el cuerpo del que somos parte. En el primer mensaje de esta serie hablamos sobre qué es la Iglesia. O sea, la Iglesia es la novia de Jesucristo. Cuando comprendemos toda la idea de la ceremonia de boda y cómo tenía lugar en aquella época, podemos entender por qué Jesucristo representó su venida a su Iglesia como el novio que viene por su novia. Jesucristo nos prometió que vendría. Y es interesante lo que dijo: No se turbe vuestro corazón. ¿Creéis en Dios? Creed también en mí. Entonces nos prometió que estaríamos donde Él iba. Amable oyente, ¿eso no es propio de Dios? Jesucristo, antes de su crucifixión, les aseguró que regresaría. Después ascendió delante de sus apóstoles ante sus ojos y la Biblia dice que Dios les dio una bendita seguridad. Vayamos por favor a Hechos, capítulo 1, versículos 10 y 11. Dice así: Y estando ellos con los ojos puestos en el cielo, entre tanto que él se iba, he aquí se pusieron junto a ellos dos varones con vestiduras blancas, los cuales también les dijeron: Varones galileos, ¿por qué estáis mirando al cielo? Este mismo Jesús, que ha sido tomado de vosotros al cielo, así vendrá como le habéis visto ir al cielo. Esa fue la forma hermosa en que Dios afirmó, reafirmó y confirmó lo que el Señor Jesucristo les había dicho. No solo que se iba, sino también que regresaría. Amable oyente, ¿ha pensado alguna vez en por qué Jesucristo regresará por su Iglesia? Me refiero a por qué regresará y nos llevará al cielo. Quizás piense usted que es porque Él hizo una promesa. Y efectivamente, Él hizo una promesa. Pero quisiera que examinemos tres motivos por los cuales Él regresará. El primero se encuentra en el libro de Efesios, donde se refiere a que el Espíritu Santo ha sellado a cada creyente, a cada hijo e hija de Dios. Uno de los motivos de su regreso es completar el proceso de redención que él ya inició. Vayamos por favor a Efesios capítulo 1, versículos 13 y 14. Dice así: En él también vosotros, habiendo oído la palabra de verdad, el evangelio de vuestra salvación, y habiendo creído en él, fuisteis sellados con el Espíritu Santo de la promesa. Eso nos hace hijos de Dios, que es las arras de nuestra herencia hasta la redención de la posesión adquirida, o sea nosotros, para alabanza de su gloria. En otra ocasión dice, en el evangelio de Lucas, que nuestra redención está cerca. ¿Cómo podemos ser salvos ahora? Al haber sido redimidos como un acto del pasado, ¿cómo podemos serlo ya? También dice, hasta la redención de la posesión adquirida. Le diré lo que significa. Significa que Dios el Padre, por medio del Señor Jesucristo, nos salvó en el momento en que le aceptamos como nuestro Salvador. Salvó nuestro espíritu y nuestra alma, y nos dirigimos al cielo. Dice que ahora nuestra ciudadanía está en los cielos, desde donde esperamos la venida del Señor Jesucristo. Por lo tanto, aunque somos salvos y redimidos aquí y ahora, la culminación de esa redención es futura. Y cuando el Señor Jesucristo venga, ¿qué hará? No solo cambiará nuestros cuerpos físicos, sino que, si hemos fallecido, resucitará ese cuerpo. Dice que ese cuerpo será transformado a semejanza del suyo, de modo que nuestra redención, en definitiva, no solo será de alma y espíritu, sino también del cuerpo. Todo nuestro ser será redimido, y tendremos un cuerpo glorificado semejante al de Jesucristo. En Primera de Juan, leemos que cuando le veamos, seremos semejantes a Él. Eso no significa que nos veamos como Él, sino que nuestro cuerpo tendrá la misma sustancia, y no estaremos limitados por el tiempo, el espacio, ni la materia. Dice que seremos semejantes a Él porque le veremos tal como es. Además, dice que en el presente estamos siendo conformados a su semejanza. El Espíritu Santo está actuando en cada creyente, conformando su vida a semejanza de Jesucristo. Él no está conformando su cuerpo, está conformando su espíritu. Por lo tanto, estamos creciendo interiormente. Pero la redención de Dios definitiva no solo incluye el espíritu y el alma de una persona, sino igualmente el cuerpo. La Biblia dice que Él completará, finalizará, llevará a su cumplimiento lo que Él ha empezado en nosotros. Entonces, uno de los motivos por los que Él nos llevará de esta vida es para completar su plan de redención. Él salva y redime todo nuestro ser y no solo parte de nosotros. Veamos ahora el motivo más hermoso de su venida. Vayamos, por favor, al Evangelio de Juan, capítulo 14, versículo 3. Dice así: Y si me fuere y os preparare lugar, vendré otra vez, y os tomaré a mí mismo, para que donde yo estoy, vosotros también estéis. El motivo principal de la venida de Jesucristo por su iglesia es que podamos vivir con Él eternamente en un lugar preparado para nosotros. Amable oyente, ¿qué intentó comunicar Jesucristo a sus apóstoles una y otra vez? Él dijo, «He venido para habitar en ustedes». El Padre y yo somos uno, y mi voluntad es que ustedes vivan en unidad. ¿Qué decía Jesucristo continuamente? Quería que viviéramos en unidad con Él, y por eso dijo que vino a vivir en nosotros. Estamos en Cristo y Cristo está en nosotros. Él oró para que pudiéramos vivir en esa perfecta unidad de armonía y en humildad delante de Él, en sumisión a Él. Y cuando nos sometemos a Él, ¿qué ocurre? Él se mueve en nuestra vida y llegamos a ser uno con Jesucristo. ¿Sabe usted, amable oyente, por qué Él viene por nosotros? Porque cuando venga para recibirnos, la unidad, la armonía total y sin obstáculos entre dos seres se consumará. Cuando Jesucristo nos lleve de esta vida, dejaremos aquí el cuerpo físico. Dejaremos este principio de pecado aquí. Luego, en toda la perfección de lo que es Jesucristo, estaremos en perfecta armonía con Él. Ese es el motivo de su venida. Hay un viejo himno que deberíamos cantar de vez en cuando, que dice, «Este mundo no es mi hogar, solamente estoy de paso. Mi tesoro está guardado allá arriba en los cielos». Fíjese que honestamente, estamos aquí solamente de viaje. Si usted está acumulando como si fuera a quedarse aquí para siempre, está tristemente equivocado. Porque cuando vea el primer destello del cielo, comprenderá que todo eso era paja, madera y heno. Y Él está preparando un lugar para nosotros. Él dijo, «Y si me fuere y os preparare el lugar, vendré otra vez, y os tomaré a mí mismo, para que donde yo estoy, vosotros también estéis». Por lo tanto, como creyentes, debemos vivir siempre con las manos abiertas y los pies preparados para movernos en cualquier momento al llamado de Dios, porque la Biblia no dice en ningún momento que este mundo sea nuestro hogar. Dice que, en primer lugar, nuestra ciudadanía está en los cielos, de donde también esperamos la venida de Jesucristo. Bien, si mi ciudadanía está allá arriba, significa que ese es mi hogar. Amable oyente, tenemos un cuerpo temporal, así que no se preocupe, debe entregarlo. Obtendrá otro mejor. Él dice que vivimos en un hogar temporal y quisiera decirle algo más. El lugar que usted tiene apartado en el cementerio es solamente temporal. Su cuerpo estará ahí por un breve tiempo porque Él dice que cuando venga, ese lugar quedará vacío. Entonces, lo que debemos preguntarnos es lo siguiente. ¿Cómo tendrá lugar todo eso? ¿Qué tenía Él en mente cuando dijo que vendría? Bien, Primera de Tesalonicenses, capítulo 4, y Primera de Corintios, capítulo 15, son dos grandes capítulos que hablan de la venida de nuestro Señor Jesucristo. Y quisiera mostrarle la imagen y que piense en ello por un momento. Dijo que vendrá por su novia. ¿Quién es la novia? La iglesia es su novia. Y quizás alguien pregunte, ¿cuándo se firmó el contrato? Se firmó cuando recibimos al Señor Jesucristo como nuestro Salvador personal. Por lo tanto, cuando fuimos salvos por la gracia de Dios, en ese momento se estableció el contrato de nuestro matrimonio con Jesucristo y ahora somos parte de la novia. Y lo siguiente que ocurrirá en su calendario será la llegada de su novia. Él vendrá por nosotros y dice que cuando nos lleve al hogar, se celebrará la gran fiesta de las bodas del Cordero, tal como se describe en el libro de Apocalipsis. Entonces, cuando habla de su venida, habla de algo hermoso, glorioso y positivo. No existe el temor que con frecuencia implantamos en las mentes de las personas respecto a la venida de Jesucristo. El temor radica en estar ahí cuando Jesucristo venga en juicio contra quienes lo despreciaron y lo rechazaron. Y él emplea la imagen de una hermosa escena de bodas. El novio llega a buscar a la novia. Ella anticipó su venida y se preparó para ello. Ha esperado esa venida y ha vivido para ella. Tiene mucho que ganar con la llegada del novio y no es un momento para estar triste. Es un momento para estar feliz y gozoso. En ese tipo de contexto, él declara su venida por su iglesia. Ahora bien, veamos lo que él dice que ocurrirá. En Primera de Tesalonicenses leemos que habrá un grito, el sonido de un grito, un sonido de trompeta. Y entonces, el Señor Jesucristo aparecerá en el cielo. ¿Recuerda usted lo que los ángeles les dijeron a los apóstoles? Les dijeron que tal como vieron ascender a Jesucristo, lo verán descender. Veremos descender al Señor Jesucristo cuando venga por su iglesia. La Biblia dice en el libro de Apocalipsis, capítulo 1, que todo ojo le verá. Será entonces cuando Él viene en juicio sobre la tierra. Sin embargo, la Biblia dice que cuando Él venga por su iglesia, lo hará como un ladrón en la noche. Vendrá por su novia. Con frecuencia, cuando un novio venía por su novia, en ocasiones, en la noche, con sus amigos, se oía un grito que decía, ¡viene el novio! ¡Viene el novio! Entonces la novia sabía que él estaba de camino, pero estaba preparada para esa venida. Amable oyente, Dios quiere que nosotros vivamos preparados continuamente para la venida del Señor Jesucristo. La Biblia dice que Él vendrá con voz de mando y voz de arcángel, y que sonará la trompeta de Dios. Lo primero que ocurrirá será en el cementerio. O sea, sus familiares y amigos ya fallecidos, dice que cuando suene la trompeta, ¿qué cree usted que será ese sonido? ¿Dirá que Jesucristo viene o gritará, ¡levántense! Y dice que el cuerpo de cada creyente que ha vivido saldrá de la tierra o del mar y que si fue destruido en guerras o quemado en un incendio, resucitará. Entonces, esos cuerpos serán como el de Jesucristo, cuerpos glorificados que serán levantados, unidos en el aire con el alma y el espíritu. Además, Dice que después de la transformación en esa resurrección, los que estén vivos serán levantados para reunirse con ellos en las nubes y recibir al Señor en el aire. Y así estaremos siempre con el Señor. No será un momento para sentir miedo. Somos el cuerpo de Jesucristo. Somos la novia. ¿Sabe usted lo que ocurrirá? La novia se reunirá con el novio. El novio vendrá por la novia y todo será una ocasión gloriosa. Esa promesa le pertenece a cada persona que ha aceptado a Jesucristo como su Salvador personal. Y alguien dirá que no cree nada de eso. Entonces le preguntaré lo siguiente. ¿Cuál es su plan? Y quisiera decirle, amable oyente, si usted no es salvo por la gracia de Dios y no encaja su vida en este plan, entonces, ¿qué plan tiene? Fíjese que la verdad, usted no tiene un plan. Aunque muera, vivirá en el cielo o en el infierno, pero vivirá porque usted fue creado como un ser eterno. O sea, desde el momento en que nació, existirá para siempre en algún lugar. Y lo que estamos comunicando es el plan de Dios. Si usted nunca se ha enfrentado al plan de Dios, me gustaría animarle a hacerlo. Fíjese que Él nos dice tres cosas muy sencillas que debemos hacer, solamente tres cosas. Las vemos en Mateo, capítulo 24, y en Primera de Corintios, capítulo 15. En primer lugar, debemos vigilar, o sea, estar vigilantes. Él podría venir hoy mismo o dentro de 100 años. Nos dice que no nos corresponde conocer los tiempos, pero que debemos estar vigilantes. Eso es lo primero, vigilar y discernir los tiempos. Además, nos dice que no solo debemos estar vigilantes, también debemos estar preparados. ¿Cómo nos preparamos? Recibimos al Señor Jesucristo como nuestro Salvador personal. Entregamos a Él nuestro cuerpo, alma y espíritu, dándole una posesión completa y el control y el uso de nuestra vida, rindiéndola a Él. Veamos cuál es la tercera cosa. Vayamos, por favor, a Primera de Corintios, capítulo 15, versículo 58. Dice así: Así que, hermanos míos amados, estad firmes y constantes, creciendo en la obra del Señor siempre, sabiendo que vuestro trabajo en el Señor no es en vano. Vivimos en una época en la que Jesucristo podría venir por su iglesia. Que debemos preguntarnos en preparación para eso es lo siguiente. ¿Qué estamos haciendo? Amable oyente, quisiera hacerle una sencilla pregunta. ¿Está usted preparado? Si nunca ha recibido a Jesucristo, que será quien venga, ¿cómo puede rechazarle y esperar que le reciba cuando Él venga? Amable oyente, si quiere estar preparado, el primer paso es recibir a Jesucristo como su Salvador personal. Ese es el primer paso. El segundo paso es ser bautizado, identificándose con el cuerpo, con la novia de Jesucristo. Después, empezar a crecer en el Señor, invertir su vida, su tiempo, su dinero y todo lo que tiene. No en esta vida, sino en la vida venidera. Porque todo lo que hacemos en el nombre de Jesucristo, con el motivo correcto, para su gloria, honra y alabanza, es como enviar riquezas al cielo delante de Dios. Y fíjese que si tenemos el concepto adecuado de lo que significa, estamos aquí de viaje. Esta es una situación temporal. Quisiera plantearle la siguiente pregunta. ¿Es sabio el hombre que se prepara para lo eterno y lo duradero? ¿O es sabio el hombre que invierte su vida en lo temporal y limitado, que un día será consumido por un soplo de la ira de Dios? Sabio se prepara para el lugar donde pasará la eternidad. Y esa es mi súplica para usted en este momento. Oremos. Padre Celestial, te damos gracias. Te alabamos y bendecimos tu santo nombre por la maravillosa gracia que llegó a nosotros mediante la cruz de Jesucristo. Te alabamos porque nuestra ciudadanía está en los cielos. Padre, nuestros corazones se gozan y te alaban, y quisiéramos gritar ¡Aleluya! Cuando pensamos en ello. Pero nuestros corazones también se entristecen cuando pensamos en alguien que no disfrutará de la gloria. Padre, quisiera orar en este momento por esa persona que nunca ha sido salva, para que hables a su corazón. Dale la valentía para decir, Señor Jesucristo, te acepto como mi Salvador personal. Te entrego mi vida en este momento y confío en que me salvas según lo que Jesucristo hizo en la cruz. Te acepto aquí y ahora como mi Salvador y mi Señor. Esa es mi oración en el nombre de Cristo. Amén.

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3: No hay nada malo en una lista. Yo tengo una lista de oración. Si no la tuviera, me olvidaría de muchas cosas. Entonces, no hay nada de malo en tener una lista de oración. Ahora bien, esta es la cuestión. No trate de cubrir su lista en un tiempo de oración. Mire, puedo recordar y darme cuenta de que eso es lo que solía hacer. A veces tenía 25 o 30 cosas y pensaba, bueno, tengo que orar por todos estos hoy o voy a dejar fuera a alguien. Finalmente me di cuenta de que me estaba saltando o decía un poco sobre esto solo para pasar y terminar. Amable oyente, no haga eso. Dios sabe todo lo que dice. También sabe lo que va a decir. Así que no tiene que preocuparse de que Dios se olvide de algo. Solo tiene que lidiar con eso uno a la vez. Permítame decirle algo más que es muy importante. Puede orar por la petición número 1, 2, 3, 4, 5 o la que sea. A veces puede querer saltar al número 7 o 10 y decir, Dios, en mi oración hoy está esto y aquello. Entonces, no se preocupe por la lista. Cuando usted está orando y hablando con Dios, Él conoce su corazón. Entonces, si usa o no una lista, no hace ninguna diferencia, porque Dios sabe dónde está su corazón.
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basamos en esa pregunta que Jesús le hizo a su discípulo: ¿por qué me busca? Son preguntas que nos hacen reflexionar, son preguntas que no solo informan, sino que transforman.

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Bienvenidos a tu programa Salud y Vida. Te habla tu amigo, tu hermano, tu agente de los seguros, José Torres. Hoy es un día más, ¿verdad? Para darle gracias a Papito Dios por estar vivo, estar de pies, contar un día más, compartir un día más, ¿verdad? Con nuestros seres queridos. Muchas veces, a veces nos quejamos, ¿verdad? Por cositas que nos pasan en nuestra vida, en el diario vivir, pero se nos olvida, ¿verdad? Que hay personas que a veces lo tienen peor que nosotros. Sí. Hay personas que, o sea, a veces no logran levantarse, o hay personas que tal vez no logran, ¿verdad? Estar como nosotros estamos en nuestra salud, o económicamente, o en todo, ¿no? Hay personas que no se levantan para ver el otro día. Así que si usted se levantó hoy sábado y ves la luz del día y puedes ver a tu esposa, puedes llamar a tus hijos, dale gracias a Dios porque te ha dado otra oportunidad, te ha dado otro día, para que seas agradecido con las cosas que Él hace en nuestra vida a diario. Así que muchas gracias por sintonizar aquí tu radio Avivamiento, Alcanzando Almas para Cristo, a través del 100.1 FM o a través de radioavivamiento.com. Como todos los sábados de 9:30 a 10, este es tu programa Salud y Vida. Te traemos buena información, muy buena información, para que tomes unas decisiones educadas, unas buenas decisiones en cuanto a tu estatus financiero, buenas decisiones en cuanto a la hora de tomar un seguro de vida, y también para que entiendas el Medicare, si estás a punto de cumplir los 65 años de edad o ya está en el Medicare. Siempre mantente atento a este programa porque siempre estamos actualizando información que va pasando, ¿verdad?, año tras año en el Medicare. 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Hay mucha información errónea, muchas cosas que anuncian por la televisora o también en las redes sociales, y por favor, usted no se deje llevar por eso. Tampoco se deje llevar, ¿verdad?, por un vecino, por su hermana o por su papá. Cada caso es muy distinto, cada caso, ¿verdad?, todo depende de cómo usted o cuánto usted trabajó en este país y cuánto usted aportó al Seguro Social. Así que esté pendiente solamente a las cartas que te envían directamente del Seguro Social. Nada de propaganda, nada de planes, nada de cobertura. Solamente el Seguro Social. Lo demás usted me lo deja a mí, que con mucho gusto, ¿verdad?, yo puedo atender su caso, puedo educarlo bien, sin compromiso y libre de costo. Muchas personas a veces me preguntan: José, ¿cuánto vale que tú te sientes conmigo? Nada, no cuesta nada. Yo solamente estoy para educarte, y luego si te puedo conseguir un buen plan médico, entonces los planes se encargan de mí. Así que usted a mí no me debe nada. 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Nos podemos reunir en la oficina aquí en Hartford, ubicada frente a frente a Stop and Shop, en el 151 de la New Park Avenue. También, ¿verdad?, podemos agendar un día, ¿verdad?, para que yo vaya a su casa. Yo con mucho gusto preparo mi calendario y voy y saco espacio para usted, y voy a su casa y lo puedo educar a usted, a su esposa o a un familiar que está un poquito confundido con eso del Medicare, eso de retiro y el Seguro Social. También quiero resaltar que ya estamos, pues, a final de agosto. Esté muy pendiente en las próximas semanas, porque voy a comenzar a hablar de muchos cambios que vienen para el 2027 para esas personas que ya están en el Medicare o ya tienen un plan, ¿verdad?, aquí en el área de Connecticut. Esté muy pendiente, muy pendiente, porque vienen muchos cambios,
muchas cartitas que ya van a comenzar a enviar ya a partir de las próximas dos semanas. Usted va a recibir muchas cartas de su plan médico. Hay unas cartas que van a decir que ciertos planes se van del área. Hay otras que van a decir que sus beneficios han cambiado. 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Aquellos que son mis clientes, ya yo estoy, ¿verdad?, analizando la situación para cada uno de ustedes y así poder brindarle el mejor servicio posible año tras año. Así que si usted es mi cliente y me está escuchando y van llegando las cartas, no se preocupe que ya yo estoy analizando los planes. Ya yo estoy analizando, ¿verdad?, el caso de usted individualmente y yo le estaré dando una llamadita entre octubre y noviembre para coordinar sus beneficios, para que entienda sus nuevos cambios y para ver, ¿verdad?, si es una buena idea quedarse en el plan actual o cambiarse a plan. Mis clientes, no se preocupen. 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También, como siempre, ¿verdad?, educamos a las personas la importancia de un seguro de vida. 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Hoy, ¿verdad?, aparte de compartir con ustedes y estar aquí nuevamente unidos, ¿verdad?, y compartiendo ciertas cositas con ustedes, hoy quiero también hablar un poquito o llevarlos hacia atrás, hacia el pasado, a una época que muchos recordamos con mucho cariño. Hay décadas que marcan la vida, marcan historia, y hay años que son muy especiales. En este y en el día de hoy los quiero llevar un poquito a la década de los noventas. Hoy estamos en el 2026. ¿Por qué José nos quiere llevar a la década de los 90 hoy? La década de los noventas fue una década que marcó mucho a muchas personas, ¿verdad? A través de la música, a través de la moda, los deportes, la televisión, la política y hasta la manera de muchas personas pensar. La década de los 90 fue una década única, ¿verdad? A través de todo, de todo. Yo creo que muchas cosas de las que pasan hoy son referencias, son cosas de las que pasaron en los 90, porque todo vuelve, ¿verdad? Todo vuelve a su sitio y todo es como que da vuelta. Le da la vuelta a la vida y ya estamos en estos últimos tiempos, estamos viendo como muchas tendencias de los 90 están regresando. Los 90 vivimos una época, yo diría, dorada. Yo era un niño, pero sí me acuerdo de muchas cositas de los 90. Por ejemplo, los teléfonos de la casa, las cassettes, ¿verdad? Los CD, los CD videos y esas cositas que hacían de esa época única. También fue una época muy importante para la fe, para aquellos que crecimos, ¿verdad?, en el Evangelio. Fue una época, yo diría, dorada, una época dorada
en el Evangelio, de grandes ministerios evangelísticos que estaban en esa época en su apogeo, y marcaron toda una generación, ¿verdad? Tenemos aquellos que crecieron, Randy Island, Benicio Molina, Héctor de la Cruz, hasta el propio Gigi Ávila, ¿verdad? Marcó en esa época dorada. En Puerto Rico, el pastor Torres, Rafael Torres, Jorge Rasquia. Los 90, hermano, fue una época dorada, no solamente en el mundo, ¿verdad? Con sus cosas, pero también dentro del Evangelio. Yo creo que fue la época donde más ministerios salieron a evangelizar, donde pienso yo que donde más el Evangelio, especialmente en Puerto Rico y en Latinoamérica, se expandió y pudieron, ¿verdad?, alcanzar tantas personas y tantas almas, pudieron escuchar un mensaje de fe y un mensaje, ¿verdad?, diferente. Y fue una época bien que marcó, una época bien dorada que marcó muchas generaciones. Y hoy día, ¿verdad?, vemos los frutos de esa generación, de esa época de los 90. Pero hoy quiero hablarte de algo que también heredamos de esa época. Y muchas veces no lo pensamos así, pero cuando nosotros crecimos en los 90, heredamos cosas buenas y cosas malas. Cosas que nos fortalecieron en ciertas áreas de nuestra vida, como nuestro carácter personal y nuestra vida espiritual. Aquellos que crecimos en los 90, como que crecimos un poquito fuerte en esa área, y hoy día, ¿verdad?, podemos sostenernos gracias a eso. Pero también hay cositas negativas con las que crecimos en los 90, y una de ellas, ¿verdad?, fue cómo manejar nuestro dinero, nuestras finanzas. A pesar de que los 90 fue una época dorada en muchas cosas, nunca se nos dio esa importancia, o nunca se le dio esa importancia a lo que es a lo que era, ¿verdad?, el área financiero, o el área de cómo manejar nuestro dinero para el futuro, porque algunas de esas ideas eran cosas buenas que habían, pero hay cosas, ¿verdad?, que luego en los 90 crecimos, que hoy día nos han hecho daño, y tal vez usted ha arrastrado eso hasta hoy día y usted se lo está pasando a sus hijos y a sus nietos. Y es eso, que nunca hubo, pues, tal vez esa educación financiera o cómo manejar tu dinero. Una de esas cosas, ¿verdad?, que yo veía mucho en los 90 creciendo, era que si usted era casado, uno de los dos manejaba el dinero en el hogar. Y eso en los 90 se veía como algo normal, pero hoy nos damos cuenta que eso era algo erróneo. Pero si no se vayan muy lejos, hoy día todavía hay personas que mantienen esa misma mentalidad. Hay personas que dicen, no, fulano trabaja, yo estoy en la casa, entonces él maneja todo el dinero. O el esposo trabaja y le da todo el dinero a la esposa y le dice, no, mi esposa es la que lleva las cuentas, los papeles importantes, mi esposa es la que hace todo eso. Y eso es algo que tal vez, ¿verdad?, vino de nuestros padres en los 70, en los 80, pero en los 90 lo veíamos mucho, donde una persona trabajaba y le daba el dinero a la esposa para que ella manejara todo el dinero en la casa y se encargara de todo en la casa y acomodar las facturas y todo eso. Y en muchas familias era así. Como digo, uno trabajaba, uno pagaba las cuentas, uno manejaba las cuentas bancarias y el otro simplemente decía, pregúntale a mi esposo o pregúntale a mi esposa. Y mientras todo marchaba bien, parecía que todo, pues, de esa manera funcionaba bien. Pero ¿qué pasa? Que a través del tiempo, cuando pasa el tiempo, ¿verdad?, ya vamos aprendiendo que dejarle todo en las manos a una persona en el hogar es un gran error. Yo estoy aquí para decirte, ¿verdad?, que cuando, si tú y tu esposa trabajan, o si solamente trabaja el esposo, o viceversa, ¿verdad?, solamente trabaja la esposa, es muy importante que los dos sepan, ¿verdad?, dónde se tiene que pagar la factura, a quién hay que llamar en caso de pagar este bill o este bill, dónde, cuántas son las cuentas que hay,
cuánto dinero hay en el banco, si tienen seguro de carro, cuánto se paga el seguro de carro, que si tienen el seguro de médico, cuánto se paga el seguro médico, la renta. O sea, es muy importante que no solamente una de las dos personas maneje esto. Yo creo que es muy importante que rompamos esa mentalidad, rompamos ese ciclo. Y que si tienen el seguro de médico, cuánto se paga el seguro médico, la renta. O sea, es muy importante que no solamente una de las dos personas maneje esto. Yo creo que es

cosas que erróneas con las que crecimos en los 90. Así que si usted todavía está practicando esa forma de ser, o si usted todavía está practicando eso, yo quiero dejarte saber que estás mal y que debes arreglarlo. No tiene que hacer de la noche a la mañana, pero por favor déjale saber, ¿verdad? Si usted es el hombre de la casa y usted está manejando el dinero, déjale saber a su esposa cuánto hay en el banco, cuántas deudas hay, cuándo hay que pagar esto y lo otro, para que todos los dos estén muy bien informados, ¿verdad?, de la situación financiera de la familia. Eso es muy importante y eso, ¿verdad?, es algo que en los 90 no se practicaba. En los 90 eso no se practicaba y lo hemos arrastrado hasta hoy, hasta el 2026. Yo, hay veces que yo me he sentado con clientes y le pregunto sobre el plan médico, le pregunto sobre su seguro de vida, y muchas veces me dicen: no, mi esposa es la que maneja sus papeles, no, mi esposa es la que me hace esto, mi esposa. Se pregunto yo, si tu esposa falta mañana, ¿cómo usted va a manejar eso? ¿Cómo usted va a manejar su seguro? ¿Cómo usted va a pagar sus deudas? ¿Cómo usted va a saber qué plan médico tiene? ¿Cómo usted va a saber qué cambios hay en su plan médico? O viceversa, si su esposo es el que maneja el dinero, si su esposo es el que maneja las cuentas, o sea, ¿por qué usted no aprende un poquito de eso? Hoy día tenemos que entender que los dos tienen que saber, ¿verdad?, dónde va el dinero, en qué se gasta el dinero, cómo se genera el dinero, y los dos tienen que saber, ¿verdad?, sobre los documentos, las pólizas importantes que los dos tienen. Eso es muy importante para cuando llegue el momento de una emergencia o uno de los dos falte, no haya, ¿verdad?, esta confusión de qué hago, con quién, a quién llamo y dónde busco esta información. Así que eso es una de las cositas, ¿verdad?, de los mitos que había antes de los 90, que muchos hemos arrastrado o han arrastrado, y yo estoy aquí para decirte que ya basta ya de estar arrastrando eso. Es tiempo de que usted, ¿verdad?, como pareja, los dos tomen control de su situación económica, en el dinero, en las finanzas, y los dos puedan tomar decisiones en cuanto al dinero que entra y el dinero que se va, y los dos sepan todo de sus cuentas de banco y sus facturas y todo, para que no haya confusión, mis hermanos. Muchas veces hay confusión, pero es porque no nos preparamos o no buscamos o no estudiamos la situación. Así que no quiero más confusión. La próxima vez que yo me siente con uno de ustedes, ¿verdad?, que me llame, yo quiero que los dos sepan: no, José, sabemos cuánto generamos, no, José, sabemos el plan médico y sabemos los cambios. Para eso es que muchas veces, ¿verdad?, hay que unirse y entender las cosas los dos, no solamente uno. Así que si usted todavía está practicando esa mentalidad de los 90, yo quiero que este año o a partir de hoy, después que usted escuche este programa, usted diga: José, tienes razón, no vamos a hacerlo así más, no, vamos los dos a saber todo lo que generamos y todo lo que gastamos. Recuerden, ¿verdad?, que las cosas se hacen mucho más difíciles cuando solamente uno es el que sabe las cuentas y el estatus financiero del hogar. El segundo de los mitos con los que crecimos en los 90, aparte de que, como mencioné anteriormente, yo amo esa generación, yo amo esa década, porque pues para mí fue todos los 90, y para muchos de ustedes yo sé que también, pero muchas veces, ¿verdad?, en los 90 también se veía que, o se pensaba que, los seguros de vida eran para personas ricas, eran para personas millonarias. Y es todavía, muchos escuchamos que hay personas que dicen: yo no tengo suficiente o no tengo mucho dinero para estar pagando un seguro de vida. Pero pensemos algo: si una persona gana, yo no sé, $70,000 al año y su familia depende de ese ingreso, ¿cuánto dinero va a dejar de entrar si esa persona fallece? Los $70,000. Una persona que genera $70,000 no es una persona rica, pero es una persona, ¿verdad?, esencial en el hogar. Así que eso de que los seguros es para la gente millonaria, la gente con dinero, eso es un tema del pasado. Eso es un tema que dejamos, vamos a dejarlo allá en los 90. Sí, amamos los 90, sí, los 90 fueron hermosos, pero por favor, no siga pensando que un seguro de vida es para las personas ricas. Recuerden que si el que genera el dinero en la familia, el que sostiene a la familia, si esa persona falta mañana, van a haber

muchos más problemas, no solamente emocionales, también financieros. No dejes, ¿verdad?, como digo yo, el gasto fúnebre para después o que los hijos lo resuelvan. No dejes que toda la carga esté sobre el que genera el dinero en la familia. Recuerda que hay hipoteca, recuerda que hay carro, hay comida, hay cuentas. Y no todo, ¿verdad?, se puede y dejar para lo último. Así que si usted es esas personas que piensa que un seguro, ¿verdad?, para personas ricas y millonarias, tal vez para personas para proteger su patrimonio, usted está muy equivocada y usted está viviendo en ese mito falso. Yo quiero que usted borre eso de su mente y usted entienda que los seguros de vida son para todo el mundo. Los seguros de vida son para todo el mundo, no importando tu ingreso, no importando ¿verdad?, tu estatus económico, no importando tu edad. Los seguros de vida están hechos para todo el mundo. Los seguros de vida se hicieron para protegerlos a ustedes, para proteger a su familia. Así que deja de estar pensando eso que se pensaba mucho en los 90, que si tú tenías un seguro de vida era porque tú eras rico, era porque tú tenías mucho dinero. Eso es un mito, eso es falso. El seguro de vida, estoy aquí para decirte que es para todo el mundo. No quiero que ustedes sigan sufriendo, ¿verdad?, las pérdidas de familiares, entonces tengan que acudir a otros recursos cuando ustedes pueden pagar unas pequeñas pólizas mensuales, tanto como para gastos finales como para los gastos fúnebres. Ustedes pueden hacerlo. ¿Cómo lo hacen? 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Yo lo adiestro, yo le explico cómo trabaja el seguro y así obtiene, ¿verdad?, usted lo que usted puede pagar. No lo que te recomiendan, no lo que usted pueda pagar, porque usted es el dueño, ¿verdad? Usted sabe cuánto dinero usted genera y cuánto dinero usted también gasta. Hay que ser muy atento a eso. Así que, por favor, deje de estar pensando una vez más que los seguros de vida son para las personas millonarias. Y por último, una de las cositas con las que yo sé que muchos crecimos en los 90. Mis hijos se encargarán de mi retiro. ¿Cuántas veces no he escuchado a mami o a papi? Nah, cuando yo me retire, que ellos me cuiden. Yo di todo por ellos. Yo los cuidé cuando eran pequeños. Yo les di comida, yo los cambié. Oye, si supiéramos que eso es uno, a veces uno lo dice así relajando y todo, pero eso es un error tan y tan grande que hacen los padres. Que mis hijos se encarguen de mi retiro. Y quizás, ¿verdad?, es la más difícil o la mentalidad más difícil de romper. Porque viene, es algo que viene del amor. Nuestros hijos nos quieren y nosotros esperamos que ellos estén ahí para nosotros. Pero una cosa es que tus hijos te ayuden y otra cosa es hacerle responsables de tu retiro. Imagínate, ¿verdad?, que una pareja llega a los 65 años de edad sin suficiente ahorro y dice, oh, tenemos 3 hijos, ellos nos van a ayudar. O no tengo un seguro de gasto fúnebre porque mi hijo y mi hija se tienen que encargar de eso. Usted sabe que usted está siendo egoísta, usted está siendo, como decimos en el campo, usted está siendo de mente cerrada, como decimos allá en el campo, allá en Puerto Rico. Usted no debe dejarle responsabilidad a sus hijos. La palabra que usted lee, la palabra que usted predica, está claramente, ahí está escrito. Busque lo que ahí está escrito. Sí dice, ¿verdad?, que nuestros hijos, ¿verdad?, deben de cuidarnos, pero también habla de la responsabilidad del padre al hijo, no importando la edad que el hijo tenga, no importando, ¿verdad?, el trabajo que el hijo tenga, la profesión que el hijo tenga, el hijo no está para mantenerte en tu retiro. Lo voy a repetir de nuevo, tus hijos no están para mantenerte en tu retiro, tus hijos no están para gastar, para pagar tu gasto fúnebre. ¿Me escucharon? Yo creo que lo debo repetir de nuevo. Tus hijos no están para mantenerte en el retiro y tampoco están para estar pagando tu gasto fúnebre. Eso te toca a ti. Eso le toca a usted que me está escuchando. Esa parte le toca a usted. Muchas personas se retiran y no ahorraron, no protegieron bien el dinero,
no supieron guardar dinero, ¿verdad? No supieron invertir dinero, no supieron abrir un 401, no supieron abrir un plan de retiro. Y entonces llegan al retiro, entonces ahora los hijos tienen que encargarse de ellos. Ahora los hijos tienen que hacer todo por ellos. Yo quiero decirte que eso era una mentalidad de los 90. Sí, amamos esa época, amamos cómo trabajaba los 90, claro que sí. Pero esa mentalidad era de allá. Acá hoy día tú tienes que entender que eso estaba erróneo. Que eso, esa práctica de darle retiro a nuestros hijos y dejar que nuestros hijos sean los que cubran esos gastos, es algo erróneo. Así que si usted está a punto de retirarse, usted está entre 50,

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1: Josué 7, versículo 10.
2: Joshua 7, verse 10.
1: ¿Por qué las personas no pueden hacer frente a sus enemigos?
2: Why people don't confront the enemies?
1: ¿Por qué no podemos salir de algo y es hay enemigos
2: why we cannot get out
1: que
2: from
1: tú
2: something?
1: Y yo sabemos que
2: It's
1: tenemos
2: enemy that we have around.
1: Pensamientos,
2: those thoughts,
1: problemas en la familia,
2: problems on the family,
1: problemas en las finanzas,
2: problem in the finances,
1: problemas con las leyes, con
2: problem
1: las autoridades.
2: With the laws, with the authorities.
1: ¿Por qué no podemos salir adelante?
2: Why can't you move on
1: y realmente
2: that?
1: Dios nos tiene una palabra en este día.
2: Just God have a word for us
1: 7,
2: today.
1: 10 de Josué.
2: Joshua 7,
1: lo voy a leer
2: 10.
1: En español y después, hija, lo lees en inglés.
2: I'm going to read in Spanish and then I'm going to be reading in English.
1: Dice, y Jehová dijo a Josué. ¿Quién dijo a Josué?
2: Jehová.
1: Levántate. ¿Por qué te postras así sobre tu rostro? Israel ha pecado y aún han quebrantado mi pacto que yo les mandé. Y también han hurtado del anatema y hasta han hurtado. Han mentido y aún lo han guardado entre sus enseres. Por esto los hijos de Israel no podrán hacer frente a sus enemigos, sino que delante de sus enemigos volverán la espada por cuanto ha venido a ser anatema. Ni estaré más con vosotros si no destruyeres el anatema de en medio de vosotros.
2: And the Lord said unto Joshua, get the thee up, wherefore least thou tools up in the thy face. Israel has sinned, and they have also transgressed my covenant, which I command them. For they have even taken of the coarse thing, and have also stolen, and dissembled also, and they have put it even among their own stuff. Therefore the children of Israel could not stand before their enemies, but turned their backs before their enemies, because they were a curse. Neither will I be with you any more, except yet destroy the accursed from among you.
1: Gracias, Señor, por esta palabra bendecida.
2: Thank you, Lord, for this word that is blessed.
1: Gracias, Señor. Tome
2: Thank
1: asiento.
2: You, Lord. Just have a seat.
1: Gloria al Señor. Estamos en un mes precioso.
2: We're in a beautiful month.
1: Y este es el mes de las primicias.
2: This is the month of the first fruits.
1: Lo primero es para el Señor.
2: The first thing is for the Lord.
1: Pero también es un mes, hermano, donde hay muchas batallas.
2: And also someone is a lot of battles.
1: Y es un mes donde nosotros siempre acostumbramos.
2: And also it's a month that we always
1: hacer,
2: do.
1: El cordón de tres dobleces.
2: We just do the three cordon of the
1: ¿Cuál
2: three.
1: ¿Cuál es el cordón de tres dobleces?
2: What is the cordón de tres
1: Ayunamos
2: dobleces.
1: 21 días.
2: We just, you know, fasted for 21 days.
1: Oramos 20, todos estos 21 días.
2: We just pray all these 21 days.
1: Y le damos al Señor nuestras primicias.
2: Or we give the first fruits to the Lord.
1: Cordón de tres dobleces.
2: That's the cordón de tres dobleces.
1: Cordón de tres dobleces.
2: That is like...
1: like a string.
2: The what? The rope of three.
1: Okay.
2: Of three things.
1: Usted pone un cordón de un solo...
2: You put
1: se rompe.
2: One of those and it break.
1: Pero usted ve los que tienen tres.
2: But you see the ones that have three.
1: Eso es poderoso.
2: That's so powerful.
1: Y entonces siempre le damos al Señor.
2: We always give to the
1: porque
2: Lord.
1: Las bendiciones que vienen, hermano,
2: because the blessings that come
1: no vienen
2: brother,
1: por venir.
2: It's not coming 'cause
1: vienen porque
2: come.
1: Las provocamos.
2: Coming because we provoke
1: Aleluya.
2: Them.
1: Aleluya, vienen porque tú y yo las provocamos.
2: Coming because we provoke them.
1: Hay bendiciones que usted tiene.
2: It's blessings that you have.
1: No tiene que hacer mucho por ellas.
2: That you don't need to do so much.
1: Como cuál, pastor?
2: Like
1: usted
2: what?
1: Tiene vida.
2: You have life.
1: Tiene un empleo.
2: You have a
1: tiene
2: employee.
1: Salud.
2: You have health.
1: Tiene familia.
2: You have a family.
1: Y eso usted no sabe que lo tiene.
2: And sometimes you
1: tiene
2: don't
1: un corazón
2: notice.
1: Tan silencioso que está palpitando.
2: You have a heart that is silent.
1: Son bendiciones.
2: That is just palpitating.
1: Pero hay otras bendiciones
2: blessings,
1: que nosotros las provocamos
2: that we provoke them.
1: En la obediencia.
2: In obedience,
1: la provocamos, hermano, cuando nosotros anhelamos más del Señor.
2: We provoke when we want more from the Lord.
1: Ahora, hay enemigos en nuestra vida
2: it's enemies in our life
1: que tenemos que hacerle frente y
2: that
1: vencerlos.
2: We need to confront them and
1: tenemos
2: just conquer them.
1: Tenemos que sacarlo de nuestra vida.
2: We need to take it down from
1: Tenemos
2: our life.
1: Que hacer algo.
2: We need to do something.
1: Porque quizás estamos haciendo las cosas que Dios nos manda.
2: Because we do what the Lord
1: para que su bendición venga sobre nosotros.
2: Because his blessing can come to
1: us. Pero hay otras cosas que no las hemos querido sacar de nuestra vida.
2: But it's another things that is in our life that don't want to take it out from
1: y por eso muchas veces
2: and sometimes, many times,
1: estamos como Josué.
2: We are like Joshua.
1: Orando.
2: Praying,
1: clamando,
2: just,
1: derramando lágrimas
2: and just
1: y diciendo
2: crying out,
1: ¿por qué a mí?
2: And saying, why me?
1: ¿Por qué me pasa esto?
2: Why this happened to me?
1: Yo escuchaba un día una madre
2: I was hearing a mom one
1: que
2: day,
1: me decía
2: he was saying to me,
1: yo no entiendo por qué me pasa esto a mí.
2: I don't understand what this happened to
1: mi
2: me.
1: Hija la crié todo el tiempo en la iglesia
2: My daughter, she grew up in the church all the
1: y
2: time.
1: Ahora
2: and right now,
1: salió embarazada de alguien de allá afuera.
2: She become pregnant from somebody
1: yo
2: from
1: no
2: there.
1: Entiendo,
2: I don't understand.
1: Porque veo los hijos de los borrachos.
2: Because I see the kids from the drunk people.
1: Y se casan bien.
2: And they get married okay.
1: Se casan bien.
2: They get married.
1: Se casan bien, les hacen tremenda fiesta.
2: They have like a good
1: tienen tremendo
2: party.
1: Trabajo.
2: They have a good
1: tienen
2: job.
1: Tremendas cosas.
2: They have so many good things.
1: Y yo que le he servido al Señor toda mi vida.
2: And the one I am the one that has served the Lord all my
1: pasa.
2: Life. Why this happened to me?
1: Nada viene por pasar.
2: Nothing happened for
1: algo
2: to happen.
1: Quizás está pasando.
2: Something is happening.
1: Que ha venido.
2: It has come.
1: Gloria al nombre del Señor.
2: Glory to the name of
1: Por eso
2: Jesus.
1: Es bien importante ir a la raíz del problema.
2: That's what's really important to go to the root of the problem.
1: Josué estaba orando, clamando.
2: Joshua, he was, you know,
1: porque
2: praying and
1: había
2: crying
1: tenido
2: out
1: una derrota.
2: Because he was having
1: si usted va
2: something
1: a,
2: that he was
1: leyendo hacia atrás.
2: If you're going back,
1: el pueblo de Israel
2: the town
1: había
2: of
1: tenido
2: Israel,
1: una victoria poderosa.
2: They were having a big victory.
1: Había derribado los muros de Jericó.
2: They were conquered the walls of Jericho.
1: Ellos habían conquistado
2: they were
1: ese,
2: conquered
1: esa ciudad.
2: That city.
1: Era una ciudad poderosa.
2: It was a powerful
1: que
2: city.
1: Nadie podía conquistarla.
2: That nobody can conquer.
1: Ellos obedecieron.
2: They obey.
1: Le dieron vueltas y vueltas.
2: They just going around
1: usted
2: and around.
1: Sabe, seis vueltas.
2: It was six.
1: El último día
2: around.
1: Le dieron siete.
2: And then the last one it was seven.
1: Tocaron las trompetas los sacerdotes.
2: They just, you know, used the
1: gritó
2: trumpets.
1: Todo el pueblo.
2: And everybody cried out.
1: Y se cayó el muro.
2: And all the walls come down.
1: Pero el Señor les había dicho.
2: But the Lord was saying,
1: no tomen nada.
2: Don't touch anything.
1: Lo
2: don't
1: único
2: grab
1: que
2: anything.
1: Van a tomar
2: the only thing that you're
1: son
2: get
1: el oro,
2: is gonna be the
1: la
2: gold,
1: plata,
2: the silver,
1: y son para los tesoros de Jehová.
2: And it's gonna be for the treasure of
1: Pero
2: God.
1: Lo demás no pueden tomar nada.
2: But the other things you cannot take anything.
1: Tienen que destruir gentes.
2: You need to destroy
1: tienen
2: people.
1: Que destruir los bueyes, las asnos.
2: You need to destroy the animals.
1: Todo tienen que quemarlo.
2: Everything needs to be burned out.
1: Mira, hermano, Dios es Jehová de el Jehová el general.
2: God is the general.
1: El general de los ejércitos de Israel.
2: He is the general of the army of Israel.
1: Jehová de los ejércitos.
2: Jehovah of the army.
1: Él es un Dios todopoderoso.
2: He is the powerful.
1: Por eso a mí cuando alguien me dice, pastor, es que mis niños no pueden estar jugando con armas.
2: Sometimes it's somebody telling me that, oh, my pastor,
1: ni de agua,
2: like,
1: pastor.
2: Play with guns,
1: no,
2: neither water
1: ver
2: guns.
1: Que la Biblia, Dios es un Dios guerrero.
2: God is a warrior God on the Bible.
1: Qué silencio, ¿verdad que sí?
2: What a silence here, right?
1: Y los padres tienen sus hijos jugando. Hermano, usted no puede.
2: Sometimes the
1: todos
2: father have the kids
1: están
2: playing,
1: jugando con armas.
2: Those kids just playing with this type of guns.
1: Yo no sé, hay veces nos quieren meter algo.
2: Sometimes they want to just put through something.
1: No, hermano. Jehová es Jehová de los ejércitos.
2: Jehovah is Jehovah of the army.
1: Ahí siempre, desde que usted y yo recibimos al Señor,
2: when we receive the Lord,
1: tenemos guerra contra el enemigo.
2: We have a war with
1: tenemos
2: the enemy.
1: Un enemigo.
2: We have an enemy.
1: Ahora, nuestras armas
2: but now our guns
1: no son carnales.
2: It's not from flesh.
1: Nuestras armas son espirituales.
2: Spiritual.
1: Gloria al nombre del Señor.
2: Glory to the name of Jesus.
1: Dios le demostró al pueblo de Israel que el arma más poderosa
2: Israel. That the weapon
1: para
2: derrumbar
1: that is more powerful esos muros
2: to destroy
1: fue la obediencia.
2: The walls, it was the obedience.
1: No fue que gritaron todos y rompieron
2: it
1: algo.
2: It was not the one they just cry out and everything break down.
1: Es porque por cuanto obedecieron.
2: It's because they obey.
1: Dios, hermano, hizo sobrenaturalmente
2: God supernatural
1: que se cayera ese muro.
2: And everything fall down.
1: Gloria al nombre del Señor.
2: Glory to the name of Jesus.
1: Hicieron todo, hermano, lo que les dijeron.
2: They did everything they said.
1: Pero siempre hay uno, ¿verdad?
2: But always is one.
1: Diga conmigo, siempre hay uno.
2: Always is one.
1: Todos vamos en una dirección, pero siempre hay uno que...
2: It's like everybody's going in one direction, but it's always
1: está
2: is one.
1: Camuflajeado.
2: It's just camouflage.
1: Siempre hay uno, hermano, que está, pero no está.
2: Always is one that stay is like is there, but it's not there.
1: Siempre hay uno que lo hace, pero a su manera.
2: Always is one that wants to do the things out of their
1: way. Siempre hay un inteligente.
2: Always is a smarter one.
1: Siempre hay uno bueno para lo malo.
2: Always is one for bad things.
1: Good for the good bad things.
2: Good for the good bad things. Bueno para lo malo.
1: Sí, hermano, porque cuando usted se da cuenta, dice que este hombre tenía hijos.
2: Yes, because when you see this man have kids.
1: Tenía nietos.
2: He have grandkids.
1: Tenía ovejas.
2: He have sheep.
1: Tenía, hermano, él no carecía.
2: He don't need anything.
1: Pero tenía avaricia en su corazón.
2: But he have something in his heart.
1: Sí, hermano, hay gente bien inteligente.
2: It's a lot of people.
1: Todo el mundo obedeciendo y dice, yo busco la manera de evadir impuestos.
2: Oh, I'm just trying to not to pay taxes.
1: Yo busco la manera de hacerlo, pero que nadie se dé cuenta.
2: I will try to do something, but the other people cannot notice.
1: El silencio, aleluya.
2: Silence, hallelujah.
1: Dios no está hablando, ¿verdad que sí?
2: God is talking to us.
1: Tus hermanos derrotaron esa ciudad.
2: They just, you know,
1: venía otra ciudad. Y dice que mandaron a reconocerla.
2: They just, you know, coming from another
1: y otra vez
2: city,
1: dijeron, no, ¿para qué vamos a ir todo?
2: Why are we gonna go
1: mandemos
2: all
1: unos 300 nada más.
2: Let's send 300 only.
1: Eso sí, si Jericó que era grande, la tumbamos.
2: Jericho, it was big and we just
1: esta
2: throw it
1: ciudad
2: down.
1: Es chiquitita.
2: The city is small.
1: Y dice que fueron hermanos.
2: And they said,
1: y se murieron.
2: And they died.
1: Como 36.
2: Like 36
1: usted
2: of them.
1: Usted lea en su casa anterior a lo que estamos predicando.
2: You
1: para,
2: can read it in your
1: a donde
2: house
1: estamos
2: before
1: llegando.
2: Where we just end right now.
1: Y Josué dijo, ¿qué pasó?
2: And Joshua said, what happened?
1: ¿Dónde está Dios?
2: Where is God?
1: ¿Dónde está el general de los ejércitos?
2: What is the general of the army?
1: ¿Qué pasó?
2: What happened?
1: No tuvimos el respaldo de Dios.
2: We don't have that from God.
1: Porque a veces, hermano, después de una gran victoria,
2: because after a victory,
1: nos aflojamos.
2: We just get like,
1: después de una
2: more,
1: gran victoria, se nos hincha
2: down.
1: El pecho como de paloma.
2: Sometimes with a victory, we just feel our chest like a dove.
1: No.
2: No.
1: Tú tienes que mantenerte tranquilito.
2: You need to maintain.
1: Siempre
2: relax.
1: Conectado con Dios.
2: Always connected with God.
1: Lo que me gusta de Josué,
2: what I like from Joshua,
1: es que él buscó el rostro del Señor.
2: He looked for the face of
1: dice
2: God.
1: Que rasgó su vestidura.
2: He just break his clothes.
1: Dice hermano que buscó al Señor.
2: He looked for the Lord.
1: Y empezó a decir, ay Señor.
2: And he started to say,
1: ¿qué
2: God,
1: diré yo a Israel que ha vuelto la espada delante de sus enemigos? Porque los cananeos
2: y
1: todos los moradores de la tierra oirán. Oirán y
2: they
1: nos rodearán y borrarán nuestro nombre sobre la tierra.
2: From the earth.
1: Dice entonces, ¿qué harás tú a tu grande nombre?
2: And what you will do with the great your name.
1: Josué estaba preocupado.
2: Joshua, he was concerned.
1: Porque los pueblos habían escuchado que el pueblo de Israel, hermano,
2: the towns around it was hearing
1: había destruido a Jericó, que era intocable.
2: The people of Jericho, that
1: pero ahora
2: was
1: un pueblito chiquitito,
2: but this city that was small,
1: los venció.
2: They just conquered them.
1: Y él estaba preocupado, nos van a rodear y nos van
2: so
1: a destruir.
2: They're gonna go around and
1: y
2: they're gonna destroy
1: ¿qué,
2: us?
1: ¿Qué va a pasar?
2: And he was saying, what was gonna happen?
1: Y otra vez Josué quería volver, dice, mejor nos hubiéramos quedado en Egipto.
2: And Joshua was saying, oh, we will stay in
1: el
2: Egypt.
1: Miedo es peligroso.
2: You know, the fear
1: cuando
2: is,
1: le abrimos
2: you know,
1: la puerta al enemigo, el diablo es peligroso.
2: When we open the door to the
1: por
2: enemy,
1: eso tú y yo no le podemos
2: dangerous.
1: Abrir, hermano, la puerta al enemigo.
2: We cannot open the door to the enemy.
1: Tú le abres un poquito, él entra.
2: You open a little bit and he get in.
1: Y entra el miedo.
2: And get in the fear.
1: Y entra tantas cosas.
2: And get in so many things.
1: Josué empezó a decir, ya no morimos.
2: Joshua started to say, we're gonna die.
1: Y el Señor, hermano, yo me imagino mirando así.
2: And the God, he was looking like this.
1: Cuando tú y yo a veces, ay, Señor, ¿por qué, por qué, por qué?
2: Sometimes it would say, oh, God,
1: y el
2: God,
1: Señor
2: why,
1: te mira
2: why,
1: así.
2: Why? And the God is looking at you like this.
1: ¿Por qué yo?
2: Why
1: ¿por
2: me?
1: Qué yo?
2: Why me?
1: Y el Señor te hace así.
2: and God was saying to you like this.
1: ¿Alguno le ha pasado? Solo a mí me ha pasado.
2: This only happened to me or
1: solo
2: to you
1: una
2: guys
1: hermana,
2: too.
1: Dos, tres, cuatro. Gloria a Dios por todo lo sincero, ¿verdad
2: it's
1: que
2: just
1: sí?
2: Glory to God all there yeah. Sincerely.
1: Señor hermano, no, el Señor no le impactan tus lágrimas.
2: God is not impacted because your tears.
1: Nosotros pensamos que entre más lloramos, más Dios nos va a escuchar. Aquel está llorando, ángel, pero mira, no.
2: He's gonna be hearing more.
1: Señor hermano, no es almático como nosotros.
2: God is not almatic like us.
1: El Señor dice, obedeces, hay bendición, no desobedece.
2: God says,
1: no hay
2: your
1: bendición.
2: Obedience, you get blessed.
1: Aleluya, así es el Señor. Así
2: blessed.
1: Es nuestro Dios.
2: That's how the Lord it is.
1: Nos han sembrado esa cultura, hermano, de pobrecito
2: just,
1: yo.
2: Hacernos
1: las víctimas.
2: Victims.
1: Nos quejamos.
2: And we just, you know, complain.
1: Lo que no sabemos es que por qué no mejor nos desnudamos delante del Señor.
2: Because sometimes we just need to be like how we
1: y le decimos,
2: are in front of
1: Señor,
2: the Lord. And we will say to
1: dime
2: the Lord,
1: por qué me está pasando esto.
2: Just tell me why this happened.
1: Ah, es que metí la pata aquí.
2: Is I just put my
1: ah, es que descuidé mi vida de oración.
2: I was not praying.
1: Ah, es que le abrí coqueteé con el pecado.
2: Just, going around
1: ah,
2: with the sin.
1: Es que hice algo.
2: I did something.
1: ¿Por qué no mejor, hermano, así? Pastor es un experto, hermano, en ir a la raíz del problema.
2: The pastor is just,
1: antes alguien decía, pastor, ore por mí. Igual.
2: Just okay. You just say praying for me.
1: Ahora dice, okay, vamos a ver por qué.
2: Oh, let's see for why.
1: ¿Y por qué?
2: And why?
1: ¿Y cómo eras tú?
2: And how you was
1: y ahí me dice, ah, pastor, es que yo también. Ah,
2: yes, old pastor,
1: vamos
2: like,
1: a orar para que se arrepienta primero.
2: Let's just go to repent
1: y después
2: first.
1: Entonces,
2: and then after,
1: de lo contrario, vamos a gastar saliva y palabras.
2: After that, we're gonna waste saliva and words.
1: Y papá dice, no, mientras no te arrepientas,
2: and the God
1: nada
2: said, if you don't
1: pasar.
2: Repent, nothing is gonna happen.
1: Arrepiéntete
2: repent,
1: y aléjate.
2: And just
1: y entonces hablamos.
2: And then we start talking.
1: Porque quiero bendecirte.
2: Because I want to
1: bless
2: you.
1: Dios quiere bendecirnos.
2: God wants to bless us.
1: Ahora, hermano, cuando eso pasa, el Señor le dice, mira, Josué, vamos a hablar.
2: And now when that happened,
1: ¿sabe
2: God
1: qué ha
2: is
1: pasado?
2: Saying to Joshua, let's talk.
1: Ellos han pecado.
2: What happened? They just
1: ¿qué es pecar?
2: Sin. What is sin?
1: Errar el blanco.
2: It just, you know, go to the blank.
1: Errar el blanco.
2: It just grab into the blank.
1: No sé si lo está diciendo bien, errar el blanco.
2: Just go over the blank.
1: Ok, lo voy a decir en más despacio.
2: I just want to say more slowly.
1: Pecar es
2: sin is,
1: que tú tienes un propósito,
2: that you have a purpose,
1: vas en esta dirección,
2: you go into this direction,
1: pero te alejas.
2: But you just go into the side.
1: En vez de ir para allá, vas para este lado.
2: And you're supposed to go to the front, you're going to the side. Others going back.
1: Pecar es no seguir lo que Dios te ha dicho.
2: Sin is like you don't do what
1: el
2: God is telling you.
1: Pecado en todo, hermano.
2: The sin on everything.
1: Se deduce en una palabra.
2: It's one word.
1: Desobediencia.
2: Disobedience.
1: Pastor, robar es pecado. Si es pecado.
2: Yeah, if it's with a
1: porque
2: thief,
1: se supone que no tomes lo que no es tuyo
2: yours,
1: y tú lo tomas, estás desobedeciendo.
2: And you grab it, it's disobedience.
1: Hacer algo que Dios te ha dicho que no lo hagas
2: do something that God
1: es pecado.
2: Is not telling you to do,
1: aún hacerlo bueno y no hacerlo
2: is, also, if
1: es
2: you
1: pecado.
2: Do the things and not doing it, it's a sin.
1: Por ejemplo, si está muy frío, pastor.
2: Like an example, it's
1: ah, pero
2: really
1: vamos
2: cold.
1: A cancelar, no vamos a hacer el bien.
2: Let's cancel.
1: A propósito, ¿cuántas se repartieron, hermana Gladys?
2: How many?
1: 64 familias, gloria
2: 64.
1: A Dios, aleluya.
2: 64 bags
1: imagínese,
2: of food.
1: Si nosotros decimos, no, está muy frío, pastor.
2: If we say it's too really cold.
1: Yo
2: pastor.
1: No sabía que en los teléfonos dice la temperatura.
2: I didn't know that the phone said the temperature.
1: Pero cuando usted lo hace más para abajo dice, feel like.
2: And at the bottom says, se siente como.
1: Sí, hermano, entonces dice 6 grados.
2: 6 grades.
1: Pero usted mira ahí, pero se siente menos 3.
2: But you feel like minus 3.
1: Y ya usted dice,
2: And you say, oof.
1: Eso es pecado. Si yo sé que hacer
2: that's
1: algo y no lo hago.
2: If it's something that I need to do and I don't
1: pecado
2: do it.
1: Pecado es que aunque tú lo hagas, pero lo haces tarde. Es pecado.
2: If you're doing it and it's too late.
1: Gloria a Jesús.
2: Glory to Jesus.
1: Entonces, hermano, le dice, el Señor le dice a Josué, ¿sabes qué?
2: And Jesus,
1: han
2: God
1: quebrantado
2: said to Joshua,
1: mi pacto.
2: You've been broken.
1: Han desobedecido.
2: You disobey.
1: Han tomado del anatema.
2: You've been grabbing from that.
1: Del anatema. No sé cómo se dice eso. De lo maldito.
2: Of course.
1: Dios le había dicho, miren, sabe que el oro y la plata es para mí.
2: The silver and the gold
1: eso es para los tesoros del arca.
2: That's for the treasures of the ark.
1: Pero lo demás,
2: for the other things,
1: maldición. Quémenlo.
2: Just burn that.
1: Quémelo. Y dice que más adelante vamos a ver qué hizo este hombre.
2: More in the front, you're gonna see what this man did.
1: Mire lo que hizo. Le voy a ir para que usted sepa de qué estamos hablando.
2: Let's go over.
1: Yo sé que usted ha escuchado mucho este mensaje.
2: Probably you was hearing this message.
1: Cuando Dios le dice quién era, hermano.
2: When God said who
1: porque
2: you are,
1: tú puedes hacer algo was, en secreto.
2: You can do something in
1: y
2: secret,
1: nadie lo ve.
2: And nobody can
1: nadie
2: see
1: lo
2: it,
1: oye.
2: Nobody hear it.
1: Pero ¿sabe qué?
2: But you want to know something.
1: Hay unos ojos grandes.
2: It's the eyes up there.
1: Y Dios mira todo el secreto.
2: And God see all the secrets.
1: Y lo saca en público.
2: And just throw it out into
1: lo mismo
2: the
1: que tú oras en secreto.
2: The same thing that you pray
1: y Dios
2: in secret,
1: te recompensa en público.
2: And you just award
1: hay
2: you
1: cosas
2: in
1: que
2: public.
1: Tú haces en secreto.
2: It's things that you do in secret.
1: Y si tú no te arrepientes,
2: if you repent yourself,
1: Dios se encarga
2: God is
1: de sacarlo
2: take
1: en público.
2: Just to bring you up into
1: no porque
2: public.
1: Te quiere ver en vergüenza.
2: Not because he want, you know, to be
1: es
2: in
1: para
2: a
1: ayudarte.
2: Position. It's just to help you.
1: A ver, aleluya. A ver si así te arrepientes.
2: To see if you repent yourself.
1: No quiere que te vaya mal, que
2: he don't
1: que
2: want
1: tú te
2: to
1: pierdas.
2: Things go bad to you or you just, you know, lost
1: mire,
2: yourself.
1: Josué, capítulo 9, versículo 20.
2: Joshua 9,
1: ahí.
2: 20.
1: Y Acán respondió a Josué diciendo, verdaderamente yo he pecado contra Jehová, el Dios de Israel, así y así he hecho. Pues vi entre los despojos un manto babilónico muy bueno. Ay, y 200 siclos de plata. Y un lingote de oro de peso de 50 siclos. Lo cual codicié y tomé. Y aquí que está escondido debajo de la tierra en medio de mi tienda. Y el dinero debajo de ello.
2: And Achan answered Joshua and said, indeed I have sinned against the Lord God of Israel, and thus have I done. When I saw the among his spoils a good Babylon garment and 200 scales of silvers and a wedge of gold of 50 scales weight, then I coveted them and took them, and behold, they are hid in the earth in the midst of the tent and the silver under it.
1: Hay cosas que no se tocan, diga conmigo.
2: It's things that you don't touch.
1: Dígalo duro.
2: Say it strong.
1: No se toca.
2: It's things that you don't touch.
1: Dígalo en inglés.
2: It's things that you don't touch.
1: There's things no touch.
2: You don't touch.
1: Don't touch.
2: Don't touch.
1: Usted le dice a los niños, no meta eso ahí en
2: you
1: el,
2: say to
1: en
2: the
1: el
2: kids,
1: enchufle,
2: don't
1: ¿verdad?
2: Put that in the wall.
1: Y de repente lo meten, hermano.
2: And they just and then they just jump.
1: Hay cosas que no se tocan.
2: It's things that you don't touch.
1: Hay personas que no se tocan.
2: It's people that you don't touch.
1: Hay lugares que no se tocan.
2: It's places that you don't touch.
1: Pastor, ¿pero lo puedo tocar? Sí, pero no deberías.
2: Pastor, can I touch it?
1: ¿Y
2: but
1: qué
2: you
1: pasa
2: shouldn't.
1: Si lo toco? Pues.
2: And what happens if I touch it?
1: Después van a venir las consecuencias.
2: Then it's going to be the consequences.
1: Dice, no toquen el anatema.
2: They say, don't touch
1: ese
2: the
1: ese manto babilónico, hermano.
2: That Babylonic
1: imagino que era
2: mantle,
1: carísimo.
2: Probably was really expensive.
1: Y dijo, uy, se va a quemar.
2: Oh, it's going to be burned
1: out. Se puede costar mucho dinero.
2: That's going to be cost a lot of money.
1: ¿Qué hago? ¿Qué hago?
2: What I would do.
1: Todo el mundo siguiendo a Josué.
2: Everybody's just
1: lo
2: following
1: voy a
2: Joshua.
1: Guardar.
2: I just gonna
1: y lo
2: grab
1: voy
2: it.
1: A... Ya cuando pase todo, entonces lo voy a sacar.
2: When everything just passed by, I'm just gonna bring it then.
1: Lo que no sabía, hermano, que eso iba a traer consecuencias para todo
2: what
1: el pueblo.
2: What he didn't know is that that is gonna cause consequences for all the people.
1: Muchas veces nuestra familia está sufriendo porque alguien no se ha arrepentido de algún pecado oculto, de algo, hermano, que todavía está ahí en su corazón.
2: Many people just don't repent because, you know, it's something that it's occult and it's still there.
1: Por eso tenemos que clamar por misericordia.
2: Because
1: hermano.
2: We need to claim for mercy.
1: Aleluya. Eso está duro, ¿verdad que sí?
2: That's hard.
1: Está duro. Sí, no crees que no hay muchos amenes.
2: It's not too much amens here.
1: Dios nos está hablando.
2: God is talking to us.
1: Han tomado del anatema.
2: They just grabbed the course.
1: Han tomado.
2: They just grabbed them.
1: Pero ese, yo creo que algunos tomaron un poquito, hermano.
2: But I believe that other just took
1: pero
2: a little
1: Akan,
2: bit. But Akan,
1: dice que tomó ese robó bien.
2: He grabbed a bunch. He get it.
1: El manto, 200 ciclos de plata.
2: The mantle,
1: lingote de oro.
2: And gold.
1: De 50 ciclos.
2: From 50 cycles.
1: Él dijo, uy.
2: Say who?
1: Dice que es para Jehová.
2: He said it's for Jehovah.
1: Sepa a mí.
2: That's for me.
1: ¿Cuánto dinero voy a sacar de eso?
2: How many money I just gonna get from that?
1: ¿Sabe por qué, hermano? Dios dijo, ¿sabe qué? Me han robado.
2: That's why God say
1: han
2: they
1: robado,
2: just, you know, just grab things
1: hurtado.
2: From me. They just being a thief.
1: ¿Por qué, hermano? Una de las cosas es que eso era el primer pueblo o la primer ciudad que el pueblo de Israel había tomado.
2: That was the first city that the people of Israel would grab.
1: ¿Y lo primero para quién es?
2: And the first thing is for.
1: Dígalo duro, no
2: say
1: tenga miedo.
2: Strong, don't be
1: lo
2: scared.
1: Primero es para el Señor.
2: The first is for the Lord.
1: Para Dios.
2: For God.
1: A Jehová de los ejércitos.
2: To Jehovah, the army of Jehovah.
1: Para él es lo primero.
2: For him is the first.
1: Y él dijo, eso va para el arca, no, va para mi bolsillo.
2: Oh, it's not going to our cap.
1: Eso va
2: it's
1: para
2: for
1: mí.
2: For me.
1: A Dios no le podemos robar.
2: We cannot grab things from Jehovah.
1: Lo primero de él.
2: The first thing is for him.
1: Diga conmigo, lo primero.
2: The first thing.
1: No se toca.
2: Don't touch it.
1: Lo primero.
2: The first thing.
1: Es de Dios.
2: Is for God.
1: Porque trae consecuencias.
2: Because it's going to bring consequences.
1: Todo lo primero es para él.
2: Everything that is first is going to be for him.
1: Él dijo, ¿sabe qué?
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8: 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And this is a question that people ask me often. I'm asking the Lord to give me direction, but it's like I'm getting two voices. How do I know that God is the one who's speaking to me, or if Satan is telling me this, or am I just talking to myself? And that is a very legitimate question that needs to be answered. And what I want to do is to help you be able to answer that in your life as you pray and seek His mind about those issues that are important to you. In the 16th chapter of Matthew, up until this point, Jesus has said nothing about suffering and dying on the cross. And He has asked His apostles, He said, "Whom do men say that I am?" And they gave Him some answers. And finally, Peter came up with the right answer and said, "Thou art the Christ, the Son of the living God." Jesus is talking about building His church. And then He says in verse 21, "From that time," that is, of that conversation in Caesarea Philippi, Jesus